0: el otro día viernes. Así que para adelante y para el cielo, con Cristo y sin miedo. Que Dios te bendiga grandemente.
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1: Está llena la tierra.
2: Quiero ser nuevo otra vez.
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1: Versículo 6, amén, aleluya. Leeremos dos versículos, amén, aleluya. Bendito sea el nombre del Señor. Cuando estén convenidos, me confirman con un amén. Amén, aleluya. Bendito sea el nombre del Señor. Y vamos a leer la palabra del Señor en el nombre del Padre, del Hijo y de su Santo Espíritu. Amén. Buscad a Jehová mientras pueda ser hallado. Llamadle en tanto que está cercano. Deje el impío su camino y el hombre inicuo sus pensamientos, y vuélvase a Jehová, el cual tendrá de él misericordia, y al Dios nuestro, el cual será amplio en perdonar. Amén, aleluya. Bendito sea el nombre del Señor. Sígase gozando, amado hermano. Y hacía tiempo con nuestro hermano. Amén, aleluya. Bendito sea el nombre del Señor.
2: ¿Cuántos somos libres para alabar al Señor en esta noche? ¿A cuántos el Señor?

0: potencial, Dios lo siga usando poderosamente. Amén. Póngase cómodo, siéntese por favor un momento. Amén. Bendito sea Dios. Damos toda la gloria y la honra a Dios por todo. Amén. Hay gozo en el Espíritu Santo, hermano. A su nombre sea toda la gloria. Dios bendiga a los que se han añadido a este precioso culto. Amén, bienvenidos. Amén, bienvenidos. Dios les bendiga de una manera muy especial. Bendito sea Dios. Nos vamos a seguir gozando y vamos a pasar un tiempo muy especial donde todos juntos vamos a participar. Y es el tiempo de presentarle las ofrendas a nuestro Dios. Amén. Bendito Dios. Nuestras hermanitas ufieres van a estar pasando por ahí. Pero antes que eso vamos a dejar a nuestro hermano y muy amado pastor Ramón Clímaco, quien tiene el privilegio de, amén, presentar las ofrendas delante de la presencia del Señor en oración. Así que mis hermanos, sigámoslo gozando. Luego, ¿verdad?, el pastor Clímaco dejará el tiempo a nuestro hermano pastor Alfredo, quien va a continuar para la gloria de Dios. Hasta aquí mi tiempo, que Dios le bendiga mucho, hermanos.
1: Dios le bendiga, iglesia. Que Dios le bendiga más. ¿Cuántos sienten gozo en esta noche? Póngase de pie, querido hermano. Dios le bendiga a cada uno de ustedes por nombre. Dios bendiga al pastor Alfredo, su familia, a nuestro pastor general David Gutiérrez, su esposa, nuestro hermano Mirka Hernández desde la República del Salvador. Gloria al Señor. También a su hermano Moisés, que está en la parte de atrás. Me acompaña mi esposa, mi hija Cindy, con su esposo y sus niñas también. A cada uno de ustedes sean bienvenidos al evangelista. Gloria al Señor Galeano con su esposa, lo mismo es por ahí. Gloria a Dios, bienvenidos también. Qué bendición. Y a cada iglesia presente, a cada pastor que está en la silla, sean bienvenidos. Pónganse de pie, pero ya están de pie. Entonces vamos a orar por las ofrendas del Señor. Padre, en el nombre poderoso de Jesús, estamos con sumo gozo delante de tu presencia. Señor, hay una inmensa gratitud en nuestros corazones, y con ellos, Señor, nuestra alabanza y adoración delante de ti, que nace de lo más profundo de nuestro corazón. También, Señor, no estamos conformes, Dios, con ofrendarte nuestra adoración y nuestra alabanza, sino que también hoy nos presentamos delante de ti con nuestras ofrendas. Señor, te las presentamos, Dios, con todo el corazón, porque hemos entendido, Señor, lo que dice tu palabra, que tú amas al dador alegre. Y con esa alegría, con ese gozo, hoy queremos ofrendar, Señor. Queremos participar de ese amor, queremos sentir ese amor, Dios, porque hay gratitud en el corazón de cada uno de nosotros. Hoy te damos toda la gloria y te rendimos toda adoración en este pueblo, en esta ciudad, Dios mío, que nos ha congregado como una iglesia, como un solo pueblo, lavado con la sangre de Cristo, como una iglesia preparada, Señor, para volar contigo el reino de los cielos. Recibe esta ofrenda de corazones humildes y sencillos, Dios, delante de ti. Muchas gracias por ese honor que nos permite, Dios, de darte a ti la gloria y ofrecerte con ella nuestro corazón y nuestra gratitud. Recíbela, Señor, en el nombre de Jesús. Recíbela.

Gloria al Señor. Que el Señor le bendiga, mi amado hermano. Que el Señor le bendiga más. Gloria al Señor. Estamos de fiesta con Jesús, mis amados hermanos. Aleluya. Porque estamos celebrando una victoria más. Gloria al Señor. De las muchas que celebraremos. Gloria al Señor. Porque ya el Señor nos entregó victoria en la cruz del Calvario. Amén. Así que le doy gracias al Señor por este hermoso privilegio que me permite en esta preciosa noche. A nuestro amado pastor, gloria al Señor local, que el Señor bendiga, amén, poderosamente, gloria al Señor, aleluya, mis hermanos, a los ministros que están aquí en medio de nosotros, que el Señor le bendiga, que el Señor bendiga a nuestro amado pastor David y a su esposa, gloria a Dios, y así a cada uno de ustedes, mis amados hermanos que están aquí, gloria a Dios, aleluya. Así que mientras yo canto ese corito, usted puede, gloria al Señor, los hermanos estarán pasando ahí, amén. Poderoso el nombre del Señor, aleluya. ¿Quién como Jehová? Gloria al Señor, no hay otro como Él, aleluya.

Senhores. Glória a Deus. Dios les bendiga, amados hermanos. Bendito sea el Señor porque estamos de fiesta. Aleluya. Hay un invitado de honor en esta noche, amados hermanos. Hay un invitado.

nombre es porque el único que tiene ese poder es el que escudriña la mente y el corazón del hombre. Pero él ya lo tomó en cuenta, ya lo vio y dio de fuerza a usted. 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

nombre. Bendito sea el Señor. Yo voy a dar este tiempo para que tomen esto, para que saluden a la iglesia, a nuestro pastor Ramón.

generación también. Y qué lindo ver al pueblo reunido delante del Señor. Amén. Nuestro pastor general David Gutiérrez. No lo mencioné antes, disculpe, pastor. Denis Santo, que Dios lo bendiga juntamente con su esposa. Y qué lindo, hermanos. Yo siento un profundo gozo en esta hora delante del Señor. Y bendiga a toda la milca también. Gloria a Dios. Después nuestro pastor general también, a los pastores que nos visitan también, sean bienvenidos. Es una alegría, gloria al Señor. Mi nombre es Ramón Clímaco, venimos de la ciudad de Nueva York, de Long Island. Estamos pastoreando una iglesia filial también allá en Riverhead, la linda ciudad de Riverhead. Nos queda casi como una hora de casa. Estamos cerca de la iglesia central. Amén. Pues somos hijitos. Nacimos y crecimos en la iglesia de la bella ciudad de Westbury. No sé si alguien ha escuchado esa ciudad por ahí. ¿Alguien ha escuchado? Ya venimos nosotros, gloria al Señor. Y Dios ha sido inmensamente bueno. Lo que estamos viendo hoy en este lugar es producto, gloria al Señor, de una pasión, de un deseo de servir a Dios con amor y con entrega profunda delante de su presencia. Amén, hermanos. Es un privilegio para mí, para mi esposa, caminar al lado de nuestros pastores, pues ya por varios años estamos juntos, gloria al Señor. Crecimos en este camino y es una honra para mí pertenecer y también pastorear una iglesia hijita de este ministerio JRS. Así que, queridos hermanos, repito de venir a cada pastor, los músicos también, y cada uno de ustedes que se dio cita en esta noche para compartir este momento glorioso. Creo que la iglesia del Señor debe de mantenerse así unida. Amén, hermanos. Como decía el coro, alabando a Dios con alegría, alabando a Dios de corazón, porque a eso nos llamó el Señor. Y quiero enviar un saludo a la iglesia de Riverhead, ya que muchos están en sintonía a través de las redes sociales, igualmente nuestros hermanos en Radio Getsemaní, Estero Revelación, TV Getsemaní, y a través de la, gloria al Señor, de la página de la iglesia o en la Facebook, gloria al Señor, de la iglesia central JRS. Que Dios les bendiga a todos ustedes. Nos estamos gozando en esta preciosa hora. Y queremos decir a los hermanos que están ahí en la pantalla que debieron haberse venido para acá. Si usted está de acuerdo, díganlo a Dios, hermano. Así que el próximo evento aquí en Austin, Texas, queremos ver un buen grupo de hermanos que vengan de todas partes. Gloria al Señor. Amén. Así que para mí es un enorme gozo compartir estos momentos de bendición juntamente con todos ustedes. Es una victoria más que Dios nos concede unánimemente, gloria al Señor, viendo crecer ahora aquí en Austin, Texas. Y sé que Dios está haciendo cosas grandes con cada iglesia, cada pastor que tiene su congregación. Mantengámonos orando. La iglesia del Señor avanza únicamente a través de la unidad, la oración, la perseverancia, con fe, confiando en que Cristo, el que prometió venirnos a recoger, pronto vendrá. ¿Cuántos lo creen, hermano? ¿Cuántos esperan su venida? ¿Cuántos esperan, hermano? ¿Cuántos esperamos su venida? Aquellos ángeles dijeron a los discípulos: ¿qué hacen ustedes mirando hacia el cielo? Les digo, ese Cristo que ustedes venían así, así vendrá por ustedes otra vez. Esa promesa está en pie, queridos hermanos. Gocémonos y démosle gloria, porque pronto viene nuestra redención. Les amamos en el Señor y es un honor estar juntamente con todos ustedes aquí celebrando este primer aniversario, ¿verdad? Segundo aniversario, perdón. Es que este es mi primero. Mi primer aniversario acá con la iglesia de Austin. Que Dios los siga bendiciendo y yo sé que esta obra seguirá creciendo para la gloria del Señor. Amén. Que Dios les bendiga a todos, nuestro pastor con nosotros.

0: Y ese aplauso es para el Señor, dénselo fuerte, hermanos. Aleluya, a Él sea toda la gloria y la honra. Como bien lo dijo el pastor Ramón, mi nombre es Denis Santos. Amén. Pertenecemos a este bendito ministerio, Jesús es refugio y salvación. Y somos una iglesia filial que está ubicada allá en el estado de Arkansas. Amén. En la ciudad de Royal, Arkansas. Amén. Ahí estamos sirviendo al Señor y dándole toda la gloria y la honra al Señor. Amén. Bendito sea Dios. Me acompaña un grupo de hermanos de allá de la iglesia. Amén. Le voy a pedir que se pongan de pie. Algunos que están por acá, otros están de los fieles por allá atrás. Amén. Bendito Dios. Por allá está la nueva esposa. Amén. Bendito Dios. Que están todos los coritos acá para que nos ofrenda. Amén. Nos venimos dispuestos a servir y a colaborar en todo lo que pudiéramos acá en el ministerio, y nos sentimos gozosos de formar parte, amén, de esta victoria que el Señor le da al ministerio JRS para la gloria y la honra del Señor, y sobre todo a la iglesia filial aquí en Austin, Texas. Amén. Dios bendiga al pastor Alfredo, amén, que está peleando la buena batalla de la fe acá. Dios bendiga ese grupo de hermanos que se han unido a servir al Señor acá con gozo, con alegría. Amén, bendito Dios. Y seguimos orando por los que se van a seguir añadiendo para la gloria de Dios. Y hoy creemos que Dios va a salvar, va a libertar y va a transformar las vidas para la gloria y la honra de su nombre. Amén. Dios bendiga a todos los pastores en general que están entre nosotros y a cada iglesia. Que Dios les bendiga. Así que sigamos adelante, hermanos. Y va a quedar el pastor Alfredo con nosotros.
1: Gloria a Dios. Dios les bendiga, amados hermanos. Es un gozo y un privilegio poder servirle al Señor. 2 añitos nada más ya de pertenecer y trabajar al lado de estos hombres de Dios. Y de este hombre, ¿verdad?, que hace 2 años aproximadamente, ¿verdad?, Dios me permitió conocerle. Y aquí he levantado mi mano para servirle. Dios bendiga la vida también. Por ahí se me pasaba un pastor, el pastor José Garay, y los hermanos que le acompañan. Que Dios me bendiga, pastor. También quiero aprovechar este tiempo, amados hermanos, porque esta victoria, amados hermanos, es de todos, es de la iglesia en general. Que Dios bendiga a mis amados pastores, colaboradores de Cristo, donde quiera que nos ven, allá en Honduras, mi amado pastor Edil Velázquez. Que Dios me lo bendiga. Y los demás pastores, que no recuerdo su nombre, pero ahí están al lado del cielo, trabajando en la obra. Que Dios bendiga también allá en el Perú, esos siervos, en Italia, amados hermanos, y en cualquier parte del mundo que le están sirviendo al Señor. Gloria a Dios. Este solo es un comienzo, amados hermanos. Nos vamos a seguir gozando. Sigue el día de mañana. Recuerden también que Dios bendiga al dúo Palmas de Jericó, que estará con nosotros ministrando la alabanza, amados hermanos. Bendito sea el Señor, nos hemos gozado. Siempre recuerdo las palabras de mi abuelo, y él me enseñaba y me decía algo a la importante de la iglesia. Mi hijo, una es la que le damos al Señor la alabanza, la adoración genuina, y la otra, si hay palabra de Dios, vamos por buen camino. Y yo creo que hay palabra de Dios. ¿Cuántos están listos, amados hermanos? ¿Cuántos están listos? ¡Gloria a Dios! Vamos así a recibir a nuestro pastor general, el reverendo David Gutiérrez, y le vamos a ceder este tiempo, amados hermanos, que le es el encargado de traer la palabra de Dios. ¡Gócese en esta noche! ¡Que Dios me bendiga!
0: Gloria a Dios. Que Dios lo bendiga. Es una bendición estar aquí con ustedes esta noche. Quiero unirme al gozo y a la victoria que Dios le está dando a nuestra amada iglesia aquí en Austin, Texas, al pastor de la Cruz, a toda la congregación, su amada familia. Que Dios los bendiga de una manera sobrenatural. A Dios sea la gloria por estos dos años de victoria. Sin Él, nada es posible. Dios bendiga también a mi hermano Amílcar, el pastor Ramón, que son parte de la Junta Internacional de este ministerio. Me honra que estén aquí, mi amada esposa. Que Dios la bendiga, mi hermanita Sandra, ¿verdad? Sus hijos, que Dios les bendiga, sus nietos, sus yernos, que Dios les bendiga. Gloria a Dios, Moisésito, que está por allá en la parte de atrás, hermano de mi hermano Nica, que Dios lo bendiga también. Al pastor Denny, gloria a Dios, su amada esposa, que me da un gozo grande, hermano, porque recuerdo cuando nos reuní en el sótano del templo y aceptaron el reto, no era fácil, porque estaban muy bien allá en Nueva York, pero decidieron servirle al Señor y se mudaron para Arkansas. Y aquí anda un fruto de esa obra que Dios está haciendo. Dios bendiga nuestra amada iglesia en Arkansas, al evangelista Alex Galeano, su amada esposa, que Dios los bendiga, al ministerio de alabanza, a los pastores que nos acompañan, a todos, a toda la iglesia de Jesucristo que también están aquí hoy. A todos los que aman la sana doctrina. ¿Dónde están esos hermanitos?
2: ¡Gloria a Dios!
0: A los amigos igualmente. Que Dios los bendiga. Nos sentimos muy contentos de estar aquí esta noche. Gloria a Dios. Dios bendiga a toda la audiencia que nos escucha a través de Radio Getsemaní. Y también a través de Estéreo Revelación, TV Getsemaní, un saludo para toda la audiencia en El Salvador, en Honduras, a todo el pastorado de la zona oriental de El Salvador, que Dios los bendiga. Agradecemos infinitamente que también estén orando por todo lo que el Señor está haciendo con estos gloriosos ministerios radiales y televisivos. Gloria a Dios, amén. Dios bendiga a los amigos que están aquí hoy. No te equivocaste de lugar. Estás en el lugar correcto. Aleluya. Nunca me voy a olvidar, hace muchos años, tuve el privilegio de estar en una campaña donde predicaba el evangelista Héctor de la Cruz y dijo desde el púlpito: los muertos no te alabarán. Y cuando dijo aquello, se derramó el poder de Dios sobre toda la iglesia. La iglesia lo entendió y empezaron a alabar a Dios. Y cuando el pueblo alaba a Dios en espíritu y en verdad, aleluya, mi alma te alaba, Jesús. Yo estaba ahí esa noche y mientras el pueblo alababa a Dios, los paralíticos empezaron a caminar, los sordos a oír, los ciegos a ver, porque a Dios le agrada que lo alaben. Así es que esta noche denle la gloria a Dios. Que mientras usted lo alabe, el Espíritu Santo sanará a los enfermos también. Y mientras prediquemos la palabra, se van a romper las cadenas del diablo. ¡Aleluya!
2: Gloria a Cristo.
0: Muy bien, mis hermanitos. Me gusta siempre decirlo, y lo voy a decir esta noche: soy un hombre que estoy aquí porque estoy enamorado de Dios. Locamente enamorado. Así que ustedes no me van a entender, ¿verdad? Porque estoy enamorado de Dios. Y eso pues me hace disfrutar este camino. Y quiero agradecerles a ustedes, porque sé que aunque quizás yo no les conozca, recibo tantos mensajes diciéndome, estamos orando por usted. Y al otro me dice, no baje el mensaje. No lo cambie.
2: Gloria a Dios.
0: Y eso me provoca más a seguir predicando. Tenga la amabilidad de ponerse de pie. Y abra su Biblia en la carta de Santiago, medio hermano de Jesús. No se asuste. Capítulo 4. Vamos a leer el verso 7 y 8. Cuando usted lo tenga, me lo confirma. La palabra bendita de Dios la leo honrando al Padre, al Hijo y al Espíritu Santo. Someteos pues a Dios, resistid al diablo y huirá de vosotros. Acercaos a Dios y Él se acercará a vosotros. Pecadores, limpiad las manos, y vosotros los de doble ánimo, purificad vuestros corazones. Vamos a orar. Padre, te damos gracias. He leído tu palabra. Y tu palabra es vida. Es poder. En esta noche te ruego. Liberta. Sana. Señor Jesucristo, háblanos a tiempo y fuera del tiempo. No permita, Señor, que ningún demonio impida que el poder de tu palabra fluya en esta bendita hora. En el nombre de Jesús, atamos toda fuerza del diablo, todo poder satánico, en el nombre de Jesucristo. Dale libertad a este pueblo para que pueda alabarte. Dale sensibilidad para que pueda escucharte. Y la gloria te la vamos a dar a ti solamente, porque tuya es. Gracias, Señor. Amén. Tome su lugar y manténgase alabando a Dios. El tema de esta noche es el siguiente: someteos a Dios. Escuche bien lo que le voy a decir esta noche, iglesia bendita de Jesucristo. No hay nada que le aterrorice más al diablo que esa palabra. Escuche lo que estoy diciendo en este momento. No hay nada que le aterrorice más a Satanás que lo que acabo de leer. Bien lo que dice la palabra, someteos a Dios. Yo no sé qué pasaría aquí en esta noche si la iglesia empieza a recibir esa palabra, pero no, aleluya, no solo escucharla, sino a llevarla a la práctica. Oh, gloria al que vive para siempre. Yo no sé lo que usted entiende cuando oye esa palabra de someterse. Gloria a Dios. El sometimiento tiene mucho significado. Una de esas cosas que hay que hacer cuando uno se somete es que usted muere al yo, gloria a Dios. Y entonces usted puede decir, como dijo el apóstol Pablo, ya no vivo yo, y te voy a

Escucha, iglesia amada. Es urgente.

oiga la voz de Dios. No se quede quieto en esta bendita hora, porque esta palabra es para todos los que estamos aquí y también para los amigos que han venido. Dios nos está llamando, gloria a Dios, nos está llamando a un sometimiento, a un entendimiento.

Estamos orando por un avivamiento. Estamos orando porque queremos ver la gloria de Dios. Y yo sé que ustedes han venido esta noche.

comienza a someterse a Dios

¿Y por qué lo vamos a hacer? Porque la Biblia dice: someteos pues a Dios. Y no...

0: sométete a Dios. Y cuando te sometas a Dios, para decirme, pelea y toma la batalla, el diablo saldrá huyendo. El Satanás va a salir. Hoy mi alma te ha dado Dios. El diablo va a tener que huir. Porque aquí, esto es terreno de Jehová de los ejércitos. Y hoy vengo a decir este pueblo de la asistencia.
1: El problema es cuando te pones a andar reprendiendo demonios y diablos sin un sometimiento verdadero. Alabado a Dios.
2: Santo.
1: A su nombre, gloria. Ese es un problema. Hay gente que comete ese error y cuando menos acuerdan, el diablo tiene atado. Gloria a Dios. Pero cuando te sometes a Dios de la gloria, el diablo dice: mira, por acá viene aquel que se sometió. Viene aquel que se tira de los días, para que viene aquel que ayuda, aleluya, seguido, para que viene aquel que te diga las palabras. Oh, gloria a Dios, bendito sea el Rey. Aleluya, alabado Dios. Yo no sé lo que usted siente en esta noche, pero yo siento, mire, que yo sé que hay batalla y eso me da gusto. Gloria a Dios, porque tiene que haber batalla. Yeah.

Sigue el siguiente paso. Resiste al diablo. Y no te preocupes del resto. Solo resístelo y la Biblia dice y huirá. La iglesia ha perdido ese poder en nosotros.

poder de Jesús. Aleluya. El diablo se está huyendo en esta noche. Si me viste atado esta noche, se van a romper.

te sometas a Dios, el próximo paso que usted tiene que dar es lo que dice la Biblia en el verso 8. Acérquese a Dios. Escuche bien lo que estoy diciendo. Acérquese a Dios. Usted sabe de lo que estoy hablando. Hay personas que hace rato están lejos de Dios. Hay personas, aleluya, que el celular les ha robado el tiempo de oración.

0: bien, se acercará a nosotros.
1: ¡Aleluya!
0: ¡Aleluya! ¿Hace cuánto tiempo no le sentías? Oras y no sientes nada. Ayunas y no ves resultados. Vienes a la iglesia y estás

Quando la gente

0: escuche.
1: Aleluya.
0: Acercaos a Dios. Él se acercará a vosotros. Y yo no sé cuántos han tenido experiencias con Dios aquí.

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estos días le está pasando lo mismo que le pasó a Pedro. Mateo capítulo 26, la Biblia dice que Pedro seguía a Jesús de lejos. ¿Sabe cómo están los evangélicos de hoy en día? Siguiendo a Jesús de lejos. Aleluya. Ellos quieren venir a sentir algo aquí en la iglesia, pero cuando están en la casa andan viendo a Jesús de lejos. Cuando están en el trabajo lo tienen un poquito más lejos, pero eso se va a terminar aquí en esta bendita noche. ¡Gloria a Dios! Alaba lo que vive, pero como yo ando sobrenatural, porque cuando Cristo resucitó de los muertos en el capítulo 21 del libro de Juan, la Biblia dice que se le apareció a siete de sus

Escúcheme bien. Cuando una persona se somete a Dios, ocurren cosas sobrenaturales. Una de ellas es que nace de nuevo.

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que nos cambia la palabra. No hay que cuidarlo, se cuida solo. Lo cuida el Espíritu Santo. Lo cuida el poder de Dios.

0: escúchame. Para ver si usted va entendiendo. Lo que es someterse a Dios. Lucas, capítulo 9, versículo 23. Escucha esta palabra. Dice este libro sagrado.
1: Gloria a Cristo.
0: Si alguno quiere venir en pos de mí, hay que agarrarlo del cuello, hay que insultarlo para que le sirva a Dios, hay que obligarlo. Si alguno quiere venir en pos de mí, lo primero que vas a hacer es negarte a ti mismo. Esta carne te va a decir: no vayas al culto, quédate durmiendo, que trabajaste tú hoy. Pero tú vas a negarte a ti mismo. Voy para la iglesia, hay culto en la iglesia. ¡Gloria!

someterse a Dios no es solo orar, no solo es ayunar, no solo es ir al culto, es negarse a sí mismo, es decirle a Cristo: aquí ya no manda David Gutiérrez, aquí manda el Rey de Reyes.

0: una persona sometida a Dios. Escuche, llega un hombre principal de la sinagoga a ver a Jesús de noche. Se llamaba Nicodemo. No era cualquier persona, era principal en la sinagoga. Y llegó con unas palabras escogidas, tratando de adular a Jesús.
1: Gloria.
0: Tratando de convencerlo.
2: Aleluya.
0: Tratando de impactarlo. Le dijo: Maestro, sabemos que has venido de Dios, porque nadie puede hacer las cosas que tú haces si Dios no está con él. Jesús no se dejaba ir de piojos.
2: Aleluya.
0: Mira, Nicodemo, con todo lo principal que tú eres, y con todo tu doctorado, y con todos tus conocimientos teológicos, te tengo que decir una verdad: tienes que nacer de nuevo.

que se va a ir de la iglesia. Y mira que ese es un hombre que viene con mucho dinero. Cuidado, que los diezmos de ese se sienten en la iglesia. Jesús no estaba pensando en nada de eso. Le dijo: mira, tienes que nacer de nuevo. Si tú nacieres del agua y del espíritu,

0: será contada. Por eso, el gran problema que tenemos hoy es que está haciendo falta un sometimiento verdadero a todo. Usted vino a darnos así fuerte. No, lo tengo que hacer porque les amo.
1: Gloria a Dios.
0: Si no les amara,

Si usted sigue predicando así, me dijo, se le van a ir los hermanos de la iglesia. Y yo le dije, primero, la iglesia no es mía. Segundo, el que es de Dios, le dije, no se va. ¿Cuánto dice la?

Escúcheme. Voy a explicar. Ya voy a terminar. No, no voy a durar mucho tiempo. Escúcheme. Para que tú sientas lo que es someterse a Dios. En Éxodo capítulo 33, Dios se le aparece a Moisés. Y le dijo: Moisés, saca este pueblo. Y mi ángel, le dijo, irá contigo para librarte. Pero yo no voy a ir contigo, porque este pueblo es de dura cerviz. Y no vaya a ser que los consume en el camino. Moisés como que entendió. Dijo: esto, ¿sabe qué es lo que significa? Que necesito someterme. ¡Aleluya! Agarró el tabernáculo, lo fue a armar y se metió al tabernáculo. Y cuando Moisés entraba al tabernáculo, la nube de Jehová descendía.

Y escuche lo que empieza a ocurrir. Moisés entra al tabernáculo y va a orar. Y le dijo: Dios, ¿cómo es esto? Porque eres tú el que dijiste que yo había hallado gracia delante de ti.

¿Y qué piensan que ocurrió? Moisés convenció a Dios y Dios le dijo: mi presencia irá contigo. ¿Y sabe qué le dijo Moisés? Está bueno, está bien. No, es que si tú no vas, yo no voy, ¿eh? Si tu presencia no va conmigo, no me saques de aquí.

se te levante el diablo, pero procura que nunca Dios se vaya de tu lado.

0: Esta noche es tu noche.
1: Aleluya.
0: Acércate a Dios.
1: Aleluya.
0: Y Él se va a acercar a ti.
1: Aleluya.

sigues con ese vacío hasta el momento. Porque ese vacío solo lo llena Dios. Disponible. Si alguien necesita reconciliarse con el Señor,

alguien más. A veces uno dice, hermano, es que van a pensar mal de mí. Mírenme, hermano. Nunca dependa de la opinión de la gente. Dios te bendiga, hijo. Dios te bendiga, hijita. Alguien más. Todavía hay alguien ahí que necesita. Corre, corre, corre, que esto se está terminando, hermano. Dios te bendiga. Alguien necesita. Mira, tú das un paso hacia Dios y Dios da un paso hacia ti. Si te has descuidado en la oración, en la palabra, en el ayuno, porque yo le voy a decir algo. Hay una cantidad de gente con Biblia que están lejos. Lejos, lejos. Yo sé que esto es fuerte, pero es la verdad. Todos los cristianos vamos a orar por ellos.

0: de nuestras vidas. Perdónanos, límpianos con tu sangre, y no te acuerdes nunca más de nuestros pecados. Gracias, Jesús, por perdonarnos. Amén. Vamos a orar. Toda la iglesia levante sus manos y ore por esta sala. Padre, te doy gracias porque nunca llegas tarde. En el nombre de Jesús, limpia con tu sangre preciosa. Santifica. Tu palabra dice: acercaos a mí y yo me acercaré a vosotros. Adores, limpiar vuestras manos en esta noche, Padre. Mire estas almas que están aquí. Restáuralas, santifícalas, levántalas, que nunca más vuelvan a ser los mismos. Trata con ellos en su recámara secreta. Aquel que necesita, Padre, de tu ayuda, aquel que necesita un toque de ti, llena ese vacío. Llena, Señor, ese vacío en el nombre de Jesucristo. Amén. Hoy, dele fuerte ese aplauso al Señor. Hoy ustedes han dado el paso más importante de sus vidas. No vuelvan atrás.
1: Aleluya.
0: Yo lo acepté hace muchos años, allá en Nueva York, cuando apenas era un adolescente. Y créanme, es lo más glorioso que me pasó en la vida. Ya voy a tener como 39 años sirviéndole a mi Salvador.
1: Gloria a Dios.
0: Y no me arrepiento, porque es lo mejor que me pasó. El diablo nunca da cosas buenas. Manténganse en este camino.
1: Gracias.
0: Aquí está el pastor. Ahí hay pastores. Que si las iglesias de ellos están cerca, ustedes también pueden ir con él. Pero aquí habrá un pastor también para servirles en el amor de Dios. Amén. Así que por allí creo que están las hermanitas para tomarles la información y darles el mayor apoyo posible. Si alguien necesita de oración, yo sé que yo no sé cómo estamos con el tiempo aquí, me imagino que tenemos tiempo. Si usted necesita oración, voy a orar por usted. Pase, pero rapidito, mientras toma la información. Si usted necesita que se ore por usted, vamos a orar por usted. Entre más rápido usted venga, más rápido.

0: por todo aquel que está enfermo, aquel que necesita un toque de Dios. El que necesita fuerza, ayuda. Deja que Dios te ayude, deja que Dios te ayude. Y si alguien necesita reconciliarse, véngase a mí. Véngase. No se quede, que este es tiempo de buscar a Dios. Que Dios le bendiga. Este es tiempo de buscar a Dios. Hoy más que nunca. Vamos a clamar. Grande, hermano.
1: Gracias.
0: Voy a pedirle a los pastores que me ayuden, hermano. Porque no son muchos y podemos orar.

nombre de Jesús te presentamos a todos los que están aquí hoy. Maestro divino, pon tu mano en esos cuerpos enfermos, en aquel que se está reconciliando. Pon tu mano bendita, tu mano de poder, tu mano restauradora. Glorifica tu nombre. En el nombre de Jesús te pido en esta noche, haz milagro por tus llagas, por tus llagas. Glorifícate, mi Dios, glorifícate de acuerdo a la necesidad que hay en tu cuerpo. Obra, Padre mío, obra. Obra, Espíritu Santo, milagros. Hay necesidad, pon tu mano, pon tu mano. Rompe cadenas, ataduras. Mira aquel que vino atado, aquel que vino vacío, aquel que vino sin sentir nada, aquel que te ha dicho: Señor, esta noche me acercaré a ti, porque tú te acercarás a mí, Señor, en el nombre de Jesús. Te pido que obres, Padre, obra. Obra, Espíritu Santo, obra. Obra, Padre, obra la necesidad de tu pueblo. Obra la necesidad de tu pueblo. Trae un avivamiento a este lugar. Trae un avivamiento, Padre.

todas. En el nombre de Jesús se rompen las cadenas, se rompen las ataduras ahora, se rompen las ligaduras del diablo, se rompen todas las cadenas en el nombre de Jesús. Todo plan satánico, en el nombre de Jesús ahora, administra este pueblo, administra los padres, de acuerdo a la necesidad del Espíritu Santo.

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0: Una persona sabia tomará la decisión de estar en la presencia del Señor Jesucristo para ser recompensada por la eternidad. Una persona necia elegirá la oportunidad cuando no haya ninguna posibilidad en absoluto. Elegirá enfrentar el juicio del gran trono blanco y ser condenada para siempre.
1: 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Pero aunque el poder de Dios es ilimitado, Él interviene en nuestra vida solo cuando estamos siguiendo su voluntad. Descubra el propósito de Dios al intervenir en nuestras circunstancias.
0: Amable oyente, en realidad da igual en qué tipo de circunstancias se encuentre o cuál sea su situación. Hay algo que es seguro. Servimos a un Dios que es poderoso para liberarnos, guardarnos, ayudarnos y fortalecernos en todas y cada una de las circunstancias de la vida. Y hay muchas personas que enfrentan todo tipo de dificultades y angustias y se preguntan, ¿hay alguna salida? ¿Hay alguien que pueda ayudarme? ¿Alguien puede mostrarme el camino? Amable oyente, quisiera asegurarle que hay alguien y su nombre es Jehová Dios. Y la forma en que usted puede entender y experimentar su ayuda es mediante la persona de Jesucristo, nuestro Salvador. Quisiera que me acompañe, por favor, al libro de Judas, el penúltimo libro de la Biblia. Los dos últimos versículos del libro de Judas contienen una bendición que probablemente sea la más repetida de todas las que hay en la Biblia. Judas, que ha estado hablando de los falsos maestros y las falsas doctrinas a lo largo de este libro, comienza en el versículo 17 diciéndonos cómo prepararnos para enfrentarnos, y luego en los versículos 24 y 25, después de describir todas estas falsas doctrinas y falsos maestros y cómo estaban rodeados por ellos y muchas veces temían lo que les pudiera pasar, dice así: y a aquel que es poderoso para guardaros sin caída y presentaros sin mancha delante de su gloria con gran alegría, al único y sabio Dios, nuestro Salvador, sea gloria y majestad, imperio y potencia, ahora y por todos los siglos. Amén. Nuestro Dios es todopoderoso. ¿Alguna vez ha enfrentado una situación en la cual se preguntó si había alguna manera de librarse de ella? Sin embargo, en su mente dijo, bueno, sé que Dios es poderoso. Pero debe saber que hay una diferencia en saber que Él es poderoso con su mente y creerlo en su espíritu. Dios me ayudará a sobrellevar esto. Y recordará que muchas veces en la Biblia se nos anima a creer y a comprender que Dios es poderoso, sin importar lo que esté sucediendo. Pero si usted, amable oyente, no entiende los caminos de Dios, se preguntará, si Dios es poderoso, ¿por qué no lo hace? Por ejemplo, cuando fallece un ser querido, decimos, si Dios es poderoso, ¿por qué permitió que sucediera? Y así, observamos esas situaciones y nos preguntamos, ¿Dios en verdad es poderoso para hacer todas las cosas o solo es poderoso para hacer algunas cosas? ¿Hay algunas áreas en las que Dios se involucra y algunas áreas en las que al parecer mantiene alejada su omnipotencia? ¿Dios, en verdad, es poderoso para hacer todo o solo es poderoso para hacer algunas cosas? Amable oyente, si el Dios a quien servimos solo es poderoso para hacer algunas cosas, es mejor que guardemos nuestra Biblia, cerremos las puertas y salgamos del edificio de la iglesia porque nuestro Dios no es lo suficientemente grande para nosotros. Dios debe ser poderoso, sin limitación alguna, para hacer todas las cosas. Ser el Dios de la Biblia, el Dios que Él dice ser. Nuestro Dios es todopoderoso. Ahora bien, quisiera que vea estos dos versículos, si es tan amable. La palabra que Él usa aquí, la palabra poderoso, es la palabra que se encuentra tan a menudo en el Nuevo Testamento, dunamis, es decir, el que tiene el poder. Y entonces Judas comienza este último verso hablando de la omnipotencia sobrenatural de Dios, es decir, el poder ilimitado de Dios para involucrarse y ejercer ese poder en nuestra vida sin importar lo que esté sucediendo. ¿Puede pensar en algo que fatigue a Dios? ¿Algo que abrume su fuerza? ¿Algo que abrume la omnipotencia de Dios? Porque mire, viene de una fuente eterna e infinita. Cualquier cosa que venga de una fuente eterna e infinita nunca se agotará. Nuestra energía se agota, la suya nunca. ¿Por qué? Porque Él es Dios. Y lo que Él está diciendo en este pasaje es, no teman, amigos, nuestro Dios es poderoso, no importa lo que esté sucediendo. Dios es poderoso para librarlos, sea lo que sea. Nuestro Dios es todopoderoso. Quizás le recordará la oración de Pablo que encontramos en Efesios capítulo 1, comenzando en el versículo 18. Él dice, quiero que vean algo. Dice que le pide a Dios que alumbre los ojos de vuestro entendimiento, para que sepáis cuál es la esperanza a que Él os ha llamado y cuáles las riquezas de la gloria de su herencia en los santos. Y Pablo dice, quiero que se fijen en algo más. Quiero que sepan por experiencia cuál es. El versículo 19 dice, la supereminente grandeza de su poder para con nosotros los que creemos, según la operación del poder de su fuerza. Mire, el poder de Dios no es sólo las expresiones externas de su poderío y su fuerza. Dios está obrando dentro de nosotros. Por lo tanto, somos poderosos porque Dios es poderoso. Somos poderosos para enfrentar cualquier cosa y todo porque el Dios omnipotente vive dentro de nosotros. Así que da igual cuán desanimados estemos, da igual lo que estemos enfrentando y cuán sombría parezca nuestra situación. Conocemos a un Dios, si somos hijos de Dios, conocemos al Padre que es poderoso, escuche, que es la fuente de todo el poder que existe en todos los universos que hay. Dios es la fuente suprema de todo ese poder y está listo, dispuesto a liberar ese poder en nuestra circunstancia, sin importar cuál sea. Dios está dispuesto. Dios es poderoso. Por eso Pablo dijo, todo lo puedo en Cristo que me fortalece. Ahora vea la siguiente frase porque es muy probable que usted se haga la misma pregunta que yo me hacía. Él dice, y a aquel que es poderoso. Ante todo, nuestro Dios es poderoso. Él dice, aquel que es poderoso para guardaros sin caída. Poderoso para guardarnos sin caída. Ahora bien, esa es la única vez que se usa la palabra caída en el Nuevo Testamento. Pero significa exactamente lo que dice, y es decir, caer, tropezar, estar en pecado, meternos en un lío. Él dice que Dios es poderoso para guardarnos sin caída. Y aquí la palabra guardarnos significa protegernos, velar por nosotros, cuidarnos, caminar a nuestro lado, observarnos para protegernos. Judas dice que Él es poderoso para guardarnos sin caída. Ahora bien, usted dice, bueno, si Él es poderoso, ¿por qué no lo hace? ¿Por qué Dios no nos guarda de pecar? ¿Por qué no nos guarda de caer? ¿Y por qué no nos impide meternos en circunstancias en las que no queremos meternos? ¿Por qué Dios no interviene en nuestra vida? Amable oyente, la verdad es que Él puede haberlo intentado, una y otra vez. Le advirtió. Le puso un obstáculo tras otro, pero usted siguió arrastrándose sobre los obstáculos. Razonó consigo mismo, racionalizó y siguió adelante. Amable oyente, Dios es poderoso para librarnos de cualquier cosa y de todo. Y la verdad es, ¿qué está diciendo Pablo? Él dice, no os ha sobrevenido ninguna tentación que no sea humana. Pero fiel es Dios, que no os dejará ser tentados más de lo que podéis resistir, sino que dará también, juntamente con la tentación, la salida, para que podáis soportar. Ahora bien, Dios, que es poderoso, nos dará la salida. Pero nosotros debemos dar el paso en respuesta a la poderosa provisión de Dios en cualquier situación dada. Él es poderoso para evitar que caigamos, pero no nos impondrá su voluntad. Por eso, amable oyente, cuando Dios le envía una advertencia en su vida, es mejor que preste atención a esa advertencia. Porque Dios envía advertencias para nuestra protección. Él envía advertencias, avisos a nuestra vida, luces rojas a nuestra vida para advertirnos de la fatalidad entrante e inminente en una situación determinada si no aceptamos su palabra. Mire, le echamos la culpa a Dios y decimos, Dios, ¿podrías haber detenido esto? Pudo haberlo hecho. Y Dios probablemente dice, sí, lo intenté y no me escuchaste. Porque eso es exactamente lo que hace. Judas dice que Dios es poderoso para guardarnos sin caída. Ahora bien, Dios está involucrado en esta vida en la purificación de sus santos, edificándonos, fortaleciéndonos y haciéndonos santos a sus ojos. Pero Judas dice algo más. Dios no solo es poderoso para guardarnos de caer en esta vida, sino que también es poderoso para hacer posible que nos presentemos sin mancha delante de su gloria con gran alegría. Ahora bien, la mayoría de las personas no entienden lo que eso significa. ¿Cómo voy a estar en presencia de Dios sin mancha después de todo lo que he hecho? Lo que Judas está diciendo aquí es simplemente esto. Que uno de estos días el Señor Jesucristo nos presentará ante Dios el Padre como sus galardones santos, sin mancha, sin defecto. Eso significa que estaremos ante Dios absolutamente perfeccionados. ¿Cuándo ocurrirá eso? Bueno, no ocurrirá en esta vida. Cuando Dios nos lleve a casa y estemos ante el tribunal y seamos recompensados, entonces el Señor Jesucristo nos presentará ante Dios el Padre en su trono, perfeccionados, santos y sin mancha. Y usted dice, ¿qué pasa con todas estas personas que han sido salvas y han pecado contra Dios? ¿Serán presentadas sin mancha? Lo serán. ¿Pretende decirme que si fui salvo a los 12 años y trato de vivir una buena vida cristiana hasta los 82, eso significa que durante 70 años traté de vivir para el Señor Jesús y pretende decirme que Dios me presentará sin mancha? ¿Y un hombre que fue salvo a los 71 años y tuvo 71 años de pecado vil y malvado contra Dios, que Jesucristo lo presentará sin mancha como a mí? Absolutamente correcto. Porque si no lo hiciera, ¿sabe lo que eso significaría? Que su perfecta limpieza se basó en su desempeño y no en la sangre de Jesucristo. Dice, a aquel que es poderoso para guardaros sin caída y presentaros sin mancha delante de su gloria con gran alegría. La única manera en que nosotros podemos estar preparados para estar en la presencia de la justicia de Dios y la santidad de Dios, escuche bien, sin mancha, sin defecto, sin deshonra y sin culpa, es sólo por medio de la sangre derramada de Jesucristo. Esa es la única manera. De lo contrario, es su desempeño. Entonces, ¿qué significa eso? Él se desempeña bien. Ella se desempeña bastante bien. Y él se desempeña muy bien. Cuando estén delante de Dios, ¿qué pasará? No, no será así. Quisiera que recuerde algo. No dije que cuando estemos en la presencia del Señor Jesucristo, en el juicio de las recompensas para los creyentes, todos recibiremos la misma recompensa. No dije eso. El hombre de 71 años que acaba de ser salvo un año antes de morir tiene muy poca recompensa en gloria. La niña que fue salva a los 12 años y vivió su vida obedientemente delante de Dios durante 70 años o 60 años, sea cual sea el número de años que sean, sus recompensas se irán acumulando una tras otra, serán multiplicadas. No dije que la recompensa sería la misma, pero cada persona que es salva por la gracia de Dios es lavada en la misma sangre, y la sangre hace lo mismo para un niño de 6 años que para un hombre de 72 años. No hay diferencia en el poder de la sangre de Jesucristo. Él dice que un día de estos tropezamos, caímos, nos debilitamos, pecamos contra Él aquí en la tierra, y Dios nos perdonó por su sangre preciosa. Que a pesar de todos nuestros fracasos, de todos nuestros pecados, la sangre eterna y preciosa del Hijo de Dios nos habrá preparado para presentarnos sin mancha, sin defecto, para siempre hijos de Dios. Porque, ¿qué dijo Pablo? Dijo que Dios nos escogió en Él antes de la fundación del mundo. ¿Para qué? Nos escogió para que fuésemos santos y sin mancha delante de Él. Amable oyente, ¿alguna vez ha confiado en Jesucristo como su Salvador? Mire, lo que a veces olvida es que el juicio es inevitable. No es algo a lo que pueda asistir o no. Estará ahí. Estará en uno de los dos juicios. O en el juicio del gran trono blanco, que es el juicio de los perdidos, donde la salvación ni siquiera estará en duda. O en el juicio de las recompensas para el creyente, donde su salvación tampoco estará en duda. En el juicio del gran trono blanco no hay salvación y estará perdido para siempre. El juicio de los santos es donde será recompensado por la vida que vivió. Ahora bien, Dios es poderoso. Él tiene el poder. Puede hacer cualquier cosa y todas las cosas. Él tiene el poder para evitar que tropecemos aquí, y lo hará si obedecemos lo que demanda de nosotros. Él tiene el poder de presentarnos delante del trono sin culpa y sin mancha. Mire, la razón por la cual esto no atrae a muchas personas es que dicen, bueno, la muerte está aún muy lejana. Pero, ¿sabe cuántas personas murieron hoy que tenían la intención de estar vivas mañana, que tenían planes para la semana que viene y para el año siguiente? Amable oyente, no sabe cuánto tiempo le queda de vida. Y si tiene la idea equivocada y absurda de que le queda mucho tiempo, esa es una actitud muy absurda con respecto a la vida, a la eternidad, al juicio y a Dios. Una actitud muy absurda porque la mayoría de las personas que dejaron este mundo hoy no tenían planes de morir. Mire, o será presentado ante Dios sin mancha y sin defecto porque puso su confianza en Jesucristo para el perdón de sus pecados, o estará ante el juicio del gran trono blanco con cada pecado, cada actitud equivocada, cada acción equivocada en toda su vida ante usted como evidencia de la condenación, el juicio y la separación eterna que estará a punto de comenzar. Y todas las excusas del mundo no harán ninguna diferencia. En ese momento verá las cosas como son. No valdrá ninguna excusa. Todo habrá terminado. Qué absurdo, amable oyente, vivir una vida sirviendo a Satanás, que no puede ofrecerle nada con valor duradero cuando puede tener a Dios y cuando si lo tiene a Él, lo tiene todo. Y así, Judas termina este maravilloso libro diciendo, «Y a aquel que es poderoso para guardaros sin caída y presentaros sin mancha delante de, escuche bien esto, de su gloria». A veces me emociono mucho cuando aprendo algo nuevo sobre las Sagradas Escrituras y aprendo algo nuevo sobre el Señor Jesús. Y pienso, ¡oh, Dios! Pero aún estoy limitado en este viejo cuerpo físico y aún estoy pegado a la tierra. Puede imaginar, y en verdad no podemos imaginarlo, estar en la presencia de su gloria. Amable oyente, si aún no ha aceptado a Jesucristo como su Salvador, no tiene idea de lo que estoy hablando. Si llega a ser salvo, se sorprenderá de lo que sucederá con las cosas que ama y las cosas que comenzará a odiar. Imagínese estar en la presencia de la gloria de Dios. Judas dice, al único que es capaz de hacer que todo eso suceda. Vea esta última parte. En el versículo 25 dice, al único y sabio Dios, nuestro Salvador, sea, ¿qué? Sea gloria y majestad, imperio y potencia, ahora y por todos los siglos. Amén. ¡Qué hermosa bendición! Dios que es poderoso para guardarnos sin caída aquí en la tierra y presentarnos sin mancha allá en el cielo. Judas dice que a Él sea gloria, majestad, imperio y, como dice, potencia, ahora y por todos los siglos. ¿Sabe lo que es eso? Ese es Judas poniéndose de rodillas y diciendo, cuando pienso en estar en la presencia de la gloria de Dios, todo lo que quiero es alabarlo y magnificarlo. Amable oyente, ¿y pretende decirme que lo único que quiere hacer es entrar al cielo? Si es así, no sabe nada acerca de la Biblia. Usted no sabe cuál es el propósito de Jesucristo. No sabe lo que les espera a los santos. ¿De verdad ama al Señor Jesucristo? ¿Sabe cómo alabarlo? A Él sea gloria y majestad, imperio y potencia, ahora y por todos los siglos. Amén. ¿Por qué? Porque servimos a un Dios vivo que ha elegido vivir dentro de nosotros. Nuestro Dios es poderoso para guardarnos sin caída en esta vida y presentarnos sin mancha en la vida venidera. Oremos. Padre, te damos gracias por tu maravilloso amor por nosotros y por lo reconfortante que es saber que eres nuestro Dios poderoso, todopoderoso. Más que poderoso para salvarnos, más que poderoso para guardarnos, más que poderoso para presentarnos delante de ti, santos y sin mancha, más que poderoso para asegurarnos en esta vida como tus hijos. Y oro hoy por alguien que está perdido, que ha evitado pensar en el juicio y en la muerte, o como alguien que está desanimado, angustiado y desilusionado, y se pregunta si alguien es poderoso. ¿Podrías alentar su corazón en este mismo momento para que reconozca que tú eres poderoso y que más que simplemente poderoso, estás dispuesto a cambiar radicalmente su vida y hacer que valga la pena vivirla? Esa es mi oración. En el nombre del Salvador. Amén.
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5: No hay un solo versículo en la Biblia que diga que si alguien se suicida, pierde el cielo. Hay mucha gente que tiene gran confusión acerca de esto. Y mucha gente le dirá que si alguien se suicida, ese es el pecado imperdonable y que no puede ser perdonado. Pero
6: 20 horas, 41 minutos.
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0: Gloria a Dios. Buenas noches, hermanos. Que Dios les bendiga. Es un privilegio grande estar con ustedes en una noche más en su programa Familias Unidas en Clamor. Estamos finalizando esta semana de bendición, por supuesto, donde hemos estado clamando a nuestro Padre Celestial en este su programa Familias Unidas en Clamor. Le damos gracias a Dios por esta semana que ya prácticamente estamos concluyendo. Es viernes, antesala al fin de semana, gracias a la misericordia de Dios, porque Él nos ha guardado durante esta semana, ha provisto y ha sido, ¿verdad?, todo lo que, las bendiciones que nos ha dado durante esta semana. Posiblemente han habido dificultades, enfermedades, cuantas cosas quizás hayan pasado en esta semana, pero siempre el cuidado de Dios ha estado con cada uno de nosotros. Así que es un privilegio grande acompañarle. Le damos la bienvenida. Nos asiste, nos controla nuestro hermano Fernando Anduray. Y bueno, esta noche nos estará llevando la meditación nuestro hermano Richard Beltrán. Así es que será una bendición contar y escuchar la palabra del Señor en esta bendecida noche. Y luego pues estaremos clamando aquí en cabina al Señor por las peticiones que nos han llegado durante esta semana y las que llegarán en este día. Usted puede activar nuestro número de WhatsApp 7490-0851 y con gusto vamos a atenderle. Nuestro número local 2613-8065, también el número internacional 516-874-2324, disponible para que usted se comunique con nosotros. Agradecemos a los que comparten esta transmisión a través del Facebook. Puede hacerlo, compartir para que otros sean bendecidos, otros sean edificados, otros puedan, ¿verdad?, escuchar la oración y la palabra del Señor que compartimos a diario acá en este su programa. Así que saludamos a todos nuestros hermanos que con su ofrenda hacen posible también, que son patrocinadores, están allí aportando. Dios bendiga a mi hermana Yesenia González allá en el Chiquirín, a nuestra hermana Consuelo Soto allá en Los Ángeles, California, a mi hermanita Graciela Robles también allá en Maryland, a la hermana Flor Bercián también nos escucha allí en San Felipe Pasaquina. Gracias a cada uno de ustedes. Mi hermano Joel Alvarado, saludos a su familia en el nacimiento. También a nuestra hermana Marta Zavala allá en Amapala, Honduras, nuestra hermana Marixa Fuentes de Argueta en Punta de Jocote. Dios le bendiga a nuestra hermana Marixa. Gracias por ser posible, ¿verdad?, con su ofrenda este programa. Nuestro hermano Juan Quintanilla, nuestra hermana Zoila de Hernández, que están aportando siempre un granito de arena para este su programa Familias Unidas en Clamor. Queremos en esta noche saludar a nuestra hermana Donatila González y a todo ese staff, ¿verdad?, de hermanos que están ahí día a día durante la semana presentando el programa El Llamado de Dios en los Últimos Tiempos. Así que saludamos a cada uno de ellos, ya que este día Dios les concedió un año más de predicar la palabra de nuestro Dios. Dios pueda bendecir grandemente a este ministerio, ¿verdad?, que Dios les ha dado a nuestra hermana Donatila, a la familia González, nuestro hermano Carlos González y, por supuesto, ¿verdad?, todos sus hijos que hacen posible el programa El Llamado de Dios en los Últimos Tiempos. 11 años de victoria, 11 años al aire predicando la palabra del Señor. Así que, hermana Donatila, adelante en Cristo, siempre llevando ese mensaje. Y todos mis hermanitos, ¿verdad?, que le ayudan a presentar, mi hermano Eduardo, mi hermana Dubíquez, mi hermana Zoilita, nuestro hermano Aguillón, Jorge Aguillón, el hermano Ángel, que están ahí siempre, ¿verdad?, apoyando, predicando, uniéndose a este ministerio de predicación que la familia González tiene acá ya hace 11 años. Dios le bendiga enormemente por unirse a predicar la palabra del Señor acá en este ministerio de radio, Ministerio JRS, Radio Hexemani 1390 de la M, Estéreo Revelación 98.1 y también a través de la TV. Ahí están mis hermanos anunciando el lunes a sábado este bonito programa que lleva bendición. Y fueron bendecidas muchas familias, como 6 familias, ¿verdad?, a través de esas canastas con víveres que fueron obsequiadas al hacerle preguntas en el programa del llamado de Dios por estar de aniversario. Así que mis amados, adelante en Cristo, anunciando este evangelio, proclamando el mensaje de salvación hasta que Cristo venga o hasta que dejemos de existir, ¿verdad?, en este mundo. Así que saludos a cada uno de ustedes, como dije, que hace posible con su ofrenda y con sus oraciones. Sé que muchos hermanos, donde podemos encontrarnos con algunos hermanos, dicen: hermanos, les escuchamos, nos unimos con ustedes, estamos con ustedes clamando y oramos por ustedes. Gracias, de verdad. Dios le bendiga a nuestra hermana, a Julia Torres, allá en Costa de los Amates también. Que Dios bendiga a nuestra hermana, que siempre está ahí, Erlinda Ventura, que Dios siempre están ahí pendiente de este espacio, se unen. Así que bendiciones del Señor para cada uno de ustedes, familias que se unen a este clamor, que se unen a este programa y que levantamos, ¿verdad?, la bandera, ese estandarte del Evangelio de Jesucristo. Así que esta hermosa noche les queremos agradecer por la fiel sintonía y vamos a ya en breves minutos hacer contacto vía telefónica con nuestro hermano Richard, que nos va a estar compartiendo la reflexión de la palabra. Y hoy pues se inició, ¿verdad?, el culto allá en Austin, Texas, la campaña evangelística. Esperamos que usted se haya gozado, que haya recibido bendición, que haya sido edificado con la palabra y que también se haya unido a la adoración a nuestro Dios. Saludamos a nuestra hermana Marta Luz Álvarez allá en Arkansas. Allá está nuestro hermano Ever Portillo. Bendiciones a ellos también, que están muy pendientes, están ahí, ¿verdad?, uniéndose a nosotros también. En diferentes países donde usted nos escuche, Dios los bendiga grandemente. Mandamos un saludo a nuestra hermana Arely Ramos, que es la que nos ha comentado acá en la transmisión de Facebook. Gracias, allá en Charlotte, North Carolina. Saludamos a nuestra hermana Lorena Hernández también. Ella siempre está con nosotros allá en Maryland, en sintonía de este su programa. Así que les agradecemos que usted esté con nosotros y que se una, ¿verdad?, al clamor de Dios en este su programa. Haremos contacto, hermano Fernando, vía telefónica ya con nuestro hermano Richard para poder escuchar la bendita palabra de nuestro Dios. Aleluya. Adelante, hermano Richard.
1: Dios bendiga, hermano, en esta noche. Damos gracias al Señor por estar una vez más ya en este programa, Familias Unidas en Clamor. Queremos saludar a toda la audiencia que está en sintonía en esta hermosa noche, pues les saludamos en el amor de Cristo, esperando que el Dios Todopoderoso esté bendiciendo su vida de una forma muy especial. Y pues a los amigos que nos escuchan también les saludamos de una manera muy especial, y los que también nos escuchan a través del internet a diferentes partes, pues también les saludamos de una manera muy especial. Queremos leer unos versículos de la palabra del Señor en Hebreos capítulo 10, versos 35 y 36. Y dice así la palabra del Señor, tal como está escrita, honrando al Padre, al Hijo y al Espíritu Santo. Y la letra dice de la siguiente manera: no perdáis pues vuestra confianza, que tiene grande galardón, porque os es necesaria la paciencia para que, habiendo hecho la voluntad de Dios, obtengáis la promesa. Gloria sea el nombre del Señor. Ahí vamos a meditar en la palabra del Señor en esta noche, bajo el tema la recompensa de la confianza, de una confianza inquebrantable. Gloria sea el nombre del Señor. Ese es el tema, la recompensa de una confianza inquebrantable. Este versículo, pues aquí nos exhorta a tener, ¿verdad?, ese cuidado de perseverar firmes, que es la confianza que nos demanda la palabra del Señor. Por eso dice el verso que leímos: no perdáis vuestra confianza. Gloria sea el nombre del Señor. O sea, un llamado a la perseverancia. Nos exhorta a los que hemos creído en el Evangelio a mantener esa esperanza y esa fe inquebrantable, aún en los tiempos de dificultad, recordando que la fidelidad a Dios siempre trae una recompensa eterna para nuestras vidas. Hay un galardón, hay bendiciones de parte del Señor cuando nos mantenemos con esa esperanza viva cada día, avanzando hacia adelante en el camino del Señor. Aquí pues el versículo que leímos nos habla del peligro de, ¿verdad? Del descuido de la confianza, porque dice, no perdáis pues vuestra confianza, gloria sea el nombre del Señor, porque es peligroso también perder la confianza en el Señor, en el caminar del Evangelio. Es peligroso quizás las dificultades, los problemas o el contorno que nos rodea, ¿verdad? En el mundo en el cual vivimos, ¿verdad? Puede hacer que perdamos nuestra confianza, pero aquí nos exhorta la palabra a no perder, sino a pesar de las dificultades o los problemas o lo que pueda estar aconteciendo alrededor de nosotros, nosotros tenemos que mantenernos siempre con esa confianza en Dios, sabiendo que Él nos dará la victoria, sabiendo que Él nos sacará adelante cada día en el camino del Evangelio, porque estamos en las manos de Dios y la Biblia dice que en las manos de Dios nadie nos puede arrebatar. Y esa es la confianza que nosotros tenemos, que estamos en las manos poderosas de ese Dios maravilloso que nos ha llamado. Y si Él nos ha llamado, Él nos sostiene con su mano poderosa para que nosotros confiemos plenamente aún en los momentos quizás que nos parece a nosotros, ¿verdad?, que son peligrosos o difíciles, pero sabiendo que aún en esos momentos de dificultad, pues hay uno que es poderoso para sostenernos, para guardarnos, para cuidarnos, para apartarnos de cualquier peligro y darnos la victoria, pero tenemos que mantenernos siempre firmes en esa confianza, gloria sea el nombre del Señor, porque si perdemos la confianza, abandonamos, ¿verdad?, la fe, abandonamos, ¿verdad?, y nos apartamos del propósito de Dios y también de la salvación de nuestras almas, porque el propósito de Dios es que nosotros caminemos confiados. El propósito de Dios es que nosotros nos mantengamos firmes, sin temor, sabiendo que el que nos llamó es poderoso, sabiendo que Dios nos dará la victoria y no apartarnos, ¿verdad?, de la salvación de nuestra alma. Ese es el propósito de Dios, que nos mantengamos firmes siempre sabiendo que hay una salvación tan grande y tan maravillosa la cual Dios nos ha dado a cada uno de nosotros del momento que creímos, el Señor, ¿verdad?, nos salva por su misericordia, por su amor, por ese amor incomparable. Él pues nos da esa salvación. Entonces el versículo nos exhorta a no perder esa confianza, a no perder, ¿verdad?, esa confianza que nos mantiene firme en el caminar del Evangelio. En este libro de los Hebreos, ¿verdad?, en esta carta, aquí pues los cristianos estaban pasando momentos difíciles porque estaban siendo vituperados, estaban siendo perseguidos, estaban gente ofrendando sus vidas por el amor al evangelio, gente que estaba sufriendo persecución. Y por lo tanto, aquí el escritor de los Hebreos exhorta, dice, no perdáis vuestra confianza, que tiene grande galardón, gloria sea el nombre del Señor. O sea, ¿cuál es la razón para mantenerse firme? Es el galardón que habla la palabra, porque nos vamos a mantener firmes sabiendo que aunque quizás pasemos momentos difíciles, aunque quizás pasemos pruebas, aunque seamos acechados por las tinieblas, aunque quizás pasemos momentos de dificultad en esta vida, pero también hay un galardón que Dios tiene preparado para nosotros, para todo aquel, ¿verdad?, que quizás pasa momentos difíciles, pero se mantiene firme sabiendo que hay un galardón, como Pablo lo decía. Pablo decía en Romanos, en el capítulo 8, 18, dice que, ¿verdad?, dice que tengo por cierto, dice que las aflicciones del tiempo presente no son comparables con la gloria venidera que ha de manifestarse. O sea, Pablo sabía que le esperaba algo mejor y era el galardón que Dios tiene preparado para nosotros. Por eso la palabra dice, no perdáis vuestra confianza que tiene grande galardón. Gloria sea el nombre del Señor. O sea, hay un galardón para aquel que persevera hasta el fin, porque la Biblia dice que el que persevera hasta el fin, este, ¿verdad?, será salvo. Entonces hay ese galardón de la vida eterna, hay, ¿verdad?, grandes promesas de parte del Señor. Por eso Gálatas capítulo 6, verso 9, también el apóstol Pablo, hablándole a los Gálatas, dice, no nos cansemos de hacer el bien, porque a su tiempo segaremos si no desmayamos. O sea, la palabra del Señor nos dice que no nos cansemos de avanzar en el camino y en el propósito de Dios, manteniéndonos siempre con ese deseo de hacer el bien siempre, porque Dios pues nos da la victoria a nosotros, porque dice que a su tiempo segaremos, o sea, a su tiempo va a haber un galardón, va a haber una esperanza, va a haber algo maravilloso que tiene Dios preparado para nosotros. Pero dice, si no, desmayamos, porque si desmayamos, perdemos la esperanza y hay peligro y desmayamos. Gloria sea el nombre del Señor. Por eso es necesario, ¿verdad?, que no perdamos, ¿verdad?, esa esperanza, que nos mantengamos con esa confianza en el Señor, pues sabiendo que las promesas de Dios son fieles y son verdaderas, y Dios tiene cosas grandes para sus hijos. Por eso dice la palabra del Señor, he aquí, yo vengo pronto a recompensar a cada uno. Gloria sea el nombre del Señor. Hay una recompensa, o sea, no corremos en vano, no estamos, ¿verdad?, como a la aventura, no, estamos corriendo esta carrera, pero estamos firmes con una convicción, sabiendo que hay una esperanza viva, sabiendo que hay un galardón, sabiendo que Dios tiene cosas mejores para nosotros que lo que quizás podamos sufrir en esta tierra o lo que podamos pasar en esta vida, no se compara con lo que Dios ha prometido, solamente esa corona de vida eterna. El apóstol Pablo sabía que le esperaba esa corona, por eso él dijo, el tiempo de mi partida está cercano, ya voy a partir de esta tierra, ¿verdad? Él sabía que, ¿verdad?, iba a partir, pero él dijo, ¿verdad?, que le esperaba una corona, gloria sea el nombre del Señor, porque él sabía que había esa corona de vida eterna, y él dijo, y no solo a mí, dijo, sino también a todos los que aman y esperan su venida, o sea, todos los que hemos creído en el Señor, los que estamos esperando esas promesas maravillosas y fieles que Dios tiene para con cada uno de nosotros, y eso nos mantiene firmes, sabiendo que hay un galardón en nuestra vida que Dios lo ha preparado para nosotros, pero tenemos que perseverar, tenemos que avanzar, tenemos que cada día a estar firme aún en medio de la dificultad, porque van a venir momentos difíciles a nuestra vida, quizás de enfermedades, quizás problemas, necesidades, quizás tentaciones, quizás en muchas dificultades, ¿verdad? En el caminar del evangelio, no todo será color de rosa, van a haber momentos de dificultades, momentos en la cual quizás la fuerza humana se termina, pero cuando nuestra fuerza se termina, sabemos que la fuerza de Dios no se termina. Dios es poderoso para darnos siempre la victoria a cada uno de nosotros. Por eso es necesario mantenernos siempre firmes, sabiendo, ¿verdad?, que hay esa esperanza. Pero ¿cuál es la clave de la victoria? El versículo 36 dice, porque os es necesaria la paciencia para que habiendo hecho la voluntad de Dios, obtengáis la promesa. O sea, para poder recibir ese galardón, para poder recibir lo que Dios tiene preparado para nosotros y para perseverar con esa esperanza viva y que nos mantenga firme, es necesario, dice, la paciencia y la voluntad. Porque es necesario, dice la palabra, la paciencia y la voluntad para que obtengáis la promesa. Gloria sea el nombre del Señor. Mire qué maravilloso es la palabra del Señor. Nos enseña, ¿verdad?, que para obtener esa victoria, para obtener ese galardón, para mantenernos firmes, necesitamos tener paciencia en medio de las dificultades. para que nosotros podamos recibir lo prometido, ¿verdad? Que Dios ha prometido a cada uno de nosotros. Dios ya lo prometió y Dios es fiel y su palabra, ¿verdad? No cambia, Él no tiene sombra de variación. Dios ha prometido una corona de vida eterna para cada uno de nosotros y galardones para todos aquellos que le sirven. Gloria sea al nombre del Señor. Entonces, Dios tiene esas promesas para nosotros, pero necesitamos tener paciencia, porque si no hay paciencia en cualquier dificultad o en cualquier problema o en cualquier tentación que venga a nuestra vida, vamos a flaquear, vamos a menguar y vamos a perder nuestra confianza en Dios y vamos a perder lo que Dios tiene preparado para cada uno de nosotros. Entonces es necesario, dice, la paciencia. Por eso también Santiago, ¿verdad?, nos habla a través de la palabra de tener paciencia. Si nos vamos a Santiago en el capítulo 5 y en el verso 7, ahí nos habla la palabra del Señor y dice: Por tanto, hermanos, tened paciencia hasta la venida del Señor. O sea, le está hablando la palabra, nos está hablando a tener paciencia, dice, hasta la venida del Señor. O sea, que Cristo venga, o sea, que también partamos de esta tierra, pero que partamos con una esperanza viva, que partamos con esa esperanza abrazándola. Gloria sea el nombre del Señor. Entonces, la palabra nos manda a tener paciencia hasta la venida del Señor y nos pone un ejemplo y dice: Mirad cómo el labrador espera el precioso fruto de la tierra, aguardando con paciencia hasta que reciba la lluvia temprana y la tardía. Entonces, nos pone ese ejemplo del agricultor, ¿verdad? Del que siembra en la tierra. Dice que el que siembra, ¿verdad? Él espera con paciencia hasta que reciba la lluvia temprana y la tardía. O sea, miren los tiempos que estamos viviendo de sequía, ¿verdad? Pero el agricultor siempre va a sembrar y va a esperar esa lluvia temprano y esa lluvia tardía. O sea, que él siembra con una fe, sabiendo que si siembra, va a cosechar. Gloria sea el nombre del Señor. Entonces, así nos habla la palabra y dice el verso 8: Tened también vosotros paciencia y afirmad vuestros corazones, porque la venida del Señor está cerca. Gloria sea el nombre del Señor. O sea, la palabra nos habla de tener esa paciencia y esa es la clave de la victoria, de tener paciencia y hacer la voluntad de Dios, sabiendo que hay una esperanza, sabiendo que hay un galardón. La paciencia, ¿verdad?, para el presente es necesario. Gloria sea el nombre del Señor. Como dice el pasaje en el verso 38, siempre de Hebreo, dice: El justo por la fe vivirá. Gloria sea el nombre del Señor. Dice que el justo vivirá por fe. Y si retrocediere, dice que no agradará a mi alma. O sea, si retrocedemos, no vamos a agradar a Dios, pero si nos mantenemos firmes, dice que, ¿verdad?, viviremos. Y la Biblia dice que el justo vive por fe, o sea, con una confianza inquebrantable. Esa confianza inquebrantable sostiene nuestra vida espiritual, sabiendo que hay una esperanza, sabiendo que hay cumplimientos de las promesas que Dios ha prometido a su pueblo y tenemos que abrazarlas, tenemos que mantenernos firmes creyendo en esta palabra que Dios nos ha dado a cada uno de nosotros. Abracemos esas promesas maravillosas y fieles que Dios tiene preparado para nosotros, pero tenemos que mantener esa paciencia y tenemos que mantenernos con una confianza inquebrantable, porque esa confianza inquebrantable tiene una promesa maravillosa para cada uno de nosotros. Hay recompensa para con cada uno de nosotros, sabiendo que el trabajo del Señor no es en vano. Gloria sea el nombre del Señor. Dios tiene, ¿verdad?, esa recompensa para cada uno de nosotros. Si sufrimos, sufrimos con una esperanza. Si pasamos momentos, ¿verdad?, de decadencia, momentos difíciles, sabemos que hay una esperanza en Cristo Jesús y sabemos que Jesús nos sostiene aún en los momentos de esa dificultad que nosotros podamos estar pasando. porque Dios es fiel y Dios no nos suelta de su mano. Dios nos mantiene siempre en su mano y nos aguarda y nos cuida, pero es necesario que tengamos esa paciencia para que podamos resistir en los momentos difíciles, para que podamos resistir las dificultades, para que podamos resistir aquellas problemas que quizás van a venir a nuestra vida, porque la Biblia dice que imposible es que no vengan tropiezos, que no vengan dificultades. La Biblia dice que en el mundo vamos a tener aflicciones, pero que confiemos, porque esa es la confianza que nos mantiene a nosotros en ese Dios poderoso y bueno que nos ha llamado y tiene grande galardón para cada uno de nosotros. Hay hombres de Dios que se mantuvieron firmes aún en medio de las dificultades, aún en medio de los problemas, ¿verdad? Usted ha oído de la paciencia que tuvo Job, ¿verdad? Que padeció enfermedad, padeció dificultad, porque todo el proceso que Job pasó, un proceso, ¿verdad? Súper duro, hablando, ¿verdad? En lo humano, gloria sea el nombre del Señor. Pero este hombre se mantuvo con una fidelidad a Dios, se mantuvo firme creyendo que Dios tenía algo mejor para él, gloria sea el nombre del Señor. Y él pues estaba esa confianza en el Señor siempre, aun aunque quizás, ¿verdad? Los amigos lo criticaban, aun aunque su mujer, dice la Biblia, que le dijo, ¿verdad? Maldice a tu Dios y muérete, pero aún él se mantuvo con esa esperanza en Dios, sabiendo que Dios también iba a darle a él una salida, una respuesta. Gloria sea el nombre del Señor. Qué maravilloso tener, ¿verdad? Esa fe maravillosa, esa esperanza inquebrantable, confiando en Dios siempre, aún en los momentos de dificultad, aún en los momentos difíciles de nuestra vida. Si nosotros nos mantenemos aquí firmes, ¿verdad? Y estamos con esa paciencia, sabiendo que a su tiempo, al tiempo de Dios, Dios va a recompensar a cada uno de nosotros. Dios va a dar una recompensa si nos mantenemos firmes hacia la meta final. Así que si usted está pasando momentos difíciles, manténgase firme con esa esperanza, abrace la promesa que Dios le ha dado a usted, sabiendo que ahora nosotros, ¿verdad?, valemos muchísimo en las manos de Dios. La Biblia dice que no valemos oro ni plata, sino que ahora valemos la sangre de Cristo. Ahora somos la iglesia del Cordero. Ahora somos la iglesia que Dios ha lavado, ha comprado a precio de sangre. Ahora somos un pueblo que Dios ha escogido para darnos las promesas fieles y verdaderas que Dios tiene preparado para cada uno de nosotros. Así que avancemos, sigamos adelante en el camino maravilloso del Evangelio sin desmayar. Este versículo nos anima a continuar hacia adelante. Yo no sé qué dificultad pueda estar pasando esta noche usted, pero estos versículos nos dan a nosotros, ¿verdad?, esa confianza de continuar hacia adelante en el camino maravilloso del Evangelio. Vamos a llegar hasta aquí con la palabra del Señor. Vamos a dejar a nuestros hermanos ahí en cabina. Gloria al Señor.

Gracias, Jesús amado. Muchas gracias esta noche, eterno Dios. Oh, Padre bendito, te adoramos y te damos gloria. Venimos delante de su presencia para poder clamarle. Dios mío, muchas gracias por tu palabra. Muchas gracias esta noche por darnos el privilegio de poder interceder, Dios mío, por cada una de estas necesidades. Por cada una de estas peticiones, Señor, clamamos esta noche para que usted llegue allí donde está el problema, donde está la necesidad. Cristo bendito, presentamos la vida de María Ángela Villegas. Envía palabra de sanidad en ese problema de nervios. Cristo de la gloria, también clamamos por José Sánchez y su familia. Dios del cielo, también por la vida de Arlis Cruz. Ahí envía sanidad en ese problema de diabetes. Limpia esa sangre, Señor amado. Cristo, te clamamos por Kevin. Oh Dios mío, sea usted dando esa recuperación. Oh Dios mío santo, en su vida también te clamamos, Cristo de la gloria. En esta noche por Cristian Sánchez, por José Sánchez, también por bendición y por protección. Padre, en el nombre de Jesús, también por la familia Páez Sánchez, envía bendición, envía, Dios mío, sanidad a estas vidas. También por mi hermana Anastasia Aragón, Señor, envía sanidad en esa espalda y su oído. Dios mío de la gloria, en el nombre de Jesús te clamamos esta noche. Pedimos también, Dios mío santo, por Teresa, también por conversión, Dios santo, por José Israel y Oscar Manuel, también por conversión, por la vida de la familia de Edenilson, claro, Señor, por su vida y por toda su familia. Te estamos pidiendo también, Padre, por Feliciano, Señor, que llegues allí hasta Carolina del Norte. Padre, usted tiene poder para sanar ese cáncer. No importa dónde se encuentra el cáncer, pero usted tiene el poder, Señor. Te pedimos también, Dios mío, para que usted obre en la vida de Alicia. Envía palabra de sanidad en sus pulmones. Oh, Cristo de la gloria. Te pedimos también por la familia de María Luisa Castro Zambrano, por su esposo, por sus nietos, por sus hijos y por toda su familia. Intercedemos esta noche, Señor, también por la vida de Cristi Alvarado y de su hijo, por liberación, Cristo de la gloria, por la salud de mi hermana Graciela Robles. Mira ese problema en su oído. Envía ahí, Señor, esa bendición donde está mi hermanita Graciela Robles. En el nombre de Jesús, Padre, te pedimos que llegues ahí también obrando, oh Dios mío santo, en la vida del hijo de mi hermana Erlinda Sorto, por liberación, que sea usted tomando el control, Cristo bendito. Oh Padre de la gloria, para usted no hay nada imposible, para usted no hay nada difícil. Y nosotros venimos aferrándonos a esas promesas, Señor. Ahí está mi hermana Binda. Envía palabra de sanidad a su cuerpo, da salud, Señor amado. Ponga su mano de poder, Cristo bendito. Para usted no hay nada imposible. Oh, Señor amado, en la vida de mi hermano Juan Quintanilla, mi hermana Carmen de Quintanilla. Ahí, Dios mío, envía sanidad a esas vidas, Padre. Mi hermano Víctor y mi hermana Maurita. Ahí están estos ancianos, Señor, necesitando ser fortalecidos por su palabra, por su Espíritu Santo, Señor. En el nombre de Jesús se lo pedimos esta noche, Señor, por mi hermana Zoilita Sánchez y mi hermano Neftalí. Ahí están también estos ancianos. Clamamos para que usted pueda llegar ahí haciendo una obra, un milagro en sus rodillas, en ese problema de salud que les está afectando, Padre. Te pido por mi hermana Flor Bercián, también ese problema en sus rodillas, Cristo de la gloria, ahí en San Felipe, por la vida de sus hijos y toda su familia. Mi hermana Maribel Pereira, también, Señor, por su esposo. Clamamos esta noche, Padre, llegue ahí obrando con poder, oh Dios mío, en la vida de mis hermanos. Oh Dios bendito, ahí está mi hermano Alcides y mi hermana Milagro Mata, Cristo, ahí llegue obrando con poder en sus vidas. Mi hermana Alita de Alvarado, también, Señor, mi hermana Nora de Chávez, Padre, lo ponemos en tus manos, Señor. Ella es tu sierva. Envía salud, sanidad a su vida, Señor. Mi hermano Félix Benítez, mi hermana María de Benítez, Señor, está en tus manos. Obra un milagro, Cristo de la gloria. En el nombre de Jesús te pedimos, Señor, que usted tenga misericordia también, mi hermano Eugenio Villatoro, Padre. Clamamos para que usted se glorifique en ese cuerpo de mi hermano Eugenio, Señor.
Señor, hay muchos hermanos que están padeciendo problemas renales y están ya en proceso de diálisis, Señor. Ayuda a mi hermano Germán Castillo, Señor, a mi hermano Dagoberto Argueta, mi hermano Jesús Escobar, Padre bendito, mi hermano Edgar Hernández, ayúdale, Señor, mi hermano Santiago Torres, te clamamos que pongas esa mano de poder en la vida de estos hombres, Dios mío, que están ahí pasando esos procesos difíciles. Cristo poderoso, llegue obrando a favor de mis hermanos, Señor. Provea lo económico, Padre. Sé que semanalmente están necesitando, oh Dios mío, lo económico para poder ir y dializarse, Señor. En el nombre de Jesús se lo suplicamos esta noche. Para usted no hay nada difícil, dice su palabra. Cristo bendito, usted puede cambiar esos riñones por unos nuevos, Señor. En el nombre de Jesús te pedimos también, Padre, mi hermana pastora Bonilla, ayuda a tu sierva, Señor, sigue fortaleciendo su vida. Mi hermana Bertila de Escobar, Señor, ahí mi hermana Rosaura Ortiz, mi hermana Teresa Bonilla, estas ancianas necesitan de ti. Mi hermana María Villatoro, ahí está mi hermanita Marina Villatoro, Señor, ponga esa mano sanadora sobre sus vidas. Mi hermana Juana Granado, Señor, ahí también te glorifiques en su vida, Padre. Mi hermanita María Santos Paz, Señor, sea usted glorificándose de una manera especial. Mi hermana Lorena Fuentes, Padre, sigue allí obrando en esos cuerpos que están necesitando ser ayudados, Señor, por tu palabra y por tu poder. En el nombre de Jesús le pido en esta noche, Señor, que sea usted obrando en la vida de mis hermanos, Padre. Glorifíquese, Señor, glorifíquese allí donde está el problema, donde está la necesidad. Te pido por nuestra amiga Celia Amaya, allá en Gotera, Padre. Sea usted poniendo esa mano de poder en esos pulmones, limpiando esos bronquios, Padre, en el nombre de Jesús. También, Señor, te pedimos que pongas tu mano sanadora en la vida de mi hermano Adonai, y que seas tú orando, dando recuperación, Dios mío, a su salud, en el nombre de Jesús. Sea tu mano de poder obrando en su cuerpo, Dios mío, no importa el nombre de la enfermedad, Dios mío, pero para usted no hay nada difícil ni imposible, y creemos en tus palabras y en tus promesas, que llegues ahí haciendo un milagro en su vida. Padre bendito, te clamamos en esta noche y le pedimos, Señor, que tengas misericordia, que haga un milagro, Señor. Ahí está también mi hermana Nicolás Romero, mi hermana Cecilia Martínez, Señor, están estos ancianos ahí necesitando, mi hermana Orbelina Hernández, Señor, allá en las maderas, mi hermano Alipio Hernández, ahí llegue, Señor, sanando, llegue obrando, haciendo una obra poderosa, Cristo bendito, están necesitando de usted, Señor amado. Oh, llegue ahí obrando, Espíritu Santo, donde está el problema, donde está la necesidad, Padre, llegue a esos hospitales donde hay muchas personas que están ahí necesitando de usted, mi Señor. Oh, Padre bendito, pues te puede llegar ahí sanando esos cuerpos, Dios mío, dando la salud que necesitan, Señor amado. Oh, Padre bendito, aquellos que están ahí en sus hogares también pasando un momento difícil, que mis hermanos no se han podido reportar, pero ahí usted sabe el problema, sabe la necesidad, Dios mío, llegue ahí sanando, llegue obrando, poderoso Dios, llegue ahí, Dios mío, dando salida al problema, aquellos que están pasando problemas en sus hogares, Señor, sea usted dando la solución, Padre bendito, sea usted obrando en las familias pastorales, bendiga a cada familia, bendice a cada pastor, Señor amado, cada evangelista, cada misionero que está llevando tu palabra. Oh Dios mío, bendice sus vidas. Oh Señor amado, pueda bendecirle en todo, Padre, para la gloria de tu nombre. Te clamamos esta noche y pedimos, Señor, que usted esté bendiciendo de una manera muy especial cada vida, Padre. Que esté obrando, Padre, en cada familia que tiene allí un familiar que no ha sido convertido a ti, Señor amado. Mira aquel padre, aquella madre que está clamando por conversión. Los ponemos delante de su presencia. Seguimos creyendo y aferrándonos a tu promesa. Que usted los traiga a usted a sus pies, Señor amado. Que ellos puedan entender que fuera de ti no hay vida, Señor, que solo en ti hay esperanza, que solo en ti hay solución, mi Señor amado, que puedan, Señor, entender el verdadero camino. Grita, Dios mío amado, ese corazón endurecido por el pecado, que sea, Dios mío,
que puedan entender tu palabra, que tu Espíritu Santo pueda convencerles de pecado, que ahora que todavía hay tiempo, Señor, tenga misericordia, tráelos con lazo de amor hacia ti, Señor amado, que se rindan a ti, Señor, que te conozcan a ti, el verdadero Dios. Oh Padre, clamamos por nuestros familiares, clamamos, Señor, por ellos, seguimos clamando, Señor, mientras hay esperanza, mientras no se cierra la puerta, clamamos por ellos, Señor, para que se vuelvan a ti, aquellos que están descarriados, Señor, que un día conocieron de tu palabra, pero que se han apartado, se han alejado, tráelos de nuevo a tu redil, Señor amado. En el nombre de Jesús te pedimos, Padre, aquellos que están en vicios, en drogadicción, Señor, oh Cristo de la gloria, te clamamos para que tú rompas cadenas, para que tú puedas, Señor, hacer una obra y cambiar el corazón y el pensamiento de ellos. Oh Cristo de la gloria, en el nombre de Jesús clamamos, sé que hay muchos padres llorando, clamando por ellos, Señor, para que se vuelvan a ti, Señor amado. En el nombre de Jesús te clamamos, Padre, por conversión. Ahí, Dios mío, donde hay padres que están de rodillas suplicando día y noche por ellos, Señor. Allá donde se encuentran a la distancia, los ponemos en tus manos, que tú les guardes, Señor, les proteja. Oh, Señor amado, en el nombre de Jesús te lo pedimos, Padre. Aquellos que están atados, Señor, que sea tú rompiendo esas cadenas para que ellos puedan alcanzarte y conocerte a ti, el verdadero Dios. En el nombre de Jesús clamamos esta noche, clamamos, Señor. Yo sé que no importa la distancia donde ellos se encuentren, ellos puedan sentir esa presencia, ellos puedan sentir ese llamado. Oh Cristo de la gloria, en el nombre de Jesús clamamos, mi Dios, y pedimos para que usted sea obrando con poder en esas vidas. Le pedimos, Padre, también por aquellas mujeres que claman también por la conversión de su esposo. Ahí hay muchas mujeres, Señor, donde su esposo no es convertido y ella está luchando sola, Padre. Pero creemos, Señor, que tú estás ahí para ayudarle, para fortalecerle. Oh, Dios mío, levanta esas manos caídas. Muchas veces hay desánimo, Señor, pero sé que tú les fortaleces o le alientas con tu Espíritu Santo. Llega ahí obrando con poder, Dios mío santo, en el nombre de Jesús te clamamos esta noche para que tú puedas dar esa conversión y esa liberación a esa familia que están pidiendo por sus hijos. Clamamos, Señor, esta noche, clamamos, Padre, a aquellas personas que están ya desahuciadas por el médico, por el doctor, pero no de ti, Señor amado, que tienen una enfermedad terminal, pero sea usted orando, Cristo, ahí en ese hospital de diagnóstico, oh Padre, donde está esperando un resultado, aquellos que están esperando, Dios mío, una donación de un órgano, Padre, te pedimos que sea usted allí orando, Cristo bendito. En el nombre de Jesús clamamos esta noche y pedimos que usted tenga misericordia y usted se apiade de ellos, Señor, y llegue allí a consolarles, Dios mío, en esos momentos difíciles. Sea usted obrando, Cristo de la gloria. Sea usted tomando el control, Señor bendito, en esos lugares, Señor, que están aparentemente solos, abandonados, pero no de ti, Señor. Yo te pido que les ayude, que sea usted obrando a favor, Señor, en esta noche. Clamamos, Señor amado, y presentamos, Señor, a cada uno de los directores de programas. Te pedimos que sigas ayudando su vida, que le sigas proveyendo, que sigas bendiciéndole, que estás tú dándole salud. Bendice a cada uno de mis hermanos que hace posible un programa radial en este ministerio. Bendiga a su familia, bendiga a su finanza. En el nombre de Jesús te lo pedimos, Padre. Bendígales en gran manera desde mis hermanos, Señor, desde que comience esta programación, desde las 4 de la mañana hasta las 10 de la noche. Cada uno de esos programas que están ahí, Dios mío, día a día y noche a noche, anunciando el Evangelio, proclamando tu palabra, llevando este mensaje de alerta, llevando una palabra de salvación, llevando una palabra de fe y de fortaleza a cada vida, Señor amado, a través de un canto, a través de un consejo de tu palabra.
palabra, que sea usted, Señor, obrando donde se encuentra la necesidad, Señor, en el nombre de Jesús esta noche. Le agradecemos el privilegio, en el nombre de Jesús esta noche, agradecemos el momento que usted nos da de clamarle, de interceder, Señor, te pedimos. Que bendigas a cada hombre, a cada mujer que está aquí anunciando tu palabra. Dale salud, Señor. Mira a mi hermana Dora Alicia, ayúdale, Señor. Sigue dando la salud que necesita. Mi hermana Marisa Fuente de Argueta, también, Señor. Mi hermana Rosita Salgado, que sea usted poniendo esa mano de poder, esa mano sanadora en sus cuerpos, Señor. Ahí la madrecita de mi hermana Hermelinda Fernández, Señor, obre grandemente también en la vida de mi hermana Hermelinda. Sea usted poniendo esa mano de poder, sea usted sanando, Dios mío santo, sea usted el doctor, oh Dios mío, que mis hermanos están necesitando. En el nombre de Jesús le pedimos, Señor, oh Cristo de la gloria, por cada una de mis hermanas y hermanos que están ahí anunciando tu palabra. Bendiga allí, Dios mío santo, cada uno de ellos que están ahí a la disposición, Dios mío, con ese deseo ardiente de anunciar y de proclamar tu palabra. Bendícele, Señor amado, a cada uno de mis hermanos, oh Dios mío, que hacen un esfuerzo económico también para llevar este mensaje, Padre. En el nombre de Jesús, me dice mi hermano, mi hermana Sonia, Señor, y mi hermano Antonio, allá en Texas, Señor, sea usted ayudándole, bendiciéndole, Señor, de una manera especial, multiplicando el esfuerzo que hacen cada uno de los patrocinadores, Señor. Bendígales en gran manera, supla sus necesidades, provéales, Señor, en gran manera. Oh Cristo de la gloria, sea usted esa fuente de provisión. Aquellos que están clamando también por un empleo, Señor, sea usted proveyendo ese empleo que mis hermanos necesitan para poder solventar, oh Dios mío, sus necesidades básicas, Señor. Por favor, Padre, en el nombre de Jesús se lo pedimos. Esta noche en el nombre de Jesús clamamos que sea usted obrando a favor, Señor, de cada uno de mis hermanos. Cristo Santo, te clamamos esta noche. Bendito y alabado sea su nombre. Muchas gracias te damos, Padre. Muchas gracias, Espíritu Santo, porque hasta este momento usted nos ha ayudado. Usted nos ha fortalecido con su presencia bendita. Sigue ayudando a tu iglesia, Señor. Sigue ayudando al liderazgo de cada congregación, Padre, que sea, Dios mío, haciendo la labor que usted les ha mandado de evangelizar, de predicar, de animarles a través de su palabra a cada uno de mis hermanos. En el nombre de Jesús, Señor, ayuda a tu iglesia. Que haya un despertar espiritual, Señor amado. Sé que en estos últimos tiempos hay un mover glorioso de tu presencia, pero también hay, Dios mío, un adormecimiento espiritual en muchas congregaciones, Señor. Sea usted obrando y dándose aliento, oh Dios mío, a través de su Espíritu Santo, a que la iglesia esté despierta espiritualmente, velando, Señor, esperando ese glorioso regreso. Señor, no permita que tu iglesia caiga en un sueño espiritual. Ayúdanos a mantenernos alerta, despierto, Señor, en estos tiempos finales. No permita, Señor, que el enemigo ponga desánimo. No permita, Señor, que el enemigo ponga, Dios mío, duda, sino que cada día se gigante la fe y la esperanza en ese glorioso regreso. Oh Cristo de la gloria, ayúdanos a estar alertas, ayúdanos, Señor, a estar esperando ese momento, preparados, despiertos espiritualmente, Señor amado. Ayuda a tu iglesia, Padre, en el nombre de Jesús te pedimos que nos aumentes la fe y la esperanza, Señor, para estar esperando ese momento glorioso, que a pesar de las dificultades, a pesar de los problemas, a pesar de cada circunstancia que venga a la vida del creyente, Padre, que cada día seamos fortalecidos, que cada día seamos dirigidos por la presencia de su Espíritu Santo. Oh Cristo de la gloria, que nos levantemos con poder y gloria para seguir pregonando este evangelio mientras haya tiempo y mientras tengamos vida, mientras haya aliento en nuestro ser, podamos proclamar, aleluya, tu palabra, Dios
mío amado, con poder y autoridad, Cristo, en el nombre de Jesús. Te agradecemos, Señor, por este momento. Agradecemos su presencia. Agradecemos el privilegio que usted nos da de ser hijos suyos, Señor. Muchas gracias le damos esta noche. Muchas gracias, Espíritu Santo. Muchas gracias por el privilegio que usted nos concede de poder clamar una noche más y finalizar esta semana en victoria para la gloria de tu nombre. Muchísimas gracias, Padre. Muchísimas gracias, Espíritu Santo, por esta bendición gloriosa de poder clamar y presentar este programa. En el nombre de Jesús le agradecemos este momento. A usted la gloria.

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Que Dios le bendiga.

Gracias damos a nuestro Dios que nos ha dado la victoria en este día de haber llegado a su hogar. Esperamos que los mensajes vertidos a través de estas frecuencias hayan sido de bendición para su vida. Y es así que en nombre de todo nuestro personal de este ministerio radial, le decimos muchas gracias. Sin antes recordarle que necesitamos su ayuda, sus oraciones para poder seguir adelante. Es así como Radio Getsemaní y Estéreo Revelación se despiden de cada uno de ustedes, esperando que el día de mañana poder estar con ustedes, si es que la trompeta no ha sonado y Jesucristo no ha venido por su iglesia. Dios mediante, nos reencontramos el día de mañana a las 4 de la mañana a través de sus frecuencias autorizadas 1390 AM y el 98.1 FM. Muy buenas noches, que el Señor les bendiga.

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Gloria al nombre de nuestro Señor y Salvador Jesucristo. Como siempre, es una gran bendición, un gran honor poder dirigirnos a todos ustedes en las diferentes plataformas, en las redes sociales. Reciban un saludo cordial de este servidor y de este ministerio que está orando constantemente por toda la audiencia y por todas las necesidades que hay en la Iglesia de Cristo y en aquellos que todavía no conocen al Señor. Les agradecemos profundamente el acompañarnos cada programación, en cada mensaje, y no solamente acompañarnos, sino también compartir estos mensajes con el mayor número de personas antes de que Cristo venga por su iglesia. Muchísimas gracias por estar orando por este ministerio. Se los agradecemos infinitamente porque sabemos que hay hombres y mujeres de Dios que oran sin cesar para que Dios siga siendo glorificado y muchas almas estén siendo administradas, tocadas, bendecidas con el mensaje de la palabra del Señor. 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Ese es el fin y el propósito, y sobre todo darle la gloria a Dios. Si te quieres suscribir en Facebook, también estamos ahí, hermanos, sirviéndole al pueblo de Dios y a los amigos. Puedes hacerlo igualmente, Iglesia JRS, eso es en Facebook. Si me quieres seguir en Instagram, allí también te encontrarás con mensajitos cortos, pero muy edificantes para la vida de todos aquellos que vivimos hambrientos de Dios, deseosos de conocer a Dios y de servir a Dios con todo nuestro corazón. Ahí lo puedes hacer como @PastorDavidGutierrez. Y para mí será de una gran bendición estar orando por ustedes y compartiendo cada consejo de la palabra de Dios que edifique la vida de aquellos que tanto lo necesitamos. Estamos viviendo tiempos sumamente difíciles, peligrosos, tiempos que ameritan que el pueblo de Dios se vuelva a los altares a orar, a gemir y a buscar a Dios como nunca lo hayamos hecho. Este es un llamado que te hago encarecidamente, con mucho amor y respeto, para todos aquellos que tienen sensible el oído para oír la voz del Espíritu Santo, que nos está hablando a través de su palabra, nos está llamando. Yo siento, hermano, que todo lo que está pasando en el mundo entero, guerras, pestilencia, persecución, angustia, y todo lo que estamos viendo en nuestros vecindarios, en nuestras ciudades, son avisos de Dios. Son avisos de Dios que está llamándonos a un despertar, a una búsqueda genuina y verdadera de la presencia de Dios. Lamentablemente, lo digo con dolor, al ser humano le cuesta buscar a Dios cuando todas las cosas están bien. Cuando el ser humano tiene bendición, tiene salud, riquezas, buen trabajo, buena cuenta bancaria, no le hace falta nada, se olvida de Dios. ¡Qué error más grande! ¡Qué error más grande! Debería de ser lo contrario. Cuando tú sientas que la bendición de Dios ha llegado, no te olvides, no te olvides que todo lo que tienes te lo ha dado Dios. Séle fiel. Ámalo más que nunca. No permitas que llegue
la desgracia, el dolor, la escasez, la necesidad, la enfermedad, para acordarte de serle fiel a Dios. Sé sabio, sé inteligente. Yo sé que estoy hablando con un pueblo que tiene sabiduría de Dios, pero lamentablemente, igual que en los tiempos bíblicos, en el tiempo de Israel, que cuando todas las cosas estaban bien, se olvidaban de su Dios y se iban a la idolatría, al paganismo, a adorar los ídolos. Y tenía que venir la persecución de los asirios, de los filisteos. Tenían que saquearle sus casas, robarle todo lo que habían sembrado en el campo para volverse a Dios. Léase el libro de los jueces y usted se dará cuenta cómo el pueblo se olvidaba de Dios constantemente. ¿Por qué tiene que ser así? Reflexionemos, recapacitemos, saquemos un tiempo de reflexión profunda. Yo siento que el pueblo tiene que volverse a Dios, la iglesia se tiene que volver a Dios. Mire cómo están nuestras congregaciones, en lugar de acercarnos a Dios estamos, mire hermano, provocando la ira de Dios. Estamos haciendo cosas abominables en nuestros templos, en nuestras iglesias, cultos paganos. Y no soy un extremista religioso, no. Me refiero que hay cosas que se salen de la decencia, se salen del marco de la santidad, del respeto reverente a Dios, del temor, de acuerdo a las escrituras, se aparta del corazón de las iglesias hoy. Hoy lo que tenemos son centros sociales y no iglesias verdaderas. Muchas iglesias ya parecen discotecas y no templos de oración donde se predica, se enseña la bendita y sagrada palabra de Dios, donde se le debería de estar enseñando al pueblo el camino de la verdad de acuerdo a la Biblia, a la luz de la palabra, volver a la iglesia a la santidad verdadera, al temor reverente a un Dios santo, que en el cielo los querubines, los 24 ancianos dicen santo, santo, santo. Dios no es un Dios que hoy demanda una cosa y mañana otra, no, Él es santo. Y demanda santidad de aquellos que van a servirle y amarle y seguir sus caminos. Iglesia bendita de Jesucristo. Hoy tengo un tema que compartir con ustedes. Abre el corazón, deja que el Espíritu Santo de Dios trate con tu vida. Deja que el Espíritu Santo de Dios te quebrante. Yo estoy compungido con esta palabra y tengo un deseo inmenso de conocer a Dios, de servir a Dios, pero no quiero hacerlo solo yo, quiero compartir esta bendita palabra con el mayor número de personas posible. Por eso es que invito al pueblo a compartir estos mensajes en las redes sociales. Porque queremos llegar hasta los confines de la tierra, donde hay gente necesitada, hambrienta de Dios. El tema que voy a compartir con ustedes hoy es el siguiente. Aleluya. Fieles a Dios en tiempos difíciles. Escucha lo que acabo de mencionar. Ese es el tema que vamos a compartir con ustedes hoy. Fieles a Dios en tiempos difíciles.
Serle fiel a Dios cuando todo está bien, eso no cuesta. Cuando la gente esté en los templos hablando en lengua, danzando, profetizando, lleno de gozo, eso no cuesta. Los verdaderos cristianos no se conocen cuando hablan lengua. Los verdaderos cristianos no se conocen cuando están predicando en un altar. Los verdaderos cristianos no se conocen cuando están echando fuera un demonio o están orando por los enfermos y los enfermos son sanados. Los verdaderos cristianos se conocen siendo fiel a Dios en los tiempos difíciles. Allí se conocen los verdaderos cristianos. En los tiempos difíciles, cuando no hay nada en la nevera, cuando la salud se quiebra, cuando los amigos dan la espalda, cuando no hay dinero en la cuenta bancaria, cuando te botaron del trabajo, cuando perdiste la casa donde vivías, cuando parece que todo está en contra tuya, pero sigues siéndole fiel a Dios. Porque a Dios no se le sirve por lo que nos da, sino por quien Él es. Bendito sea el nombre de Dios. Estoy hablándole al pueblo, haciéndole un llamado, un reto. Esto es un reto para todos nosotros. Serle fiel a Dios en tiempos difíciles. ¿Dónde está ese pueblo que se va a notar? ¿Dónde está esa iglesia bendita? Son miles los que andan ahora mismo en el mundo, en el pecado, que estuvieron en la iglesia cuando todo iba bien, cuando la familia estaba unida, cuando no había llegado la tempestad. Allí estaba la gente tirada en los altares, aleluya, gloria a Dios, felices. ¿Dónde estás hoy? ¿Qué te pasó? Llegó la tempestad y te diste cuenta que tu casa no estaba fundada sobre la roca, sino que habías edificado tu casa sobre la arena. Y cuando vinieron los vientos y llegó la tempestad, dieron con ímpetu contra tu casa y fue grande tu ruina. Por eso es que las palabras de Cristo no pueden ser escuchadas solamente, sino atesoradas en el corazón para llevarlas a la práctica. Porque todo lo que sale de la boca de Dios se va a cumplir. A todos los cristianos nos va a llegar el tiempo difícil. Nos va a llegar la prueba. Nos van a llegar las tempestades. Nos van a llegar momentos de dolor, de lágrimas, de sufrimiento, de enfermedades, de persecución, de necesidad. Nos va a llegar. Porque Dios no quiere que tú le sirvas por interés. Él quiere que tú le sirvas por amor. Jesucristo dijo, el que me ama, mi palabra guardará. El que ama a Dios se le va a notar en los tiempos difíciles. No cuando todo está bien, no. Allí son fieles todos. Cuando no hay batalla, cuando no hay lucha, cuando no hay oposición. Todo el mundo parece fiel, porque la gente está acostumbrada a un evangelio de glamour, porque ese es el evangelio de la prosperidad, ese es el evangelio moderno, ese es el evangelio que se predica hoy en día, no el evangelio que predicaba Cristo, no el evangelio que predicaban los apóstoles. Jesús dijo, Jesús, el Hijo de Dios, mi maestro, mi Señor, en el mundo tendréis aflicción. Pero confiad, yo he vencido al mundo. Él no dijo que íbamos a tener cosas lindas que vengan del mundo para la iglesia. La Biblia dice, en el mundo tendréis aflicción. Los cristianos estamos en estos últimos días viviendo persecución.

0: Primera carta de Pablo a los Corintios, capítulo 4. Servidores de Cristo.
1: Ustedes deben considerarnos como simples servidores de Cristo, encargados de dar a conocer los planes que Dios tenía en secreto. Los que están encargados de alguna tarea deben demostrar que se puede confiar en ellos. A mí, en lo personal, no me importa si ustedes o un tribunal de justicia de este mundo se ponen a averiguar si hago bien o mal. Ni siquiera me juzgo a mí mismo. Y aunque no recuerdo haber hecho nada malo, eso no significa que yo esté del todo libre de culpa. Pero el único que tiene derecho a juzgarme es Dios. Por eso, no culpen a nadie antes de que Jesucristo vuelva. Cuando Él venga, dará a conocer todo lo que está oculto y todo lo que piensa cada uno de nosotros. Entonces, Dios nos dará el premio que merezcamos. He hablado de Apolo y de mí mismo para que aprendan de nuestro ejemplo lo que significa el dicho: no hay que hacer ni decir más de lo que dice la Biblia. Así que no anden presumiendo de que un servidor de Dios es mejor que otro. No hay nada que los haga a ustedes más importantes que otros. Todo lo que tienen lo han recibido de Dios. Y si todo se lo deben a Él, ¿por qué presumen como si ustedes solos lo hubieran conseguido? Ustedes tienen ahora todo lo que desean. Ya son ricos y actúan como reyes, como si no necesitaran de nosotros. Ojalá que de veras fueran reyes. Así nosotros podríamos reinar junto con ustedes. Pero me parece que a nosotros, los apóstoles, Dios nos ha dejado en el último lugar. Parecemos prisioneros condenados a muerte. Somos el hazmerreír del mundo entero y hasta de los ángeles. Por obedecer a Cristo, la gente nos considera tontos. En cambio, gracias a Cristo, a ustedes los consideran sabios. Nosotros somos los débiles y ustedes los fuertes. A ustedes los respetan y a nosotros no. Ahora mismo tenemos hambre y sed. Andamos casi desnudos. La gente nos maltrata y no tenemos ni dónde vivir. Nos cansamos trabajando con nuestras manos. Bendecimos a los que nos insultan. Cuando sufrimos, lo soportamos con paciencia. Cuando hablan mal de nosotros, contestamos con palabras amables. Hasta ahora, se nos ha tratado como si fuéramos la basura del mundo. No les escribo esto para avergonzarlos. Al contrario, lo que quiero es darles una enseñanza, pues los amo como si fueran mis hijos. Ustedes podrán tener 10,000 maestros que los instruyan acerca de Cristo, pero padres no tienen muchos. El único padre que tienen soy yo, pues cuando les anuncié la buena noticia de Jesucristo, ustedes llegaron a ser mis hijos. Por lo tanto, les ruego que sigan mi ejemplo. Por eso les envié a Timoteo, a quien amo como a un hijo, y quien es fiel al Señor Jesús. Por eso confío en él. Timoteo les recordará mis enseñanzas, que son las mismas enseñanzas de Cristo. Eso es lo que yo enseño en todas las iglesias. Algunos de ustedes se sienten muy valientes, pues creen que no iré a verlos. Sin embargo, si Dios quiere, muy pronto iré a visitarlos. Y entonces sabré si esos valentones, además de hablar, hacen lo que dicen. Cuando alguien pertenece al reino de Dios, lo demuestra por lo que hace y no solo por lo que dice. ¿Cómo quieren que vaya a visitarlos? ¿Con un palo en la mano o con mucho cariño y ternura?
0: Primera carta de Pablo a los Corintios, capítulo 5. Disciplina en la iglesia.
1: Ya todo el mundo sabe que uno de ustedes está viviendo con su madrastra como si fuera su esposa. ¡Muy mal! Eso no lo hacen ni los no cristianos. Y ustedes presumen de esto cuando deberían estar tristes y echar de la iglesia a ese hombre. Yo, aunque estoy lejos, siempre me preocupo y pienso en ustedes. Así que cuando se reúnan, imagínense que estoy con ustedes
2: y recuerden que tienen el poder y la autoridad del Señor Jesús. Por eso, de parte de Jesucristo, les digo que ese hombre es culpable y que deben entregarlo a Satanás. De ese modo, aunque Satanás destruya su cuerpo, su espíritu se salvará cuando vuelva el Señor Jesús. Ay, no está bien que ustedes se sientan orgullosos de esto. Seguramente saben que con un poco de levadura se infla toda la masa. Por lo tanto, dejen de pecar. El pecado es como levadura vieja que a todos echa a perder. Si dejan de pecar, serán personas nuevas, como los panes nuevos y sin levadura que se comen en la Pascua. Nuestra nueva vida es como una fiesta de Pascua. Nuestro Cordero de la Pascua es Cristo, que fue sacrificado en la cruz. Nosotros somos como el pan de la fiesta y debemos ser como el pan sin levadura, es decir, sinceros y honestos. No seamos malos ni hagamos daño a nadie, pues seríamos como el pan que se hace con levadura vieja. En la carta que les escribí antes, les ordené que no tuvieran nada que ver con las personas que tienen relaciones sexuales prohibidas. No quise decir que se aparten totalmente de ellas, pues para no juntarse con personas así, tendrían que salir de este mundo. No podrían apartarse totalmente de los que siempre desean más de lo que tienen, ni de los ladrones, ni de los que adoran a los ídolos, ni de los borrachos o de los que hablan mal de los demás. Lo que quise decir fue que no deben tener amistad con los que dicen que son cristianos, pero hacen esas cosas. Con personas así, ni siquiera deben sentarse a comer. A mí no me toca juzgar a los que no son de la iglesia. Ya Dios los juzgará. Pero ustedes sí deben juzgar a los de la iglesia y hacer lo que dice la Biblia. Echen lejos de ustedes al pecador.

Hola, mi amigo, Dios te bendiga rica y abundantemente. Qué bueno que pudiste obtener este cassette titulado Los Tres Amores de América. Lo escucharán tal y como fue predicado en vivo en el Auditorio Carl durante nuestra gran cruzada en la ciudad de Santa Ana, California, en el mes de diciembre del 1987. Esperamos de corazón que le sea de una bendición grande a su alma. Y sin mayor preámbulo y tiempo de espera, vamos directamente al Auditorio Carl en Santa Ana para escuchar el mensaje con título Los Tres Amores de América.

Quiero que se acomoden bien esta noche. Algunos no les va a gustar la predicación, pero como dicen en México, ni modo. Primera de Juan, capítulo 2 y el versículo 15. ¿Por qué será que todos los predicadores siempre estamos roncos? Y luego gritamos tanto. Y aún teniendo micrófono, fíjese, gritamos más todavía. Capítulo 2, primera de Juan, versículo 15 dice: preste atención, no améis al mundo, ni las cosas que están en el mundo. Si alguno ama al mundo, el amor del Padre no está en él. Porque todo lo que hay en el mundo, número uno, los deseos de la carne, número dos, los deseos de los ojos, número tres, y la vanagloria de la vida, no proviene del Padre, sino del mundo. Y el mundo pasa y sus deseos, pero el que hace la voluntad de Dios permanece para siempre. Pueden tomar asientos en esta noche. Señoras y señores, el tema de mi mensaje en esta última noche de campaña es los tres amores de América. En Estados Unidos hoy actualmente existe una idea que ha sido muy implementada en la mentalidad del que vive en este país. Yo creo con todo mi corazón que el diablo ha logrado ganar bastante terreno en este aspecto. En Estados Unidos tenemos 240 millones de personas y la idea que existe y ha existido durante unas dos décadas es que todo el mundo en América es cristiano. Llámese como se llame, venga de donde venga, es cristiano. Yo he tenido el privilegio, por la gracia de Dios, de viajar a algunos países del mundo, Centroamérica, Sudamérica, Europa, Asia, África. He podido ir a algunas partes del mundo y me parece que la gente en diferentes naciones de la tierra está bajo la impresión de que todos los habitantes de este país son cristianos. Nuestras mismas monedas dicen en Dios confiamos. Nuestros dólares, nuestro billete dice en Dios confiamos. En cada esquina tenemos una iglesia de todos los tamaños habidos y por haber y para todos los gustos del ser humano. Y si vemos esta nación a primera vista, cualquiera estaría en una definitiva conclusión de acuerdo conmigo que todo el mundo sí es cristiano. Pero la Biblia dice: no todo el que diga Señor, Señor entrará en el reino de los cielos. Y si usted está sentado en esta noche en este auditorio y ha venido como un visitante, déjeme informarle que no todo el mundo en los Estados Unidos de América es cristiano. Me atrevería a decir más, que creo que son muy pocos, es una gran minoría, es una pequeña, más bien minoría de personas en esta nación que realmente ha tenido una experiencia personal y real y genuina con el Hijo del Dios viviente. Creo que hay más religión que una experiencia de una relación con Dios. Muchos tienen religión, mas no tienen relación con Dios. Y en Estados Unidos esta idea se está promoviendo por donde quiera. El domingo en la mañana, los templos evangélicos o los templos cristianos de la religión que sea, partiendo del cristianismo, llámese católico, bautista o pentecostés, todo el mundo está llenando esos templos. Mi pregunta es, si esta nación es tan cristiana, ¿por qué estamos tan mal entonces? ¿Por qué entonces tanta drogadicción rampante en nuestras calles? ¿Por qué tanta prostitución sin cuartel y no hay quien le ponga bozal? ¿Por qué nosotros tenemos niños suicidándose, niños quitándose la vida a los 7, 8 años? Si esta nación es tan evangélica y esta nación es tan cristiana, ¿por qué tenemos tanta criminalidad rampante en nuestras ciudades que se han convertido en junglas de salvajismo y de barbarismo? ¿Por qué las atrocidades que se cometen en esta nación que llenan los periódicos amarillos y sensacionalistas inmediatamente? Se cometen pecados terribles en este país. El sexo se ha convertido en el Dios número uno. La pornografía cunde por doquiera,
más de 4.000 a 5.000 casi de tiendas de puras revistas pornográficas, y cada día se están levantando más teatros exhibiendo películas XXXX. La televisión se ha convertido en una de las herramientas y los vehículos del diablo para poder transmitir a nuestros propios hogares, que es la institución más sagrada de Dios, toda clase de carroña y de basura escupida por el infierno. Entonces, mi pregunta es, si somos tan cristianos, si este país es tan cristiano, ¿por qué tenemos estos males que están plagando nuestro país? ¿Por qué tenemos una epidemia de inmoralidad? ¿Por qué tenemos esta corriente horrible de maldad que ha tomado de repente esta nación? Yo voy a decirle por qué en esta noche. Porque hay tres amores grandes que tiene esta nación. Y estos tres amores no son ni el Padre, ni el Hijo, ni el Espíritu Santo. Los tres amores grandes lo ha escrito el Espíritu Santo en la primera carta del apóstol Juan, categórica y enfáticamente, explícitamente lo ha estipulado y establecido en su palabra. Y ese primer amor, dice la Biblia, son los deseos de la carne. Esta nación es una nación que practica el hedonismo en todo el sentido de la palabra. Es el país más hedonista sobre el país, sobre el mundo entero. Si usted no sabe lo que es el hedonismo, es la práctica de toda sensualidad, de toda pasión carnal, de todo lo que deleita y entretiene y divierte nuestros sentidos carnales. Amamos el deporte, la comida, los entretenimientos, los pasatiempos. Amamos aún el sibaritismo. ¿Sabe lo que es el sibaritismo? Hay gente sibarita que le fascina que le acaricien la carne. Y esta nación está llena de millones de personas que le fascinan extraordinariamente que desde que se levantan hasta que se acuestan le estén acariciando la carne. Dice la Biblia, los deseos de la carne. Y la Biblia dice claramente, porque todo lo que hay en el mundo, y comenzando con este primer amor, los deseos de la carne, no proviene del Padre. Por eso el Espíritu Santo ha dicho, no améis al mundo, ni las cosas que están en el mundo, porque el que ama al mundo, el amor de Dios del Padre no está en él. A mí no me importa cuántas veces vengas a la iglesia, a mí no me interesa qué tan grande sea tu Biblia, aunque te cuelgue de los candiles del auditorio y te muevas de lado a lado, aunque digas aleluya o gloria a Dios, si tú no has nacido de nuevo, como dice la Biblia, y si tú no te has humillado a Dios y te has arrepentido de tus pecados, tú no tienes el amor del Padre en tu corazón. Den un aplauso al Señor esta noche. A su nombre. Nuestro sistema de educación ha implementado un nuevo código de valores. Se prohíbe hablar de Dios, mas se permite que los humanistas seculares le enseñen a nuestros hijos la teoría de la evolución, que es la patraña más grande de nuestra historia. El hombre llamado Roberto Darwin, en el 1859 fundó la teoría de la evolución, que enseña que a través de billones de años, el hombre es un producto de una materia de masa que ha venido evolucionando hasta que actualmente lo que somos. Déjeme decirle una cosa. Los evolucionistas están esperando encontrar el eslabón perdido para que puedan unir la cadena. Y yo sé, hermano mío, que nunca lo van a encontrar, porque no solo le falta el eslabón, le falta toda la cadena desde la A hasta la Z. Es la mentira más grande. Ellos dicen que no hay Dios y hay muchos ateos en esta nación, pero yo le digo en esta noche por la radio a usted, señor, que se llama ateo, y a usted, mi señora, que está aquí en este auditorio, que hay un Dios tan cierto como el aire que respiro, tan cierto como que predico la palabra, que Dios es real y vive y reina, y su reino vivirá para siempre y será eterno. ¡Alabe a Dios! ¡Aleluya! Los deseos de la carne. ¿Qué harían en Estados Unidos el día que no haya cine ni teatro? ¿Qué van a hacer en Estados Unidos el día que clausuren todas las discotecas?
¿A dónde van a ir los que les gusta la rumba y el merengue y el mambo? ¿Qué van a hacer en esta nación el día que se acabe Disneylandia y Magic Mountain y Knott's Berry Farm, y el día que se acaben los equipos de pelota y de fútbol americano? Yo no sé qué van a hacer cuando se vengan a bancarrota las cadenas de televisión y ya no exhiban películas en la televisión. Yo no sé qué van a hacer algunas mujeres que son esclavas de las novelas cuando ya no estén filmando novelas en este mundo. Pero como a mí no me interesa la novela, ni me interesa Disneylandia, ni me interesa el equipo de los Dodgers, ni los Rammers, ninguno de esos equipos, ni de fútbol, ni de béisbol, ni de hockey, ni de básquetbol. A mí me interesa el equipo del cielo, el equipo del ejército de Cristo. Me interesa que pertenezca yo a la iglesia que fue comprada con la sangre del Cordero de Dios. Ese es el primer amor de América, los deseos de la carne. ¿Qué van a hacer en Estados Unidos cuando ya no haya McDonald's? Los otros días estaba leyendo en el periódico que dijo una persona que Ronald McDonald era más famoso que Santa Claus. Nuestros niños se les está enseñando lo que es McDonald's desde que nacen. Lo primero que hace la gente cuando nace el niño en el hospital es llevarle una hamburguesa y una papa frita. ¿Qué van a hacer ustedes cuando ya no haya Burger King, ni Wendy's, ni Arby's? Yo no sé qué van a hacer. Los deseos de la carne. ¿Sabe que la Biblia habla del rey Darío y Nabucodonosor? Y la historia nos muestra los faraones del imperio egipcio. Y vemos que estas personas adoraban y veneraban la carne en todo su esplendor. Y yo me puedo imaginar a estos reyes y faraones echados sobre muchas almohadas y alfombras persas, con mujeres y hombres sirviéndoles en el palacio, y la gente acariciándole la carne, y ellos solo abrían la boca y les daba la comida, ellos sus sirvientes. Así estamos en América. Los deseos de la carne, uno de los pecados más grandes que hay en este país, es el pecado de la glotonería. Salen programas en televisión para que usted adelgace, pastillas de maravilla que usted se toma una en la noche y en la mañana amanece 3 libras menos. Y hay gente que cree esa mentira. Invierte $29 y pone su tarjeta de crédito en la televisión. Llama por teléfono al teléfono que ni siquiera hay que pagar porque es toll free. Y enseguida recibe en unas 2 semanas un bote de pastilla, un frasco de pastilla. Que lo que hace es que, según esto, es un milagro o una maravilla para que usted adelgace. Y siguen igual de gordos. O si no, comprando los polvos milagrosos o los test orientales. Y usted ve la gente buscando cuánto programa hay. Mi amigo, lo que hay que eliminar es la raíz del problema. Y esa raíz estriba en el pecado de la glotonería que se comete en esta nación como en ninguna nación de la tierra. Fíjate que a los animales se les sirve una vez a la comida al día. Y nosotros comemos 3 veces mínimo y hasta 4, 5 y 10. Y usted dice, ay hermano, pero eso no es un pecado. Yo quiero decirle que a mí Dios me habló sobre eso. Mi esposa me está regañando todo el tiempo. Ya no comas tanto. Y hay veces que cuando estoy un poco nervioso tengo que ponerme a orar, porque si me pongo muy nervioso empiezo a comer aunque no tenga hambre. Yo tengo que reprender eso. Y yo no sé cuántos de ustedes están luchando con eso. Yo no estoy diciendo que soy perfecto, pero les estoy diciendo lo que Dios ha tratado conmigo. Es una malicia horrible, es una atadura, es el equivalente al que necesita la heroína o la cocaína o la marihuana o el cigarrillo. También necesita comer. Y hay gente que se levanta escondidas a las 3 de la mañana y abren el refrigerador y lo saquean y comen como si no hubiese mañana. Los deseos de la carne. Y esta nación es muy cristiana. Y la Biblia dice que todo esto proviene del mundo, pero el que hace la voluntad del Padre permanece
para siempre. El día que Cristo salva a un hombre y una mujer, lo hace libre de la atadura de la carne. Yo no estoy diciendo que somos santos, pero el Espíritu en nosotros es mayor que el que está en el mundo. Y Pablo dice, crucificando la carne con sus pasiones y deseos. Mi amigo, si tú quieres vencer, si tú quieres tener victoria, dile que no a la carne, dile a Dios que te dé victoria. Somos más que vencedores por medio de Cristo, el Hijo de Dios. Y a su nombre, den un aplauso al Señor fuerte esta noche. Aleluya. Los deseos de la carne. El segundo amor de América. Los deseos de los ojos. Queremos todo lo que hay a la vista. Oh, de veras que mucha gente debería sacarse los ojos. Mujeres que van a la tienda y al centro comercial, y si uno les diera $1,000,000 lo gastaban en 20 minutos. Todo lo que ven quieren. Los deseos de los ojos. El hombre va caminando por la calle y ve una mujer simpática y atractiva. Ay, cómo yo quiero esa mujer. Los ojos. Si usted no tuviera ojos, no deseaba tantas cosas. Hay mujeres que están obsesionadas con comprar todo el tiempo. Y compran compulsivamente en los centros comerciales. Se la pasan días enteros en el mall, especialmente cuando vienen los días de especial. Viernes especial, sábado es clearance y el lunes after clearance special y toda la semana weekday special, y parece que nunca en el año se acaban los especiales. Cuando se terminan los especiales de Navidad, comienzan los especiales de Año Nuevo, y se terminan los de Año Nuevo y comienzan los del día de San Valentín, y se terminan los del día de San Valentín y ya comienzan los especiales de la Semana Santa. ¿Y sabes qué mes comenzaron ya a vender árboles de Navidad y cosas de Navidad y Santa Claus y regalos? Ya desde octubre están vendiendo cosas de Navidad. Todavía faltan 2 meses para Navidad y desde meses antes están vendiendo especiales. Yo no me sorprendería que la semana que viene comiencen a vender cosas para el próximo verano ya. Los deseos de los ojos, y la gente se les sale en los ojos viendo todo lo que están viendo en la vitrina y todos lo quieren comprar. Por eso hay algunos hispanoamericanos que llegan a este país y despilfarran toda la plata y se quedan quebrados enseguida. No saben ahorrar el dinero que Dios le da. No son administradores de los bienes de Dios. ¿No? El día que tienen a una necesidad, ese día entonces no tienen plata porque siempre lo gastan despilfarrando la plata. Especialmente los cristianos, porque el demonio, mire, el demonio se ha metido por donde quiera. Los deseos de los ojos. Ay, Dios mío, Dios nos ayude. Y esta nación se llama cristiana. Esta nación se llama cristiana. Yo quiero decir unas cosas en esta noche. Voy a hacer una declaración. Usted me está oyendo a través de la radio o me está oyendo aquí en este auditorio. Yo creo con todo mi corazón que son muy pocas. Y cuando yo digo pocas, yo no estoy hablando de 1,000 o 2,000. Yo sé que hay millones, pero no tantos como dicen. Son muy pocas.

demasiada gente que ama primero las añadiduras y después ama a Dios, y esto no se puede hacer. Primero hay que amar a Dios, el Padre glorioso que envió a Cristo su Hijo para salvarnos del pecado y de la muerte, y nos ha dado vida y vida en abundancia. Aleluya. Yo le voy a decir quién es cristiano. Cristiano es aquel que ama al Padre. Cristiano es aquel que ama a Cristo. Cristiano es aquel que se ha negado a sí mismo. Cristiano es aquel que ha tomado la cruz y ha ido a seguir a Jesús. Cristiano es aquel que le ha dicho no al diablo, y le ha dicho no al pecado, y le ha dicho no al mundo. Cristiano es aquel que vive en santidad y dice: Dios mío, tú eres el todo para mí. Ese es el cristiano verdadero, no nada más el que tenga una Biblia, el que lo viva de todo corazón. Denle un aplauso a Jesús en esta noche. Ese es el cristiano verdadero. Número 3. El tercer amor en América. Creo sin duda alguna que este es el peor y el más destructivo. Este es el más horripilante. Si algo caracteriza a la gente en este país es esto. ¿Y cuál es ese amor? La Biblia dice: la vanagloria de la vida. El sabio Salomón en Eclesiastés dijo: vanidad de vanidades, todo es vanidad. Pero esta nación se está sobresaliendo por la vanagloria. Nos hemos creído más que nadie. Hombres caminan con el cuello alzado por las calles, llenas sus manos y sus pies de joyas y de brazaletes y colgadera y media. Vanagloriosos, pedantes, fantoches, fanfarrones, jactanciosos, creídos, pavos reales, pechones, alzados. Y este demonio se ha pegado dentro también de los mismos cristianos, se ha metido adentro. Algunos que entran todos inflados, que parecen bombas de helio, llenos de aire. Y lo único que traen es aire, porque el día que el Señor les meta una aguja, se vacían todos. Hay muchos que creen que son más grandes que lo que realmente son. Nuestros evangelistas se han convertido en hombres de negocio, que lo que están haciendo es implantando tarifas por sus predicaciones. Nuestros predicadores están exigiendo hoteles de 5 estrellas y que los ministros le den cantidades exorbitantes de plata por una pequeña campaña. Nuestros cantantes cristianos se están llamando artistas. ¿Y de dónde viene la palabra artista sino del mundo y del pecado? Van a oír algo que ustedes oyen mucho en la radio aquí en California, y van a oír lo de este judío de nariz larga, pero vale más que usted sepa la verdad de una vez. La Biblia no habla en ningún momento de conciertos. Y si usted piensa y analiza bien, la palabra concierto tiene que ver con show, con el mundo y el pecado. En la palabra de Dios no existe tal cosa como concierto. Ni aunque le ponga a usted concierto cristiano o concierto pentecostal, el concierto sigue siendo concierto. Me entristece el alma que estoy viendo que creyentes evangélicos ciegos con escamas en los ojos que los apantallan los cantantes por la radio y la televisión. Que ustedes no se dan cuenta que estamos en los últimos días. Oh, la vanagloria de la vida. Rock Hudson no pudo con todo su dinero ganar un minuto más de vida. Se petateó de sida. Howard Hughes, con todos sus billones, tampoco pudo quedarse un minuto más aquí en la tierra. Elvis Presley, el rey del rock and roll, mi amigo, ni con todos sus padrinos, palancas y fama, pudo hacer que se quedara un tiempo más. Se murió

0: sentado encima del excusado una noche en su casa allá en donde vivía en su palacio. Y muchos más podríamos nombrar. La vanagloria de la vida. Y la Biblia misma lo dice. Y el mundo pasa. Y sus deseos. ¿Qué pensaba Rock Hudson que iba a ser para siempre? ¿Qué pensaba Howard Hughes y Elvis Presley que iba a ser para siempre? El mundo pasa y sus deseos. Déjeme decirle algo, señora que me está oyendo, y usted, señor que me está oyendo, usted podrá ser el más fanfarrón y el más fantoche y el más pedante. Usted cree que lo tiene todo porque tiene un poco de plata en el banco, o porque usa zapatos de $300, o porque usa Floor Shime o Givenchy o Jordache o Christian Dior. Usted cree que es algo porque es presidente de la compañía. Usted no es nada porque el mundo pasa y sus deseos, pero el que hace la voluntad del Padre permanece para siempre. Haga la voluntad de Dios en esta noche. A su nombre. ¿Quién vive? ¿Y quién es el único que salva? Den un aplauso fuerte a Jesús. Concierto cristiano. Dentro de poco, óperas cristianas. Discotecas evangélicas. Eso es lo que hace falta. ¿Sabe lo que hemos hecho? Hemos metido el mundo en la iglesia. Queremos poner la iglesia como el mundo. Le estamos vistiendo de mundanalidad. Decimos, aquí está la iglesia, es santa, pero como las cosas del mundo se hacen buenas, simpáticas y atractivas, vamos a ponerle un poquito de ropa del mundo a la iglesia. Es lo que estamos haciendo, vistiendo a la iglesia con cuanta mundanalidad hay. En El Paso, hace unos años atrás, recuerdo que se levantó en el centro un club nocturno cristiano. Y yo les estoy diciendo exactamente la verdad, como que Dios es mi Señor y mi testigo, que yo no podía dejar de ir porque quería verlo con mis ojos. En el segundo piso de un edificio, de una esquina de una calle, decía con luces de neón, Club Nocturno Cristiano. Y era una taberna de pecado, y lo habían comprado para transformarlo en un club nocturno cristiano. Tenían una barra arriba donde servían bebidas, licores, pero la única diferencia es que servían jugos con los mismos vasos que servían en las tabernas, pero nada más, nada sin licor. Y luego un pequeño templete, una tarimita, una plataforma pequeña donde habían amplificadores e instrumentos, y venía de vez en cuando a entretener entre momentos un grupo cristiano. Y la luz bien casi opaca en ese lugar, mesitas pequeñas con cuatro sillas en cada mesa, y venía la gente a tomar su juguito extraño y a oír la música, según esto, que para ver si ganaban almas. ¿Qué va a ser lo próximo? Prostíbulos cristianos. ¿Qué va a ser lo próximo? ¿Cuánto sacrilegio, cuánta abominación se está cometiendo? Hombres que están blasfemando y pisoteando la sangre gloriosa del pacto de Cristo. Y me temo que lo que voy a decir ahorita no va a caer bien con algunos que me están oyendo. Pero creo que los peores enemigos son los que están con nosotros. Predicadores que han prostituido el evangelio con mensajes de psicología cristiana y la predicación de la prosperidad, hablando de cuarta dimensión y de revelaciones raras y revelaciones nuevas, y predicando un evangelio diferente. Mi amigo, el apóstol Pablo dijo en Gálatas 1:8, si predicaren otro evangelio, y aun si un ángel del cielo viniera y predicara otro evangelio, dice la Biblia que sea anatema, que significa maldito. Tenemos predicadores malditos, iglesias malditas, que no están predicando el evangelio de Cristo. ¿Sabe cuál es el evangelio de Cristo? Aquel que la sangre de Cristo limpia el pecador. Aquel que dice, arrepentidos y La Biblia dice, sin santidad nadie verá al Señor. Nadie. Millones sin amor, sin el amor del Padre. No importa que vas a la iglesia. Que vayas a la iglesia no importa. Que tengas una tarjeta de membresía no importa. Que hables lenguas no importa. Y yo le voy a decir algo. Dios ahora mismo, en estos días que nos quedan a nosotros, le está diciendo a su pueblo que los necesita. Predicando, perdóneme señores si les ofendo, pero muy mala suerte. Yo tengo una responsabilidad, no con ninguna denominación, no con ningún ministro, no con ningún señor, sino con el Dios que salvó mi alma, el que me llamó a predicar a tiempo y fuera de tiempo, que Cristo es el Hijo de Dios y hay que amarle y servirle y entregarle toda nuestra vida. Aleluya. Los deseos de la carne, los deseos de los ojos y la vanagloria de la vida, los tres amores más grandes de América. Y el Espíritu de Dios dice esta noche, no améis al mundo, ni las cosas que están en el mundo. Porque el que ama al mundo, el amor del Padre no es. Duras palabras, el amor del Padre no está en él. Millones de personas que no tienen el amor del Padre en ellos. Y vuelvo a la pregunta que hice cuando comencé este mensaje. ¿Por qué tantas cosas malas en esta nación si todo el mundo se llama cristiano? Porque no todo el mundo lo es. Muchos aman la carne y muchos aman lo que sus ojos ven y muchos aman la vanagloria de la vida y pocos son los que aman a Dios. Pocos son los que aman a Dios al grado de darle toda su vida. Por eso cuando predicamos el Evangelio, no le decimos a la gente que usted se está afiliando a un club. No le decimos que nos dé un voto de confianza y que levante su mano. Esto es una relación con Dios. Millones tienen religión, pero no tienen una relación. Y si no tienen una relación, no van a ir al cielo, aunque se llame como se llame, aunque se llamen asambleas de Dios, aunque se llamen iglesia de Dios, aunque se llamen a bautista, aunque se llame presbiteriano, aunque usted diga que comulga todos los domingos en la misa, aunque se confiese todos los domingos, usted no va a ir al cielo si no tiene el amor del Padre en su corazón. ¿Y usted cree que esto ha sido duro? Esto no es nada. Porque un día de estos, todo se pondrá en su lugar. Y el mundo pasa y sus deseos. Pero el que hace la voluntad de Dios permanece para siempre. Baje su cabeza. Gracias, Señor mío. porque ciertamente tú has hablado a este pueblo numeroso en esta cruzada aquí en esta noche. Señor, yo te pido por cada persona presente, por cada uno de los que están oyendo a través de la radio. En esta noche han sido tocados por el Espíritu Santo. El fuego de Dios ha penetrado la dureza de su corazón y le ha redarguido. Y en esta noche yo sé, Padre mío, que este altar va a ser testigo de almas dándole todo a Cristo. Amén. Escúcheme, mi amigo. Escúcheme bien aquí en esta noche, en este auditorio, y usted que está a través de la radio. Yo le invito en esta noche, rápidamente, si usted tiene uno de estos amores o los tres amores, y usted quiere tener el amor del Padre, y usted quiere rendirle toda su vida a Dios, que usted se levante ahorita de su asiento y baje por los pasillos de este auditorio y venga aquí al altar como acto de fe. Dele todo al Señor. Hágalo en este momento. Hágalo antes que sea tarde. Levántese. Venga, yo quiero orar por usted. Hoy es el día aceptable. Hoy es el día aceptable. Venga corriendo. Dios le está hablando. Venga aquí en el altar, aquí de pie. Póngase de pie en el nombre de Cristo. El Espíritu Santo le ha hablado a usted. Usted necesita a Dios. Venga aquí al frente. Venga, venga, venga, venga. Aleluya. Sigan bajando. Sigan bajando las almas. El Espíritu estamos viendo en esta noche, yo siento la gloria de Jehová, mi amigo, a través de la radio, aquí en este auditorio, el Espíritu Santo está tocando corazones, estamos viendo, aleluya, el poder de Dios que ha descendido como en el Sinaí, y tú que estás en tu hogar, recibe la bendición de Dios, dobla tus rodillas allí en tu recámara, detén el automóvil y busca a Dios, dile al Señor que entre en tu corazón. Den un aplauso al Señor, hay victoria esta noche.
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0: primera carta del apóstol Pablo a los Corintios, capítulo 6, versos 9 al 12, dice: en el nombre del Padre, del Hijo y del Espíritu Santo, ¿no sabéis que los injustos no heredarán el reino de Dios? No erréis, ni los fornicarios, ni los idólatras, ni los adúlteros, ni los afeminados, ni los que se echan con varones, ni los ladrones, ni los ávaros, ni los borrachos, ni los maldicientes, ni los estafadores heredarán el reino de Dios. Y esto erais algunos, mas ya habéis sido lavados, ya habéis sido santificados, ya habéis sido justificados en el nombre del Señor Jesús y por el Espíritu de nuestro Dios. Todas las cosas me son lícitas, mas no todas convienen. Todas las cosas me son lícitas, mas yo no me dejaré dominar de ninguna. Gloria al nombre maravilloso del Señor. Padre, gracias por tu palabra preciosa. Alabamos, bendecimos tu nombre maravilloso y te damos la gloria, Señor. Y te damos gracias por tu presencia que es real en nuestros medios. Me pongo en tus manos, Señor. Tú sabes cuánto te necesita mi alma. Y tú sabes la necesidad de cada uno de mis hermanos en esta mañana. Ministra nuestras vidas por tu palabra y por tu espíritu en el nombre glorioso de Jesús de Nazaret. Haz tu obra, Señor, tu grande y extraña obra. Tú que has engrandecido tu amor y tu misericordia sobre los que te temen. No nos dejes, Señor, no nos dejes, Dios mío, en el nombre bendito de Jesús. Tú sabes que nos rodea el mal, Señor, que nos rodean las tinieblas, Padre, pero tú eres luz y nosotros estamos en ti y estamos en luz como tú estás en luz, Señor. Ayúdanos, Señor, a mantenernos alumbrando. Corabashama la vaquima. Gloria a tu precioso nombre, aleluya. Oh, gloria a tu nombre, Señor. Gloria a tu nombre, poderoso Salvador. Oh, Dios, ministra cada corazón. Ve a lo profundo de nuestro ser, donde tú sabes que está la verdadera necesidad de cada uno de nosotros, Señor. Y allí haz la obra, Señor amado. Tú que eres bueno, Señor. Aleluya. Tú que eres lento en enojarte y grande en misericordia y verdad. Shebaquima la bashaba. Padre, tú que dices en tu bendita palabra que los que somos guiados por tu espíritu, los tales son los hijos de Dios. Te suplico, Padre mío. Aleluya, que nosotros soltemos la rienda de nuestras vidas y dejemos que tú nos conduzca por camino de justicia, por amor de tu nombre. Oh, en el nombre bendito de Jesús. Amén, amén. Gloria a Dios. Pueden sentarse, amados. Alabado sea el poderoso nombre del Señor. Deje su Biblia abierta en el capítulo 1 de Romanos, no la cierre. Glorificado el nombre del Señor. Amados, Dios, cuando creó al hombre, dice su bendita palabra que Dios lo creó a su imagen. Dice, y Dios creó al hombre a su imagen. A imagen suya los creó, varón y hembra los creó. Gloria al poderoso nombre del Señor. Esto significa, hermano, que Dios le dio al hombre ciertos atributos de personalidad que él posee. Porque Dios es una persona. Y Dios tiene una mente. Y Dios tiene corazón. Y Dios tiene una voluntad. Y Dios le dio al hombre una mente. No una mente igual a la de él, porque la mente de Dios es infinita. Y no puede haber un clon de Dios. Bendecido el nombre maravilloso del Señor. Esto le puede parecer gracioso, pero fíjese en una cosa. Hoy vamos a hablar de la intención satánica. Y cómo el diablo, el Señor lo reprenda, está logrando que el hombre se deifique a sí mismo. No fue esa la promesa que le hizo en el Edén, alabado el nombre del Señor. Dios dotó al hombre de una mente sabia, tan sabia que Dios trajo al hombre todos los animales que había creado, todos, los que nadan en las aguas, los que vuelan en los aires y los que están sobre la tierra, caminen o se arrastren o como sea. Y Él los nombró. Adán le puso nombre a todos los animales que nuestro Dios creó. Y lo hizo en una manera, alabado sea el nombre del Señor, tan sabia, que en la raíz etimológica del nombre de cada animal están las características de ese animal. Bendecido el nombre maravilloso del Señor. El hombre tenía una mente amplia, una mente sabia en gran manera. También Dios le dio un corazón al hombre para que el hombre amara. El hombre tenía que amar a Dios sobre todas las cosas. Aleluya. Dios le dio sabiduría al hombre para que en esa sabiduría reconociera a Dios y le sirviera. Y le dio ese corazón para que amara a Dios sobre todas las cosas. Pero después le dio a Eva para que también aprendiera a amar a su prójimo como a sí mismo. El que ama a su mujer, a sí mismo se ama. Y luego le dio al hombre también una voluntad. Y el hombre tenía que sujetar esa voluntad a la voluntad del Altísimo para que le fuera bien. Después Dios nombró al hombre señor de esta tierra. Dios le dijo que se enseñoreara de todo lo que él creó. Todo lo bueno que había en el huerto era para el hombre. De todo árbol del huerto podéis comer. Hay una excepción. Ya vamos a ir a eso. Y le dijo que se enseñoreara de los peces, de las aves y de los animales de la tierra. Todo lo hizo Dios para el beneficio del hombre. Bendito el nombre maravilloso del Señor. Y Dios le puso una sola condición. Una prueba sencilla. Pero del árbol del conocimiento del bien y del mal que esté en medio del huerto, de ese árbol no comeréis, porque el día que de él comiereis, de cierto moriréis. Quiero decirle que cuando Dios creó al hombre en un estado de inocencia, el hombre no tenía conocimiento del bien ni del mal, vivía sencillamente en un estado de inocencia, de tal manera que estaban desnudos, pero eso no se echaba de ver, porque estaban en un estado de inocencia, no había pecado. Al no haber pecado, tampoco hay lascivia ni concupiscencia. Alabado el nombre poderoso del Señor. Esta orden sencilla, mira, todos los animales del mar, de la tierra, del aire son tuyos. Tú los nombraste, tú sabes cómo se llaman, tú te puedes aprovechar de ellos, puedes comer de todo lo que hay. Este huerto es tuyo, de todo árbol podéis comer, excepto de este árbol, del conocimiento. Es una prueba sencilla, fácil. Dios no le dio ninguna ecuación de trigonometría, ni de física. El hombre no tenía que romperse ni siquiera la cabeza, simplemente, mira, Dios quiere que todo es nuestro menos ese árbol, no lo toquemos. Bueno, lo tenían que tocar porque tenían que labrar el huerto, limpiarlo, desgancharlo y todo, pero no comerlo. Eso era todo. Sin embargo, el hombre falló. Y como pecar es rebelarse contra Dios, pecar contra Dios es transgredir, traspasar los linderos. Dios le dijo, hasta aquí llegarán, y el hombre decidió que él tenía que pasar de ahí para allá. ¿Por qué? Porque el diablo, el Señor lo reprenda, que había sido expulsado del cielo, porque era perfecto hasta que fue hallado maldad en él. Bendito el nombre del Señor. Satanás se llenó de orgullo. Se llegó a creer, como él era tan hermoso, pero se olvidó que era creado. Él no era creador. Pero él quiso ser igual al creador. Quiso ser semejante al Altísimo, hermano. Quiso sentarse a la diestra de Dios. Y a ese lugar está destinado para el que venció en el Calvario. Alabado el nombre maravilloso del Señor. Y fue expulsado, fue echado del cielo. Y siendo un querubín hermoso, se convirtió en un diablo asqueroso. Y todos los ángeles que le siguieron su rebelión son los demonios que hoy están por ahí. Bendito sea el nombre maravilloso del Señor. Aleluya. Ahora tenemos al hombre hoy prestando oído a Satanás. Mire cuál fue la sugerencia de Satanás. Con que Dios os ha dicho que no comáis de todo árbol del huerto, sabría Satanás lo que Dios le dijo al hombre, claro, porque el hombre lo habló con Eva, porque el mandamiento no fue dado a Eva, porque Eva no era cabeza de la raza humana, era Adán. Pero Adán le transmitió a Eva el mensaje, le dijo, mira, esto fue lo que Dios dijo. Dios dijo que podemos comer de todo árbol del huerto, todos los animales son nuestros, de hecho, nosotros somos los dueños de esta tierra, que Dios me dijo, sé señor de esta tierra. Pero ese árbol que él puso allí, el árbol del conocimiento de bien y mal, ese no podemos comer. Él dice que del día que comamos ese árbol moriremos. Pero entonces Satanás se presentó dentro de la serpiente a Eva y le dijo, con que Dios os ha dicho. O sea, introdujo dudas en su mente. Qué triste es cuando un creyente que conoce la palabra, que tiene el mandamiento de Dios, permite que Satanás introduzca dudas en su mente. Bendito el nombre del Señor. Mire, cuando le vengan dudas, reprenda, vaya con sus dudas al Señor. Y dígale, Señor, el diablo quiere turbar mi mente, me quiere meter dudas. Mira, hay gente en las iglesias que están dudando hasta de su salvación, sin haber pecado. Pero Satanás, si yo lo reprenda, es experto en lanzar dardos de fuego, especialmente a la mente. Alabado sea el nombre del Señor, aleluya. Con que Dios os ha dicho que no comáis de todo árbol. Y ella entonces quiso discutir con el diablo. Por eso yo cuando me para un testigo contra Jehová, le digo, perdone, no tengo tiempo a perder con usted. Porque esa gente son apóstatas, la gente está entregada a esa religión. ¿Sabe por qué? Porque se rehusaron a creer en Jesucristo. Bendito sea el nombre del Señor. Y yo no voy a perder mi tiempo discutiendo. Yo le dije a una señora, una americana, que quería hablar conmigo. Cuando le dije que era pastor, me dijo, oh, pues yo quiero hablar con usted. ¿Habrá alguna posibilidad de que usted se convierta a Cristo? Le pregunté. De ninguna manera. Y yo le dije, entonces yo tampoco me voy a convertir a ustedes. Así que, ¿para qué hablamos? Tampoco puede uno recibirlos en la casa y mandarlos a entrar. Porque el que le dice bienvenido en su casa, participa de sus obras demoníacas. Alabanza al Cordero. De hecho, usted no puede recibir en su casa a nadie que vaya a hablarle contra la sana doctrina. Ni a un solo Jesús, ni a un testigo contra Jehová, ni a nadie. Que le venga a hablar en contra de lo que usted ha recibido. Porque usted se hace partícipe de sus malas obras, puede caer en la trampa del enemigo. No se puede dialogar con Satanás. A Satanás hay que reprenderlo. Cuando Miguel peleaba contra Satanás por el cuerpo de Moisés, porque quería coger el cuerpo de Moisés Satanás y presentárselo al pueblo para que el pueblo hiciera un mausoleo y le levantara, alabado sea el nombre del Señor, un lugar donde el pueblo se corrompiera adorando a Moisés. Cuando el ángel peleaba contra Satanás por el cuerpo, no le dijo, espérate, vamos a dialogar esto. No, no se dialoga con el diablo. ¿Qué le dijo? Tampoco él hizo juicio directo él, sino que le dijo, Jehová te reprenda, oh Satanás. Jehová te reprenda. Eso es todo, hermano. Uno no tiene que estar. El Señor te reprenda. Tampoco te reprendo, porque usted no tiene poder ni autoridad para reprender a nadie. Aleluya, es el nombre de Dios, el nombre de Jesús. Alabado sea el nombre del Señor. Entonces usted tiene que echar eso fuera. Gloria a Cristo. Pero se puso a leer. No, déjame aclararte esto. Él dijo que de todo árbol podíamos comer, menos de ese árbol. Era... ¿Y qué dijo? ¿El que iban a morir? Eso es mentira. No, lo que pasa es que Dios sabe. Tildó a Dios de egoísta, hermano, y de mentiroso. Dios sabe que el día que ustedes coman de ese árbol, serán abiertos vuestros ojos y seréis como dioses, conociendo el bien y el mal. O sea, le ofreció al hombre lo que él no pudo obtener. Por aquello por lo que él fue lanzado del cielo y condenado a la oscuridad eterna y al lago de fuego por toda la eternidad, ahora engaña al hombre, haciéndole creer que él lo puede lograr. Bendito sea el nombre maravilloso del Señor. Si hay hasta religiones, hermano. Tómese por ejemplo los falsos santos de los últimos días. ¿Ha oído hablar de la iglesia de Cristo de los Santos de los últimos días? En otras palabras, los mormones. Bueno, pues esa religión intenta deificar al hombre. Esa religión dice que cada hombre es un Dios pequeño en potencia. Y que Dios, el Ser Supremo, era un hombre que creció más que los demás. Y por eso Él está por arriba de todo. Pero que todos somos dioses. Entonces usted encuentra, alabado sea el nombre del Señor, que en los primeros tiempos que se escribió la Epístola a los Romanos, el apóstol Pablo había visto cómo el humanismo había inundado a la iglesia. Bendito sea el nombre maravilloso del Señor. ¿Y qué es lo que persigue el humanismo? Pues decir que el hombre puede hacerlo sin Dios. El hombre lo puede lograr sin Dios. El hombre puede ir mejorando. Inclusive, los falsos testigos enseñan que este mundo lo vamos a arreglar nosotros, que este mundo va a ir mejorando y mejorando y mejorando, y nosotros le entregaremos a Dios un mundo cambiado y transformado. No podemos ayudarnos a nosotros mismos. Vamos a cambiar el mundo. Bendito el nombre poderoso de Cristo para siempre. Pero lo triste es, hermano, que todas estas religiones que han caído en esta doctrina falsa del humanismo han logrado influenciar a la verdadera iglesia de Jesucristo. Bendito sea el nombre del Señor. Mire lo que dice el verso 18 del capítulo de Romanos. Porque la ira de Dios se revela desde el cielo contra toda impiedad e injusticia de los hombres que detienen con injusticia la verdad. Porque hay una verdad. Y nosotros no andamos buscando la verdad. Nosotros estamos en la verdad. Jesucristo dijo, yo soy el camino, la verdad y la vida. Y nadie viene al Padre si no es por mí. Y como nosotros hemos aceptado a Jesucristo como nuestro único y personal salvador, nosotros estamos en la verdad. Alabado sea el nombre precioso de Cristo para siempre. Aleluya.
1: Pero vea que la ira de Dios se revela desde el cielo. ¿Por qué? Porque, sigue diciendo el 19, porque lo que de Dios se conoce les es manifiesto, pues Dios se lo manifestó. El hombre no tiene excusa. Dios se ha manifestado de muchas maneras al hombre. Dios ha puesto luz evangélica en todos los hombres para que no tengan excusa. No importa dónde vivan, en qué rincón del planeta vivan, Dios ha puesto luz evangélica en ellos. Alabado el nombre maravilloso del Señor. Nadie tiene excusa. Nadie podrá decirle a Dios, a mí no me predicaron el evangelio. Gloria al nombre. Porque ¿quién le predicó a Abraham? Para que Abraham comenzara a adorar a un Dios. Aleluya. En la casa de Abraham eran fabricantes de ídolos.
0: Eran idólatras, adoraban esos ídolos y los vendían y todo. Él se crió entre ídolos y entre idólatras y sin embargo, él adoraba al Dios verdadero. ¿Por qué?
1: Gloria al nombre del Señor. Hay una historia muy antigua, judía, que dice que Abraham adoraba ídolos como toda su familia. Pero un día, trabajando en el campo, o sea, una noche contemplando las estrellas, él vio la hermosura de las estrellas y empezó a adorarlas. Pero luego vio la luna, en una luna llena, y dijo, esta debe ser mayor que las demás, porque es más grande, y comenzó a adorarla. Pero después, trabajando en el campo, el sol le quemó la espalda, trató de mirarlo y no pudo, y dije, no, este es el Dios. Alabanza al Señor. Pero como él andaba buscando al verdadero Dios, un día ese Dios, aleluya, se le apareció y le dijo a Abraham, alabado sea el Señor, gloria a Dios, sal de tu tierra y de tu parentela y de la casa de tu padre a la tierra que yo te mostraré. Dios le ordenó salir de medio de los idólatras. Para Dios llevarlo y Dios mostrarle y Dios hacerle el padre de todos los creyentes. Alabado sea el nombre maravilloso de Cristo. ¿Quién le predicó a Abraham? Después que Abraham servía a Dios, entonces Dios le predicó el evangelio. Abraham fue la primera persona evangelizada. Dios lo sacó un día afuera y le dijo, cuenta las estrellas, míralas, cuéntalas. Y él le dijo, no puedo, son muchas. Así será tu descendencia después de ti. Y en tu simiente, no le dijo, como aclara la palabra de Dios en el Nuevo Testamento, no le dijo, y en tus simientes, como si fueran muchas, en tu simiente, hablándole de un descendiente de sus lomos, en tu simiente serán benditas todas las familias de la tierra. En otras palabras, le dijo que nacería uno de sus lomos, que sería el redentor del mundo, y dice, creyó Abraham a Dios, y su fe le fue contada por justicia. Alabado sea el poderoso nombre del Señor. No necesitó nada más, aleluya. Tuvo sus altas y sus bajas espirituales, pero se mantuvo como viendo al invisible. Alabado el poderoso nombre del Señor. Amén. Se mantuvo aceptando esa promesa, creyéndola. La saludó de lejos, es decir, la abrazó, la guardó en su corazón y adoró a Dios toda su vida por ello. Bendito el nombre maravilloso de Cristo para siempre. Aleluya. Mire, hermano, como lo hizo con él, se ha dado a conocer a todos. El verso 20. Porque las cosas invisibles de Él, su eterno poder y deidad, se hacen claramente visibles desde la creación del mundo, siendo entendidas por medio de las cosas hechas, de modo que no tienen excusas. ¿Qué dice el capítulo 11 de Hebreo? Es pues la fe, la sustancia de las cosas que se esperan y la convicción de las que no se ven. Por la fe entendemos haber sido constituido el universo. De modo que lo que se ve fue hecho de lo que no se veía. Por la fe entendemos lo que no entienden los científicos, lo que no entienden, alea, los astrónomos, lo que no entienden los físicos. Aleluya, nosotros lo entendemos por la fe. Como el hombre se corrompió en su condición mental. Aleluya. De hecho, el hombre está loco.
0: Y como el hombre se corrompió, el hombre ya no puede entender.
1: Ahora el hombre solo puede, y no lo comprende tampoco, solo puede aceptar las cosas que puede ver y palpar.
0: Amén. Pero dice la Biblia, por fe andamos, no por vista. Pero el hombre animal, dice 1 Corintios 2:14, no entiende las cosas que son del Espíritu de Dios, porque éstas se han de discernir o entender espiritualmente. Y el hombre animal, es decir, el hombre no regenerado por el Espíritu de gracia, no entiende. Solo entiende aquel que tiene su corazón lleno de fe. Oh, gloria al nombre maravilloso del Señor. Esa fe que es necesaria para guardar la palabra, para no negar su nombre en estos días malos, para apartarse del mar y servirle, para no entretenerse, alabado sea Dios, en los placeres temporales del pecado, para no entretenerse en aquellas cosas que no son malas, dice ahí, pero no edifican, para no dejarse controlar por aquellas cosas que no edifican. Esa malicia diabólica,
1: Esas palabras que Satanás pone en labios de alguno, esto no es nada, esto no hace daño, esto no es pecado, a mí esto no me parece mal, yo no me siento redarguido. El muerto no puede sentir nada. Hay que estar vivo, hay que estar metido en la palabra para poder entender, para poder aceptar. Inclusive, si algo no entiendo, le voy a dar a Dios el beneficio de la duda. ¿Por qué? Porque no quiero extraviar mi camino aquí abajo. Sea Dios glorificado para siempre. A su nombre sea la gloria. Ponga todo su corazón en la palabra. Alabado sea el nombre poderoso del Señor. Aleluya.
0: Pues habiendo conocido a Dios, ¿lo conoce o no lo conoce?
1: A veces le preguntamos a una persona que vamos a evangelizar, ¿usted conoce a Cristo? Seguro que lo conoce. Todo el mundo conoce a Dios. Lo conoce hasta el diablo y los demonios. Me dijo un joven que me visitó ayer para que orara por él, que nosotros lo queremos muchísimo. Mi alma sabe que Dios es real. Y yo le dije, ¿por qué no te reconcilias y le sirves? No, porque no quiero. Le dije, tú tienes la fe de los demonios, hijo. Los demonios creen y tiemblan. Tu fe es una fe intelectual. O sea, los demonios saben que Dios existe, no lo pueden negar. Ellos le podrán decir a los bobos que le quieran creer por ahí que Dios no es real. Pero ellos mismos saben que sí, que Dios es real. Porque cuando Jesús se presentaba un endemoniado que tenía como 6,000 demonios por lo menos adentro. Y los demonios se postraron y le dijeron, sabemos quién eres. Tú eres Jesús, el Hijo del Dios viviente. ¿Por qué has venido a atormentarnos antes de tiempo? Y cuando aquellos exorcistas ambulantes, predicadores que no se sujetan a nadie, que lo que les gusta es estar predicando arriba y abajo porque creen que así desarrollan y que su ministerio... ¿Qué ministerio desarrollan así? Si el ministerio se desarrolla sirviendo en la iglesia local, demostrando lo que son en la iglesia local. Porque ¿quién es el que envía? Dios llama. ¿Y quién envía? La iglesia local. Y la iglesia local no va a enviar a nadie que haga como el pavo, que ande por aquí, por allá, donde quiera, y donde le coja la noche y se queda. Alabado soy poderoso. No, nosotros, esta iglesia es una iglesia misionera, y de aquí saldrá gente que usted los ve todos los días en esa banca, adorando a Dios, bendiciendo a Dios y esperando en Dios. Aleluya. Y sirviendo a los hermanos.

No te detengas en el camino. No dejes que nada ni nadie te detenga en el camino, aleluya. Aunque el camino se te haga difícil, pero dice la Biblia que somos más que vencedores en Cristo Jesús, Señor nuestro, aleluya. Y por eso el Señor nos ha llamado a ser lumbreras para Cristo, aleluya. A evangelizar al mundo que anda en tinieblas, bendito el nombre del Señor. Sigue alumbrando para Cristo, aleluya. Mantén tu lámpara encendida. Aleluya.

0: O sea, los demonios saben que Dios existe, no lo pueden negar. Ellos le podrán decir a los bobos que le quieran creer por ahí que Dios no es real, pero ellos mismos saben que sí, que Dios es real. Porque cuando Jesús se presentaba un endemoniado que tenía como 6,000 demonios por lo menos adentro. Y los demonios se postraron y le dijeron, sabemos quién eres. Tú eres Jesús, el Hijo del Dios viviente. ¿Por qué has venido a atormentarnos antes de tiempo? Y cuando aquellos exorcistas ambulantes, predicadores que no se sujetan a nadie, que lo que les gusta andar predicando arriba y abajo porque creen que así desarrollan y que su ministerio... ¿Qué ministerio desarrollan así? Si el ministerio se desarrolla sirviendo en la iglesia local, demostrando lo que son en la iglesia local, porque ¿quién es el que envía? Dios llama, ¿y quién envía? La iglesia local. Y la iglesia local no va a enviar a nadie que haga como el pavo, que ande por aquí, por allá, donde quiera, y donde le coja la noche y se queda. Alabado sea el poderoso, no. Nosotros, esta iglesia es una iglesia misionera, y de aquí saldrá gente que usted los ve todos los días en esas bancas, adorando a Dios, bendiciendo a Dios, y esperando en Dios, aleluya. Y sirviendo a los hermanos. Bendice mi alma Jehová, aleluya. Les voy a decir una cosa. A esta iglesia ha venido gente, no una, sino muchos que no querían venir. Laura le había dicho a las demás, muchachas de esta iglesia, que la iglesia Acapara será la última iglesia que yo... En otras palabras, si se acaban todas las iglesias y no queda más la Acapara, entonces iría. Sin embargo, Dios la trajo. Pero desde que vino, tú podías ubicarla en el mismo lugar. Porque la gente que ama la casa de Dios siempre tiene un lugarcito donde se sienta. Y ahí tú lo puedes ubicar. Nada más, tú miras, vaya, no está. Ah, si dos días no está, tú sabes, algo pasa. Está pensando enferma, tampoco está atribulada y a Raná por allá me tiene un cuarto diciendo yo voy a hacer esto, a esto, a otro, porque a aquel que le vienen ideas, yo tengo que hacer esto, que están confundidos, que no saben qué hacer. Alabado el nombre de Dios, porque no se dan a buscar a Dios en espíritu y en verdad y no han puesto su vida en las manos del Omnipotente para ser guiados por Él. Romanos 8:14. Alábale, alábale, porque el Señor a nosotros nos ha instruido que no aflojemos la palabra. Que no le tengamos miedo al disgusto de nadie. Que demos la palabra como es. Porque Dios nos ha dicho, los que son míos se van a sujetar. Y los que no, ¿para qué los quiero? ¡Ay, gloria a su nombre! Alabado el poderoso nombre del Señor. Aleluya. Santo. Pues habiendo conocido a Dios, no le glorificaron como a Dios. Ni le dieron gracias. Mire su mente en lo que se volvió. Sino que se envanecieron en sus razonamientos y su necio corazón fue entenebrecido. Las tinieblas inundaron y controlaron aquella mente que antes estaba clara. Alabado el nombre del Señor. Para pensar en la gloria de Dios. El hombre lo encontramos como se aleja de Dios. Ahora el hombre tiene su entendimiento entenebrecido. ¿Tú sabes lo que es una mente tenebrosa? A que lo tenebroso es spooky. Da miedo. ¿A quién le gusta lo tenebroso? Hay mentes así. Hay mentes que son como una casa de terror. Sea bendito el nombre del Señor. Piensan las cosas más horribles, hermano. Porque una vez que el entendimiento está entenebrecido, la persona no puede pensar con la mente de Cristo. Alabanza al Cordero de Dios. Oiga esto. Profesándose sabios, porque todavía decían que eran sabios. Profesando ser sabios, es decir, publicando su sabiduría, se hicieron necios. El capítulo primero de Corintios dice que los hombres en su sabiduría no conocieron a Dios. O sea, Dios le dio una mente sabia para que le conocieran, pero al rebelarse contra Dios, ya la sabiduría no le daba para aceptar a Dios. Aleluya. ¿Sabe por qué? Porque hay dos clases de sabiduría. Y cuando el diablo le dijo a Eva, le dijo, no, mira bien el árbol. Dios sabe que ustedes van a querer sabiduría cuando lo coman. Y de verdad, en eso no les mintió. Lo que no les dijo era que no era la sabiduría que Dios les había dado. Que era sabiduría que Santiago la llama animal, diabólica y terrenal. Pablo, cuando bajó de la colina de Marte a predicarle a los corintios, ¿sabe lo que les dijo? Yo no he venido a vosotros con palabras persuasivas de humana sabiduría, sino con poder de Dios y manifestación del Espíritu. Para que vuestra fe no esté fundada en la sabiduría de los hombres, sino en el poder de Dios. Aunque hablamos sabiduría, pero no de este siglo, ni de los príncipes de este siglo, que si ellos lo habían tenido, nunca habrían crucificado al Rey de Gloria. Alabado sea el poderoso nombre del Señor. Aleluya. Adán y Eva tuvieron sabiduría animal, terrenal y diabólica. Esa sabiduría que hace al hombre creerse mayor que Dios o igual a Dios. Amén. Que lo hace deificarse a sí mismo. Bendito sea el nombre poderoso del Señor. ¿Y qué hicieron?
1: aquí entra el humanismo, y cambiaron la gloria de Dios, del Dios incorruptible, en semejanza de imagen de hombre corruptible. O sea, ahora el hombre Dios, cambiaron la gloria de Dios, sacaron a Dios, lo bajaron de su trono y lo pusieron a andar en dos piernas. Pero no se quedaron ahí, en su deseo por combatir a Dios, en su deseo por ridiculizar a Dios y por rebajar a Dios, lo pusieron también a andar en cuatro patas, imagen de cuadrúpedos y de aves. Pero no se quedaron tampoco ahí, lo pusieron a arrastrarse por el suelo, y de imagen de serpientes. Usted sabe que hay un cuadro que los católicos adoran, donde hay una virgen con una serpiente a los pies y la gente se postra delante de eso. ¿A quién están adorando? Al dragón, a la serpiente antigua, a Satanás, si no lo reprenda. Bendito el nombre poderoso del Señor, porque Dios prohíbe las imágenes. Esa es la sabiduría animal, terrenal y diabólica, la que hace imágenes para que la gente las adore, les rece y le prenda vela y pida a Dios a través de ellas. Ídolos mudos que la Biblia dice que tienen ojos y no ven, que tienen nariz y no huelen, tienen boca y no hablan, tienen oídos y no oyen, manos y no palpan. Y como no andan, los tienen que cargar. Y si los que lo cargan son iguales que ellos. Alabado sea el poderoso nombre de Cristo para siempre. Bendito sea el nombre maravilloso del Señor. Ahora mire, ¿se acuerda de la madre de las batallas? En 91. Cuando Saddam Hussein dijo que iba a acabar con todo el mundo, con todas las naciones, se metieran allí. Y que esa iba a ser la madre de las batallas. Y fue la madre de las derrotas. A consecuencia de lo que el hombre hizo, de su rebelión contra Dios, el hombre se volvió idólatra. Y la madre de todos los pecados es la idolatría. Cuando el hombre convirtió a Dios en imágenes, como dice aquí, mire las consecuencias, por lo cual también Dios, porque Dios no se va a quedar, no, Dios va a retribuir, porque la ira de Dios se manifiesta desde el cielo contra toda impiedad de los hombres, que con injusticia detienen la verdad. Alabado el nombre poderoso del Señor. Y ahora parece que prospera porque tiene mucha gente, porque la mayor parte de la gente no quiere saber de Dios. Pero no irán más allá. Su insensatez se hará manifiesta a todos. Y Dios los va a detener terriblemente, y eso es pronto, hermano. Por eso Dios quiere que la iglesia preste atención a lo que oye. Porque es necesario que con más diligencia atendamos a las cosas que hemos oído, no sea que nos deslicemos. Y que nos ocupemos en nuestra salvación con temor y temblor. Alabado sea el poderoso nombre de Cristo. Hermano, busquemos a Dios. Confiemos en Dios. Dios tiene una puerta abierta para cada uno. No andemos como el ratón que anda huyendo, que se zampa por el primer roto que encuentra. Nosotros no somos ratones. Somos hombres y mujeres de Dios. Nosotros tenemos una guianza y una dirección divina. Nosotros no podemos fracasar, hermano. Pero hay que aprender a esperar en Dios. Hay que aprender a confiar en Dios. A ver si lo que Dios tiene para mí se realiza, porque esta carne quiere muchas cosas. A veces nos sentimos, ¿por dónde cojo? ¿Qué hago? Hay quien llega el día de entrar a la universidad y no sabe ni lo que va a estudiar. No hay metas. ¿Y qué hago? ¿Por dónde voy? ¿Por aquí? ¿Voy por allá? Señor, no haga nada. Ore a Dios, busque a Dios. Dedíquese a Dios. Alabado el poderoso nombre del Señor. Por lo cual también Dios los entregó a la inmundicia, en las concupiscencias de sus corazones, porque el corazón del hombre se dañó también. Se corrió.

Y el segundo es semejante a este: amarás a tu prójimo como a ti mismo. Alabado sea el nombre poderoso del Señor. Pero cuando el hombre no ama a Dios sobre todas las cosas, mire lo que sucede. Y Dios los entregó en la concupiscencia de sus corazones, de modo que deshonraron entre sí sus propios cuerpos. El cuerpo nuestro es para ser templo del Espíritu Santo. Si alguno destruyere el tal, el templo, su cuerpo, Dios destruirá el tal. Ya que cambiaron la verdad, verso 25, la verdad de Dios por la mentira, o sea, este juicio no vino sino por una causa justa. Ya que cambiaron la verdad de Dios por la mentira, honrando y dando culto a las criaturas antes que al Creador, el cual es bendito por los siglos. Amén. Por esto Dios los entregó a pasiones vergonzosas, pues aún sus mujeres cambiaron el uso natural por el que es contra naturaleza, lesbianismo. Y de igual modo también los hombres, dejando el uso natural de la mujer, se encendieron en su lascivia unos con otros, cometiendo hechos vergonzosos, hombres con hombres, y recibiendo en sí mismo la retribución debida a su extravío. Homosexualismo, llámele como quiera, llámele transexualismo, ahora le ponen nombres bonitos, hasta atractivos, a esa vida asquerosa. Pero no importa que las leyes se aprueben para favorecer el homosexualismo y el lesbianismo. Dios dice que eso es asqueroso, Dios dice que eso es vergonzoso, y Dios dice que no entrarán en el reino de los cielos. No os engañéis, ni los injustos, ni los idólatras, ni los afeminados, ni los que se echan con varones, entrarán en el reino de Dios. No importa quién lo apruebe aquí abajo, pero la iglesia de Jesucristo nunca, la verdadera iglesia, porque los metodistas están casando, mira, hay una pastora lesbiana en Estados Unidos, viviendo con una de las feligreses, y la iglesia la denunciaron, e hicieron un sínodo, como ellos le llaman, y vieron el caso, la juzgaron y salió a suelta y la dejaron viviendo con otra mujer y ministrando en el altar. Eso es como sacrificar una puerca en el altar. Eso es sucio, eso es asqueroso. El lesbianismo, el homosexualismo es algo asquerosísimo y Dios no lo aceptará jamás, jamás. Y nosotros tampoco, cuéstenos lo que nos cueste, nosotros seguiremos levantando nuestra voz. Y no hay diablo que nos haga callar hasta que el Señor decida entregar este mundo y llevarse a su iglesia de aquí. Alabado sea su nombre para siempre. Alábele. Bendito el nombre precioso del Señor. Porque no solo hay que estar en contra de esto, sino que no se puede ser pasivo acerca de esto tan importante. Que el diablo lo que quiere es convertir a este mundo en otra Sodoma. De hecho, este mensaje yo lo he titulado como en los días de Sodoma. Alabado sea el nombre del Señor. El Señor lo dijo, como en los días de Sodoma. Mire, Lot estaba sentado en la plaza un día, y como habían leyes de hospitalidad, llegaron dos extranjeros, y como caía la tarde, él los saludó y los invitó a su casa a comer y a darles posada. Y ellos fueron, eran dos hombres, lo que él no sabía que eran ángeles. Y cuando entraron a su casa, los hombres de aquella ciudad, dice que hasta los niños, desde el más grande hasta el más pequeño, fueron a tocar queriendo tumbar las puertas de la casa de Lot. Y le decían, entréganos esos hombres para que entremos a ellos. Ay, Dios mío, padre, cosa más terrible, hermano. Esta gente no sabía en lo que se habían metido, en su devarío, en su pecado, en su maldad tan grande, en su corrupción total. Querían tener relaciones con ángeles, hermano. Gloria a Dios. Y Lot, tal vez por las leyes de hospitalidad, se sentía responsable por ello. Por supuesto, él, yo creo que no tenía que hacer lo que hizo, ofrecerle sus hijas a aquellos impíos. Ahí están mis hijas, pero ellos dijeron, no queremos mujeres, queremos hombres como nosotros. Échenlos para acá afuera. Entonces los hombres, ¿sabes qué hicieron? Tumbaban la puerta, hermano. Entonces salieron los ángeles, los hirieron a todos con ceguera. Y le dijeron a Lot, date prisa y sal de aquí. Porque nosotros hemos venido de parte de Dios a destruir este lugar. Alabado sea Dios. Date prisa, sal, corre, no te detengas en el camino, no mires hacia atrás. Alabado sea el nombre poderoso de Cristo para siempre. Bendito sea el nombre maravilloso del Señor. No mires para atrás, hermano. Lo que dejaste atrás es basura. Estiércol, no mires atrás. La mujer de Lot desobedeció, miró atrás porque su corazón se había quedado en Sodoma.

Allí quedó petrificada. Santo el Cordero de Dios. Las hijas de Lot estaban influenciadas por el mal de aquel lugar. Y como no tenían dirección de Dios, al ver la destrucción tan grande de Sodoma y Gomorra y de las ciudades circunvecinas, el mismo Lot no estaba tan bien parado con Dios, aunque era un hombre justo, porque fue cargando con el vino de los homosexuales. Y después que estaban en aquella cueva, las hijas mundanas de Lot, que no tenían visión de Dios porque no buscaban a Dios, hermano, es que, mire, el que no busca a Dios se ahoga en un vaso de agua. La menor pruebita lo aplasta como un sapo en la carretera. Gloria al nombre del Señor. Gloria al poderoso nombre del Señor. Aleluya. Santo. Ellas creían que yo era el único tres que habían quedado en el mundo entero. Mire, si Dios deja tres nada más como eso, yo no sé qué iba a hacer los restos. Porque Lot era varón justo y bueno comparado con los sodomitas. Pero no llenaba las medidas de Dios. Dios tuvo que trabajar con eso. Alabado el nombre del Señor. Lo emborracharon. Y las dos hijas entraron a su padre y cometieron incesto. Y las dos parieron de sus padres, dos naciones enemigas de Israel. Alabado sea Dios. Entre ellos los moabitas. Terrible, ¿verdad, hermana? Las consecuencias terribles de no buscar a Dios en espíritu y en verdad. Aleluya. Bendice mi alma, Jehová. Pero todo esto le vino, mire. Y como ellos no aprobaron tener en cuenta a Dios, Dios los entregó una mente reprobada para hacer cosas que no convienen, estando atestados. Usted sabe lo que es el término atestado, que sea hasta la testa. O sea, desde los pies a la cabeza estaban llenos de eso. Estando atestados de toda injusticia, fornicación, perversidad, avaricia, maldad, llenos de envidia, homicidios, contiendas, engaños y malignidades, murmuradores, detractores, aborrecedores de Dios, injuriosos, soberbios, altivos, inventores de males, desobedientes a los padres, desobedientes a los padres, desobedientes a los padres, necios, desleales, sin afecto natural, implacables, sin misericordia, quienes habiendo entendido el juicio de Dios, que los que practican tales cosas son dignos de muerte, no solo las hacen, sino que también se complacen con los que las practican. Hermanos, Dios es santo, y Dios es real, y Dios es fuego consumidor, a su nombre gloria, y Dios no tendrá por inocente al culpable, ya que la ira de Dios se derrama desde el cielo sobre los que detienen con injusticia la verdad. Hermano, cuando una persona en una iglesia no se sujeta a Dios y a su palabra y a los órdenes por Dios establecidos, esa persona está deteniendo con injusticia la verdad. Cuando una persona peca dentro de una iglesia e intenta ocultar ese pecado y tratar de dar la apariencia de que no pasa nada, está deteniendo con injusticia la verdad. Está interrumpiendo el libre fluir del Espíritu Santo en esa congregación. Está convirtiéndose en una piedra que obstruye el canal de la bendición de Dios. Está convirtiéndose en una piedra de tropiezo. Santo. Se ha convertido en una mancha en nuestras fiestas. En una nube sin agua. En una estrella errante a la cual está destinada por toda la eternidad la más densa oscuridad. Se ha convertido en un árbol muerto, sin fruto, dos veces desarraigado. ¡Santo! ¡Alabado sea su nombre! ¡Alabado sea su nombre! ¡Bendito sea el nombre maravilloso del Señor! ¡Gloria a su precioso nombre! ¡Aleluya! Él vive y reina por los siglos de los siglos. Él es luz y no hay ninguna tinieblas en Él. ¡Oh, aleluya! A su nombre sea la gloria. A su nombre sea la gloria. Que muchas personas están fracasando por no buscar la dirección de Dios en sus vidas, hermano. No rechaces la dirección de Dios en tu vida. No quieras labrarte tu propio futuro y hacer tu propio camino. No andes en tus propios pasos, porque por Dios son ordenados los pasos del hombre. Dale lugar a Dios en tu vida antes que Satanás te engañe. Alabado el nombre del Señor. Porque estamos en los días de Sodoma. El Señor dijo que en estos últimos días la gente
estarían diferentes, ¿cierto? Se dedicarían a comprar, a vender, a casarse, a divorciarse, a volverse a casar. Se dedicarían a sus propios negocios, a buscar su propio bienestar, pero sin tener a Dios en cuenta. Señores, uno puede ir a donde Dios lo quiera llevar, pero hay que llevar a Cristo de la mano. Sin Él, Él lo dijo, sin mí, amén, aleluya, nada podéis hacer. Hay personas que podrían estar siendo muy útiles en la obra del Señor, pero se dedican a los negocios, se dedican a sus propios asuntos. Alabado sea el nombre del Señor. Y sin darse cuenta van cayendo en esa trampa del maligno. La Biblia dice que muchos por quererse enriquecer cayeron en muchos males. Aleluya. Yo creo que Dios quiere arreglar situaciones. El Señor quiere hacer cosas muy grandes con su iglesia, hermano. Hay pocas iglesias que aman la obra misionera, hermano. Hay pocas iglesias que se dan de lleno a servir a Dios con sus bienes. Hay iglesias que lo que quieren es juntar dinero en los bancos. ¿Para qué? Y no hacen el bien, no hacen la obra misionera. O sea, la Biblia dice que con las ganancias injustas, es decir, temporales, hagamos el bien. Aquel que retiene más de lo que él es permitido, mire, Dios, hermano, nos permite a nosotros ser partícipes de su bendita obra, pero hay que ser como Él quiere que seamos. Hay que abandonar los malos caminos. Hay que confesar al Señor. Dios me ha dado este mensaje toda esta semana. Alabado sea el nombre del Señor. Así que yo voy a hacer una oración. Y recuerda, tú puedes quedarte sentado sabiendo que hay una situación en tu vida que tienes que arreglar con Dios para que nadie piense que tú estás mal. Pero yo te voy a asegurar una cosa, aquí nadie va a estar mirando, porque cada uno vamos a estarnos mirando a nosotros mismos. Cuando Dios me dice que yo tengo que arreglar algo con Él, a mí no me interesa lo que los demás piensen, porque mis asuntos son con Dios, no son con los hermanos.

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1: Felicita, una mujer cristiana de Aquitania, Francia, fue asada sobre una parrilla y luego decapitada en el año 287 después de Cristo. Quintín era un cristiano natural de Roma, pero se decidió a propagar el Evangelio en las Galias con un tal Luciano y predicaron juntos en Amiens. Después de ello, Luciano fue a Beaumaris, donde fue martirizado. Quintín permaneció en la Picardía y mostró su gran celo en su ministerio. Arrestado como cristiano, fue estirado con poleas hasta que se dislocaron sus miembros, su cuerpo fue desgarrado con azotes de alambre y derramaron aceite y brea hirviendo sobre su carne desnuda. Se le aplicaron antorchas encendidas a sus lados y sobacos. Después de haber sido torturado de esta manera, fue enviado de vuelta a la mazmorra, muriendo allí el 31 de octubre del año 287 después de Cristo. Por las atrocidades que se le habían infligido, su cuerpo fue lanzado al Somme. La décima persecución bajo Diocleciano en el año 303 después de Cristo. Bajo los emperadores romanos y comúnmente llamada la Era de los Mártires, fue ocasionada en parte por el número en aumento de los cristianos y por sus crecientes riquezas y por el odio de Galerio, el hijo adoptivo de Diocleciano, que, estimulado por su madre, una fanática pagana, nunca dejó de empujar al emperador para que iniciara esta persecución hasta que logró su propósito. El día fatal fijado para el comienzo de la sangrienta obra era el 23 de febrero del año 303 después de Cristo, el día en que se celebraba terminaría y en el que, como se jactaban los crueles paganos, esperaban terminar con el cristianismo. En el día señalado comenzó la persecución en Nicomedia, en la mañana del cual el prefecto de la ciudad acudió con un gran número de oficiales y alguaciles a la iglesia de los cristianos, donde forzando las puertas tomaron todos los libros sagrados y los lanzaron a las llamas. Toda esta acción tuvo lugar en presencia de Diocleciano y Galerio, los cuales, no satisfechos con quemar los libros, hicieron derruir la iglesia sin dejar rastro alguno. Esto fue seguido por un severo edicto ordenando la destrucción de todas las otras iglesias y libros de los cristianos. Pronto siguió una orden para proscribir a los cristianos de todas las denominaciones. La publicación de este edicto ocasionó un martirio inmediato, porque un atrevido cristiano no solo lo arrancó del lugar en el que estaba puesto, sino que execró el nombre del emperador por esta injusticia. Una provocación así fue suficiente para atraer sobre sí la venganza pagana. Fue entonces arrestado, severamente torturado y finalmente quemado vivo. Todos los cristianos fueron prendidos y encarcelados. Galerio ordenó en privado que el palacio imperial fuera incendiado para que los cristianos fueran acusados de incendiario, dándose una plausible razón para llevar a cabo la persecución con la mayor de las severidades. Comenzó un sacrificio general, lo que ocasionó vanos martirios. No se hacía distinción de edad ni de sexo. El nombre de cristiano era tan odioso para los paganos que todos inmediatamente cayeron víctimas de sus opiniones. Muchas casas fueron incendiadas y familias cristianas enteras perecieron en las llamas. A otros les ataron piedras en el cuello y atados juntos fueron llevados al mar y lanzados. La persecución se hizo general en todas las provincias romanas, pero principalmente en el este, por cuanto duró 10 años. Es imposible determinar el número de mártires ni enumerar las vanas formas de martirios. Potros, azotes, espadas, dagas, cruces, venenos y hambre se emplearon en los diversos lugares para dar muerte a los cristianos y se agotó la imaginación en el esfuerzo de inventar torturas contra gentes que no habían cometido crimen alguno, sino que pensaban de manera distinta de los seguidores de la superstición. una ciudad de Frigia, totalmente poblada por cristianos, fue quemada y todos los moradores perecieron en las llamas. Cansados de la degollina, finalmente varios gobernadores de provincias presentaron ante la corte imperial lo inapropiado de tal conducta. Por ello a muchos se les eximió de ser ejecutados, pero aunque no eran muertos, se hacía todo por hacerles la vida miserable. A muchos se les cortaban las orejas, las narices, se les sacaba el ojo derecho, se inutilizaban sus miembros mediante terribles dislocaciones y se les quemaba la carne en lugares visibles con hierros candentes. Es necesario ahora señalar de manera particular a las personas que dieron su vida en martirio en esta sangrienta persecución. Sebastián, un célebre mártir, había nacido en Narbona, en las Galias, y después llegó a ser oficial de la guardia del emperador en Roma. Permaneció un verdadero cristiano en medio de la idolatría, sin dejarse seducir por los esplendores de la corte, sin mancharse por los malos ejemplos e incontaminado por esperanzas de ascenso. Rehusando caer en el paganismo, el emperador lo hizo llevar a un campo cercano a la ciudad, llamado Campo de Marte, y que allí le dieran muerte con flechas. Ejecutada la sentencia, algunos piadosos cristianos acudieron al lugar de la ejecución para dar sepultura a su cuerpo y se dieron cuenta entonces de que había señales de vida en su cuerpo. Lo llevaron de inmediato a un lugar seguro y en poco tiempo se recuperó, preparándose para un segundo martirio, porque tan pronto como pudo salir se puso intencionalmente en el camino del emperador. Cuando éste subía hacia el templo y lo reprendió por sus muchas crueldades e irrazonables prejuicios contra el cristianismo. Diocleciano, cuando pudo recobrarse de su asombro, ordenó que Sebastián fuera arrestado y llevado a un lugar cercano al palacio y allí golpeado hasta morir, y para que los cristianos no lograran ni recuperar ni sepultar su cuerpo, ordenó que fuera echado a la alcantarilla. Sin embargo, una dama cristiana llamada Lucina encontró la manera de sacarlo de allí y de sepultarlo en las catacumbas. Para este tiempo, los cristianos, después de una seria consideración, pensaron que era ilegítimo portar armas a las órdenes de un emperador pagano. Maximiliano, el hijo de Fabio Víctor, fue el primero decapitado bajo esta norma. Dito, siciliano, de una familia de alto rango, fue educado como cristiano. Al aumentar sus virtudes con el paso de los años, su constancia le apoyó a través de todas las aflicciones y su fe fue superior a los más grandes peligros. Su padre Hilas, que era pagano, al descubrir que su hijo había sido instruido en los principios del cristianismo por la nodriza que lo había criado, empleó todo su esfuerzo para hacerlo volver al paganismo y al final sacrificó su hijo a los ídolos el 14 de junio del año 303 después de Cristo. Víctor era un cristiano de buena familia, de Marsella, en Francia. Pasaba gran parte de la noche visitando a los afligidos y confirmando a los débiles. Esta piadosa obra no la podía llevar a cabo durante el día de manera consonante con su propia seguridad. Gastó su fortuna en aliviar las angustias de los cristianos pobres. Finalmente, empero, fue arrestado por edicto el emperador Maximiano, que le ordenó ser atado y arrastrado por las calles. Durante el cumplimiento de esta orden fue tratado con todo tipo de crueldades e indignidades por el enfurecido populacho. Siguiendo inflexible su valor, fue considerado como obstinación. Se ordenó que fuera puesto al potro y él volvió sus ojos al cielo, orando a Dios que le diera paciencia, tras lo cual sufrió las torturas con la más admirable entereza. Cansados los verdugos de atormentarle, fue llevado a una mazmorra. En este encierro convirtió a sus carceleros, llamado Alejandro, Feliciano y Longino. Enterándose el emperador de esto, ordenó que fueran ejecutados de inmediato y los carceleros fueron por ello decapitados. Víctor fue de nuevo puesto al potro, golpeado con varas sin misericordia y de nuevo echado en la cárcel. Al ser interrogado por tercera vez acerca de su religión, perseveró en sus principios. Trajeron entonces un pequeño altar y le ordenaron que de inmediato ofreciera incienso sobre él. Enardecido de indignación ante tal petición, se adelantó valientemente y con una patada derribó el altar y el ídolo. Esto enfureció de tal manera a Maximiano, que estaba presente, que ordenó que el pie que había golpeado el altar fuera de inmediato amputado. Luego Víctor fue echado a un molino y destrozado por las muelas en el año 303 después de Cristo. Estando en Tarso, Máximo, gobernador de Cilicia, hicieron comparecer ante él a tres cristianos Sus nombres eran Taraco, un anciano, Probo y Andrónico. Después de repetidas torturas y exhortaciones para que se retractaran, fueron finalmente llevados a su ejecución. Llevados al anfiteatro, les soltaron varias fieras, pero ninguno de los animales, aunque hambriento, los quería tocar. Entonces el guardador sacó un gran oso que en aquel mismo día había destruido a 3 hombres. Pero tanto este voraz animal como una feroz leona rehusaron tocar a los presos. Al ver imposible su designio de destruirlos por medio de las fieras, Máximo ordenó su muerte por la espada el 11 de octubre del año 303 después de Cristo. Romano, natural de Palestina, era diácono de la iglesia de Cesarea en la época del comienzo de la persecución de Diocleciano. Condenado por su fe en Cristo, fue flagelado, puesto en el potro, su cuerpo fue desgarrado con garfios, su carne cortada con cuchillos, su rostro marcado, le hicieron saltar los dientes a golpes y le arrancaron el cabello desde las raíces. Poco después ordenaron que fuera estrangulado. Era el 17 de noviembre del año 303 después de Cristo. Susana, sobrina de Gayo, pastor de una iglesia en Roma, fue apremiada por el emperador Diocleciano para que se casara con un noble pagano, que era un pariente próximo al emperador. Rehusando el honor que se le proponía, fue decapitada por orden del emperador. Doroteo, el gran chambelán de la casa de Diocleciano, era cristiano y se esforzó mucho en ganar convertidos. En sus labores cristianas fue ayudado por Gorgonio, otro cristiano que pretendía al palacio. Fueron primero torturados y luego estrangulados. Pedro, un eunuco que pertenecía al emperador, era un cristiano de una singular modestia y humildad. Fue puesto sobre una parrilla y asado a fuego lento hasta que expiró. Cipriano, conocido como el mago, para distinguirlo de Cipriano, que era pastor de Cartago, era natural de Antioquía. Recibió una educación académica en su juventud y se aplicó de manera particular a la astrología. Después de ello, para ampliar conocimientos, viajó por Grecia, Egipto, la India, etc. Con el paso del tiempo, conoció a Justina, una joven dama de Antioquía cuyo nacimiento, belleza y cualidades suscitaban la admiración de todos los que la conocían. Un caballero pagano pidió a Cipriano que le ayudara a conseguir el amor de la bella Justina. Prendiendo él esta tarea, pronto fue sin embargo convertido al Evangelio y quemó sus libros de astrología y magia, recibió el bautismo del Espíritu Santo y se sintió animado por el poderoso Espíritu de Gracia. La conversión de Cipriano ejerció un gran efecto sobre el caballero pagano que le pagaba sus gestiones con Justina y pronto el mismo caballero abrazó el cristianismo. Durante las persecuciones de Diocleciano, Cipriano y Justina fueron apresados como cristianos. El primero fue desgarrado con tenazas y la segunda azotada. Después de sufrir otros tormentos, fueron ambos decapitados. Eulalia, una dama española de familia cristiana, era notable en su juventud por su gentil temperamento y por su solidez de entendimiento. Pocas veces hallado en los caprichos de los años juveniles, apresada como cristiana, el magistrado intentó de las maneras más suaves ganarla al paganismo, pero ella ridiculizó las deidades paganas con tal aspereza que el juez, enfurecido por su conducta, ordenó que fuera torturada. Así, sus costados fueron desgarrados con garfios, sus pechos quemados de la manera más espantosa hasta que expiró debido a la violencia de las llamas, y esto ocurrió en diciembre del año 383 después de Cristo. En el año 300 después de Cristo, cuando la persecución alcanzó a España, Daciano, gobernador de Tarragona, ordenó que Valerio, el pastor, y Vicente, el diácono, fueran apresados, cargados de cadenas y encarcelados. Al mantenerse firme los presos en su resolución, Valerio fue desterrado y Vicente fue puesto al potro, dislocándose sus miembros, desgarrándole la carne con garfios y siendo puesto sobre la parrilla, no solo poniendo un fuego debajo de él, sino espinas encima que atravesaban su carne. Al no destruirle estos tormentos ni hacerle cambiar de actitud, fue devuelto a la cárcel, confinado a una pequeña e inmunda mazmorra oscura, sembrada de piedras, de sílex, aguzadas y de vidrios rotos, donde murió el 22 de enero del año 304 después de Cristo. Su cuerpo fue echado al río. La persecución de Diocleciano comenzó a endurecerse de manera particular en el año 300 después de Cristo. cuando muchos cristianos fueron torturados de manera cruel y muertos con las muertes más penosas e ignominiosas. Saturnino, un cristiano de Albitinia, de una ciudad de África, fue después de su tortura enviado de nuevo a la cárcel, donde se le dejó morir de hambre. Sus cuatro hijos, tras ser atormentados de varias maneras, compartieron la misma suerte con su padre. Dativas, un noble senador romano, Télico, un piadoso cristiano, Victoria, una joven dama de una familia de alcurnia y fortuna, con algunos otros de clases sociales más humildes, todos ellos discípulos de Saturnino, fueron torturados de manera similar y perecieron de la misma manera. Agrape, Quionia e Irene, tres hermanas, fueron encarceladas en Tesalónica cuando la persecución de Diocleciano llegó a Grecia. Fueron quemadas y recibieron en las llamas la corona del martirio el 25 de marzo del año 304 después de Cristo. El gobernador, al ver que no podía causar impresión alguna sobre Irene, ordenó que fuera expuesta desnuda por las calles, y cuando esta vergonzosa orden fue ejecutada, se encendió un fuego cerca de la muralla de la ciudad, entre cuyas llamas subió su espíritu más allá de la crueldad humana. Agato, hombre de piadosa mente, y Casice, Felipa y Eutiquia fueron martirizados por el mismo tiempo, pero los detalles no nos han sido transmitidos. Marcelino, otro pastor en Roma que sucedió a Cayo en aquella sede, habiéndose opuesto intensamente a que se dieran honras divinas a Diocleciano, sufrió el martirio mediante una variedad de torturas en el año 304 después de Cristo. Consolando su alma hasta expirar con la perspectiva de aquellos gloriosos galardones que recibiría por las torturas experimentadas en el cuerpo. Victorio, Carpóforo, Severo y Severiano eran hermanos, y los cuatro estaban empleados en cargos de gran confianza y honor en la ciudad de Roma. Habiéndose manifestado ellos contra el culto a los ídolos, fueron arrestados y azotados con la plumbetae, o azotes que en sus extremos llevaban pequeñas piezas de plomo. Este castigo fue aplicado con tal exceso de crueldad que los piadosos hermanos cayeron mártires bajo su dureza. Timoteo, diácono de Mauritania, y su mujer Maura no habían estado unidos por más de 3 semanas por el vínculo del matrimonio cuando se vieron separados uno del otro por la persecución. Timoteo, apresado por ser cristiano, fue llevado ante Arriano, gobernador de Tebas, que sabiendo que guardaba las sagradas escrituras, le mandó que se las entregara para quemarlas. A esto respondió: si tuviera hijos, antes te los daría para que fueran sacrificados que separarme de la palabra de Dios. El gobernador, airado en gran manera ante esta contestación, ordenó que le fueran sacados los ojos con hierros candentes, diciendo: al menos los libros no te serán de utilidad, porque no verás para leerlos. Su paciencia ante esta acción fue tan grande que el gobernador se exasperó más y más. Por ello, a fin de quebrantar su fortaleza, ordenó que lo colgaran de los pies con un peso colgado del cuello y una mordaza en la boca. En este estado, Maura le apremió tiernamente a que se retractara por causa de ella, pero él, cuando le quitaron la mordaza de la boca, en lugar de acceder a los ruegos de su mujer, la censuró intensamente por su desviado amor y declaró su resolución de morir por su fe. La consecuencia de esto fue que Maura decidió imitar su valor y fidelidad, y o bien acompañarle o bien seguirle a la gloria. El gobernador, tras intentar en vano que cambiara de actitud, ordenó que fuera torturada, lo que tuvo lugar con gran severidad. Tras ello, Timoteo y Maura fueron crucificados cerca el uno del otro en el año 304 después de Cristo. A Sabino, pastor de Assisi, le fue cortada la mano por orden del gobernador de Toscana, por rehusar sacrificar a Júpiter y por empujar el ídolo delante de él. Estando en la cárcel, convirtió al gobernador y a su familia, los cuales sufrieron martirio por la fe. Poco después de la ejecución de ellos, el mismo Sabino fue flagelado hasta morir en diciembre del año 304 después de Cristo. Cansado de la farsa del estado de los negocios públicos, el emperador Diocleciano abdicó la diadema imperial y fue sucedido por Constancio y Galerio. El primero era un príncipe de una disposición sumamente gentil y humana, y el segundo igualmente destacable por su crueldad y tiranía. Estos se dividieron el imperio en dos gobiernos iguales, reinando Galeno en Oriente y Constancio en Occidente, y los pueblos bajo ambos gobiernos sintieron los efectos de las disposiciones de los dos emperadores, porque los de Occidente eran gobernados de la manera más gentil, mientras que los que residían en Oriente sentían todas las miserias de la opresión y de torturas dilatadas. Entre los muchos martirizados por orden de Galeno, enumeramos varios: Lucia, estudiante de Eusebio; Julita, una mujer licaonia de linaje regio, pero más célebre por sus virtudes cristianas que por su sangre noble. Mientras estaba en el potro, dieron muerte a su hijo delante de ella. Julia de Capadocia era una dama de distinguida capacidad, gran virtud espiritual e insólito valor. Para completar su ejecución, le derramaron brea hirviendo sobre los pies, desgarraron sus costados con garfios y recibió la culminación de su martirio, siendo decapitada el 16 de abril del año 305 después de Cristo. Hermolaos, un cristiano piadoso y venerable, muy anciano, sufrió el martirio por la fe en el mismo día de la manera que los anteriores. Eustratio, secretario del gobernador de Arminia, fue echado en un horno de fuego por exhortar a algunos cristianos que habían sido apresados a que perseveraran en su fe. Nicander y Marciano, dos destacados oficiales militares romanos, fueron encarcelados por su fe en Cristo Jesús. Como eran ambos hombres de gran valía en su profesión, se emplearon todos medios imaginables para persuadirles a renunciar al cristianismo, pero al encontrarse estos medios ineficaces, fueron decapitados. En el reino de Nápoles tuvieron lugar varios martirios, en particular Januaries, pastor de Beneventum, socio, diácono de Micene, Próculo, que también era diácono, Eutico y Acutio, hombres del pueblo, Festo, diácono, y Desiderio. Todos ellos fueron, por ser cristianos, condenados por el gobernador de Campania a ser devorados por las fieras, pero las salvajes fieras no querían tocarlos, por lo que fueron decapitados. Quirino, pastor de Sicia, fue llevado ante el gobernador Matenio, recibió la orden de sacrificar a las deidades paganas en conformidad a las órdenes de varios emperadores romanos. El gobernador, al ver su decisión contraria, lo envió a la cárcel cargado de cadenas, diciéndose que las durezas de la mazmorra, algunos tormentos ocasionales y el peso de las cadenas podrían quebrantar su resolución. Pero, decidido en sus principios, fue enviado a Amancio, el principal gobernador de Panonia, hoy día Hungría, que lo cargó de cadenas y lo arrastró por las principales ciudades del Danubio, exponiéndolo a la mofa popular doquiera que iba. Llegando finalmente a Samaria y viendo que Quirino no iba a renunciar a su fe, ordenó arrojarlo al río con una piedra atada al cuello. Al ejecutarse esta sentencia, Quirino flotó durante cierto tiempo, exhortando al pueblo en los términos más piadosos y concluyendo sus amonestaciones con esta oración: «No es nada nuevo para ti, oh todopoderoso Jesús, detener los cursos de los ríos, ni hacer que alguien camine sobre el agua, como hiciste con tu siervo Pedro. El pueblo ya ha visto la prueba de tu poder en mí. Concédeme ahora que dé mi vida por tu causa, oh mi Dios». Al pronunciar estas últimas palabras, se hundió de inmediato y murió el 4 de junio del año 308 después de Cristo. Su cuerpo fue después rescatado y sepultado por algunos piadosos cristianos. Pánfilo, natural de Fenicia, de una familia de Alcurnia, fue un hombre de tan grande erudición que fue llamado un segundo Orígenes. Fue convertido al cristianismo y recibido en el cuerpo de la iglesia en Cesarea, donde estableció una biblioteca pública y dedicó su tiempo a la práctica de toda virtud cristiana. Copió la mayor parte de las obras de Orígenes de su propio puño y letra, y ayudado por Eusebio, dio una copia correcta del Antiguo Testamento, que había sufrido mucho por la ignorancia o negligencia de los anteriores transcriptores. En el año 307 después de Cristo fue prendido y sufrió tortura y martirio hasta morir. Marcelo, pastor en Roma, al ser desterrado por su fe, cayó mártir de las desgracias que sufrió en el exilio el 16 de enero del año 310 después de Cristo. Pedro, el pastor de Alejandría, fue martirizado el 25 de noviembre del año 311 después de Cristo por orden de Máximo César, que reinaba en el este. Inés, una doncella de solo 13 años, fue decapitada por ser cristiana. También lo fue Serena, la esposa emperatriz de Diocleciano. Valentín, su pastor, sufrió la misma suerte en Roma, y Erasmo, otro cristiano, fue martirizado en Campania. Poco después de esto, la persecución aminoró en las zonas centrales del imperio, así como en Occidente, y la providencia comenzó finalmente a manifestar la venganza contra los perseguidores. Maximiniano intentó corromper a su hija Fausta para que diera muerte a su marido Constantino. Ella lo reveló a su marido y Constantino le obligó a escoger su propia muerte, con lo que se decidió por la ignominiosa de ser colgado después de haber sido emperador casi 20 años. Constantino era el buen y virtuoso hijo de un padre bueno y virtuoso y nació en Gran Bretaña. Su madre se llamaba Helena, hija del rey Coilo. Era un príncipe de los más generoso y gentil. Teniendo el deseo de cuidar la educación y las bellas artes, y a menudo él mismo leía y escribía y estudiaba, tuvo un maravilloso éxito y prosperidad en todo lo que emprendió. Lo que se supuso que provenía de esto, lo que así fue ciertamente, que era un tan gran favorecedor de la fe cristiana. Constantino pasó a ser emperador en el año 313 después de Cristo. Puso fin a esta serie de persecuciones oficiales de Roma. Se menciona dos veces a Satán como el enemigo entre bastidores dirigiendo estos espasmos.
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Génesis 22:9. ¿Lo tenemos todos? Hay algunos que están de vacaciones, están sentados, póngase de pie. No me diga que ya usted está cansado. Un hombre con culo como usted y que cansado. Mire, parece de ahí manganzón. ¿Lo tenemos ya? Dice la palabra en el nombre del Padre, del Hijo y del Espíritu Santo. No, pero por favor, aunque se ensaye, engáñeme con un amén. Dije que el nombre del Padre, del Hijo y del Espíritu Santo. Cuando llegaron al lugar que Dios le había dicho, edificó allí Abraham un altar. Diga conmigo altar. Y compuso la leña. Diga conmigo leña. Y ató a Isaac, su hijo, y lo puso en el altar sobre la leña. Esto como que hay que repetirlo de nuevo, ¿sí o no? Vamos a repetirlo, pero cuando yo le diga, diga algo, usted lo va a decir a todo pulmón. Y cuando llegó al lugar que Dios le había dicho, edificó allí Abraham un altar. Diga conmigo, un altar. Y puso leña, fuerte, diga leña. Y ató a Isaac su hijo y lo puso en el altar sobre. No, es que hay un lado que me está quedando como callado. Yo lo siento, lo veo y lo, mire, yo puedo cerrar los ojos y puedo ver todo lo que está pasando aquí. Para que usted vea, mire. Y lo puso sobre. Allá al final, te quedaron casi callado. Y lo puso sobre. Ahora sí, denle un aplauso al Señor, siéntese. Dígale al que está a su lado, ponlo en el altar. No, en serio. Pero deme deseo de predicarle mañana, ya hoy no, pero deme deseo de predicarle mañana. Dígale en serio al que está a su lado, dígale, ponlo sobre el altar. Ponlo sobre el altar. Ponlo sobre el altar. Cuando hablamos de Abraham, hay que hablar de tantas cosas que resumirlo, aún así, 5 o 6 horas no bastarían. Por eso se hace tan rico, tan sabroso hablar de Abraham. Pero hoy quiero ver si Dios me permite hacerle un resumen acerca del extracto de este texto bíblico. Cuando Dios habla con Abraham, que Dios le dice que deje su tierra, su parentela. Cuando Dios miró a Abraham, aunque en el lugar no habían las condiciones, pero Abraham tenía las condiciones que Dios buscaba. Porque hay muchos de ustedes que no califican para los hombres, pero ustedes reúnen las condiciones que Dios necesita para el lugar. No, parece que... Voy a decirlo de nuevo. Quizás usted mire a Juan, quizás mire a Josefa, quizás mire a Pedro o quizás mire a Mindre y ella como que no le califican. Pero cuando Dios está buscando gente en Perú para hacer algo, Dios mira el corazón y Dios mira a esos hombres y a esas mujeres que para él califican. Por eso no todo el mundo ha escuchado y no todo el que se pone a orar recibe oportuno socorro. Porque solamente aquellos que encuentran gracia ante la voluntad y la presencia de Dios. Por eso la Biblia habla algo impresionante. Que Abraham encontró gracia. Toca a alguien y dile, encontró gracia. Abraham encontró gracia. Mire, a veces somos muy hermosos, pero no tenemos gracia. Mire, hay gente como que usted lo mira raro, pero tienen la gracia. Quizás hay gente que se pregunte, más le voy a decir algo. Si algo el diablo se confunde con mucha gente, es que hay gente como que no reúne en condiciones. Hay gente que usted lo mira, lo encuentra raro. Hay gente que por donde
donde quiera que te den, te dan rareza. Hay gente que son extraños, pero yo no sé. Pero esa gente extraña son las que llaman a Dios. Esa gente extraña son como las que Dios le gusta. Pastor, ¿y qué me está diciendo? Que esa gente que muchas veces son extrañas para los hombres, pero Dios lo mira. Oh, en serio, Dios lo mira. Y si Dios te miró, que bashata rabashama, ¿quién es el hombre para descalificarte? Por eso Abraham, note esto, es un detalle que no podemos obviar. Abraham no venía de un lugar donde se glorificaba a Dios. Era un lugar extraño, era un lugar de idolatría, era un lugar de perversidad, de maldad. Pero dile al que está a tu lado, desde ahí Dios lo sacó. En serio. La mayoría de los avivamientos no han surgido de los lugares donde mucha gente está sirviendo a Dios. La mayoría de los avivamientos han acontecido en lugares que la gente ha dicho, ahí no hay nada que buscar. ¿Acaso de allí hay que buscar algo? Y Dios dice, de allí yo me he placido, de allí yo escogí, de allí voy a traer, de allí.

cosa grande. La Biblia dice que Dios lo tomó. La segunda condición que yo puedo visualizar es la promesa. Dile al que está a tu lado, promesa. Escucha aquí. Lo segundo que Dios hace cuando te promete es que hasta tú mismo te pregunta: ¿y de dónde vendrá? No voy a decir eso de nuevo. A veces Dios te dice: te voy a bendecir. Y tú dices: ¿y de dónde? Porque tú miras todo tu contorno y tú estás desbaratado, y todo el que te rodea está más desbaratado que tú. No, en serio. Hay gente que Dios dice: yo te voy a bendecir. Y cuando tú miras todo el que está ahí alrededor tuyo, tú estás más bendecido que ellos y tú no tienes nada. Te lo explico de esta forma. Dios llama a Abraham y le promete, diga conmigo, una nación. No, pero no cualquier nación. Dios le dice: tú serás padre de muchedumbre. Ahora aquí conmigo. La Biblia dice que Abraham, Dios le dio indicaciones y Dios le dice: oye lo que te voy a decir. Tú tienes una esposa llamada Sara, y de Sara es que tú me vas a dar hijo. Diga conmigo, condición. Aquí por favor, diga conmigo, condición. Había una condición. ¿Cuál era la condición? Que Abraham iba a ser padre de muchedumbre, pero de una mujer estéril. No, aquí conmigo. Ah, es una mujer estéril. ¿Cómo va a dar hijo? Y Dios le está prometiendo hijo. ¿Cómo es que Sara le va a dar hijo a Abraham si Abraham está viendo que Sara es estéril? Pero ahí es donde Abraham comenzó a caminar con Sara. Porque muchas veces Dios lo va a hacer contigo, pero lo que Dios va a tomar es algo extraño. Lo que Dios va a tomar es algo que la gente va a decir: no se puede. Pero te voy a decir algo. La Biblia dice que a pesar de que Sara era estéril, pero Dios la había señalado, Dios la había marcado. Porque aunque tú no reúnas las condiciones de los hombres, si es Dios que te llamó, si es Dios que te escogió, lo que Dios dijo se va a cumplir. Porque Él no es hijo de hombre para mentir, ni hijo de hombre para arrepentirse. Quizás tú no reúnas las condiciones, pero lo que Dios dijo que va a hacer, lo va a hacer. Lo que Dios dijo que va a pasar, va a pasar. Porque Dios conoce tu presente, pero Dios conoce tu futuro. Lo que Dios dijo que va a hacer con tu casa, Dios lo va a hacer. Quizás en tu casa lo único que hay es delincuente, pero si Dios dijo que tu casa es casa de profeta, Dios lo va a convertir, lo va a cambiar. Si Dios dijo que va a hacer con tu esposo, aunque tu esposo sea un alcohólico, Dios lo va a hacer. Lo que Dios dijo se va a cumplir. Arriba de la cabeza del hombre, arriba de la cabeza del diablo, arriba de la cabeza del infierno. Lo que Dios dijo que iba a hacer, Dios lo va a hacer. Él no tiene sombra de variación, Él no se muda, su brazo no se ha cortado, Él sigue en el trono. Por eso la Biblia dice que Abraham, porque el hombre de fe no se dirige conforme a lo que él o ella piensa, sino conforme al propósito divino. El hombre y la mujer de fe le ha creído a Dios. Y el que le ha creído a Dios, dice la escritura, que entra a su templo con qué, con regocijo y alabanza. Por eso el salmista dice: entra por su puerta con acción de gracia, por sus atrios con alabanza. Nadie que no espere un milagro va a entrar por la puerta con acción de gracia. La gracia se da por algo que ha recibido. Ah, la gracia se da por algo que ha recibido. El hombre y la mujer de fe no da gracia después del milagro. El hombre y la mujer de fe da gracia antes que el milagro llegue, porque ya tiene la convicción, la certeza, tiene la seguridad que el milagro ya está ahí. Yo dije que el milagro ya

0: conforme a las leyes humanas, la criada, la concubina, podía tener hijo con el amo si a su vez le daban el permiso. En este sentido, Sara le había dado permiso a Abraham de llegarse a Agar, y dice que tuvieron a Ismael. Pero una cosa es lo que viene del hombre, pero otra cosa es lo que viene de Dios. Una cosa es lo que el hombre engendra, pero otra cosa es lo que el hombre concibe de parte del cielo. Yo quiero que entienda esto, porque hay muchas gente que no ha entendido que cuando tú esperas y haces las cosas humanamente, lamentablemente tarde o temprano se va a derrumbar. Pero cuando lo que tú concibes parte del Espíritu, se te puede levantar Herodes y va a permanecer. Se te puede levantar quien se te levante y el muchacho no va a morir. Por eso es que cuando tú concibes el ministerio de parte del cielo, el diablo puede levantarse, el hombre se puede levantar, el reparto de los hombres se te puede quitar, te pueden cerrar puertas por donde quiera. Pero cuando lo que tú pones es de parte del Espíritu, no hay diablo que pueda con eso, no hay demonio que pueda con eso. Yo estoy hablando con alguien aquí. Lo que tú portas es de Dios, no hay diablo que pueda con eso. Cuando usted como que no me está entendiendo, aunque te metan en el pesebre, si lo que porta es de Dios, dile al que está a tu lado: este lo paro yo. Vaya, yo quiero una iglesia brava ahora. Este lo paro yo, aunque te metan en la prueba. Este lo paro yo, aunque venga enfermedad. Este lo paro yo. Es más, aunque se me rompa la pierna, pastor, este lo paro yo. Oh my God. Mire, vamos a hacer algo. Si usted me vino a mirar a mí, salga para afuera que vamos a cobrar entrada. Si usted vino a glorificar a Dios, entonces métase en esto. Para verme a mí, yo cobro. Para adorar a Dios es de gratis.
1: 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Un hijo nacido en una familia siempre será el hijo de sus padres. Él nunca podrá ser no nacido. Pero si ese hijo es desobediente, habrá momentos en que la comunión abierta con sus padres se romperá. Así también es con nosotros y Dios. Debido a nuestra desobediencia, no sentiremos más la misma bendición de Dios sobre nuestras vidas que disfrutamos una vez. Y esta ruptura en esta comunión transparente, ya sea de corta o larga duración, no puede ser atribuida a Dios o a su falta de preocupación. La grieta siempre se debe a nuestra propia conciencia manchada. Nosotros somos la causa de cualquier interrupción de comunión con Dios. Cuando una persona ha afligido al Espíritu Santo y conscientemente ha abrazado el pecado en su vida, también perderá el apetito por la palabra de Dios. Una conciencia pura es absolutamente esencial para que el cristiano tenga una fe vibrante y expectante cuando él vaya a la palabra de Dios. La Biblia dice: sin fe es imposible agradar a Dios, porque es necesario que el que se acerca a Dios crea que le hay, y que es galardonador de los que le buscan. Hebreos 11:6. Pero si insistimos en ignorar nuestro pecado, cuando leemos la Biblia nuestra fe será apagada, porque nuestra conciencia ya no estará en sincronización con la voz del Espíritu Santo. Para renovar nuestra comunión con Dios después de haber pecado, es necesario que nuestra conciencia culpable sea limpiada. Para deshacernos de esta carga de culpabilidad, el cristiano manchado debe desnudar su corazón en confesión de sus pecados ante Dios. El apóstol Juan escribió: si confesamos nuestros pecados, Él es fiel y justo para perdonar nuestros pecados y limpiarnos de toda maldad. Primera de Juan 1:9. Cuando el Espíritu Santo trae a nuestra mente cualquier cosa que es conocida como el pecado, debemos nombrar ese acto de desobediencia con la misma palabra que la Biblia usa para describir tal pecado. No como una mentira blanca, sino como una mentira. No una mente que tiene fantasías, sino una mente adúltera. No como una palabra apresurada, sino un corazón lleno de odio asesino. Cuando estoy consciente de mi propia falla y pecado, trato de nombrar esos pecados específicos delante

el propiciatorio de Dios. Entonces, algunas veces hago una oración como esta como una de las bases para mi propia confesión privada al Señor. Señor, mi Dios, de nuevo he pecado contra ti y estoy sufrido por esto. Pero tu misericordia es grande y confío en que me perdonarás. Rocía mi conciencia con la sangre de la expiación, los sufrimientos que tú has resistido por mí. 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

0: El pecado siempre trae consecuencias desastrosas. Existirá tristeza, soledad y etapas muy dolorosas y tristemente no siempre afecta a quien lo practica solamente, sino que muchas veces sufren consecuencias personas inocentes.
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2: Bienvenidos a otro estudio de la Palabra de Dios. David, el padre de Amnón, era inocente de las relaciones sexuales prematrimoniales de su hijo Amnón y su acto de violación, pero él y su familia sufrieron consecuencias dolorosas. Tamar no buscó vivir esta terrible experiencia ni planificó este encuentro sexual, pero igual vivió consecuencias desastrosas. Amnón también sufrió terribles consecuencias, pues su medio hermano Absalón, dolido por la violación de su media hermana Tamar, lo mandó a asesinar. Hoy estudiaremos una triste realidad que Dios quiere evitarnos, y es que las relaciones extramatrimoniales no solo traen consecuencias dolorosas a los que las han practicado, sino que también pueden sufrir otros que no han participado. Y ahora presentamos la conferencia titulada Un pecado personal que no solo afecta a quien lo practica.
0: Esta parte de mi libro titulado Cartas al joven tentado se titula Un pecado personal que no solo afecta a quien lo practica. Iniciamos con el siguiente principio. El pecado siempre trae consecuencias desastrosas. Existirá tristeza, soledad y etapas muy dolorosas y tristemente no siempre afecta a quien lo practica solamente, sino que muchas veces sufren consecuencias personas inocentes. Berta vivió esas consecuencias desastrosas. Mejor dicho, sigue viviendo consecuencias. Pasó por etapas de soledad, de vergüenza, de angustia y también de desesperación. Su familia se dividió en la reacción. Unos la apoyaron a pesar de su pecado y su padre decidió por un tiempo no relacionarse con ella. También perdió su puesto de líder en la iglesia. Ella amaba su involucramiento en la congregación, servía con amor y era terrible llegar a la congregación donde muchos se convirtieron en su gran apoyo, pero otros la mantuvieron en reserva. Toda su vida cambió, naturalmente. Estaba ilusionada, pues había comenzado a estudiar la carrera que le encantaba. Tuvo que abandonar sus estudios y comenzar a trabajar. Finalmente nació su hijita y se convirtió en un gran estímulo para su alegría, pero también trajo consigo presión y responsabilidades mayores que ella no tenía contempladas. Por eso comenzó a vivir una etapa difícil. Con Hugo, el padre de su hija, salvo cortos intervalos de paz que solo le hacían aumentar la esperanza de tener un matrimonio normal, nunca tuvo verdadera paz ni una relación saludable. Sus experiencias han probado que las consecuencias del pecado son verdaderamente terribles y salir de ellas no es nada fácil. Voy a hablar ahora de consecuencias dolorosas para los desobedientes y escuche el siguiente principio. Nadie puede jugar con Dios, actuar como desobediente y evitar sufrir las consecuencias inmediatas o posteriormente. Las consecuencias de este terrible pecado no llegaron inmediatamente, tal como hemos estudiado en la Palabra de Dios, en este ejemplo sobre la violación de Amnón a Tamar. Tampoco las consecuencias del pecado de David llegaron rápidamente, poco a poco se fueron dando. Amnón parecía haber quedado satisfecho. Su pasión había sido lamentablemente enfocada en el lugar equivocado, en el momento inapropiado y de la forma que Dios rechaza. Parecía haber salido libre de toda destrucción. Simplemente violó a su hermana y parecía que todo quedaba en calma. Él tenía el poder en sus manos y la estrategia para evitar las consecuencias. Pero en algún momento el juicio llegaría al rebelde. Amnón sabía que lo que hace no solo era pecaminoso, sino además un acto despreciable en la sociedad en que vivía. En Levítico capítulo 18, versículo 9, la ley prohibía específicamente este acto abominable. Se lo recuerdo una vez más. La desnudez de tu hermana, hija de tu padre o hija de tu madre, nacida en casa o fuera, su desnudez no descubrirás. El capítulo 20, versículo 17, recuerda, si alguno tomare a su hermana, hija de su padre o hija de su madre, y viere su desnudez y ella viera la suya, es cosa execrable. Por tanto, serán muertos a ojos de los hijos de su pueblo. Descubrió la desnudez de su hermana, su pecado llevará. Amnón eligió la desobediencia, que le llevó a una vida de temor, de angustia y de violencia. Absalón, su medio hermano, hermano de Tamar, decidió vengar la violación de su hermana. Y 2 años más tarde, según se relata en el segundo libro de Samuel, capítulo 13, versículos 23 al 33, cumplió su plan de ejecutar venganza. En medio de una borrachera, cuando estaba alegre por el vino, dice la Escritura, fue asesinado. El fin de un desobediente nunca es bueno. No lo fue antes ni lo es ahora. Por eso debemos aprender a vivir conforme lo que Dios ordena. Hablemos de algunas consecuencias dolorosas para personas inocentes. Escuche el siguiente principio. Las relaciones extramatrimoniales no solo traen consecuencias dolorosas a los que las han practicado, pueden sufrir otros que no han participado. Usted me ha escuchado en estos días acerca del caso de la muerte de un bebecito y el terrible pecado cometido por una señorita de 17 años que permitió la muerte de su bebé, dio a luz sola, ocultando su embarazo. El sufrimiento que tienen sus padres, líderes de una congregación. El pastor tiene que enfrentar la situación. Han tenido problemas en su vecindario, salió en las noticias. Ahora no solo enfrenta problemas económicos, problemas físicos, emocionales, espirituales, sino que también enfrenta problemas legales. Consecuencias dolorosas para personas inocentes. David, el padre de Amnón, no había sido partícipe de este pecado. La familia era inocente de esta violación, pero todos tuvieron que vivir experiencias dolorosas. Tamar no buscó vivir esta terrible experiencia. Ella no deseaba, ella no participó, ella no planificó este encuentro sexual, pero igual vivió consecuencias desastrosas. Observe lo que dicen los versículos 18 y 19. Y llevaba a ella un vestido de diversos colores, traje que vestían las hijas vírgenes de los reyes. Su criado, pues, la echó fuera y cerró la puerta tras ella. Entonces Tamar tomó ceniza y la esparció sobre su cabeza, y rasgó la ropa de colores de que estaba vestida, y puesta su mano sobre su cabeza, se fue gritando. Tamar, la bella, la hermosa, la hija del rey virgen, según el versículo 18, llevaba un vestido de diversos colores. Es una muestra de alegría. El colorido de su vestido era una buena descripción de la vivacidad de su vida. Sin duda, ella era una señorita alegre que mostraba deseos de vivir. Estaba usando un traje que vestían las hijas vírgenes de los reyes, pues ella era una hija del rey, era una chica virgen. Tenía toda una vida por delante, estaba contenta, feliz de la vida, se vestía con un traje esplendoroso. Luego de que Amnón satisfizo su pasión por el camino del pecado, para la bella Tamar todo cambió. En cambio, el cambio en el apasionado Amnón fue repentino y extremo. Seguramente molesto por lo que la herida Tamar decía o hacía, llama a su criado y le dice, «Échame a esta fuera de aquí». Observe el cambio radical. Ahora la describe como esta, pues ya no es la virgen, ya no es la hermosa, ya no es la señorita de quien se enamoró hasta enfermarse. Después de conseguir su propósito, Tamar es tratada como si fuera una mujer fácil, vulgar, una prostituta, una despreciable. Él decide sacarla de allí y cerrar tras ella la puerta. Eso es precisamente lo que ocurre, querida señorita, con muchos jóvenes que buscan y esperan por mucho tiempo llegar a la relación sexual. Después de pasar tiempo excitándose, abrazándose, besándose por días, semanas, meses, llega un momento en que no pueden contener su pasión. Y luego de satisfacer su pasión, algunos de ellos deciden comenzar a separarse lentamente y algunos drásticamente, y otros solo desean seguir teniendo relaciones sexuales periódicamente para seguir usándolas sexualmente. Tamar estaba viviendo una experiencia terriblemente dolorosa. Es muy interesante que las señoritas observen con cuidado la reacción de Tamar. Cuando ella se da cuenta de que ya no es virgen, que es despreciada, Una vez que el criado la echa fuera, cierra tras ella la puerta. Ella hace algo impactante. Note lo que sufre. La muchacha toma ceniza en sus manos, la esparce sobre su cabeza, rasga la ropa de colores con la que estaba vestida. Luego Tamar pone su mano sobre su cabeza y sale gritando. Lo que estaba viviendo era una terrible crisis espiritual. Ella sabía que eso era contra la ley de Dios. Ella sabía la crisis emocional que vivía y también lo que ocurriría con su familia. Al aconsejar a quienes han tenido relaciones sexuales, muchas veces he escuchado el mismo relato con detalles un poco distintos. A veces menos o más dramáticos, pero todos incluyen dolor. Todos incluyen a chicas que lloran desconsoladamente por haber vivido esta amarga experiencia. Recuerde que el pecado siempre trae experiencias desastrosas y quien determine dar rienda suelta a su mundo pasional vivirá experiencias de tristeza, soledad y etapas de mucho conflicto y dolor. Tamar sufrió la terrible angustia y desconsuelo. Usted puede notar que al final del versículo 20 una vez más es descrita como desconsolada. Sin embargo, no solo ella fue la que sufrió las consecuencias, según el versículo 21, también produjo una crisis en la vida familiar. El padre de Tamar, David, también experimentó consecuencias. David estaba enojado. El versículo 31 lo describe rasgando sus vestidos y echándose a tierra, y junto a él lo hicieron todos sus criados. Amnón también sufrió terribles consecuencias. Sus acciones no podían quedar sin la disciplina divina. Y la peor de ellas fue que murió asesinado por orden de su propio medio hermano Absalón, quien estaba sumamente dolido por la violación de su hermana Tamar. Dice el versículo 29, y los criados de Absalón hicieron con Amnón como Absalón les había mandado. Los criados hirieron y mataron a Amnón. Absalón les dio la orden de hacerlo y la familia seguía recibiendo las terribles consecuencias. Su familia fue testigo de la muerte de un muchacho enceguecido por la pasión. Ellos observaron la destrucción de un muchacho que decidió voluntariamente romper los límites de la moral. Y siempre digo que si me pidieran que escriba el epitafio en la lápida del joven Amnón, tendría que ser honesto y decir Amnón, muchacho que eligió su destrucción por satisfacer erróneamente su pasión. Si allí terminara la historia, diríamos que el culpable recibió su sentencia y todo terminó. Pero lo triste es que allí no termina esta historia. Recuerde que todo esto se inició con el pecado del padre David. Cuando el profeta Natán llegó donde él y le dijo, «Por este pecado que has cometido, no solo morirá el niño, sino que la espada de Dios nunca se apartará de tu casa y nunca se apartó». Todavía seguía la espada clavada en el corazón de esta familia. Ojalá hubiera terminado la historia allí. Absalón, el dolido hermano de Tamar y quien se levantó enfurecido para vengar a su querida hermana, también sufrió consecuencias por el pecado de Amnón y su propio pecado. Su propia reacción pecaminosa agravó las consecuencias. Su corazón estaba lleno de odio y de resentimiento y así siguió. Algunas personas, después de incidentes como estos, viven toda la vida llenos de amargura. Cuando Absalón tiene la oportunidad de ver a su hermana que amaba, le dice, «No se angustie tu corazón por esto». Él trató de asumir el rol de consejero, se identificó con la angustia de su hermana y le dice que no permita que esa experiencia la destruya, pero él la estaba destruyendo. Sin embargo, él guardaba horribles sentimientos, dice el versículo 22. Mas Absalón no habló con Amnón ni malo ni bueno, aunque Absalón aborrecía a Amnón porque había forzado a Tamar su hermana. El tiempo siguió su camino, pero esta experiencia dejó un trauma tremendamente grande en la vida de Absalón. El versículo 23 dice que después de 2 años comenzó con su plan para matar a su medio hermano por lo que había hecho con su hermana. Planificó todo y el plan lo ejecutó paso por paso hasta que logró su objetivo, y ahora su apasionado hermano estaba muerto. Pero esto siguió generando otras consecuencias, porque enfrentar el pecado con otro pecado solo agrava seriamente las circunstancias, y Absalón tuvo que huir debido al asesinato que él mandó a realizar, y el versículo 34 dice, y Absalón huyó. Es imposible que quien reacciona pecaminosamente ante el pecado de otros no desarrolle otra cadena de eventos destructivos. Y estas son palabras de advertencia para los padres. Es cierto, si sus hijos cometieron un pecado, la chica quedó embarazada, el muchacho dejó embarazada a una chica, tienen serios conflictos ahora, o viviendo las serias consecuencias que vivió esta familia que he relatado, de que ahora la chica enfrenta cargos legales por la muerte de su bebé, viviendo todas estas consecuencias, es totalmente equivocado reaccionar pecaminosamente. Por eso tuve que aconsejar al pastor y también aconsejar a los padres y a las chicas para poder enfrentar ahora la situación sin pecados. Porque un pecado para enfrentar otro pecado solo trae más terribles consecuencias y más disciplina divina. Quien reacciona pecaminosamente ante el pecado de otros no desarrolla, sino una cadena de eventos destructivos, y la familia siguió viviendo las secuelas. El versículo 36 nos muestra que otros hijos del rey también fueron afectados. La angustia inundó el ambiente familiar. En el palacio del rey, los hijos de David alzaban su voz y lloraban, y aún el mismo rey reunió inclusive a sus siervos y lloraron con grandes lamentos. También el versículo 37 nos describe a Absalón huyendo a la casa de su abuelo y a David llorando por su hijo que huye debido al inmenso trauma que experimentaba. Note que ha pasado el tiempo y Absalón ya debería estar curado, pero según el versículo 27 del capítulo 14 del segundo libro de Samuel, este trauma no ha terminado. Absalón ahora tiene hijos y su primera hija recibe el nombre de su recordada hermana Tamar. Este muchacho hermoso, muchacho con gran futuro, se ve involucrado en este asesinato. El odio de la acción de su hermano le llevó a los extremos. Él quiso pagar con pecado los pecados cometidos por su hermano. No hay duda que las consecuencias son graves. Toda la familia está destruida. Problemas emocionales en la familia, asesinatos, conflictos, problemas serios. Y mientras más profundizo en los detalles de la vida de esta familia, más impresionante me parece la historia. Según el versículo 25, ningún joven era tan alabado por su hermosura como lo era Absalón. La Escritura dice que desde la planta de su pie hasta su coronilla no tenía defecto alguno. Sin embargo, este hermoso ejemplar de la juventud tiene un corazón lleno de odio y rencor por lo que hizo su hermano. Su padre tenía sus propios problemas y ante las acciones de su hijo Absalón decide despreciarlo. Era tal la presión y el dolor que Absalón decide irse a vivir lejos de él, a casa de su abuelo. Absalón ni siquiera podía ver el rostro de su padre, según el versículo 28. Estuvo impedido por 2 años y luego intenta comunicarse con el general amigo de David llamado Joab, pero él tampoco quiso venir. Esto le movió a pensar que estaba siendo rechazado y no quería vivir así. Decidió realizar otro plan. Para llamar la atención, Absalón comienza a incendiar los campos alrededor del palacio. Note la crisis familiar. Absalón quería decirle a su padre, «Aquí estoy, papá, dame un poco de tu atención». Su presión logró su objetivo y finalmente el padre le permite entrar al palacio. Parece que finalmente la familia comienza una nueva etapa, pero no era de amor y respeto. Al contrario, la historia continúa con otra serie de experiencias destructivas. Absalón inicia una gran rebelión para derrocar a su propio padre, según el capítulo 15, y además comete pecados vergonzosos. Observe el capítulo 16, versículo 22. Entonces pusieron para Absalón una tienda sobre el terrado, y se llegó Absalón a las concubinas de su padre ante los ojos de todo Israel. Él estaba decidido a herir a su padre. Decidió seguir pecando, y note que el lugar que eligió Absalón para realizar su orgía fue el mismo lugar en que David había cometido un acto de adulterio por el cual estaban sufriendo todas estas consecuencias. Allí el hijo tuvo relaciones sexuales con las concubinas de su padre ante los ojos de todo el pueblo, y la historia termina dramáticamente cuando Absalón tiene que huir, y en el capítulo 18 se nos relata lo siguiente. Se encontró Absalón con los siervos de David, e iba Absalón sobre un mulo, y el mulo entró por debajo de las ramas espesas de una gran encina, y se le enredó la cabeza en la encina, y Absalón quedó suspendido entre el cielo y la tierra, y el mulo en que iba pasó delante. En estas circunstancias, colgando de su pelo en el árbol, llegaron los soldados de David. Absalón tenía orden de captura por todo el daño que había realizado. Note hasta dónde le había llevado el odio que sentía por la violación de su hermana. El odio, el resentimiento, la vergüenza y la angustia de una familia al descubrir el pecado de los hijos puede llevar a la destrucción de la familia. Allí estaba Absalón sin saber qué hacer. Había sufrido, se había enojado, se llenó de odio, mandó a matar, se rebeló contra su padre, causó destrucción, salió huyendo para evitar su captura y ahora está colgando de su hermosa cabellera. Hasta allí llegó el general del ejército llamado Joab. Finalmente tenía en sus manos al joven rebelde. Tomó 3 dardos en su mano, los clavó en el corazón de Absalón, quien estaba aún vivo colgando de la encina. Luego 10 jóvenes escuderos de Joab rodearon e hirieron a Absalón y terminaron de matarle. El versículo 16 agrega, entonces Joab tocó la trompeta y el pueblo se volvió de seguir a Israel porque Joab detuvo al pueblo tomando después a Absalón, le echaron en un gran hoyo en el bosque y levantaron sobre él un montón muy grande de piedras y todo Israel huyó, cada uno a su tienda. Allí quedó Absalón cubierto de piedras que bien podrían simbolizar el terrible peso que llevaba en su vida. Y una vez más, si me solicitaran escribir el epitafio sobre el montón de piedras sobre la tumba de Absalón, escribiría lo siguiente: Absalón, príncipe rebelde, consiguió su propia destrucción por el odio que acumuló en su corazón. David, el padre de Tamar, Amnón y Absalón estaban sufriendo las consecuencias de su propio pecado. Recuerde que después del adulterio con Betsabé, el profeta declaró que la sentencia sería que la espada de Dios nunca se apartaría de la casa de David. La sentencia seguía cumpliéndose. Las consecuencias de su pecado seguían asolando el palacio del rey, y unidas a las consecuencias de las relaciones sexuales prohibidas que Amnón realizó, crearon un caos en la familia. Lo lamentable es que hay madres y padres inocentes que tienen que vivir todo un drama, pues sus hijos no tuvieron la valentía para luchar por la pureza. El dolor de los padres cuyas hijas quedan embarazadas es indescriptible. El dolor de los hijos, de las hijas, que cometen pecados y luego tienen que lidiar con Dios y las consecuencias que Dios provee, es terrible. Y a veces las consecuencias duran toda la vida. El dolor de David después de tan desoladores acontecimientos es también indescriptible. La historia nos presenta un relato muy emotivo y de mucho impacto en el capítulo 18, versículo 33, cuando relata lo siguiente. Entonces el rey se turbó y subió a la sala de la puerta y lloró. Y yendo decía así, hijo mío Absalón, hijo mío Absalón, ¿quién me diera que muriera yo en lugar de ti? Absalón, hijo mío, hijo mío. Este relato es verdadero, no es una historia escrita con el propósito de asustarle. La Biblia lo muestra en historias como esta, y Dios quiere impedir el dolor, por eso hace constantes llamados a la pureza, y por ello encontramos la descripción de consecuencias de la disciplina divina. La Biblia revela la verdad, querido amigo, querido joven, querida señorita. La Biblia revela la verdad. Y debido a mi profesión de consejero, podría llenar varios libros relatando las tristes experiencias de las personas que he tratado. Las relaciones extramatrimoniales no solo traen consecuencias dolorosas a los participantes, sino también a familiares inocentes. Por eso le pido que actúe sabia bíblicamente, que actúe prudentemente, que evite involucrarse en pecado, querido joven, querida señorita. Usted no sabe las consecuencias que puede vivir. Yo sé que la mayoría está pensando, a mí no me va a ocurrir. Eso han pensado muchas señoritas que han llegado a mi consultorio destruidas por las consecuencias vividas. Algunas porque tienen que abandonar sus estudios, porque sus padres las han sacado de la casa, porque no tienen cómo sostener su familia, porque han hecho un aborto, porque llevan un mundo de culpabilidad. Muchas señoritas tienen que vivir toda su vida con dolor, angustia y con tristeza y sufriendo las consecuencias, especialmente cuando les abandona un novio que le había jurado amor y respeto, cariño. Por eso, mis palabras son serias advertencias. Los ejemplos que aparecen en la Biblia, los ejemplos que conocemos en la vida diaria y las verdades y principios que aparecen en la palabra de Dios que ha sido soberanamente revelada, aseguran que nadie puede rebelarse contra Dios y sus mandamientos y no sufrir las consecuencias de su desobediencia. No se puede negar. Siempre existen consecuencias dolorosas para los desobedientes, sea en el presente o posteriormente. Y lamentablemente, muchas veces también existen consecuencias dolorosas para personas inocentes. Es que, querido joven, querida señorita, escúcheme. El pecado no solo trae consecuencias personales, a veces también tristes y severas consecuencias familiares y sus nacionales. Aún una nación ha sufrido por el pecado de personas, cuanto más usted y su familia.
2: Un pecado personal que no solo afecta a quien lo practica, fue el título de la conferencia que estudiamos y es parte del libro escrito por el doctor David Ormachea y que se titula Cartas al joven tentado. 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Y ahora el pastor Ormachea termina este programa con las siguientes palabras.
0: Recientemente tuve que aconsejar a una señorita de 17 años, sus padres y su pastor, pues están viviendo una tragedia. La historia salió en las noticias de ese país. La chica ocultó su embarazo, dio a luz al bebé, lo ocultó, murió y nadie sabía nada hasta que vieron sangre y la llevaron al hospital. Allí ella confesó y cuando regresaron el bebé estaba muerto. Ella enfrenta serios problemas legales, sus padres sufren el inmenso dolor, fuera de toda la carga emocional y económica que implica, el futuro de la chica será muy difícil y un bebecito, aunque está en la presencia del Señor, no alcanzó a disfrutar del amor de quienes deberían haberlo amado. Seguramente ella, en medio de su confusión, ansiedad y depresión, nunca se imaginó que un simple momento de placer llegaría a estas terribles circunstancias. Tal vez usted tampoco se está imaginando, pero nadie sabe lo que puede ocurrir. El dolor del rey David, después de tan desoladores acontecimientos, es también indescriptible. David, el padre de Tamar, Amnón y Absalón, estaba sufriendo la consecuencia de su propio pecado. Pero por el pecado de uno se inició una serie de pecados que trajo terribles consecuencias a la familia por muchos años. Le ruego que usted haga todo esfuerzo por evitarlo.
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3: Amigas, soy el pastor Lenín de Chanón. Sean bienvenidas al programa de Las Perseveradoras con Maritza Edmiston. Una hermana nos escribió: sus enseñanzas fortalecen, incentivan a que tengamos una vida con contentamiento. Les comento que tengo un esposo que me contradice en todo con mis hijos. No sé si con estas inconcordancias de parte de nosotros, sus padres, mis hijos se desviarán en el futuro. Espero con el alma que ellos no se desvíen del camino y que perseveren hasta el fin. Quiero educarlos conforme a lo que Dios diga. Gracias mil. Dios les bendiga. Hoy, Nelly de Janón y Maritza comparten cónyuges. Concuerden en la enseñanza.
4: Princesa perseveradora, gracias por sintonizarnos. Soy Maritza Edmiston. Amós 3:3 nos pregunta: ¿andarán dos juntos si no estuvieren de acuerdo? En su hogar, uno dice al hijo o hija: limpia tu habitación. El otro contradice: no te molestes, sal a jugar. Uno le dice: prepara la mesa para la cena. El otro: no importa, sigue en la internet. Uno le dice: haz la tarea. El otro: ve tus programas favoritos. ¿Pueden dos personas caminar juntas sin antes ponerse de acuerdo? ¿Pueden los esposos educar a sus hijos en los caminos de Cristo sin antes ponerse de acuerdo? Amada amiga, existe la contradicción en la comunicación y la correcta y comprensible comunicación. Primero Nelly presenta la contradicción en la comunicación.
5: Permítanme compartirle un caso de una fiel amiga que me ha confesado. El problema mayor que tengo en cuanto a la disciplina con mi hija es que cuando le corrijo, mi esposo le dice, «Ven, hijita linda, no le hagas caso a esa loca». ¿Se imagina, amiga? Esa loca es el término que usa y se ríe burlonamente. ¿Qué daño hace a su hijita y cómo hiere a su esposa? Le hace esto a su niñita desde que tiene uso de razón. Ven, hijita linda, no le hagas caso a esa loca. ¡Qué humillación para esa madre! Princesa, aunque parezca que es el padre que da todos los permisos, es el favorito en una época, recibirá el resentimiento de los hijos en el futuro, cuando estos crezcan y fracasan por falta de estructura en sus vidas. Tendrá el resentimiento de su pareja o estará solo, porque estos choques van minando la unidad, la armonía y el amor de su cónyuge. Los muchachos, al no tener normas ni límites, actúan probando hasta dónde pueden ir, y si tienen padres que no estén de acuerdo, se aprovechan haciendo lo que quieren y poniendo a los padres en contra el uno del otro. Aunque es lo más destructivo para el hogar y los hijos, es lo que los muchachos hacen por inmadurez. No saben lo que hacen al poner un padre en contra de la madre o viceversa. Manipulando al uno para sacar los permisos y el beneficio que desean, a desmedro del respeto que le deben al otro. No es bueno para los muchachos porque nunca aprenden responsabilidad y obediencia, que es lo que los dos padres deberían desear para sus hijos. Y si sus hijos no aprenden la importancia y bendiciones que conllevan al obedecer a sus padres, ¿cómo aprenderán a obedecer al Padre Perfecto, al Padre Santo, al Altísimo? A su vez, no es bueno para los padres porque se siembran resentimientos, se les quita el respeto y la autoridad al progenitor que bíblicamente trata de disciplinar y entrenar a los hijos en los caminos del Señor. Otra joven pareja que conozco, el padre creyente de la muchacha no contradecía a la madre, sencillamente no le apoyaba, que era como contradecirla en la crianza. El esposo de la joven fue criado y disciplinado bíblicamente. Gloria a Dios por ello. Mas la joven creció en un hogar donde lo que se predicaba no se practicaba. Aunque su madre procuró ser obediente en la crianza de sus hijos, tal y como lo enseña la palabra perfecta, el papá de ella, un maestro bíblico, era indiferente, ni le iba ni le venía. Se podía derrumbar la casa y él no movía ni un dedo. Entonces, esta hija aceptó su comportamiento como algo natural, que él era el jefe y él manda más. No fue hasta que ella tuvo sus hijitos que empezó a experimentar intolerancia e ira para con sus niñitos. Ella misma estaba sorprendida de sus reacciones negativas y perjudiciales. Tanto le afectó que esta joven acudió a consejería bíblica. Fue ahí que recordó y analizó su niñez ante la luz de los preceptos bíblicos, que descubrió el gran pecado de su padre y cómo su desentendimiento le perjudicó. Hoy tiene que orar y pedirle al Señor sabiduría y fuerzas para disciplinar bajo el control de Cristo, como se titula una de nuestras enseñanzas, y no repetir el mismo pecado que observó en su niñez. Padres, ¿seremos perfectos? No. Padres, ¿cometeremos errores? Sí. Pero si los podemos evitar, estoy segura que no desean que sus hijos lleguen adultos cargando todo un bagaje de negatividad que afectará a sus futuros nietos. Cónyuges, concuerden con la crianza, busquen ayuda, lean libros sobre la crianza de sus hijos, conversen y estén en acuerdo. ¿Qué cuesta? Es por el bienestar de sus hijos, su hogar, su principal ministerio.
4: Sí, concuerden en la crianza, pues Proverbios 29:15 dice, «La vara y la corrección dan sabiduría, mas el muchacho consentido avergonzará a su madre». Y Proverbios 10:1, «El hijo sabio alegra al padre, pero el hijo necio es tristeza de su madre». Por el futuro de su familia, evite la contradicción en su comunicación ante sus hijos y practique el segundo punto, la correcta y comprensible comunicación. Amós 3:3, ¿andarán dos juntos si no estuvieren de acuerdo? Pero si no lo están, ¿qué hacer? Bueno, recuerde, el pastor Rogers le preguntó a su esposa, ¿cuál es el problema principal en la comunicación? Al instante le respondió, los hombres. Amada amiga, en privado, hable con su esposo. Pídale su ayuda y comparta la necesidad de coordinar cómo criar y corregir a sus hijos por el bienestar de su matrimonio y para que le respeten. Pídale su ayuda para que ellos sepan los límites, recompensas y consecuencias. Pídale su ayuda para juntos criar hijos obedientes que traerán regocijo, no desobedientes que acarrearán vergüenza. ¿Cómo hacerlo? Practicando estos principios aplicables a toda comunicación. Los llamo el principio de comunicación con cordura, con consideración, con cariño. 1. El principio de comunicación con cordura o control. Cuando ha orado por sabiduría, por el momento, lugar y palabras apropiadas, no explotará enojada, sino hablará bajo el control de Cristo. Santiago 1:19. Amados hermanos, todo hombre o mujer, sea pronto para oír, tardo para hablar, tardo para irarse, porque la ira del hombre no obra la justicia de Dios. Escúchelo, no hable de más, no sermonee, no se enoje, así no hará la voluntad de Dios. 2. El principio de comunicación con consideración. En privado hable con humildad, sin ultimátums, ni manipulaciones, ni amenazas. Si haces eso, si continúas igual, verás lo que haré. No. ¿Quiere que él le hable así? No. Entonces sea considerada. 3. El principio de comunicación con cariño. Sin amargura, comparaciones ni críticas. Es tu culpa. Tú siempre. ¿Por qué no eres como el esposo de la hermanita tal? Eres igualito al testarudo de tu papá. ¿Desea cooperación o conflicto? ¿Cree que le escuchará con críticas o con cariño? Extraiga el tú de la conversación y exponga el yo o el nosotros. Yo he estado orando, pensando. Nosotros tenemos una gran responsabilidad, consideremos. Mi esposo decía, se casan más moscas con miel que con hiel. Y princesa perseveradora, si después de comunicarse con cordura, con consideración, con cariño, su esposo no colabora, le motivamos a ser la madre piadosa que sus hijos necesitan. El doctor Billy Graham dijo de su madre, ella destiló en mí un gran amor por la Biblia, aun cuando a mí no me interesaba. Ella leía para mis hermanos los devocionales diarios, y yo muchas veces pensé que eran totalmente aburridos. Pero el testimonio de la vida de mi madre me moldeó y enseñó cómo realmente vivir la vida cristiana. Amén. Madre, ame al Todopoderoso. No deje de congregarse. En la iglesia sus hijos aprenderán del temor a Dios y respeto a sus padres. Respete a su esposo. No refuerce el problema. No lo contradiga ante sus hijos. Ahora, no hablamos de un esposo o padre abusador, agresivo, amenazador, una persona desequilibrada. En esos casos es su responsabilidad proteger a sus hijos. Mas si mentalmente está sano, respete a su esposo. Efesios 5 enseña que el esposo es la cabeza, el líder espiritual de su hogar. Esta autoridad dada por el Altísimo representa responsabilidad. Él es el responsable ante el Altísimo y dará cuentas por usted y sus hijos. Ahora, dama linda, Proverbios 14:26 le dice: en el temor de Jehová está la fuerte confianza y esperanza tendrán sus hijos. El temor de Jehová es manantial de vida para apartarse de los lazos de la muerte. Ore al Señor Jesús. Santo Salvador, deseo guiar a mis hijos al manantial de vida, a ti, maravilloso Mesías, para apartarlos de los lazos de la muerte. Deseo vivir para ti, mis hijos, una vida que te reconozca en todos mis caminos. Por ello, mediante la fe, vengo arrepentida a pedirte me rescates de los lazos de la muerte. Redentor, perdóname, lávame en tu santa sangre y obséquiame la vida eterna. Gracias por amarme. En tu nombre oro. Amén. Amiga, si Cristo mora en su corazón, nunca estará sola. Y Él le dice: te mando que te esfuerces y seas valiente. No temas ni desmayes, porque Jehová tu Dios estará contigo en donde quiera que vayas.
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0: En nuestra mente corren centenares de preguntas. ¿Por qué las cosas no salen como deseo? ¿Está Dios en contra de mí? ¿Por qué no disfruto de sus bendiciones? ¿Qué espera Dios de mí?
1: 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La palabra rendirse nos trae muchas imágenes negativas. Esclavitud, opresión, dominación, por lo que rendirnos es algo que no nos gusta hacer. Pero, ¿qué pasaría si nos piden que nos rindamos ante alguien que quiere cuidarnos, recompensarnos y proveer para nuestras necesidades?
0: ¿Quiere usted tener toda la bendición que Dios ha planeado para su vida? ¿O digamos que tan solo quiere arreglárselas lo mejor que puede con lo que le salga al paso, y nunca detenerse a pensar en lo que Dios podría hacer en su vida si él tuviera el control total de ella? ¿De qué maneras podría bendecirme Dios si yo le permitiera hacer su voluntad? Mire, la mayoría de creyentes no está muy feliz con su vida cristiana. Estos luchan por aquí y por allá y se quejan porque Dios no contesta sus oraciones, ni suple sus necesidades, ni les concede los deseos de su corazón. Así que gimen y se lamentan diciendo que la vida cristiana no es como la pintan. Y ahí siguen su camino sin jamás preguntarse, ¿por qué las cosas no me salen bien? ¿Por qué Dios no parece estar a favor mío? ¿Por qué no disfruto de todas estas bendiciones? Pues bien, eso tiene una causa de la cual hablaremos en este mensaje. Y si usted escucha con atención y acata lo que dicen algunos pasajes de la Escritura que le daré, Dios puede transformar su vida totalmente, cambiar su percepción de las circunstancias y hacer que sus bendiciones fluyan hacia su vida. Quiero entonces que vaya a Romanos capítulo 12. El título de este mensaje es La condición de Dios para su bendición. Pues bien, Romanos capítulo 12, versículos 1 y 2, dice así: Así que, hermanos, os ruego por las misericordias de Dios que presentéis vuestros cuerpos en sacrificio vivo, santo, agradable a Dios, que es vuestro culto racional. No os conforméis a este siglo, sino transformaos por medio de la renovación de vuestro entendimiento para que comprobéis qué cosa, cuál sea la buena voluntad de Dios agradable y perfecta. Y bien, con esto en mente, quisiera hablar de cuál es la condición para recibir la bendición de Dios, porque hay una condición.

y agradable a Dios. Ahora bien, al pensar en un sacrificio, las palabras sacrificar, entregar o rendirse suelen ser muy amenazantes para algunas personas. En otras palabras, a estas les gusta hablar acerca del amor de Dios, su bondad, su respuesta a nuestras oraciones, su favor, su misericordia, y cosas así por el estilo. Pero cuando uno procede a hablar acerca del sacrificio o acerca de entregarse o de rendirse, estas palabras resultan ser un poco amenazantes, ya que sugieren que alguien está a punto de meterse en mis asuntos, que alguien quiere controlar mi vida, que alguien está a punto de decirme cómo debo actuar. Y es que todos nosotros nos gusta nuestra libertad. No queremos que nadie nos controle, que nos domine, que nos diga lo que debemos hacer, ni cómo hacer las cosas. Queremos libertad, pero no nos damos cuenta de que la gente más libre en el mundo es aquella que ha llegado a reconocer que una vida entregada totalmente a Dios Todopoderoso es la vida más libre de todas. Por tanto, mire lo que Pablo dice. Dejen de conformarse a este mundo. No permitan que el mundo los aleje de su compromiso con Jesucristo. Ya no permitan que el mundo los moldee de tal forma que tenga que pensar, actuar y comportarse como lo hacen ellos, porque esa no es nuestra forma de ser. Debido a que el Señor Jesucristo nos salvó de nuestros pecados y nos hizo hijos de Dios, ahora somos nuevas criaturas en Cristo Jesús y no encajamos en el molde del mundo. Esa es la razón por la que ellos critican la iglesia y lo critican a usted personalmente, o lo persiguen, o se burlan de usted, o hacen comentarios punzantes, porque usted no encaja en su molde. Y debido a que no encaja en su molde, usted sobresale, y a veces hace que ellos se sientan muy incómodos. ¿Quiere usted lo mejor de Dios? Presente su cuerpo en sacrificio vivo a Dios Todopoderoso, entréguese a Él por completo y no permita que el mundo lo aparte, que lo cambie y que lo moldee, y las mejores bendiciones de Dios vendrán a su vida. Mire, Dios le ofrece lo mejor de Él porque ha preparado lo mejor. Y la verdad es que yo puedo contentarme con menos de lo que Dios tiene para ofrecer, o puedo preguntar, Señor, ¿qué harías conmigo si yo te diera mi vida entera? ¿Qué enviarías a mi vida si yo te ofreciera todo mi ser sin reservas, sin regateos, sin retenciones de ninguna clase en ninguna área de mi vida? ¿Qué harías? ¿Qué podrías hacer? ¿Qué estarías dispuesto a hacer? Una cosa es segura. Dios ha preparado lo mejor que su sabiduría infinita y su amor incondicional podrían proveer para cada uno de sus hijos e hijas. ¿Significa eso que la situación será siempre como yo quiero que sea? No necesariamente. ¿Significa que si nos entregamos a Él sin reservas, las cosas marcharán siempre como nosotros queremos? Desde luego que no. Porque lo que a veces creemos que es mejor, resulta que no lo es en absoluto. Mire, a veces entregamos nuestra vida al Señor Jesucristo y las cosas no resultan ser como esperábamos. Sin embargo, una cosa es segura. Si estamos entregados por completo al Señor, éstas resultarán para nuestro bien según la sabiduría, la bondad y el amor de Dios Todopoderoso. Así que, aquí dice que hemos de presentar nuestros cuerpos en sacrificio vivo, santo, agradable a Dios. Ahora bien, Él posee la escritura de su vida. La tragedia es que a muchas personas que han confiado en Jesucristo como su Salvador, nadie les ha dicho jamás que a partir de ese momento le entregaron a Él todos sus derechos porque Él es el Señor. Nosotros cantamos que Él es el Señor, hablamos de que Él es el Señor y leemos las Escrituras, las cuales nos dicen que Él es el Señor. Pero la verdad es que no hemos hecho realidad ni hemos reconocido en nuestra existencia diaria que Él es el Señor absoluto de nuestra vida. ¿Y quién? Por ser el Señor, tiene el derecho, la autoridad, la propiedad, el control y la posesión de nuestro ser. Ahora bien, una de las bases de ese llamado

0: o a la entrega total es el hecho de quién es Él. Y una segunda base es simplemente que Dios ha planeado lo mejor para nosotros. Fíjese bien en este pasaje de Jeremías capítulo 29. Escuche lo que él dice en los versículos 11 al 13 de Jeremías 29. Porque yo sé los pensamientos que tengo acerca de vosotros, dice Jehová, pensamientos de paz y no de mal, para daros el fin que esperáis. Entonces me invocaréis y vendréis y oraréis a mí, y yo os oiré, y me buscaréis y me hallaréis, porque me buscaréis de todo vuestro corazón. Mire lo que él dice, porque yo sé los planes que tengo para vosotros. Dios tiene un plan para nosotros. Vea cuál es su plan para usted. No importa lo que usted pueda pensar en cuanto a su vida, su pasado, lo que no tiene, lo que podría tener, lo que debería tener, o lo que le gustaría tener, escuche lo que él dice. Tengo un plan para usted. ¿Y qué clase de plan es ese? Pues el mejor plan que un Dios infinito y perfectamente sabio y amoroso podría concebir para usted. Así es. Usted puede esperar lo mejor de todo lo que Dios podría concebir y planear para su vida. Ese es precisamente el carácter de Dios. Ahora bien, ¿por qué nos pide Dios una entrega total? Por lo que Él es, lo cual le da ese derecho. En segundo lugar, porque Él ha planeado lo mejor para nosotros. Por tanto, lo que usted debe preguntarse en su vida es esto: ¿quiero yo tener lo mejor de Dios? ¿O quiero algo más? ¿Estoy dispuesto a entregarle mi vida a un Dios infinitamente sabio, el cual ha dicho en innumerables pasajes de la Escritura que Él ha planeado lo mejor, que es un Dios bueno que ha preparado lo mejor y que de buena gana lo derramará en su vida y en la mía? Pero Él no puede hacer eso si no estoy entregado a Él. Y en unos momentos le mostraré por qué no puede. Así que, si tenemos necesidad de algo, si estamos insatisfechos y descontentos, y nuestra vida cristiana no es lo que debería ser, ni nuestra relación con el Señor es correcta, ni tenemos intimidad con Él, déjeme decirle que Dios está esperando que nos entreguemos a Él totalmente. Ahora bien, alguien dirá, «Mire, creo que esa es una idea estupenda y me gustaría hacerlo, pero ¿cuál es realmente el propósito de todo eso?» Pues hablemos de eso un momento. Uno de los propósitos es este. Dios quiere que nos entreguemos a Él por completo, porque Él ama nuestra adoración y quiere que lo adoremos solo a Él, porque Él es un Dios celoso. Déjeme hacerle una pregunta. ¿Cómo puedo yo asistir a la iglesia a adorar a Dios? En otras palabras, yo puedo cantar, orar, leer la Biblia, escuchar el mensaje o hacer otra cosa, pero ¿cómo puedo acercarme a Dios y adorarlo realmente? Es decir, este es el Dios vivo y soberano del universo. ¿Cómo puedo yo adorar a este Dios y reservar al mismo tiempo ciertas áreas de mi vida para mí mismo, esas áreas de mi vida que no quiero entregar ni ceder? Pues yo quiero decirle que esa no es una adoración sincera y verdadera. Toda oración, todo canto, toda predicación, toda lectura de la Escritura, todo eso no vale ante Dios como sustituto aceptable de una entrega total que dice, «Señor, quiero que hagas tu voluntad en mi vida cualquiera que sea». Nada de regateos. Una de las razones por las que Él quiere nuestra entrega total se debe a que Él quisiera que haya una adoración sincera. Una segunda razón de eso es que Él quiere que nuestro servicio sea eficaz y fructífero. Ahora bien, una persona puede servir al Señor sin estar totalmente entregada a Él. No hay duda de eso. Pero mire lo que pasa. Por ejemplo, yo podría pararme aquí y predicar, pero si mi vida no está entregada a Él, ¿sabe lo que ocurrirá? Que quizás habrá bendición hasta cierto punto y puede ser que aprenda algunas cosas que me serán de ayuda, pero si yo hago eso sin estar entregado a Él, perderé la bendición. Pues bien, el engaño del diablo consiste en que, al no darnos cuenta de que estamos sirviendo a Dios en la carne y según nuestra voluntad, las cosas saldrán como nosotros queremos. Y puede ser que Dios use lo que hemos dicho o decidido, pero ¿sabe una cosa? Perderemos la bendición. Y además de eso, no podremos causar el impacto que podríamos haber tenido. Permítame preguntarle algo, piense en esto. ¿Por qué querría usted vivir su vida sin causar un impacto total y sin recibir toda la bendición? ¿Por qué recibir solo un poco cuando puede tener más? ¿Por qué seguir siendo lo que es cuando puede ser algo más? ¿Para qué arriesgarse en la vida tratando de descifrar las cosas y haciendo nuestra voluntad, cuando el mejor camino es hacer la voluntad de Dios y cuando Él está más que dispuesto a mostrarnos cuál es su senda? De manera que Dios desea nuestra adoración. Una segunda cosa que Él desea es nuestro servicio. Y ahora fíjese bien en la tercera. Él quiere tener libertad para bendecirnos. Y usted dirá, un momento, ¿el poder de Dios no es infinito? Así es. Entonces, si su poder es infinito, yo no puedo darle libertad. Pues veamos si eso es cierto. ¿Tiene Dios ciertos principios por medio de los cuales dirige las cosas? Sí, sabemos que es así. ¿Podría Él violar sus propios principios? No, no lo haría. ¿Y cuál es uno de sus principios? La obediencia produce bendición. Y este otro. Cosechamos todo lo que sembramos, más de lo que sembramos, y después de que hemos sembrado. Por tanto, cuando usted y yo le entregamos por completo nuestra vida a Él, hay que cederlo todo sin regateos. Piense un momento en esto. ¿Cómo podría usted regatear con Dios? Muchas personas dicen, Señor, si tú haces esto, mira lo que yo haré. Déjeme preguntarle algo. ¿A quién pertenecemos nosotros? A Dios, ¿no es así? Propiedad exclusiva. Él es el dueño de todo lo que somos y de lo que tenemos entonces. ¿Qué puede usted regatear con Dios si en todo caso no tiene nada? Usted no puede regatear con Dios, ni tampoco puede manipularlo a Él. Por tanto, debemos reconocer que no tenemos ningún derecho a regatear, ni nada con qué hacerlo. Todo es cuestión de obediencia o desobediencia. Y lo que Él nos dice simplemente es esto, presenten sus cuerpos en sacrificio vivo. Porque para adorar a Dios como se debe, Él debe poseerme por completo. Y para que el servicio sea realmente aceptable y fructífero, y que éste cause un verdadero impacto, Él debe poseernos completamente. Pero no solo eso, sino para que Dios pueda bendecirnos como Él quiere, Él debe tener la libertad de hacerlo. Pero Él no violará sus propios principios ni su propio carácter. Y mire lo que Él dice. Cosechamos todo lo que sembramos, más de lo que sembramos, y después de que hemos sembrado. La bendición sigue a la obediencia. Y Dios no puede perdonar la desobediencia ni tampoco la rebeldía. Él no pasa por alto el pecado ni hace caso omiso del hecho de que no le prestemos atención y que insistimos en hacer las cosas como queremos. Pero mire lo que nosotros decimos. Señor, quiero que me bendigas. Y cerramos la puerta de golpe. Señor, quiero que me bendigas. Pero cortamos la comunicación. Porque adoptamos una postura según la cual Dios no podrá derramar toda su bendición en nosotros debido a los principios por los que Él opera, ya que nos hemos negado a entregar todas las áreas de nuestra vida. Ahora bien, ¿es fácil renunciar a todo? No, no lo es. ¿Es correcto hacer eso? Así es. ¿Y es lo más sabio también? Por supuesto que sí. Y después de haberlo hecho, nos volveremos a Dios y le diremos, «Gracias, gracias, gracias, Señor. Finalmente me hiciste entender que eso era lo más sabio, entregarlo todo a ti». Pero lo que quiero que vea es que si usted quiere toda la bendición de Dios, Él no actuará más allá de su propio carácter, es decir, del carácter que Él mismo se ha impuesto. Él no violará su propia ley. Por tanto, si usted decide hacerlo a su manera, vivir en rebeldía, desobedecer a Dios, ocultarle cosas, Él no podrá bendecirlo. De manera que nosotros mismos somos responsables de retrasar las bendiciones de Dios. Algunas personas viven quejándose durante toda su vida, y al mirar atrás piensan, «Ah, Señor, ¿por qué no me sucedió eso a mí? ¿Por qué sucedió esto y lo otro?» Y la verdad es que eso se debe a que creímos que éramos más listos que Dios. Dios dijo, «Quiero llenar tus manos». Y usted ha dicho, «Estoy dispuesto, Señor, estoy dispuesto a que lo hagas». Pero mire lo que sucede. Supongamos que tengo un billete de $100 guardado en mi mano y que no quiero abrir la mano debido a lo valioso que este es para mí. Y entonces usted me dice, «Le cambio lo que yo tengo por lo que usted tiene ahí». No, es un billete de $100 y no había tenido uno desde hace mucho tiempo. Así que usted saca $100,000 y dice, «Esto pudo haber sido suyo si hubiera abierto su mano». Yo quiero decirle, amable oyente, que así es como vive la mayoría de personas, aferrada a unos cuantos centavos, cuando Dios tiene innumerables bendiciones. También se aferran a lo que pueden hacer cuando pueden descubrir lo que Dios es capaz de hacer en sus vidas. Pero, ¿por qué no descubrir lo que Él puede hacer? Dele ese privilegio a Él, el cual exige una entrega total de su vida.
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0: ¿Cuánto fruto puede producir una rama que está desconectada de la planta? Ninguno, nada. ¿Qué es lo que hace posible que nosotros produzcamos fruto? El que estemos unidos a la planta. Jesús dijo, «Yo soy la vid, ustedes las ramas». Así que, cuando las ramas están pegadas a la vid, la savia que fluye en el tronco viene a ser parte de las ramas y produce las uvas. Lo que Jesús está diciendo es que la relación íntima con Él es sumamente importante. Por eso, cuando aceptamos esta verdad, no importa si la gente nos quiere o no, si nos sentimos ignorados o solitarios, en el momento que llegamos a ser hijos, esto es lo que Él dice, «Yo estoy contigo y tú estás en mí». Ahora, el problema es que mucha gente llega a ser salva, pero nadie le explica esta realidad. No es que Dios está por allá arriba. El Espíritu está por aquí y Jesús dando vueltas por algún lugar. Algunos no saben dónde está Jesús. Él está sentado a la diestra de Dios el Padre, pero también vive dentro de nosotros. Por lo tanto, cuando recibimos a Jesús como nuestro Salvador personal, estamos unidos para siempre. Él dice, nunca te dejaré, nunca te desampararé, nunca. Por eso, cuando nos sentimos solos o abandonados, lo mejor que podemos hacer es recordar esta incomparable promesa.
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Y dice que le dijo Pedro y Juan: no tenemos oro ni plata, pero lo que tenemos te vamos a dar. Y en el nombre de Jesucristo de Nazaret, levántate y anda. ¿Y qué pasó, hermano? Se levantó aquel hombre. Se produjo un milagro. ¿Por qué el milagro se produjo? Porque aquellos hombres tenían lo más esencial que el creyente debe anhelar, y es la presencia del Espíritu Santo. Estos hombres estaban llenos de Dios, llenos de Dios. El hombre que está lleno de Dios, donde quiera que llega, revoluciona. El hombre que está lleno de Dios, el diablo se hace a un lado. El hombre que está lleno de Dios, hermano, donde quiera que llega, bendice, bendice, porque está lleno de Dios, porque está lleno de Dios. La iglesia que está llena de Dios, el diablo le tiene miedo. La iglesia que está llena de Dios, los demonios tiemblan. La iglesia que está llena de Dios, el diablo no se mete con ella. Alabado Dios en esta hora. Vaya al libro de Hechos, capítulo número 4, verso 31. Dice la escritura: cuando hubieron orado, el lugar en que estaban congregados tembló, y todos fueron llenos del Espíritu Santo y hablaban con denuedo la palabra de Dios. Cuando el hombre está lleno de Dios, tiene autoridad de Dios para hablar la palabra. Y sin temor habla con autoridad de Dios, porque está lleno de Dios, está revestido de Dios. Por eso Pedro, después del derramamiento del Espíritu Santo, se paró, y dice la Biblia que hubo, hermano, un gran avivamiento donde 3,000 almas se convierte. Pedro estaba lleno del poder de Dios. Pedro estaba revestido del poder de Dios. El creyente necesita estar revestido. Revestido, revestido del poder de Dios. Entonces era una iglesia que oraba. También está el libro de Hechos, capítulo 6. Hechos de los Apóstoles, capítulo 6, verso 4. Y nosotros persistiremos en la oración, en el ministerio de la palabra. Aquí es cuando se eligen a los primeros diáconos en la iglesia primitiva, porque los apóstoles no querían ellos involucrarse en atender a las viudas. Ellos entonces tienen un deseo de dedicarse a la oración y a la predicación de la palabra de Dios. En otras palabras, eran hombres que les gustaba orar. Eran hombres que apartaban ese tiempo para orar. El creyente necesita descubrir el poder que hay en la oración. Hay muchos creyentes que antes oraba más, ahora ora menos. Hay muchos creyentes que antes le gustaba pasar de rodillas, ahora ya no es mucho. Por eso es que nos hemos descuidado espiritualmente. Pero hoy hay una palabra de exhortación, que hay que orar. Hay que orar, hay que orar, hay que orar, hay que orar, hay que orar, hay que orar. Hechos, capítulo 12, verso 5, dice que la iglesia hacía oración por Pedro. ¿Se acuerdan cuando Pedro estaba en la cárcel? Hechos 12, 5 dice que la iglesia hacía oración sin cesar por Pedro. ¿Y qué aconteció, hermano? Dios envió un ángel desde los cielos y fue a sacar a Pedro de la cárcel. Y luego Pedro fue libre porque la iglesia hacía oración. En la oración hay respuestas. En la oración Dios mueve su mano. En la oración Dios hace lo que tenga que hacer. ¿Cómo lo va a hacer? No me preocupa a mí, pero Él lo va a hacer, porque Él responde la oración. Él responde la oración. Él responde la oración. Tenemos que orar. Tenemos que orar. Todos tenemos que orar. Vamos a nuestro pasaje. El libro de Hechos, capítulo número 2, dice la palabra en el verso 44. Todos los que habían creído estaban como regados o juntos. Todos los que habían creído estaban juntos y tenían en común todas las cosas.
y vendían sus propiedades y sus bienes, y lo repartían a todos según la necesidad de cada uno. Y perseverando unánimes cada día en el templo, partiendo el pan en las casas, comían juntos con alegría y sencillez de corazón. Número 3. La iglesia primitiva era una iglesia que perseveraba unida. Y cuando estaban unidos, cuando estaban todos en un solo sentir, había un efecto. ¿Qué efecto, hermano Mario? Dios añadía cada día aquellos que habían de ser salvos. Es decir, que había una unidad tan estrecha entre ellos que siempre comían juntos, que siempre compartían el pan, que siempre estaban unánime. Oiga la palabra unánimes. No solamente nos habla de estar juntos, nos habla de mantener la armonía de hermandad. Y de esa manera el Señor, viendo la iglesia en esa condición, había un mover grande del Señor. Porque Dios siempre estará de acuerdo cuando la iglesia está marchando unida. Cuando la iglesia va junta, nuestro Dios va a hacer maravillas. Cuando la iglesia va caminando de la mano, Dios se va a mover. Yo quiero ser parte de esa iglesia. Yo quiero ser un miembro de esa iglesia. Yo quiero ser parte de esa congregación. En una ocasión yo fui a visitar a un hermano. Hace unos, quizás unos 8 años. Yo ya iba allá con mi Biblia a congregarme ahí en una iglesia ahí cerca, cuando andábamos allá en El Salvador. Pero antes de ir dije yo, voy a ir a invitar a mi hermano para que nos vayamos juntos. Allá hay que caminar a pie. Y cuando yo voy le digo, hermano, lo hallé en la hamaca, hermano, comiendo tortilla tostada con frijoles, sin camisa y con todo el estómago así. Y le digo, hermano, no vamos a ir a la iglesia. Ah, no, me dijo, yo tengo 6 meses que no voy. Y le digo, ¿por qué no ha ido? Porque yo no puedo ver al hermano Jerónimo. Y le dije, hermano, ¿y usted qué clase de evangelio le han enseñado? Porque el que está en la Biblia no se lo han enseñado. Porque el que está en la Biblia es otro. El que está en la Biblia dice, si tu hermano te dice que lo lleves una milla, llévalo dos. Si te pide tu capa, dale también la túnica. Si te maldicen, bendícelo. Es decir, la iglesia primitiva descubrió el poder que hay en la unidad. En nuestros países hay creyentes que tienen 20 años que no se hablan y están esperando a Cristo. Hay creyentes que no se dirigen la palabra y están en la misma congregación. Mire, usted necesita arreglarse aquí abajo, porque allá arriba no le van a dar un cielo para usted solo. Hay que arreglarnos aquí abajo. Hay que arreglarnos aquí abajo. Hay que arreglarnos aquí abajo. Hay que arreglarnos aquí abajo. Tenemos que caminar unidos. Hermano, si yo a alguien yo ofendo y yo tengo conciencia y sé que he ofendido, yo les pido perdón, porque yo quiero ir al cielo. Yo quiero llegar al cielo y estar allá donde está mi Salvador. ¿Cuánto le da un aplauso a Él en esta hora? La iglesia primitiva era una iglesia que permanecía junta, unánime. Todos ellos, si tenían algo, lo compartían. Había una unidad estrecha entre ellos. Si alguien vendía una propiedad, sin importar a quienes le dieran de lo vendido, ellos lo traían a los pies de los apóstoles para ser distribuido conforme a la necesidad.
Y había un ambiente hermoso. Yo quisiera estar en un lugar así. Por lo menos usted dígame, yo también, hermano Mario. A veces nosotros bajamos abajo, allá abajo a comer. Allá en las gradas están unos. Allá en el altar del otro, de los hermanitos de abajo están otros sentados. Otros están por allá en su grupito. Hacemos cierto grupito. Y otras hermanas en la cocina diciéndose palabras feas. Y el Señor dice, y mire, peleándose. En una ocasión estaba yo sentado ahí con mi esposa. Y en esa ocasión la comida no alcanzó y a mi esposa le trajeron un platito de ensalada. Hermano Denis estaba ahí cerquita conmigo también. E inmediatamente que yo vi que le trajeron ensaladita, paz, le acerqué el pollito que habían dado a mí. ¿Por qué? Porque es hermoso compartir. Es hermoso compartir y mantener esa armonía que debe de haber en todo buen creyente. Dice una anécdota que había un padre, que este padre tenía 5 hijos, y ya cuando él estaba para morir, mandó a llamar a todos los 5 hijos. Unos vivían lejos de él, otros por otro lugar, todos distanciados. Y ninguno de ellos se hablaba. Todos los hijos de él, de enemigos. Y todos eran cristianos. Pero no están aquí hoy. Y dice la anécdota que cuando el padre estaba a punto de morir, le dijo: hijo, yo quisiera que cada uno de ustedes venga a verme. Pero cada uno de ustedes me trae una regla, una pieza de madera. Y todos los hijos se extrañaron. ¿Por qué mi padre quiere que le llevemos una regla? Todos, cada uno de ellos. Y todos los 5 hijos vinieron con aquella pieza de madera. Y llegaron donde el padre. Y el padre dijo: hijo, a uno de ellos, al mayor de ellos, agarra la regla, agarra la madera que trae. El hijo mayor la agarró y le dijo: ahora pon el pie. Pon el pie y ves a ver si la quiebra. Y pone el pie él en la regla y la dobló. Y la quebró. Y le dijo: padre, la quebré. Ahora el padre le dijo: agarra las reglas de tus hermanos, agarra las 4 reglas que restan. Y aquel hijo mayor las agarró y le dijo: ahora el padre, ahora quiébrame esas 4 reglas. Y empezó el hijo a tratar de quebrarla. Y le dijo: padre, no puedo quebrar las reglas juntas. Entonces el padre le dijo: hijo, te das cuenta que unidos somos más fuertes. La lección del padre era: la herencia que les dejo a ustedes antes de irme es: manténganse juntos porque así son más fuertes. Manténganse unidos porque así son más fuertes. Mantengámonos unidos porque así somos más fuertes. Hermano, no podemos permitir que el diablo nos distancie, no se puede. Cuando el diablo ponga esos sentimientos de andar como golondrina por allá, digámosle: no, diablo mentiroso, yo me voy a unir con las hermanas. Yo me voy a unir ahí con los hermanos jóvenes. Yo me voy a unir ahí con los hermanos caballeros. Vamos a estar unidos. A veces hay eventos que se hacen unidos. Y a veces la gente dice: no, yo no quiero ya involucrarme. Que no está sabiendo usted que estar unidos es todo más fuerte. Y la unión la quiere el Señor. Y en la unión hay victoria. En la unión hay victoria. En la unión hay victoria. En la unión hay victoria. Cuando estamos unidos somos fuertes y el diablo lo sabe. El diablo lo sabe. Alabado sea Cristo.
Así que ustedes, muchachos, si por ahí quieren distanciarse y enojarse, dígale, un momento, diablo. Yo no me voy a enojar con mi hermano. Yo no me voy a enojar con mi hermana. Voy a mantenerme unido. Jesús dijo en las bienaventuranzas, dijo él, bienaventurado los pacificadores. Ahora, ¿qué es un pacificador? Un pacificador es aquel que promueve la unidad, que promueve la paz, que promueve la armonía, que no siembra la discordia, que no siembra la enemistad, que no siembra el distanciamiento, siembra la unidad. Y en la unidad Dios quiere vernos. Y en la unidad Dios quiere vernos. Denle un aplauso al Señor en esta noche. Alabado sea el Señor. Alabado sea el Señor. Alabado sea el Señor. Cuatro cualidades para ser una iglesia victoriosa. Y por último, wow, qué tremendo está esto. Por último, la iglesia primitiva era una iglesia que perseveraba en la evangelización. No era únicamente que la gente, hermano, se convertía sin que hubiese una labor. La labor iba conjunta. Si usted toma estas cualidades, mire, hermano, si usted toma estas cualidades juntas, va a haber un resultado poderoso. Si usted empieza de aquí en adelante a darse cuenta que necesita, como creyente, necesita, hermano, perseverar en la enseñanza. Si usted se da cuenta que necesita perseverar en la oración. Si usted se da cuenta que necesita perseverar en la unidad. Viene el otro paso y es el que da el fruto del crecimiento. Y es la evangelización. Muchos de nosotros, los primos que trabajan con nosotros, no saben que venimos a la iglesia. Más que en el trabajo decimos unas palabras bien pesadas. No evangelizamos. Mire, por allá está mi hermano Oscar, lo vi. Bajó, allá está. Y aquí para que usted vea, el día de ayer, y le llamo a cada rato, pero el día de ayer le dije, Oscar, te falta Cristo. Te falta Cristo. Y estoy llamándole y él sabe. Ayer por la tarde, ya para venirme por acá, le dije, tienes que entregarte a Jesús. Tienes que buscar al Señor. El hermanito Rey sabe que, es más, el día jueves, el hermano Rey estuvo por aquí abajo y mi hermano Amílcar vino aquí abajo. Y yo le dije en delante del hermano Rey, mi hermano Amílcar, estás en la casa de Dios. Si querés reconciliarte, le dije, el hermano Rey y yo oramos. ¿No es cierto, hermano Rey? Ayer, el día jueves, aquí estuvimos por la tarde. Le dije, ya que estás aquí, si quieres reconciliarte, el hermano Rey y yo oramos. Es decir, hermano, que yo también ando haciendo la obra. Estoy diciendo a la gente que hay una esperanza en el Señor. Que hay una oportunidad. Y siempre que le llamo a ellos, le digo, Cristo viene. Prepárate, Cristo viene. Y estoy haciendo la obra. La iglesia necesita invitar a los compañeros de trabajo, a los que viven en la planta de arriba, a los que ven el supermercado. Gloria al Señor. Por aquí hay un hermano que está viniendo, que yo lo vi allá en el Sam Club. Fui con mi esposa y le dije, nosotros tenemos culto, y le di la dirección. Ese hermano aquí está viniendo porque también yo tengo que hablar la palabra. Y hay que evangelizar. Hay que evangelizar. Hay que evangelizar. Gloria al Señor. Le voy a decir algo a los jóvenes. En California hay un joven que empezó a darse cuenta quiénes eran amigos por internet. Amigos, no cristianos, amigos. Y dice que él todos los días, a través de la internet, enviaba los mensajes que predicaron en la congregación. Y yo escuché el testimonio
que ya se había ganado a 500 jóvenes, porque él no estaba escribiendo locuras por el internet, estaba enviando los mensajes que predicaba el pastor en la iglesia, los hacía llegar a los amigos. A los amigos evangelizando, a los amigos enviándole un pasaje bíblico. Cristo te ama, amigo. Cristo viene pronto, amigo. En Cristo hay una vida diferente, amigo. Cristo te está llamando, amigo. Evangelizando. ¡Aleluya! Y ustedes, hermanas, cuando están en la escuela, evangelizan a los compañeros de clase. Same time, ¿verdad? No los hemos traído. Hermanos, voy a dejar esto aquí. Simplemente he querido, en el amor del Señor, enseñarle a usted que sí podemos ser una iglesia victoriosa en el Señor. Que sí podemos ser una iglesia victoriosa en el Señor. Tenga la bondad de estar de pie. Hemos hablado cuatro cualidades para ser una iglesia victoriosa. Donde quiera que la iglesia primitiva iba, hablaba del poder de Dios. Donde quiera que la iglesia primitiva iba, había poder de Dios. Hermano, levante su mano. Yo quiero terminar orando. Yo sé que aquí hay vidas que necesitan reconciliarse. Mi hermano Oscar, que está ahí atrás, si querés pedirle perdón al Señor, ven aquí ahora. Si querés reconciliarte con... ¿Querés aceptar al Señor? Ven aquí ahora. Dios te está llamando. Dios te está llamando. Si hay alguien, hermano, si usted ve ahí que hay alguna vida, algún amigo por ahí, invítelo, que venga aquí al altar. Vamos a orar. Hoy hay una oportunidad de salvación. Dios le está dando una oportunidad de salvación. Si hay alguien que necesita reconciliarse, venga Jesús. Si hay alguien que necesita reconciliarse, venga Jesús. Hoy es el momento, hoy es la oportunidad que Dios le está dando. Una vez más estoy invitando a mis amigos que están ahí, que hoy nos han visitado. Hay una oportunidad para usted en esta hora, aleluya. Dios está llamando. Si hay alguien más, hay una oportunidad para usted. Si hay alguien más, venga Jesús, salga de ahí, venga Jesús, Dios le ama. Dios le ama, gloria a Jesús. La iglesia está orando un momentito, hermano, dos minutos más. Levante su mano y empieza a orar. Si hay alguien que desea aceptar al Señor, venga aquí al altar hoy. Salga de su asiento, no se vaya sin salvación. No se vaya sin salvación. Dios le está llamando, gloria a Jesús. Gloria al Señor. Se va a reconciliar con él este joven. Si hay alguien más puede venir, aproveche esta oportunidad que Dios le está dando. No deje esa decisión para otro día. Hoy. Gloria a Dios. Dele gloria a Dios en esta noche, hermano. Dele gloria a Dios.

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0: Dios ha dado la posibilidad a los pecadores de recibir sanidad total y completa, al punto que pueden reconciliarse con Dios y tener comunión eterna en su presencia. Esa es la buena nueva, el Evangelio.
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0: El versículo que estaremos analizando está en 2 Corintios 5, 21, y dice así: Al que no conoció pecado, por nosotros lo hizo pecado, para que nosotros fuésemos hechos justicia de Dios en él. La Biblia establece claramente que todos los seres humanos somos pecadores por nuestra naturaleza y por nuestros hechos. En verdad, todos somos pecadores desde nuestro nacimiento. Por esto nacimos alienados del Dios Santo, quien no puede ver el pecado ni tener compañerismo con los pecadores. Esta alienación a causa del pecado nos priva de conocer a Dios. Él es demasiado santo como para tener algún tipo de relación con los pecadores que no sea la del rechazo hacia ellos. El resultado de tal rechazo a través del tiempo es el ateísmo y una eternidad transcurrida en el infierno. Por tanto, esta alienación en la cual nace todo ser humano es un tema serio. Esto quiere decir que cada uno vive su vida sin Dios y si muere en esa condición pasará la eternidad atormentado sin Dios. Tal realidad muestra que el virus mortal y peor en el mundo no es el virus del VIH, sino el virus del pecado. Al igual que el virus del VIH, este mata a todos los infectados. Solo que a diferencia del virus del VIH, este virus infecta a todos los humanos. Mata no solo con el tiempo, sino por toda la eternidad. Mata no solo físicamente, sino también espiritualmente. Para el virus del VIH no hay cura. Pero afortunadamente sí tenemos una cura para el virus del pecado. Dios ha dado la posibilidad a los pecadores de recibir sanidad total y completa

versículo 19 dice que Dios estaba en Cristo reconciliando consigo al mundo. Y al final del versículo hacemos un llamado a los pecadores: reconciliaos con Dios. Esa es la buena nueva. La gran noticia de que no tiene que vivir impíamente a través del tiempo o en la eternidad. Usted no necesita sufrir sin Dios en esta vida y sufrir el tormento eterno sin Él en la porvenir. La reconciliación es posible. En el versículo 20, Pablo dice, así que somos embajadores en nombre de Cristo. Os rogamos en nombre de Cristo, reconciliaos con Dios. Sin embargo, esto suscita una pregunta. ¿Cómo puede ocurrir la reconciliación? ¿Cómo puede un Dios absoluto y completamente santo, que es además infinitamente puro y perfecto, reconciliarse con los pecadores? ¿Cómo puede Él hacer esto siendo demasiado puro como para mirar el pecado o tener compañerismo con los transgresores? ¿Cómo puede Dios satisfacer su ley justa y santa con la condenación de los pecadores a través del castigo justo y merecido y aún mostrar misericordia a aquellos que no la merecen? ¿Cómo puede Dios poner fin a la animosidad y cómo puede llevar a su cielo santo a pecadores a vivir con Él en comunión íntima para siempre? ¿Cómo se puede satisfacer tanto su justicia como su gracia? ¿Cómo se puede reconciliar el amor a los pecadores y la justicia? ¿Cómo puede Dios ser justo y ser el que justifica a los pecadores? Como dice Romanos 3:26. En 2 Corintios 5:21 se nos dice cómo. Las 15 palabras griegas en este versículo traducido al español definen cuidadosamente y ponen en equilibrio el misterio de la reconciliación. Ellas nos muestran la esencia de la expiación. De hecho, este versículo único es el corazón de la buena nueva. Es la verdad más poderosa en las Escrituras, porque contiene y explica cómo los pecadores se pueden reconciliar con Dios. Aquí se resuelve la paradoja de la reconciliación. Aquí se soluciona el misterio y el enigma se responde. Es aquí donde encontramos cómo la justicia santa y el amor perfecto se satisfacen, cómo la justicia y la misericordia pueden estrecharse mutuamente. La verdad, esta oración única y corta resuelve el dilema más profundo sobre cómo Dios puede reconciliarse con los pecadores. En este versículo hay muchas verdades a considerar. Tenemos que buscar cuidadosamente a través de este escondite de joyas raras y detenernos a examinar cada una de ellas con un lente de aumento para comprender sus riquezas. Quiero dirigir su atención a cuatro características del texto que desarrollan su importancia: el benefactor, el sustituto, los beneficiarios y el beneficio. Esto resume cómo Dios puede reconciliarse con los pecadores. Veamos en primer lugar al benefactor. El benefactor. El versículo dice, lo hizo. Si usted es un estudioso de la Biblia, la primera pregunta que hará es, ¿quién lo hizo? La respuesta es una palabra al final del versículo 20. Dios. Dios es el antecedente. Al que no conoció pecado por nosotros, lo hizo pecado. El punto es, este es el plan de Dios. Él es el benefactor. Dios está por detrás del plan de reconciliación. Él lo diseñó. Él lo determinó. Él lo llevó hasta el buen término. Esta es una perspectiva crucial. No podía haber reconciliación a menos que Dios la iniciara, la activara y la aplicara. Él tuvo que diseñarla y ejecutarla. No podía provenir de fuente humana alguna. No hay nada que el hombre pueda hacer o no hacer que produzca la reconciliación con Dios. De acuerdo con Isaías 64:6, todos nuestros esfuerzos en el reino religioso equivalen a trapos de inmundicia. El mundo está repleto de religiones. Pero toda religión fuera del cristianismo no es más que el hombre generando un plan con la ayuda de Satanás en el que intenta reconciliarse con Dios. Esa es la fisura fatal de todas las religiones del mundo, no importa bajo qué nombre vengan. En Romanos 3:10-11 dice, no hay justo ni aun uno, no hay quien entienda, no hay quien busque a Dios. Usted pensará que si había algún tipo de personas capacitado para idear un plan y lograrlo con mayor acierto, habrían sido los judíos. Después de todo, los judíos eran el pueblo del Dios verdadero. Dios les concedió a ellos la ley, los profetas, el pacto y la adopción, como lo vemos en Romanos 9:4. Ellos tuvieron

0: tuvieron la revelación, ellos tuvieron el Antiguo Testamento, hasta la salvación les ofreció a ellos, la salvación es de los judíos, a ellos vino el Mesías. Si algún grupo podía idear un sistema a través del cual lograr la reconciliación, habrían sido los judíos, pero ellos fracasaron. En Romanos 10:1, Pablo comenta su fracaso cuando dice: el anhelo de mi corazón y mi oración a Dios por Israel es para salvación. Ellos no habían logrado la reconciliación a pesar de toda su religiosidad, a pesar de todo lo que recibieron por medio de la revelación divina de Dios, porque ellos creyeron que de alguna manera su reconciliación dependía de ellos. Por consiguiente, ellos no se salvaron. En los versículos 2 y 3 dice Pablo: porque yo les doy testimonio de que tienen celo de Dios, pero no conforme a ciencia, porque ignorando la justicia de Dios y procurando establecer la suya propia. Eso es la religión falsa, la religión del logro humano. Pero los pecadores nunca pueden lograrlo, porque de la única manera en que puede ocurrir la reconciliación es que Dios extienda su mano a los pecadores. Y Él lo hizo. Fue Dios quien, al que no conoció pecado, por nosotros lo hizo pecado. Ese fue el plan de Dios. Jesús fue a la cruz no porque los hombres lo eligieron, aun cuando lo hicieron. Jesús fue a la cruz no porque espíritus de seducción controlaron la mente de los líderes religiosos del judaísmo para tramar su muerte, aun cuando lo hicieron. Jesús fue a la cruz no porque una turba enfurecida clamaba por su sangre, aun cuando lo hicieron. Jesús fue a la cruz porque Dios lo planeó. Dios lo diseñó como medio único y absolutamente necesario a través del cual se podía llevar a cabo la reconciliación. Por eso Jesús dijo: yo he venido al mundo a hacer la voluntad del Padre. Por eso en Juan 18:11 él dijo: la copa que el Padre me ha dado no la he de beber. La copa se refiere a la copa de la ira de Dios. Es por eso que en Hebreos 10:5-7 se cita al Señor Jesús cuando dice: me preparaste cuerpo. He aquí que vengo, oh Dios, para hacer tu voluntad. Por esto, cuando Pedro se levantó en el día de Pentecostés y predicó a los habitantes de Jerusalén, muchos de los cuales habían estado clamando por la sangre de Jesús y habían sido culpables de pedir su ejecución, Pedro dijo en Hechos 2:23, por el determinado consejo y anticipado conocimiento de Dios, matasteis, esto es al Hijo de Dios, crucificándole. Ellos hicieron su gran maldad, pero todo estaba dentro del plan del Padre. Solo Dios podía llamar al segundo miembro de la Trinidad, encarnarse y venir al mundo y humillarse a sí mismo y tomar la forma de ser un ser obediente hasta la muerte y muerte en una cruz, como Filipenses 2:7-8 dice. Solo Dios podía diseñar la expiación por el pecado que satisficiera su justicia, porque solo Él conoce qué es necesario para satisfacer su justicia. Solo Dios conoce qué propicia su ira. Nosotros no lo conocemos. Solo Dios podía decidir cómo su santidad propia infinita, su odio intenso al pecado y su justicia inflexible podían ser perfectamente satisfechos sin destruir al pecador. Solo Dios podía conocer qué costaría volver al pecador acepto ante Él, de manera que pudiera escapar del infierno eterno y vivir en la presencia misma de Dios en su propia morada. Solo Dios podía determinar cómo la naturaleza espiritual, la autoridad suprema y la perfección inalterable de su ley santa, justa y buena podían ser satisfechas completamente y el transgresor ser justificado totalmente y perdonado simple y justamente y aceptado a pesar de ser caído, culpable y depravado. Solo Dios podía aportar todos esos componentes a la reconciliación. Solo Dios sabía cómo solucionar el dilema. Solo Él conocía que podía satisfacer sus requerimientos justos. Solo Él sabía cómo consumir su ira de manera que ésta se consumara. Solo Él supo cuánto necesitó para resistir la carga del pecado y soportar el castigo de su furia. Puede que el mundo llame estupidez al Evangelio y a la obra de Cristo, pero para aquellos que han creído el Evangelio, esta es la sabiduría de Dios. Solo la sabiduría más pura y profunda del Dios infinitamente santo podía concebir un plan en consecuencia con su santidad infinita para reconciliar consigo mismo a pecadores totalmente malvados. Por tanto, Dios es el benefactor, aquel que concibe el plan y lo ejecuta. El plan de salvación mana de esta gran realidad. Juan 3:16 lo expresa diciendo, porque de tal manera amó Dios al mundo que ha dado. Eso es exactamente lo que dice Pablo con términos diferentes en Romanos 5:8. Mas Dios muestra su amor para con nosotros en que siendo aún pecadores, Cristo murió por nosotros. Todo esto es resultado del amor de Dios. Pablo dice en el versículo 10, porque si siendo enemigos fuimos reconciliados con Dios por la muerte de su Hijo, Dios lo comenzó porque nos amaba. En Efesios 2:4 dice, Dios, que es rico en misericordia, por su gran amor con que nos amó, nos ha concedido salvación. Dios ama a los pecadores. Es por esto que en Colosenses 1:12 el apóstol Pablo dice, dando gracias al Padre que nos hizo aptos para participar de la herencia de los santos en luz. Solo Dios conocía las cualificaciones y solo Él nos podía cualificar. Gracias a Él, versículos 13 y 14, el cual nos ha librado de la potestad de las tinieblas y trasladado al reino de su amado Hijo, en quien tenemos redención por su sangre, el perdón de pecados. Esto es exactamente lo que el apóstol Pablo dice a los Efesios, allí en el capítulo 1, versículos 3 y 4. Bendito sea el Dios y Padre de nuestro Señor Jesucristo, que nos bendijo con toda bendición espiritual en los lugares celestiales en Cristo, según nos escogió en Él antes de la fundación del mundo. Fue el Padre quien, versículo 5, en amor, habiéndonos predestinado para ser adoptados hijos suyos por medio de Jesucristo. Esta salvación ha de ser, versículos 6 y 7, para alabanza de la gloria de su gracia, con la cual nos hizo aceptos en el amado, en quien tenemos redención por su sangre, el perdón de pecados. Fue el Padre quien, versículos 8 y 9, dicen que nos dio pródigamente toda sabiduría y entendimiento y todas las riquezas de su gracia. Esto difiere mucho de las religiones del mundo. Las religiones del mundo operan el miedo como premisa fundamental. Ellos ven a Dios como enojado, aborrecible o indiferente, que no le importa en lo absoluto la prosperidad que le imploran desde abajo los seres en este mundo. La meta de la mayoría de las religiones es aplacar de algún modo a este Dios hostil y enojado, por lo que tienen que diseñar un sistema que les permita reconciliarse con Dios sin que Él les aplaste y les castigue eternamente. Este sistema de aplacamiento con frecuencia conlleva ciertas ceremonias religiosas, deberes, acciones o buenas obras que se deben seguir para de alguna manera aplacar a la deidad y detener su furia letal. Por otra parte, el cristianismo proclama un Dios de amor que ama tanto que Él es el Salvador quien, 1 Timoteo 2:4 dice, quiere que todos los hombres sean salvos y vengan al conocimiento de la verdad. Nosotros tenemos un Dios que no odia, sino que ama a los pecadores y ha diseñado una vía para que ellos tengan comunión con Él por siempre. Nosotros no tenemos que aplacar a Dios. Dios en su amor provee el sacrificio y ofrece maravillosa, benigna y deseosamente el regalo del perdón. Esa es la buena nueva. Usted no tiene que aplacar a Dios. Usted no tiene que buscar un plan de reconciliación y desarrollar su propia justicia. La buena nueva es que Dios es el benefactor. Él sabe qué satisface su justicia y su santidad. El precio del pecado se ha pagado y ahora Él le ofrece perdón y reconciliación. Ahora, ¿qué fue necesario para lograr esa reconciliación? Fue necesaria la muerte, porque dice Ezequiel 18:20, el alma que pecare, esa morirá. Romanos 6:23 dice, la paga del pecado es muerte. Dios conocía cuál era el requisito. Era la muerte. Dios clarificó este aspecto ampliamente a través de la economía de todo el Antiguo Testamento, porque los judíos pasaron buena parte de sus vidas tanto yendo a como viniendo de un sacrificio. Ellos masacraron miles de animales para tratar con su pecado. Todo esto como parte del plan de Dios para mostrarles cuán pecadores eran y cómo el pecado requería la muerte. Aquellos animales nunca pudieron borrar el pecado de ellos, pero los sacrificios continuos demostraron a la gente que la paga del pecado es la muerte. Cada vez que alguien pecara, la gente tendría que observar otra muerte. La gente se aburrió de eso y anhelaba ese último cordero que de una vez y para siempre borraría el pecado del mundo y terminaría la carnicería. Los animales eran el símbolo de que la ley de Dios solo podía ser satisfecha a través de la muerte, lo cual hizo a la gente anhelar el sustituto final con todo su corazón. Pues bien, el Padre lo envió y él no vino de mala gana. Jesús dijo en Juan 10:18, nadie me la quita, esto es mi vida, sino que yo de mí mismo la pongo. Tengo poder para ponerla y tengo poder para volverla a tomar. Él voluntariamente no se aferró a aquello a lo cual tenía derecho. Como lo expresa Filipenses 2:6-8, Él lo dejó y consintió en morir. Veamos a continuación el sustituto. El sustituto se identifica al que no conoció pecado. ¿Quién es? Él es aquel que no conoció pecado. Esto estrecha el cerco hacia uno. Él ciertamente no es un ser humano común porque no hay justo ni a uno, de acuerdo con Romanos 3:10. En Romanos 3:23 dice, por cuanto todos pecaron y están destituidos de la gloria de Dios, ningún humano cualifica. ¿Quién es aquel que no conoció pecado? ¿Quién es aquel que podía cargar por otra persona toda la ira de Dios contra el pecado, ya que no tenía que cargar los propios? Ningún pecador podía ser el sustituto y morir por otro pecador porque tenía que pagar el castigo por su propio pecado. Se necesitaba una ofrenda pura y tenía que ser un ser humano, pues el hombre tenía que morir por el hombre. Pero no podía ser un ser humano pecador, pues en ese caso tendría que morir por sus propios pecados y no podría proveer la expiación por los pecados de otro. La única manera de que un hombre sin pecado viva es que ese hombre sea Dios, porque solo Dios no conoce el pecado. Un hombre sin pecado solo podía ser Dios. Esto fue exactamente lo que Dios diseñó. La segunda persona de la Trinidad, puro y perfecto, igualmente santo que los otros dos miembros de la Trinidad, vendría al mundo en forma de hombre. Él no tendría un padre humano. José no fue el padre de Jesús y José lo supo. José nunca había conocido a su esposa de manera conyugal. Cuando descubrió que ella esperaba un niño, no podía creerlo. El ángel le dijo en Mateo 1:20, porque lo que en ella es engendrado del Espíritu Santo es, por lo que Jesús tuvo una madre humana, quien lo hizo humano, pero Dios fue su Padre, por tanto, Él fue el Dios hombre, el ser humano sin pecado. La representación del Antiguo Testamento para esto es el cordero seleccionado para el sacrificio. Tenía que ser un cordero sin mancha y sin defecto. Tenía que ser un animal perfecto, sin una marca, que representara al sustituto real que sería perfecto. Apocalipsis 5 es una ilustración maravillosa que manifiesta que nadie cualifica excepto Cristo. En su visión, Juan ve el lugar del trono de Dios, donde Dios está en el trono y sostiene en sus manos un rollo, sellado con 7 sellos, como lo dice Apocalipsis 5:1. Este es el título de propiedad del universo. En espera del futuro, cuando Dios se aliste a recuperar su universo de Satanás y el pecado. Ahora observe lo que dice Apocalipsis 5:2-4. Entonces Juan vio, y vi un ángel fuerte que pregonaba a gran voz, ¿quién es digno de abrir el libro y desatar sus sellos? Y ninguno, ni en el cielo, ni en la tierra, ni debajo de la tierra, podía abrir el libro, ni aún mirarlo. Y lloraba yo mucho, porque no se había hallado a ninguno digno de abrir el libro, ni de leerlo, ni de mirarlo. No había un solo individuo en el universo creado, hombre o ángel, que pudiera pasar adelante y ejecutar el contenido del libro. Por lo que Juan comenzó a llorar. El versículo 5 dice, y uno de los ancianos me dijo, no llores, he aquí que el león de la tribu de Judá, la raíz de David, ha vencido para abrir el libro y desatar sus 7 sellos. Alguien es digno. ¿Quién es digno? El león de la tribu de Judá. Es un hombre de la tribu de Judá, quiere decir que es un judío. Pero también es la raíz de David, no la rama. No es algo que surgió de David, sino que produjo a David. Él es Dios. ¿Pero cuál es su forma? El versículo 6 dice, estaba en pie un cordero como inmolado. Solo hay uno que es digno de recuperar el universo y Él es aquel que nació como judío, como humano en todo sentido, aquel que era Dios, la fuente misma de la cual surgió David, aquel que fue el Cordero sacrificado. Dios creó a un Dios hombre único, nacido de una virgen, para ser el sustituto que el plan exigía. La justicia tenía que ser satisfecha. La ley tenía que ser vindicada. Por tanto, Pablo dice a los Gálatas, en Gálatas 4, 4 y 5, pero cuando vino el cumplimiento del tiempo, Dios envió a su Hijo, nacido de mujer y nacido bajo la ley, para que redimiese a los que estaban bajo la ley. Jesucristo es aquel que no conoció pecado. En Juan 8, 46, Jesús dice, ¿quién de vosotros me redarguye de pecado? La respuesta fue el silencio y todavía es el silencio. Lucas 23, versículo 4 dice, y Pilato dijo a los principales sacerdotes y a la gente, ningún delito hallo en este hombre. Versículo 14, no he hallado en este hombre delito alguno. Versículo 22, Él les dijo por tercera vez, pues qué mal ha hecho este, ningún delito digno de muerte he hallado en él. El ladrón que colgaba de la cruz cerca de Jesús dijo a su compañero de fechorías en el versículo 41, nosotros a la verdad justamente padecemos, porque recibimos lo que merecieron nuestros hechos, mas este ningún mal hizo. Este es el testimonio del centurión quien lo presenció todo en el versículo 47. Verdaderamente este hombre era justo. No solo los incrédulos vieron su perfección, el apóstol Juan estuvo con él día y noche durante 3 años, siguió cada uno de sus pasos, escuchó cada una de sus palabras y presenció cada uno de sus actos. Y en 1 de Juan 3:5, Juan dijo de él, no hay pecado en él.
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0: Muy buenos días. Gracias por estar en nuestra sintonía. Esperamos que los mensajes predicados a través de estas frecuencias y cada alabanza sea de bendición para su vida. Comenzamos nuestra faena de este día, esperando que el amor y la misericordia de nuestro Señor y Salvador Jesucristo sea derramado sobre cada vida que está al pendiente de nuestra programación. Queremos serle de bendición a usted. No estamos aquí para competir. Hemos venido para bendecirle. Radio Getsemaní y Estéreo Revelación. 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Esperamos que cada mensaje y cada alabanza sea de bendición para su vida. Y que al final de nuestra programación usted pueda decir: gracias a Dios por Radio Getsemaní y Estéreo Revelación, que ha bendecido mi vida, que ha bendecido mi hogar. Radio Getsemaní y Estéreo Revelación se proclaman la voz oficial de la Iglesia Cristiana en el Departamento de la Unión, porque somos parte de ese evangelista, de ese pastor, de ese misionero, de ese líder que predica la palabra del Señor con anhelo, con esmero, con ahínco, anunciando de que Cristo viene pronto por su pueblo. 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

Si alguno quiere venir en pos de mí, niéguese a sí mismo, tome su cruz y sígame. Porque el que quiera salvar su vida, la perderá. Y el que pierda su vida por causa de mí y del Evangelio, la salvará.

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buenos días a usted que ya nos está escuchando a través de Radio Getsemaní, Radio Revelación. Damos gracias a nuestro Dios porque Él ha sido bueno, Dios ha sido bueno, nos ha dado la vida una vez más para poder adorar su nombre, para poder exaltar el nombre de nuestro Dios. Gracias a usted también que, bueno, ya nos está escuchando a través de Radio Getsemaní, Radio Revelación y a través de TV Getsemaní. Saludos a todos nuestros hermanos que están siempre pendientes a través de la aplicación de Getsemaní. Vamos a orar, vamos a presentar en las manos del Señor la programación de este día, que todo lo que se haga sea para la honra y gloria a nuestro Dios, que Dios se merece toda la honra y la gloria porque Él siempre está, dice su palabra, para escuchar la oración, el clamor de los que le buscan, de los que le sirven. Oramos al Señor. Padre nuestro que estás en los cielos, gracias le damos, Señor, por tu amor, por tu misericordia, Señor, porque nos has dado la vida una vez más. Gracias porque una vez más podemos adorar tu nombre. Podemos exaltar tu nombre, Señor. Le damos gracias porque una vez más podemos orar, podemos clamar, oh Dios mío, por tu pueblo. Señor, gracias. Una vez más, oh Dios mío, le damos gracias. Señor, presentamos en sus manos, oh Dios mío, la programación de este día. Que tú bendigas, oh Dios mío, a todos nuestros hermanos oyentes que ya están escuchando la radio, Radio Getsemaní, Radio Revelación, TV Getsemaní. Señor, a todos nuestros hermanos que ya están escuchando la radio, pedimos que ellos puedan recibir esa bendición a través de la radio. Cada familia, oh Dios mío, que sea bendecida en tu nombre, pedimos que tu gracia, tu Espíritu Santo, Dios, pueda descender sobre nuestros hermanos oyentes que ya están escuchando la radio. Señor, bendice la programación de este día, Señor Dios mío, en el nombre de Jesús. Señor, pedimos también que usted pueda bendecir a cada hermano, a cada familia, Señor, que forma parte de un patrocinio, Señor Dios mío, en el programa de mañana de bendición. Pedimos que tu gracia, tu palabra pueda ayudarles a ellos, que ellos sean bendecidos, que tú puedas bendecir sus vidas, su familia, que tú les des la fuerza, Señor, la fortaleza para poder seguir adelante creyendo y confiando, Señor, que tú estás con aquellos que te buscan, aquellos que creen en tu palabra. En el nombre de Jesús pedimos que usted pueda ayudar. Señor, bendice a los patrocinadores, oh Dios mío, de este día. Bendice a la hermana Zoila Esperanza, Señor de Sánchez. Al hermano Nectalí, Señor Dios mío, dele la fuerza, la salud, Señor Dios mío. La hermana Zoila, al hermano Nectalí, Señor, a su familia, a sus nietos, sus hijos. Señor, bendice de una forma muy especial, Señor. Le pedimos que usted pueda guardarles a ellos, que siempre les dé la salud, Señor. También a todos nuestros hermanos patrocinadores pedimos que usted pueda ayudarles, Señor, en todo momento, que ellos puedan ser bendecidos, que tu gracia, Señor, pueda ser derramada sobre sus hijos en el nombre poderoso de Jesús. Gracias, Señor, muchas gracias, le damos gracias porque una vez más adoramos tu nombre.

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4:36 de la mañana. Muy buenos días, buen día a usted que ya nos está escuchando a través de radio, ¿verdad? Radio Getsemaní. En todo el oriente del Salvador, 98.1 en el FM. Es un gusto seguirle saludando en esta mañana de este día, sábado 23 del mes de mayo del 2026. Ya estamos a los 23 días de este mes de mayo. Saludos también a nuestros hermanos televidentes que ya están ahí pendientes de la señal de TV Getsemaní, la señal de bendición, llevándoles siempre la palabra, las buenas nuevas de salvación a través de TV Getsemaní. Saludos a todos nuestros hermanos patrocinadores también que siempre están pendientes del programa de Mañanas de Bendición. Saludos también a los amigos que se reportan a cabina. Gracias, ¿verdad?, por activar el 2613-8065. También a través del 7490-0851. Ya estamos en el programa de Mañana de Bendición. Gracias al patrocinio de la hermana Soy la Esperanza de Sánchez. Dios le bendiga y nos está escuchando cerca a los estudios de Radio Getsemaní. Dios bendiga al hermano Nectalí, a toda la familia, familia Sánchez. Quiero saludar también a los que ya se han estado ahí tempranito enviando sus mensajes de texto, audio. Gracias por su reporte. A los que están a través de la aplicación, si usted nos está escuchando a través de la aplicación viendo, reciba un cordial saludo. Saludos a la hermana Guadalupe Martina, la hermana Sandra López, gracias, ¿verdad?, por estar ahí pendiente de la radio. También saludos a la hermana Perla, gracias. También saludamos a la hermana María, dice, varón, ya disfrutando del programa de Mañana de Bendición. La hermana Marisela también ya nos está escuchando, dice, estamos siempre activos escuchando Revelación. Ya gozándome con esa bonita programación, nos dice el hermano Francisco. También tengo por acá saludos de parte del amigo Marco. Dice, salúdeme por favor a todos los oyentes de la radio, Radio Getsemaní, Radio Revelación, TV Getsemaní. Saludos hermano Carlito Flores, que el Señor esté bendiciendo su vida de parte del amigo Marcos. Saludos a los fieles oyentes en el Castaño Conchagua, los hermanos del barrio La Cruz Conchagua. Y son fieles oyentes de la radio en el Castaño. Dios bendiga a todos nuestros hermanos ahí en Conchagua. Gracias por su reporte. Vamos a comenzar ya a complacer algunas alabanzas que me han estado ya solicitando. Esta alabanza del hermano Alfonso Avelar, súplica. Luego de esa alabanza tengo ahí pendiente, vamos a estar programando otra alabanza de los esposos Reyes, gracias a los amigos también que siempre están en la fiel sintonía de la radio. Ya estamos en el programa de Mañanas de Bendición.

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0: dice, bueno, nos van quedando ya 9 minutos para las 5 de la mañana. Saludos a todos nuestros hermanos oyentes, a usted que está siempre en nuestra fiel sintonía en Radio Getsemaní, en todo el oriente del Salvador, 98.1 en el FM. Saludos a los que se han estado ahí reportando a cabina al 2613-8065, también al 7490-0851. Muy bien, teníamos una llamada ahí. Saludos al hermano Francisco, dice, varón, siempre estamos en sintonía de la radio, de mucha bendición, Getsemaní, salúdeme por favor.
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0: a todos los oyentes de la radio, deseo que este día el Señor bendiga sus vidas.
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0: Siempre estamos disfrutando de esa bonita programación, nos dice el hermano Francisco. Nos estaba ahí comentando que es fiel oyente de la radio. Bueno, gracias, hermano Francisco. Dios le bendiga a usted y a toda su familia, ¿verdad? Esperamos que, bueno, el Señor esté bendiciendo su vida de una forma muy especial.
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0: Hermana Marisela también se reporta, dice, ya disfrutando el programa de mañana de bendición. Salúdeme a todos los oyentes de la radio. Es de bendición escuchar la radio en esta mañana de este día sábado.
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0: Hermana, envíe saludos a todos los oyentes de la radio, dice Getsemaní Revelación. También salúdeme a los que están a través del canal TV Getsemaní. El hermano Felipe también nos está escuchando, dice, varón, ya disfrutando del programa de mañana de bendición. Bueno, quiero saludar a los que se reportan desde Frontera, La Matillo. Santa Clara, Santa Clarita.
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0: También se reportan desde el Hawái, dice, disfrutando ya del programa de mañana de bendición.
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0: Las Pitas del Carmen, sintonía total.
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0: Saludos al hermano Alfredo, también nos está escuchando en esta mañana.

0: Saludamos a los patrocinadores. Dios bendiga a la hermana Zoila, al hermano Nectalí, ¿verdad? Ahí están siempre en la fiel sintonía de la radio, ¿verdad? Radio Getsemaní, Revelación, TV Getsemaní. Gracias, hermana Zoila. Dios le bendiga a usted y a toda la familia. Saludos también a la hermana Rosa de Sánchez, fiel oyente de la radio. Dios le bendiga, ¿verdad? A todos nuestros fieles oyentes que están ahí siempre conectaditos, algunos a través de la aplicación de Getsemaní, a través de Revelación nos están escuchando en diferentes estados. Gracias por estar ahí pendiente de nuestra programación. Muy bien, vamos a seguir complaciendo alabanzas que me han estado ahí solicitando, ¿verdad? A todos nuestros hermanos oyentes que están ahí pendientes de la radio. Estaremos ahí, ¿verdad? Complaciendo alabanzas que por ahí nos han estado solicitando. Pero antes tengo por acá un audio que me han enviado. Tenemos acá este audio.
1: Buenos días, hermano santo, que el Señor me lo bendiga a usted. Amén. Y a toda su apreciable familia, su linda esposa y a toda su familia. Un saludito para todos los locutores que trabajan arduamente en esa radio que es de bendición. Y un saludito para mis tres hermanas, para Lolita allá en Torola y mi sobrino Franklin y todos mis sobrinos ahí en Torola, desde el más chico hasta el más grande. Un saludito para Milagrito allá en Washington, a Estelita allá en Punta Novillo, a María Victoria también, Cetino allá en Punta Novillo y a todos los sobrinos allí. También a la hermana Rosalvita allá en Amapala, a la hermana Marta Zavala y a toda su familia, al hermano Carlitos y al hermano Carlito y a toda su familia, a la hermana Maurita y al hermano Víctor allá en Chiquirín, al hermano Milton Navarro también allá en el Picha, él y a toda su familia, su esposa, sus hijos, toda su familia, también a Marillita Sánchez allá en el Tortol, ahí todos los Sánchez del Tortol, al hermano Ofelia de Velázquez allá en Santa Clarita, a la hermana Erlinda de Venturas en Barrancones, a las hermanas de Punta Jocote, la hermana Marta y a la hermana Maritza allí en Punta Jocote, ahí a la hermana Blanquita en Huizquil, a los esposos Alfaros allá en Nueva York, a todos los fieles oyentes de punta a punta del Salvador, de lado a lado y de todos lados donde los escuchan, hermano santo. Sí. Quiero ver si me puede poner la alabanza agradecida con Marina Castaneda. Si puede, hermano, que Dios me lo bendiga. Pase un buen día. Y me saluda también al hermano Marcos allá en Sabana Grande, allá en Honduras, a él y a toda su familia. A las Cruces, a las Martínez, a las Hernández de allí de Pavana, a todas ellas, ahí un saludito. A todos los fieles oyentes de la radio, que Dios me lo bendiga, pase buen día. No se le olvide ponerme agradecida con Marina Castaneda, amén. Por favor, hermano santo. Que Dios, amén, me lo bendiga, pase,
0: bueno,
1: buen día.
0: Dios le bendiga, gracias por su reporte.

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0: presencia de Dios puede estar seguro de que ninguna condena pesa sobre él. Pero la Biblia nos muestra que Jesucristo no solo murió para librarnos del juicio divino, somos hechura suya, creados en Cristo Jesús para buenas obras, las cuales Dios preparó de antemano para que anduviésemos en ellas. Por un lado, Dios quiso librarnos del juicio mediante el Evangelio de la salvación, y por otro lado también nos llama a servirle. Nos salvó y llamó con llamamiento santo. Segunda de Timoteo, capítulo primero, versículo 9. Aunque nos cueste entender lo que significa para nosotros este llamado divino, podemos estar seguros de que es para que los planes de Dios se cumplan. La historia de Abraham es instructiva. Él fue llamado por Dios para vivir de forma diferente a sus conciudadanos, con un propósito e interés distintos a los de ellos. Abraham caminó con Dios como lo hizo Enoc antes que él. Génesis capítulo 5, versículo 22. Incluso fue llamado amigo de Dios. Y Dios le reveló su secreto. Por medio del Evangelio, Dios nos revela otra esfera, el reino de su amado Hijo. Colosenses capítulo 1, versículo 13. Ámbito donde se reconocen sus derechos y al cual pertenecen todos los cristianos. Vivamos según los principios de este reino, honrando al Señor Jesús con nuestra fe y obediencia.
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5 de la mañana, 8 minutos han pasado ya de las 5 de la mañana.

0: Saludos, gracias a usted que nos sigue escuchando ahí siempre en la fiel sintonía de Radio Getsemaní en todo el oriente del Salvador. 98.1 en el FM. Saludos también a los que están a través de la aplicación de Getsemaní. Si usted nos está viendo, escuchando a través de la aplicación de Getsemaní, recibo un cordial saludo. Usted que nos está escuchando en diferentes estados. Gracias a los que se han estado ahí reportando bastantes llamadas a través del 2613-865, también a través del 7490-0851. Bueno, gracias a los hermanos que están ahí siempre en la fiel sintonía. Saludos al patrocinador de esta mañana. Saludos a la hermana Zoila, al hermano Nictalí. Dios bendiga a nuestros hermanos. Ahí siempre están en la fiel sintonía de Radio Getsemaní, Radio Revelación. Vamos a saludar por acá. Tengo buenos saludos, pero antes tengo acá una llamada telefónica. Vamos a ver quién tenemos en la línea en esta mañana. Adelante, Dios le bendiga. Adelante, le escuchamos.
1: Somos aquí de Playa Torola, somos llamados de Playa Torola.
0: Amén, adelante, le escuchamos, hermano.
1: Te estoy hablando a Frank y Mauricio.
0: Sí,
1: Frank
0: sí.
1: Canales.
0: Amén.
1: Flores Canales.
0: Sí.
1: Quiero darle un saludo a mi mamá que está muy enfermita ahí. Quiero que me la lleven en oración ahí.
0: Amén, hermano, estaremos orando por ella.
1: Y ahí un saludo especial para mi tía Milagro allá en Estados Unidos.
0: Sí.
1: En Washington. Y un saludo para mi tía Estela en Blanca Estela allá en Punta Novillo y para mi tía Chabela en Belice.
0: Muy bien, le están escuchando. ¿De parte de quién el saludo?
1: De Franklin Canales.
0: Muy bien, hermano, ya le están escuchando el saludo.
1: Y también quiero que me compongan con una alabanza.
0: Uh-huh.
1: Una alabanza, le digo.
0: ¿Qué alabanza?
1: No valgo ni un centavo, el esposo Cuellar.
0: Perfecto, varón.
1: Bueno, que
0: gracias,
1: que Dios,
0: amén, Dios le bendiga, gracias por su reporte. Bueno, gracias a los que están ahí reportando a cabina, ¿verdad? Bastantes llamadas a través del 7490-0851. Ahora sí, vamos a estos bandejas de saludos que tenemos acá, hermanos que han enviado saludos. Saludos a, bueno, por acá nos está escuchando el hermano José Velázquez, Dios le bendiga. Es fiel oyente el hermano José Velázquez. Saludos a todos los hermanos de la Iglesia de Dios, de Las Maderas, dice el hermano José. Desea que estén pasando un excelente día. El hermano Milton Navarro dice, Dios le bendiga, estamos acá, saludos para todos los oyentes de la radio. Bueno, gracias, el hermano nos está escuchando, ¿verdad? Fiel oyente, el hermano Milton Navarro. Vamos a, por acá tengo más saludos, dice, Dios le bendiga, salúdeme por favor de una forma muy especial a todos los hermanos de la Iglesia de Dios, Monte de Santidad. También extensivo el hermano Carlito Flores hasta el Bartolo. Quiero saludar también el hermano Ofelia López de Velázquez. Extensivo las hermanas, las cuatro hermanas Canales. La hermana Erlinda Ventura, a la hermana Rosalba Ortiz, también a la hermana Marta Zavala y a la hermana Pasita Alfaro Cabrera, a su familia, a todos los hermanos del Tablón de la Quesadilla. Atentamente a todos los oyentes de la radio, atentamente el hermano, bueno, la hermana Doris Alfaro, el hermano José Raúl Alfaro, y nos están escuchando. Saludos también a la hermana Celina Pineda, dice salúdeme por favor a todos los madrugadores, deseo que estén pasando un excelente día, nos dice la hermana. Bueno, gracias por su reporte. A todos los hermanos que están ahí enviando saludos, también saludos al hermano Mario, Dios le bendiga, dice, bueno, siempre está en la fiel sintonía, saludos para todos los oyentes de la radio, nos dice la hermana Iris Pacheco, Dios le bendiga, también saludamos al hermano Milito Jiménez, fiel oyente de la radio. Bueno, quiero saludar a todos los que están ahí siempre reportándose a través del 2613-865 también. Vamos a seguir complaciendo alabanzas que me han estado ahí solicitando. Ya pasaron 13 minutos de las 5 de la tarde.

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5 de la mañana, 24 minutos. Gracias a usted que siempre sigue en nuestra fiel sintonía, Radio Getsemaní 98.1 FM Estéreo Revelación. Saludos a todos los oyentes que se han estado ahí reportando a cabina. El 2613-8065, el 7490-0851. Bueno, saludos también a los que están a través de la aplicación de Getsemaní. Nos están escuchando en diferentes estados. Es un gusto saludarle. Vamos a seguir complaciendo alabanzas que me han estado ahí solicitando. Bueno, recordándole, usted ya puede reservar su fecha ya para el próximo mes en el programa de Mañana de Bendición. Gracias, ¿verdad?, a los hermanos que se han ido ahí agregando ya su fecha ya para el próximo mes en el programa de Mañana de Bendición. Tengo por acá al hermano Alfredo, dice: varón, salúdeme a todos los oyentes de la radio, estoy acá disfrutando de esa bonita programación. Getsemaní es de mucha bendición para mi vida, nos dice el hermano, Dios le bendiga, gracias por su reporte. Saludos a los que se reportan desde el barrio Las Flores, nos están escuchando, dice: estamos en sintonía total. Bueno, hermanos en Matarrita, el barrio Las Flores también, La Trinidad. Saludos a los hermanos también que nos están escuchando en la colonia Belén. Punta de Jocote, gracias por su reporte.

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5 de la mañana, 36 minutos han pasado ya de las 5 de la mañana, solamente 24 minutos. No se paran, estaremos llegando a las 6 de la mañana. Bueno, quiero saludar de una forma muy especial a todos nuestros hermanos oyentes, amigos también que nos están escuchando ahí siempre conectaditos a través de la página de Radio Getsemaní, ¿verdad? En diferentes estados, hermanos en Nueva York, hermanos en Maryland, hermanos en Virginia, Florida, California. Saludos también a los hermanos en México, son fieles oyentes de la radio. Vamos con los saludos, de una forma muy especial, ¿verdad? Esperamos que, bueno, el Señor esté bendiciendo su vida a todos nuestros hermanos oyentes que están ahí pendientes de la programación a través de la aplicación. Nos están escuchando a través de la página Getsemaní. Un gusto saludarles. Saludos a, bueno, el amigo, el hermano, ¿verdad? Compañero también. Dios bendiga a Merlin Paz, Dios le bendiga a toda la familia, hasta Maryland, ahí nos está escuchando, ¿verdad? Un gusto saludarles. Bueno, saludos también, dice el hermano Walter, siempre en la fiel sintonía de la radio, de mucha bendición, Getsemaní, siempre disfrutando de esa bonita programación. Radio Getsemaní de bendición para mi vida, nos dice. Revelación, salúdeme a todos los oyentes de la radio, siempre disfrutando de esa bonita programación. Muy bien, vamos a seguir complaciendo alabanzas que me han estado ahí solicitando. Saludos a la patrocinadora, a la hermana Soy la Esperanza de Sánchez, al hermano Nectalí. Ahí siempre están en la fiel sintonía de la radio. Me han solicitado esta alabanza del hermano Adonai Hernández. La soberbia de un rey.

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5:45. Muy bien, estamos llegando ya a la recta final ya del programa de Mañana de Bendición. Agradeciendo de una forma muy especial a la patrocinadora, la hermana Zoila. Dios le bendiga, el hermano Nectalí. Ahí siempre están en la fiel sintonía. Radio Hexemaní, Radio Revelación. También a todos nuestros hermanos oyentes que se estuvieron ahí reportando a cabina, ¿verdad? Un gusto saludar a todos nuestros hermanos que siempre están en la fiel sintonía. Radio Hexemaní, Radio Revelación. TV Hexemaní, hemos llegado ya al final del programa de Mañanas de Bendición.

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3 de mayo, año 2026, fin de semana. Pues gracias a nuestro Dios, ¿verdad? Nos regala otro amanecer. Por aquí estamos para compartir la palabra de nuestro Dios con cada uno de ustedes en esta hermosa mañana que nuestro Dios nos ha regalado. Estamos en el fin de semana donde, les recuerdo, revise por ahí su agenda. Hay muchas actividades a partir de este día, ¿verdad? El 100% de mis hermanos y usted también, mi querido amigo, está en su día, podemos decir, libre. Y usted dirá, bueno, yo tengo algo que hacer. Bueno, todo tiene su tiempo, dice la palabra de Dios. Tiempo para amar, tiempo para descansar, tiempo para visitar a la familia. Todo es primero disponerse primero, sobre todo en las manos y hacer la obra de nuestro Dios. Luego lo demás, ¿verdad? Y quiere hacerlo así, pausado y siempre con la dirección de nuestro Dios. Así que es importante pedirle fuerza y sabiduría a nuestro Señor. Así que hay tiempo para todo, ¿verdad? Así que hay que revisar y gozarse con los que se gozan. Bendiciones para cada uno de ustedes. Bueno, a las 7 de la mañana, no se pierdan a las 7 de la mañana el programa Amiguitos del Rey, de 7 a 7:45. Así que, bueno, vamos a ir con la historia, ¿verdad? Voy a estar compartiendo una historia muy preciosa que tiene que ver con verdaderos amigos. Amigos que están interesados en ayudarte, que no ven obstáculos. No ven, podemos decir, ellos no ven pretexto, ¿verdad?, para poder ayudar, siempre y cuando, dice la palabra de Dios, si está en nuestras manos, ¿verdad?, podemos ayudar, ¿verdad?, si está en nuestras manos, si está en nuestras posibilidades, cualquiera que sea, ¿verdad?, pues podemos ayudar, podemos colaborar con nuestros amigos, con nuestros vecinos, con nuestros familiares, y así la historia nos cuenta. Y no se lo va a perder, ¿verdad? Está en Marcos capítulo 2, versículo 3. Permítame, ya vamos a compartir este. Así es, permítame, vamos acá. Así es, capítulo 2, versículo 3 y 4. Así es, Jesús, y ahí está el título, ¿verdad? Jesús y el paralítico. Donde unos amigos ahí, ¿verdad? No sé de cuánto tiempo ellos se conocían, pero al saber que el Señor ahí estaba en ese lugar, ellos llevaron a ese amigo, ¿verdad? Mire qué bonita amistad, ¿verdad? Así que no se lo vaya a perder. Vamos a hablar de esas verdaderas amistades que están con uno en las buenas y en las malas, que el único interés que ellos desean es ayudar en lo que esté en sus manos. Recuerde, dice la palabra, ¿verdad?, que si está en nuestras manos ayudar, hagámoslo. Así que debemos de hacerlo, eso sí, ¿verdad?, en nuestras manos, hacerlo con amor en todo momento, si está en nuestras manitos, ¿verdad?, hacer esa colaboración. Así que debemos ayudarnos unos a otros, amarnos, mostrar realmente ese amor, ¿verdad?, que el Señor así lo desea. Así que no se lo voy a perder a las 7 de la mañana el programa Amiguitos del Rey. Bueno, por acá me voy con algo muy precioso titulado La Mañana Gloriosa con el dúo Noé y Ruth Campos. Vamos a escuchar la palabra de Dios. Buen provecho si usted a esta hora está desayunando, disfrutando de este nuevo amanecer que nuestro Dios nos regala.

Así es, esperamos ese momento maravilloso para estar en la presencia de nuestro Dios. Por lo tanto, siempre que tengamos la oportunidad, hagamos bien a todos y en especial a los de la familia de la fe. Gálatas capítulo 6, versículo 10, así es. Si está en nuestras posibilidades ayudar a otra persona, hagámoslo. Si está, ¿verdad?, en nuestras posibilidades. Así que ahí está ese mandato, ¿verdad?, de nuestro Dios, Gálatas 6:10. Por lo tanto, siempre que tengamos la oportunidad, si en sus manos está, pues ayudar a otros, de compartir el pan, quizás un par de monedas, de ayudar, colaborar, hagámoslo en el amor de Cristo. Hagamos bien a todos y en especial a los de la familia de la fe, nos recuerda Gálatas 6:10. Y eso es lo que hicieron estos amigos, ¿verdad? Se presentó una situación de ayuda, una situación de ayudar a su amigo, ¿verdad?, que estaba enfermo, estaba paralítico. Esto está en Marcos capítulo 2, les decía, Marcos capítulo 2, versículo 3 al 5. Así que no se voy a perder esta bonita historia donde un Señor pues nos invita, pues si está en nuestras manos, ayudemos. Si podemos estar ahí con esa persona, hagámoslo en el amor de nuestro Señor Jesucristo. Así que no se lo voy a perder a las 7 de la mañana, de 7 a 7:45, el programa Amiguitos del Rey.

0: 6 de la mañana, 44 minutos.
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Así es, bienvenidos, bienvenidos a su programa infantil, amiguitos del Rey. Saludos a todos ustedes en esta maravillosa mañana que nuestro Dios nos ha regalado. Sábado 23 de mayo, año 2026. Ahí están nuestros números para aquellos que nos están viendo y escuchando a través de TV Hexemaní. En sus pantallas aparece la aplicación, la app, para que usted no pierda ni un minuto de la programación. Búsquenos como Hexemaní. También aparecen los números telefónicos, los cuales usted puede activar, el número de WhatsApp, el número internacional. Así que hay muchas formas, muchas maneras, cómo usted se puede contactar con nosotros en su programa Amiguitos del Rey. Buen provecho a usted que a esta hora está desayunando. Ya los chiquitines están con su desayuno, cereal con lechita, ¿verdad? Pancito. Y bueno, hay que dar gracias a Dios, ¿verdad? Por otro día, por otro amanecer. Así que bueno, bienvenidos a Amiguitos del Rey. Saludos para todos en esta maravillosa mañana. Bueno, por ahí, antes pues de iniciar este espacio, les daba una pequeña información del tema, ¿verdad?, que voy a compartir con ustedes sobre la verdadera amistad. La verdadera amistad. No hay obstáculo, no hay pretexto cuando pues tenemos la presencia de Dios y la ayuda de Dios para poder ayudar a otros. Ahí les compartía también en Gálatas 6:10. Por lo tanto, siempre que tengamos la oportunidad, hagamos bien a todos y en especial a los de la familia de la fe. Esta historia es de unos amigos. Oiga bien esto, lo que nos dice también Marcos capítulo 2, versículo 3 y 5. De pronto llegaron a la casa cuatro personas. Llevaban en una camilla a un hombre que nunca había podido caminar. Cuando había tanta gente, subieron al techo y abrieron un agujero por ahí bajaron al enfermo en la camilla donde estaba acostado. Cuando Jesús vio la confianza que aquellos hombres tenían en él, le dijo al paralítico: amigo, te perdono tus pecados. Ahí está, ¿verdad? Esa fe.

0: O quizás orar, darle palabras de ánimo, y usted se enteró y dijo, pues es hora de hacerlo. O yo lo llevo, no se preocupe, si necesita transporte para ir a este lugar. Hay muchas formas nosotros, ¿verdad?, para poder ayudar, pero son pocos los que a veces tomamos la decisión y nos incluimos de poder de ayudar a otros. Cuando observamos en esta historia, muy bonita esta historia, ¿verdad?, el interés y el verdadero deseo y amor que tenían por esa persona, porque tenía muchos años que no caminaba. Se enteraron que en ese lugar se encontraba Jesús, en ese lugar se encontraba el Señor. Y, oiga bien esto, qué interesante, al llegar al lugar, no sabemos cuánto habrán caminado, y observaron que la casa estaba muy llena, no había formas de poder llegar. Muchos de ellos, pues uno pudo haber dicho, bueno, hicimos el intento, pues nos regresamos, pero no fue así, sino que hicieron lo contrario, no se detuvieron. Oiga bien esto, no se detuvieron. Y a veces nosotros, quizás alguien nos dijo, no lo van a hacer, o quizás alguien dijo, bueno, hasta aquí van a llegar. Mire, está el camino, sigue todavía más lejos, es algo escarpado, algo muy peligroso. Pero estos amigos realmente amaban a esa persona. ¿Usted ama realmente a su prójimo? ¿Hace el bien si está en sus manos, chiquitín, niños? Bueno, el Señor en esta ocasión nos está enseñando, ¿verdad?, que no hay obstáculos. No lo hay. Así que estos hombres, la historia dice que no se detuvieron para ayudar a su amigo. Así que bonita la historia, la cual nos invita no solo a leerla, sino que a vivirla en nuestra vida diaria. Así que si está en nuestras manos, como nos dice Gálatas 6:10, si está en nuestras posibilidades de ayudar a alguien que realmente necesita ayuda, en este caso era un hombre que pues necesitaba, imagínese usted un par de días en cama sin poder moverse, ¿cómo nos sentimos? Nos sentimos mal, ya imagínese este hombre, ¿verdad? Así que bueno, saludos a los que nos están viendo y escuchando a través de Radio Getsemaní 1390M, estamos transmitiendo en Facebook. Saludos en el amor de nuestro Señor Jesucristo, y gracias a los que ya están reaccionando, Celina Pineda y otros hermanos también, gracias también a aquellos hermanos que dejan sus comentarios. Así que saludos para los chiquitines. Mañana hay escuela dominical.
1: ¿No vamos por el camino que Dios nos dice?
2: Dice la Biblia que nos perdemos,
3: porque en el otro camino hay que...

0: Muerte significa separados de Dios por siempre. Jesús nos ama tanto que quiere que todos vayamos al cielo. Es más, dice la Biblia que Jesús nos preparó un camino para llegar al cielo.
1: ¡Qué bueno! Está preocupado.
0: No te preocupes. Jesús vino a la tierra para ser nuestro Salvador. ¿Qué es un Salvador?
1: Alguien que salva o rescata.
0: Exacto. Pero, ¿de qué necesitaba rescatarme Jesús?
1: De esa muerte que merecemos por haber pecado.
0: Sí, Jesús.
2: Así es, ¿verdad? Para muchos hay caminos que nos parecen rectos y que no pasa nada, pero pues son caminos muy peligrosos cuando usted

Usted y yo tomamos la decisión sin contar con la sabiduría y dirección de nuestro Dios. Por eso, cada día es importante consultar siempre a nuestro Dios. Porque para mí puede ser lo correcto, pero para el Señor dice no, espera. Así que hay que poner todo en las manos de nuestro Dios. Bueno, continuamos con esta hermosa historia de cuatro personas, de cuatro amigos que no se detuvieron. Al observar que ese lugar, esa casa, estaba repleto de personas. Muchos de nosotros en más de alguna ocasión, quizás una y otra vez hemos intentado hacer algo y a veces nos desanimamos. Pero llega una persona, un verdadero amigo, lleno de Dios, y quizás él tiene cómo ayudar, ¿verdad? Y quizás en sus manos Dios ha depositado alguna herramienta o algo que pueda ayudar a esas necesidades o esa situación. Yo no sé si a usted le ha pasado algo, usted chiquitín en la escuela, dice, bueno, hoy perdí mi borrador, mi lapicero, ¿qué hago? Y hoy toca examen. Y pues ahí está, su mejor amigo, ¿verdad? O alguien por ahí dijo, escuché que necesitabas ayuda y tengo acá lo que necesita. Bueno, qué bonito, ¿verdad? Algo sencillo, podemos verlo como simple, pero que de esa forma inicia uno a poder ayudar a otros, como estos cuatro amigos que no se detuvieron. Oiga bien esto, el esfuerzo y la fe. Las casas en aquella época solían tener techos planos accesibles por escaleras exteriores. Los amigos, al ver la puerta bloqueada por la multitud, imagínese usted, ¿qué opción tomaron? Bueno, buscaron una alternativa creativa en el lugar de rendirse. Oiga bien esto, tómalo en cuenta. En ocasiones, no sé si a usted le ha sucedido que a veces dice uno, bueno, ¿cómo hacemos? No tengo la herramienta, algo para poder hacer este trabajo. Pero alguien dice, bueno, busquemos alternativa, algo creativo que tenemos. ¿Se acuerdan ustedes de la historia de cuando Jesús le dio de comer a aquellas personas? En ese momento, pues, ¿qué el Señor dice? ¿Qué tienen? ¿Qué le van a dar de comer? Bueno, solo tenemos esto. Ah, ok. Así que es de buscar alternativas que ayuden, ¿verdad? Siempre hay una opción, y primero la opción principal que siempre va a estar con nosotros y nos va a dar la solución perfecta es Jesucristo, es Dios, la presencia de su Espíritu Santo. Entonces buscaron una alternativa creativa en lugar de rendirse. En vez de rendirse, dijeron, no nos vamos a hacer. Ese amigo también estaba confiando que sus amigos pues podían buscar una solución. No sé si a usted le ha sucedido algo que usted está preocupado por quizás problemas económicos, problemas de alimento, de salud, y su amigo dice, yo veo, lo observa usted y dice, pareciera que se anima, pero lo voy a animar, le voy a ayudar, lo voy a incluso a llevar, si es posible, en mis espaldas hasta ese lugar. Así que esos son los buenos amigos, ¿verdad? Que buscan solución, buscan alternativas. Esta acción demostró su absoluta confianza en que Jesús podía sanar a su amigo. Ellos sabían que al llegar a donde estaba Jesús, su amigo iba a ser sanado. Tenían fe, aparte de buscar alternativas, esforzarse, tenían fe en Jesús. Por eso dijeron, no vamos a desmayar. Nuestro amigo tiene que ver a Jesús. Nuestro amigo tiene que ser sanado por el Señor Jesús. Entonces, ¿qué hacemos? Bueno, vamos por arriba, ¿verdad? Vamos a buscar la manera. No sé si usted, en vez de rendirse, llega a decir, pues, no, hay que buscar alguna alternativa para llegar a la presencia de Dios. Nosotros lo podemos hacer, oiga bien, lo podemos hacer. ¿Cómo llevar el mensaje de Dios a otros? Mire, a veces nosotros, mi hermano, cuando nos invitan a predicar, evangelizar, nos dicen, ¿a dónde? Nosotros lo primero que decimos, ¿dónde es? Ah, queda algo retirado y ahí hace bastante calor, hay que cruzar un río, pero no tan hondo, ¿verdad? Sí, pero hay otros que ponemos, no, es que no queremos, pero allá hay amistades, hay amigos, hay familiares. No, empezamos a buscar excusas, pero estos hombres no buscaron excusas, buscaron alternativas, y su fe en Jesucristo, que podía sanar a su amigo, pues lo llevó, bueno, a abrir un espacio en el techo para poder que esa persona se acerque a Jesús. ¿Somos así nosotros?
podemos hacer que alguien se acerque a Jesús, no nos rendimos. No nos debemos de rendir. Estos hombres no lo hicieron. Buscaron alternativas. Así que, chiquitines, no se desanime. Busquemos alternativas. Estamos en su programa Amiguitos del Rey.

Así es, nuestro héroe que dio su vida por usted y por mí. Esos son los verdaderos amigos, mira. Un verdadero amigo que da su vida por su amigo, ¿verdad? Y estos hombres, estos cuatro hombres, no buscaron, a rendirse, sino que buscaron alternativas para que su amigo, quien estaba enfermo, fuera sanado por el Señor Jesucristo. También, no sé si usted le recuerda la historia de aquella mujer de flujo de sangre. Bueno, ya no tenía quizás alguien que la acercara al Señor, pero pues a ella no la detuvo la cantidad de personas que estaban rodeando al Señor. Y así estos hombres dijeron, no nos vamos a detener. Nuestro amigo, queremos que camine junto a nosotros, que ría con nosotros, que esté en los momentos más emotivos, ¿verdad? Entonces, subámoslo y hagamos que llegue a la presencia del Señor, cerca del Señor, para que Él sea sanado. Qué bonito tener a personas así, ¿verdad? Que están interesadas sinceramente por los otros. Y eso es lo que ha hecho Jesús con nosotros. Bueno, saludos a la hermana Robles García, Graciela, gracias, hasta Maryland. Guadalupe Martínez, buenos días. Gracias a todos los que están compartiendo esta transmisión en Radio Getsemaní 1390 AM en Facebook. Gracias, estamos en su programa Amiguitos del Rey y tenemos una historia muy bonita e interesante de cuatro amigos que amaban a su amigo. Y esto está en Marcos capítulo 2, versículo 3 y 5. De pronto llegaron a la casa cuatro personas, llevaban en una camilla a un hombre que nunca, oiga bien, había podido caminar. Como había tanta gente, subieron al techo y abrieron un agujero, por ahí bajaron al enfermo en la camilla donde estaba acostado. Cuando Jesús vio la gran confianza que aquellos hombres tenían en él, le dijo al paralítico, amigo, te perdono tus pecados. Qué bonito, ¿verdad? Pero oiga, ponga atención, dice que Jesús vio a estos cuatro hombres, vio a estas personas. O sea, yo me imagino que el Señor al haber dicho, no los detuvo nada para acercar a su amigo a mí. Y a usted y a mí, ¿qué nos detiene acercar a otros al Señor? A veces nuestras malas actitudes no permiten que otros lleguen a la presencia del Señor, a conocer a Jesús realmente como debe de ser. A veces nuestras malas acciones, nuestra forma de pensar o vivir, es importante. Algunos, con todo respeto se lo voy a decir, con todo respeto, muchos a veces nos, oiga bien, decimos, no me interesa con tal de estar bien con Dios, estoy haciendo algo malo, quizás estoy dando un mal testimonio. Mire, eso aleja a muchos del Señor. Parece que fuéramos aquella multitud de personas que a veces obstaculizan que otros lleguen a la presencia del Señor. Pero a pesar de todas esas cosas, nosotros, pues a pesar de a veces portarnos, como dicen por ahí, chiquitines mal, pero hay personas que dicen, a mí no me va a detener los malos testimonios, a mí no me va a detener eso, yo quiero conocer a Jesús. Qué bonito. Así como aquellos niños que nos relata la historia bíblica que querían acercarse al Señor, oiga, ¿y qué pasaba? ¿Y qué sucedía? Que los discípulos no querían que se acercaban, o sea, miren, no molesten al maestro, no se acerquen. Y dice que el Señor se indignó porque no permitían que los niños se les acercara. A veces somos así, sí, usted como adulto y yo también, nuestras malas actitudes en nuestros hogares, en nuestro trabajo, aún en la iglesia, cuando los niños nos observan, óigame, a mí me ha pasado, en lo personal, me dice, papá, pero tú vas a la iglesia, tú debes de comportarte bien, y uno ahí dice, porque a veces decimos, tú eres pequeñito, ¿cómo me puedes decir esto? No, nos están recordando que si tenemos a Cristo, debemos de tener un buen testimonio. Quizás no seamos tan perfectos, pero tratemos de la mejor manera de evitar dar un mal ejemplo. Entonces, a veces esto sucede como esa multitud que no dejaban acercarse, porque ellos pudieron, más de alguno pudo haber observado, miren, ahí traen a un paralítico, ahí está Jesús, hey, hagamos un espacio para que entren ellos, ¿verdad? Y puedan sanar, que Jesús sane al enfermo. No, quizás nadie pensó en eso, porque a veces, hermano, no pensamos en los demás, solo pensamos en nosotros y en los más cercanos a nosotros. Pero estos amigos dijeron, bueno, ya que no nos van a dar espacio, como observamos que nadie nos va a abrir camino para acercarnos al Señor, entonces tomemos otra alternativa.
Así que si usted piensa que hay en su vecino hay alguien chiquitín, niños, que le está dando un mal testimonio, usted hágalo a un lado. Usted vaya por, o haga como estos amigos, haga un agujero en ese lugar, abre espacio, porque usted se quiere acercar al Señor. No hagamos como los como estos discípulos, ¿verdad? que no permitían que el Señor, que los niños se acercaran al Señor, y esto no le agradó mucho a Dios, al Señor Jesús. Ahí está en la historia, lo hemos leído más de alguna vez. Así que qué bonito, ¿verdad? Tener amistades, tener amigos que digan, aquí estoy, aquí estamos, vamos a ayudarle. Bueno, me voy rapidito porque viene la historia, así que no se lo voy a perder. Saludos a todos en esta maravillosa mañana. Mira.

0: Obedece a tu papá.
1: De vuelta.
0: Obedece a tu mamá.
1: Está bien.
0: Y si lo haces el señor, larga vida te dará.
1: Eso está buenísimo, ¿eh?

Bueno, por ahí estaba complaciendo bendiciones a mis hermanos que nos están sintonizando a través de las frecuencias, frecuencia 1390M, Radio Hexemaní, la app Hexemaní. Bendiciones también estamos transmitiendo en Facebook. Así que saludos para todos en el amor de nuestro Señor Jesucristo. Saludos para los que nos están viendo y escuchando a través de TV Hexemaní. Estamos en su programa Amiguitos del Rey. Así que qué bonito, ¿verdad?, lo que estas cuatro personas hicieron por su amigo. No les interesó el obstáculo. No, ellos buscaron una alternativa creativa en lugar de rendirse. Otra de las cosas que podemos observar al ver esa confianza, ¿verdad? Jesús sorprende a todos perdonando primero los pecados del hombre. Para la cultura de la época, la parálisis o alguna enfermedad a menudo se asociaba erróneamente con un castigo divino por el pecado. Jesús libera al hombre de esa carga espiritual antes de sanar su cuerpo. Así que el Señor puede perdonar también y sanar no solo lo físico, sino también el alma, lo espiritual. Así que hay que ponernos en las manos de nuestro Señor. Y pues hay que ser como estos cuatro hombres, llevar a ser personas que realmente amamos a nuestro prójimo y nos interesamos por sus necesidades. Recuerde lo que nos dice Gálatas 6:10. Por lo tanto, siempre que tengamos la oportunidad, hagamos bien a todos, en especial a los de la familia de la fe. Así que eso debemos de hacer, ¿verdad? Así que no ser egoístas a las necesidades de otros. Así que bueno, estos cuatro, ¿verdad? Estos cuatro hombres nos relata la palabra de Dios en Marcos capítulo 2, versículos 3 y 5. Que Jesús, pues, vio esa gran confianza que tenía estos hombres en él, ¿verdad? Y imagino, hipotéticamente, decir, bueno, pudieron haber pedido permiso, ¿verdad? O no sé, o pudieron haber esperado afuera mientras terminaba lo que estaba haciendo aquí, ¿verdad? Pero no esperaron. Ellos tenían ese deseo, esa necesidad de que su amigo fuera sanado. No importaba si tenían que subir, caminar montaña, horas. Hay muchas personas y muchas buenas personas, amistades, que están llenos del Espíritu de Dios y que hacen todo lo posible por ayudar a su amigo, a su vecino, o aquí, o como aquel buen samaritano, ¿verdad? Así que el buen ejemplo de estas cuatro personas debemos de imitarlo. Hay que imitar lo bueno, no lo malo. Bueno, en unos minutos no se pierdan la historia bíblica. Así que bendiciones para usted. Los dejo con dos preciosos cantos y por ahí viene la historia bíblica. No se lo vaya a perder. Seguimos en su programa Amiguitos del Rey.

0: Roger.
1: Yo no puedo ir.
2: Sí, que podés venir, vamos. ¿Cómo no vas a poder venir?
0: No puedo, no tengo plata.
2: No se necesita plata, vos también.
1: ¡Uy, qué bueno, qué bueno! ¡Vamos!
3: Último aviso, se va el tren de la salvación.
2: Pero yo no tengo boleto.
0: ¿Cómo, Juancito? ¿No aceptaste a Jesús en tu corazón?
2: Sí.
0: Entonces sos salvo, ese es el boleto. ¡Dale, dale, dale!
4: O entrar en el tren de la salvación, que al cielo nos lleva.
5: Bueno, así que ya saben, bonito canto, el tren de la salvación. Así que si usted ya abrió su corazón a nuestro Señor Jesucristo, pues procuremos que nuestro nombre se mantenga escrito en el libro de la vida.
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7: 7 de la mañana, 30.

0: de aquí.
1: Al aprender
0: deben
1: de la
0: gozar
1: vida
0: de muy buena salud y ser muy cultos para que puedan servir en mi palacio. Bien, ahora lleven todo a nuestro reino.
2: Así, todos los utensilios sagrados pertenecientes a Dios fueron llevados, junto con lo más selecto de la juventud de Jerusalén, a Babilonia, a miles de kilómetros de distancia. Entre aquellos hombres se encontraban Daniel y sus amigos, Ananías, Misael y Azarías. A pesar de encontrarse a miles de kilómetros, lejos de su hogar y de la casa de Dios, Daniel y sus amigos siguieron siendo fieles a Dios.

0: ¿Estudian firmemente?
1: Ah, esto es imposible. Jamás aprenderemos a leer o a escribir su idioma.
2: Dios estaba con Daniel y con sus amigos.
3: Su idioma es interesante, Majestad. Queremos aprender más.
2: Dios los dotó con mayor inteligencia que al resto de los jóvenes estudiantes. Por eso, ellos lo adoraban. Con el tiempo, el rey se dio cuenta que aquellos muchachos eran 10 veces más inteligentes que todos los adivinos, magos y sabios de Babilonia. Por ende, Dios le concedió a Daniel un don muy especial, la habilidad de descifrar y entender los sueños y las visiones. Eso fue algo muy bueno. El rey Nabucodonosor comenzó a tener un sueño extraño.
4: ¡Arioc!
2: Un sueño que lo mantenía consternado noche tras noche.
4: Trae a mis mejores sabios, adivinos y magos. Ellos tienen que decirme qué significa este sueño. ¡Bien! ¿Qué estás esperando?
5: ¡Enseguida, su majestad!
4: Dormir, dormir. Tengo que dormir.
6: ¡Oh, rey! ¡Vive para siempre!
7: ¿Usted qué desea saber?
8: ¿Cuál es su pregunta?
6: Y nosotros la responderemos.
4: Oh, dioses, tengo una pregunta muy importante para ti, mago, para ti, adivino, y para ti, sabio.
6: No, él es el adivino. Él.
7: Él.
6: No.
7: Él es el mago, su majestad.
4: Por favor, a mí no me importa cómo sea.
6: ¿Desea saber qué cosa es fría? ¿La nieve o la nariz de un perro?
8: ¿O cómo convertir la leche de cabra en tela?
7: ¿O el número de gigantes que habitan en la tierra?
4: Oh, no, no, no. He tenido un sueño bastante extraño noche tras noche.
6: Eso es sencillo. ¡Facilísimo!
7: No hay problema.
4: Bien, pues díganme lo que significa.
8: De acuerdo, pero díganos cuál fue su sueño.
6: Y le diremos lo que significa.
4: Oh, no. Si son tan inteligentes, entonces van a decirme cuál es mi sueño y luego qué significa.
8: ¿Quiere que le digamos lo que usted ya sabe, majestad?
6: ¿Y que luego le digamos lo que no sabe?
7: ¿Y usted sabrá lo que nosotros sabemos que usted ya sabe?
4: Oh, sí, sí, sí. Yo sabía que eran inteligentes.
8: ¿Está bromeando?
6: ¡Imposible!
7: ¡Ni pensarlo!
4: ¡Van a decirme ahora mismo cuál fue mi sueño! ¡Los haré castigar a todos!
6: ¡Pero no existe nadie en el mundo capaz de hacer tal cosa!
8: ¡Solo los dioses lo saben, señor!
7: ¿Y ellos no habitan en la tierra?
4: ¡Bien suficiente! ¡Me enfadé! ¡Ahora no solo los castigaré a los tres, sino que además Arioc! ¡Manda matar a los adivinos, los magos y los sabios de Babilonia ahora! ¿Bien? ¿Qué estás esperando? ¡Ah!
5: ¡Enseguida, su majestad!
2: Arioc se dirigió a la casa de Daniel y le contó que el rey había ordenado castigar a todos los sabios de Babilonia.
3: Por favor, Arioc, no le hagas daño a nadie esta noche.
9: Daniel, eres mi amigo. Solo puedo esperar hasta mañana por la noche.
3: Oremos, amigos míos. Dios tiene que ayudarnos a entender el sueño secreto del rey. Nadie debe sufrir por esto.
10: Despierta, Daniel. He venido a explicarte el sueño secreto del rey.
3: Gracias, señor.
9: Su majestad, alguien ha venido a explicarle el significado de su sueño.
4: ¡Imposible! ¿Acaso existe alguien más inteligente que mi adivino, mi mago y mi sabio?
9: Se trata de uno de los prisioneros de Judá.
4: ¿Sabes tú algo acerca de mi sueño?
3: No, yo no.
4: ¿Se trata de una broma, Arioc?
3: Pero el Dios del cielo sí puede explicarte todas las cosas secretas.

0: eso es perfecto. Eres más inteligente que todos mis adivinos, mis magos y todos mis sabios juntos.
1: No lo soy, señor. Dios me reveló este secreto no porque yo sea mejor que nadie, sino para que usted conozca su significado.
0: ¿Pero qué significa?
1: Ahora usted es el rey, pero ni usted ni su reino durarán para siempre. Tan solo el reino de Dios perdurará.
0: Tu Dios es el Dios de todos los dioses. Es el rey de todos los reyes. Y tú mereces una recompensa. Muy bien. A partir de este momento, tú serás gobernador de Babilonia y tendrás a tu cargo a todos mis hombres sabios.
1: Su Majestad, se lo suplico, no los castigue.
0: Por supuesto que no, se hará tu voluntad. Repíteme tu nombre.
1: Daniel, si he de gobernar, necesito a ti.

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Y hermanos y amigos, dice la Biblia, profeta Ezequiel, capítulo 37, que en una ocasión Jehová, el Dios del cielo, el Dios que se mueve por medio del Espíritu Santo aquí en esta noche, en medio de este pueblo, tomó en espíritu Ezequiel, profeta, y lo sacó fuera y lo puso sobre una llanura. ¿Quién hizo eso? Dios. Y cogió a su hombre, a su profeta, y lo sacó en espíritu. ¡Qué grande es el papá de nosotros! Y lo puso sobre una llanura, se lo llevó. La gente no lo sentiría Ezequiel, cuando de pronto lo sacaron a aquella velocidad, y voló por el aire, y cuando miró así, estaba parado sobre una llanura. Y él dice, Jehová me sacó en espíritu, y me puso en aquel campo de dolor. ¡Alabanza sea Dios! Entienda, amigo, que el Dios que movió a Ezequiel en espíritu y se lo llevó por el aire y lo puso en la llanura, está aquí en esta noche para tomarte a ti y bendecirte a ti y llenarte a ti de su gloria. Está aquí en esta noche para que tú te salves. Amén. Porque Él quiere salvar tu alma. Y que en el día que viene te va a arrebatar por los aires como Ezequiel. Pero no para ponerte en una llanura, no, para llevarte para el mismísimo tercer cielo. ¡Gloria sea Dios! Y el profeta dice que cuando quedó sobre la llanura, vio que todo estaba cubierto de huesos. Huesos por todos lados. Y dice que el Señor lo movió alrededor de aquellos huesos. Y él pudo ver que eran numerosísimos y estaban tendidos sobre el campo. Y eran secos en extremo. Estaban tan secos que no se podían secar más. Mi alma te alaba, Jehová. ¿Y qué era aquello? Bueno, cualquiera que oye puede entender fácil. Que eran muertos. Huesos, esqueleto. Eso es sinónimo de muerto. Allí se murió. Pero la Biblia nos muestra que no eran muertos materialmente, eran muertos espiritualmente. Era un ejército de muertos espiritualmente. Gente que espiritualmente estaba fracasado. Gente que espiritualmente no tenían vida. Gente que espiritualmente estaba lejos de Dios. Y entiende que está aquí en esta noche. La Biblia dice, Romanos capítulo 6, verso 23, que la paga del pecado es muerte. Óigalo bien. Si usted está en pecado, usted también está como un hueso seco delante de Dios. Si usted está en pecado, usted tampoco tiene vida. Si usted está en pecado, está seco en extremo delante del Dios del cielo. Pero en esta noche Dios le ha traído para darle vida. Dios le ha traído para que no sea más un hueso seco, sino alguien vivo, vivo, que respire aliento de vida delante de Jehová. ¡Aleluya! ¡Bendito sea Dios! ¿Quiénes eran aquella multitud de huesos secos? La misma Biblia te muestra que era la casa de Israel. Y la casa de Israel no era cualquier cosa, era el pueblo de Dios del Antiguo Testamento. Y con todo ese pueblo de Dios, y con todo ese la iglesia del Antiguo Testamento, era la muchedumbre de huesos secos tirados sobre el campo. Y el Señor movió a Ezequiel aquel campo de dolor, aquella llanura, y lo puso allí para que viera aquellos huesos secos en extremo. A los que están aquí en esta noche, que son hijos de Dios, porque han aceptado a Cristo, entiéndalo, y entiéndalo claro, si usted se afloja en el camino del Señor, si usted se va a las cosas del mundo, si usted se llena de vanidad, si usted deja de orar y de ayunar y de buscar a Dios, usted se va a poner más seco que la casa de Israel. Y por eso hay evangélicos hoy en día que están tan secos como Israel, porque al igual que Israel se han puesto indiferentes con Dios, y se han puesto tibios con Dios, y se han puesto mundanos, y ya no son carne, aleluya, sólida, sino que ahora son huesos estos delante de Dios. Pero el Dios de nosotros, que salva a los pecadores, también llena y da vida a los huesos estos, aleluya, de su iglesia. Amén. Y falanza que amaya. Y agárrese de Dios, que el hueso seco está muerto. Y dice la Biblia que el Señor le habló a Ezequiel. Y le dijo, hijo de hombre, ¿crees tú que podrán volver a la vida esos huesos secos? Ezequiel le dijo, tú lo sabrás, Señor.
Él no lo sabía, pero sabía una cosa, que Dios lo sabía. ¿Qué nos pasa a nosotros hoy en día? Cuando yo no sé algo, yo no lo sé, Señor, pero tú lo sabes, dímelo. Y cuando yo no puedo hacer algo, yo no puedo, pero tú puedes. Hazlo tú por mí, mándame tú a hacerlo. Y creemos que Dios lo hace todo, lo sabe todo. Y si somos hijos, la sabiduría del poder de Dios está disponible para nosotros. Se ha glorificado el nombre de Dios. Todo está disponible. Pablo dijo, cuando tenemos a Cristo, estamos completos. No nos hace falta nada. Somos ricos. Porque Cristo es de Dios. Y si nosotros somos de Cristo, somos de Dios también. Y Dios es de Cristo. Y si nosotros somos de Cristo, Dios es de nosotros también. Y si usted tiene a Cristo, lo tiene todo. Usted es el más rico que hay en Nueva York. ¡Alabado sea Dios! Para eso Dios lo ha traído en esta noche, para enriquecerle espiritualmente, para que usted no sea un muerto, no sea un esqueleto, sino alguien lleno de Dios, que diga: Dios es mío, yo soy de Dios, soy rico, tengo todo. ¡Aleluya! Podrán volver a la vida esos huesos secos, Ezequiel. Tú lo sabrás, Señor, dijo él. Y el Señor le dijo, pues profetízale a esos huesos. Y dile, hueso seco, oí palabra de Jehová. ¿Qué oportunidad tenían los huesos secos de volver a la vida? Una oportunidad, que oyeran palabra de Dios. Por eso en esta noche, amigo, Dios te trajo aquí. Porque Dios no quiere que tú sigas seco espiritualmente. Dios no quiere que tú sigas con un manojo de hueso delante de Él. Te ha traído Dios aquí para que esta noche oigas palabra de Dios. Porque Ezequiel, Dios le dijo, Ezequiel, están huesos, están podridos, están perdidos, están muertos, profetízale, dile, oiga, hueso seco, palabra de Jehová, aleluya. Bendito sea Dios. ¿Qué palabra le predicó? Dile que así dice Jehová el Señor, que impartiré esos huesos mi espíritu. Y vivirán, aleluya. Y le pondré nervio, y le pondré carne, y los recubriré con piel, y les impartaré mi espíritu, y vivirán, y sabrán que soy Jehová, el Dios de la gloria. En esta noche, amigo querido, Dios te ha traído para que oigas palabra de Dios. Esta palabra es vida, esta palabra es espíritu. Según tú oyes esta palabra, el Espíritu de Dios se mueve en este lugar. El Espíritu Santo cubre toda esta multitud en un segundo. El Espíritu Santo ministra a esos miles que están ahí en un segundo. Tú el que está ahí como hueso seco, según oye esta palabra, dígale: Señor, dame vida. Señor, cúbreme ahora con nervio, ponme ahora, ahora piel, ponme carne. Y el Espíritu de Dios que se mueve aquí te va a dar carne esta noche. ¡Te va a dar vida! Para que vivas y sepas que eres Dios. Y todavía imparte vida a los muertos en esta tierra. ¡Mi alma te alaba, Jehová! Y la palabra dice que Ezequiel, oyendo la orden de Jehová su Dios, profetizó sobre aquellos huesos secos. Y cuando Ezequiel profetizó y le habló palabra a aquellos huesos, dice que se dio un tumulto terrible en el campo. Y Ezequiel miró con los ojos que se iban a salir, porque empezaron los huesos a moverse. Y cada hueso se unía con otro hueso, y un hueso con el hueso correspondiente. Y de pronto, cuando los huesos se unieron y se formaron esqueletos, apareció sobre ellos nervio. Y apareció sobre ellos carne, y se cubrieron de piel, y ya no parecían esqueletos, parecían personas con todas las partes ya recuperadas. Lo único que dice la Biblia, que todavía no tenían espíritu. ¡Alabado sea Dios! La palabra le dio un cuerpo a los huesos, pero faltaba el espíritu. Cada predicador que está aquí entiende esa lección y apréndala bien. Usted predique, pero predique con unción de Dios. Predique bajo la bendición del Espíritu Santo. Si usted se va a predicar palabra de Dios con un bosquejito y con mucha cultura y con mucha cuentecita, la palabra vendrá, pero faltará el Espíritu. ¡Aleluya!
aquí, Calaya Chima. No es cuestión de la cultura, es cuestión de palabra ungida por el Espíritu de Dios. Es palabra que mientras usted la predica, el Espíritu como un viento se mueve soplando sobre el pueblo, porque mientras la palabra sale, el Espíritu entra y imparte vida. Hijo de hombre, profetízale, dijo el Señor, y yo les infundiré espíritu y vivirán. ¡Alabado sea Dios! Se puede predicar la palabra 100,000 años, y si no se infunde el espíritu, los huesos se cubren de carne, pero se caen con los ojos sin ver. Mi alma te alaba, Jehová. Y cuando Ezequiel vio aquella multitud de gente que no eran esqueletos, tenían ya cuerpo, tenían nervios y carne y piel, pero no se movían, el Señor le dijo: Ezequiel, hijo de hombre, profetízale ahora al espíritu. Llama al espíritu y dile: espíritu, sopla sobre esos huesos secos para que viva. Alabado sea Dios. Poder de Dios. Y Ezequiel, que no parpadeó, Ezequiel, que no titubeaba, Dios le dijo y él hizo. Hermano evangelista y hermano pastor, ese es el secreto. Dios te dice y tú vas, corre. Dios te grita: avanza, hazlo. No titubees, no le pides permiso a papá, ni a mamá, ni a nadie. Haz lo que Dios te diga, que si Dios te lo dijo, hazlo. Dios es el jefe. Dios es el jefe grande. Y el Señor le dijo a Ezequiel: llama al Espíritu, profetiza al Espíritu. Tiene que sople sobre ellos para que vivan. Y Ezequiel llamó al Espíritu de los cuatro vientos. Y dice que sopló el Espíritu y cayó sobre los huesos secos, que ya tenían carne. Y de pronto empezaron a levantarse. No se pusieron de pie y abrieron los ojos y miraban. Era un ejército enorme que ahora tenía vida porque el Espíritu había soplado sobre ellos. Amén. Aliento de vida. Eso se lo mostró el Señor a Ezequiel en aquella visión maravillosa. Mire, eso sucedió literalmente en Pentecostés. En Pentecostés estaban esperando un grupo de personas que ya tenían carne y tenían nervios y ya tenían piel, pero les faltaba espíritu, estaban muertecitos todavía. Estaba un Pedro que hacía unos cuantos días había negado al maestro. Estaba un Juan que dejó hasta la ropa corriendo cuando vio que cogieron a Jesús. Y estaban allí reunidos, esperando que soplara el Espíritu, porque la palabra que Cristo le había hablado le había puesto nervios y carne y piel, pero faltaba que soplara el Espíritu vida. Mi alma te alaba, Jehová. Y en el día de Pentecostés descendió como una tempestad el Espíritu. Y cuando aquel viento recio descendió, cayó sobre ellos, fueron llenos del Espíritu Santo, y Pedro se paró vivo y predicó la palabra, y 3,000 se convirtieron al Señor. Y en esta noche estamos predicando la palabra, pero mientras predicamos la palabra, yo estoy gritando en mi corazón: sopla Espíritu de los cuatro vientos, sopla, imparte vida a todo hueso seco, imparte carne, imparte piel, imparte nervio, imparte vida, Espíritu Santo, sopla en este lugar, sopla, poder de Dios, venga Espíritu Santo, sopla vida, resucita a los muertos, gloria sea Dios, bendito sea Jesús. Porque es noche no solamente de impartir carne y nervio y piel, sino de impartir vida a todo el que vino muerto en esta noche en su pecado, este lugar. Se ha glorificado el nombre de Dios. Cuando aquella multitud se puso en pie y se pararon y miraron como un ejército vivo, el Señor le dijo a Ezequiel: Ezequiel, esa es la casa de Israel. Ese es Israel que ha estado hablando y diciendo: estamos muertos, no tenemos esperanza, ya no tenemos vida, ya para nosotros no hay oportunidad. ¿Qué le había pasado a Israel? Israel era el pueblo de Dios en el Antiguo Testamento, pero Israel se puso indiferente. Multitud de evangélicos hoy en día están indiferentes y están como Israel. Israel se puso medio mundano y medio idólatra,
Multitudes evangélicos hoy en día están mundanos e idólatras también. Yo estoy diciendo que tengan muñequitos de eso.

se murieron. Pero el Señor dijo, pero viene un día en que le voy a traer palabra de vida y voy a soplar sobre ellos y los voy a levantar otra vez. Bendito el nombre de Jesucristo. Y el Señor le dijo algo más a Ezequiel. Le dijo, y los traeré entre las naciones y los sacaré de todas las tierras donde los desbandé y los volveré a reunir en las montañas de Israel. Y ya no serán dos naciones, no, serán un solo pueblo. ¡Alabado sea Dios! ¿Qué le pasó a Israel? Hubo una ocasión, cuando murió Salomón, que Israel, al morir Salomón, se dividió en dos pueblos. Y ya no fueron una nación como eran antes bajo David, bajo Salomón. Ahora eran dos reinos, Israel y Judá, se dividieron. ¿Cómo se las compuso el diablo para hacerlo? Bueno, el diablo sabe muy bien hacer sus chismes. Y el diablo sabe muy bien cómo engañar. Y el diablo sabe muy bien cómo dividir. Y la obra más trágica que el diablo hace es dividir. Y a Israel lo engañó y lo dividió en dos. Y el Señor dijo a Ezequiel, cuando los traiga de las naciones, no serán jamás dos naciones. Serán un solo pueblo y yo seré su Dios. ¡Alabado sea Dios! Y entiendas que esta noche que está aquí, y entiendan los hermanos cristianos, y entiendan todos los evangélicos, y entiendan todos los pentecostales, y entiendan todos los pastores y los evangelistas, y entiendan todos los líderes de los concilios. Ese es el llamado de Dios a la iglesia ahora, que seamos no 20 o 30 o 40, sino un solo pueblo. Que seamos uno. Cristo lo dijo, Padre, que sean uno como tú en mí y yo en ti. Y yo no digo que no haya organizaciones. Yo no digo que no haya concilio, yo no digo que no haya superintendente, pero que seamos uno, no dos, ni 20, ni 50, no divididos en chismes, no divididos en miseria humana, sino uno en el amor de Dios, buscándonos los unos a los otros, amándonos y todo ahí encima, amándonos los unos a los otros, como ha ordenado el Dios al cielo. Pues cuando Israel estaba bajo David, era poderoso, pero cuando se dividió en dos naciones, ya había debilidad y hasta peleaban la una contra la otra. Y ya no era su cuestión de los filisteos, ahora era Israel contra Judá, hermano contra hermano. La iglesia de hoy se parece a eso. Hoy en día pelea evangélico contra evangélico, evangelista contra evangelista, evangelista contra pastor, pastor contra pastor. Hermano, reprendamos ya al diablo. ¡Ay, caray, arriba! Hermano, vamos a reprender ya al diablo, vamos a amarnos los unos a los otros y que la séptima, la que hay estima, re, solo la quinta, la soa, ay la quima, vamos a amarnos ya como demanda el Señor. Y que la séptima comienza como, vamos a reprender el orgullo denominacional, vamos a reprender esa basura ya. Y vamos a abrazarnos y amarnos como los amó Cristo. ¡Gloria sea Dios! Para que donde quiera que nos movamos, le podamos poner el pie en el cráneo al diablo. Dios llama al pueblo a unirse. Dios llama al pueblo a amarse. Dios llama al pueblo a perdonarse. El hermano que no puede perdonar, el hermano se está más perdido que Judas. Mi alma te alaba, Jehová. El siervo de Dios, sea pastor o evangelista, que está enojado con el otro hermano, usted está más perdido que el mismo diablo. ¡Ay, caraza, calla, Jehová! ¡Reconcíliese! ¡Humíllese! Cristo era más grande que todos nosotros y se humilló. Me dio el ejemplo. Vamos, hermano, a buscar al hermanito que está enojado. Vamos a abrazarlo y a saludarle en Ósculo Santo. Y vamos a decirle, hermanito, somos sangre de una misma sangre. Y carne de una misma carne. Y amor de un solo amor, el del Padre. ¡Aleluya! Y vamos a unirnos. Porque no somos el Israel dividido, no somos la iglesia de Jesucristo que tiene que estar unida, el cuerpo del Hijo de Dios, que unido rompe el yugo del diablo donde quiera se mueva.

0: Dios y a Dios. Porque esta victoria de estos días, porque aunque sea un grupito de hermanos, se ha unido. Porque si hubiera estado solo aquí, jamás hubiera tenido la victoria que Dios nos ha dado. Pero como un grupo de pastores ha tenido visión y se ha unido, y otro grupo más ha ayudado, hemos tenido esta victoria. Pero ¿cómo sería esta victoria si todo el cuerpo ministerial de Nueva York se hubiera unido? ¿Cómo sería entonces, hermano? Sería una victoria tan grande que estaríamos como en el aire todo el mundo. Por eso que Dios nos quiere unir. Y Dios clama y gime. Y Cristo llora para que el pueblo se una. Porque todavía el Maestro gime y clama, Padre, que sean uno. Que sean uno como tú en mí y yo en ti. ¡Alabado sea Dios! Y cuando Dios le habló a Ezequiel, le dijo a Ezequiel, los traigo a las montañas de Israel. Pero no serán dos, no. Serán un solo pueblo. Y tendrán un solo rey. Y tendrán un solo pastor. Y dijo, y ya no adorarán sus ídolos. Y yo los purificaré, dijo. Y seré su rey y moraré en medio de ellos. ¡Alabanza sea Dios! Y fíjense son los puntos importantes que el Señor le mostró a Ezequiel. Serían uno, la unidad. Y nosotros tenemos que clamar por unidad, hermano. Y cada pastor es responsable de clamar por unidad. Y cada evangelista es responsable de clamar por unidad. Y cada pastor en cada reunión es responsable de decir, hermano, vamos a invitar a los demás, las demás denominaciones, a confraternizar con nosotros. Y cada superintendente es responsable de decir, voy a invitar a los demás superintendentes para abrazarme con ellos y buscar unidad. Buscar unidad porque ni nos conocemos los unos a los otros todavía. ¡Alabado sea Dios! Esa es responsabilidad nuestra porque esa es doctrina apostólica. Esa es doctrina de la Biblia. Hay que vivir la palabra completa. Y yo lo puedo predicar aquí por el Espíritu en esta noche. Pero cada persona es responsable de hacerlo. Dios no lo puso usted solamente sobre una denominación. Dios lo puso ahí en el cuerpo de Cristo que es un solo cuerpo. Mi alma te alaba, Jehová. ¡Aleluya! Y a Israel el Señor le dijo, serán una sola nación, tendrán un solo rey, un solo pastor. Dijo, y ya no adorarán más sus ídolos. Bendito sea el Señor. Y dijo, yo los purificaré. Y serán mi pueblo y yo seré su Dios. Ahora, para que puedan ser el pueblo de él y él ser su Dios, dijo, los purificaré primero. Cada hermano oiga eso claro. Si usted quiere ser el pueblo de Dios, hermano, y que Dios sea su Dios, usted tiene que ser purificado primero. Mientras usted esté en la inmundicia de este mundo pervertido, mire, ni en sueño usted es hijo de Dios, pueblo de Dios y Dios su Dios. Usted póngase a buscar, a orar y a ayunar y a demandar de Dios para que Dios lo purifique, porque solamente si somos purificados, somos pueblo de Dios y Él será nuestro Dios. ¡Amén! ¡Aleluya! Y nunca ningún hermano podrá ser purificado hasta que no busque a Dios con toda su alma y todo su espíritu. Hasta que no se dedique de corazón al Señor. Porque mientras los hermanos estén más atentos a la mundanalidad que otras cosas, seguirán en inmundicia. Seguirán en forma mediocre en su vida evangélica. Seguirán ahí andando entre dos caminitos. Pero hermano, no es tiempo para eso. El tiempo es corto. Hay que ser purificado para que Él sea nuestro Dios y para que nosotros seamos pueblo de Jehová. ¡Alabado sea Dios! Busque, hermano, de corazón la purificación. Busque la santificación. Busque el poder de Dios. Busque la estatura completa que Dios demanda de sus hijos. Busque la estatura espiritual que Cristo ordenó que tuviera su pueblo. Y Él será su Dios. Él será, aleluya, su Salvador. Usted tendrá a Dios, aleluya, en toda su grandeza. ¡Amén! Mi alma te alaba. Bendito sea Jesús. Y el Señor le dijo a Israel, le dijo, y entonces yo pondré mi santuario en medio de vosotros. Dijo, y haré mi morada entre vosotros por la eternidad. ¿Qué cosa linda esa? ¿Cuándo eso? Lo que está aquí, oigan con cuidado. Él le dijo a Ezequiel, los traeré entre las naciones, los traeré de todas las tierras donde los desbandé, y los traeré a las montañas de Israel, y los haré un solo pueblo. Mi alma te alaba, Jehová. ¿Se cumplió eso? Eso es profecía cumplida ya. Eso lo habló Ezequiel hace miles de años y está cumplido entre nuestros ojos. Lo sacó de todas las tierras, lo sacó de tantos lugares y los trajo a las montañas de Israel. Y ahí están, un solo pueblo, la República de Israel. Dijo, y entonces cuando los traiga ahí, los purificaré y seré su Dios y pondré mi morada en medio de ellos. ¡Alabado sea Dios! Mi alma te alaba, Jehová. Y piensa en la promesa que él vendría una vez Israel regresara. Y una vez Israel fuera una sola nación, él vendría y establecería su morada en medio de ese pueblo. Ahora, lo más importante de esto es lo que cada hermano tiene que escuchar con cuidado y entender. Y escuchemos bien este punto tan importante. El Señor dijo, traeré a Israel, serán una nación, los purificaré. Dijo, y entonces estableceré morada en medio de ellos. Y sí que el Señor prometió que una vez reuniera a Israel, lo trajera de entre las naciones, y lo pusiera como una sola nación, como un solo pueblo, él vendría de arriba y establecería morada en medio de ellos. Dijo, estableceré mi santuario perpetuamente en medio de ellos. Y así que Israel fue traído, ahí están, fue puesto en la tierra de Palestina donde estaban antes, ahí están, son una sola nación, ahí está, como Ezequiel profetizó. Pero ahora falta lo que el Señor dijo, vendré y haré morada en medio de ellos, bajaré de arriba y me instalaré en medio de ellos y estableceré mi morada perpetua, eterna en medio de ese pueblo. ¿Cuántos creen que es verdad que el Señor va a venir y va a establecerse en medio de Israel? Él lo dijo, no puede fallar. Pero hay algo muy importante que cada creyente que está aquí y cada amigo que está aquí y cada cristiano debe oír y debe entender. Y es que el Señor dijo, cierto, que viene a establecer morada en medio de Israel. Pero el profeta Zacarías, en el capítulo 14 y verso 5 dijo, que él viene, pero no viene solo. Dijo, sus santos vienen con él. ¿Y eso qué significa? Que él va a venir a establecer morada, como le dijo Ezequiel, pero que con él viene un pueblo, que no es un pueblo inmundo, no es un pueblo de gente mediocre, no es un pueblo de gente indiferente, como era Israel, no. No es un pueblo de gente lleno de inmundicia y de vanidad, no, es un pueblo santo, dice la Biblia. No son santos de palo, eso con un martillazo se rompieron. El que le diga santo a eso, está usando el lenguaje bien equivocado. Si eso fuera santo, me hubiera roto a mí cuando yo le di. Eso es un muñeco hecho por mano de hombre, que tiene ojo y no ve. Mi alma te alaba. Cuando la Biblia habla de santos, no habla de muñequitos, no habla de estatuas, no habla de imágenes. La Biblia habla de hombres y mujeres que se han lavado en la sangre de Jesucristo y están llenos del Espíritu de Dios. Están santificados por el poder de Dios. Esos son santos. ¡Gente viva! Porque Dios no es Dios de muerte. Mi alma te alaba. Esos no son santos, esos son ídolos. Ídolos muertos. Dios no es Dios de muertos, Dios es Dios de vivientes. Para todo el que está ahí en esa gradería, que se lavó en la sangre de Cristo, que apartó del mundo y su vanidad, y siente como ríos de agua viva el poder de Dios que corre por su ser, usted, el Señor, dice que usted es santo. Mantenga la santidad, manténgala, límpiese cada día más todavía, santifíquese aún más, limpie toda manchita, quite toda arruga, para que cada día esté más cerca de Dios. Amén. ¡Mi alma te alaba! Y la Biblia dice que el Señor va a venir a poner su santuario, su morada en medio del pueblo de Israel que está ahí esperando.
1: Dice, pero no viene solo, dice Zacarías. Dice, no, sus santos vienen con él. Los creyentes del Evangelio, los que se han lavado en la sangre y están llenos del Espíritu, van a venir con él a establecer ese reino en medio de Israel. ¿Cuántos van a venir con Cristo allá arriba? Ahora, eso nos muestra algo claro, elemental, sencillo y precioso para nosotros que estamos aquí. Que si cuando Él venga a establecer su morada con Israel, que todo el ambiente está preparado para eso, viene con su pueblo, viene con su iglesia, viene con los creyentes. Quiere decir que antes de Él bajar a establecer morada con Israel, Él tiene que llevarnos a nosotros para el cielo. Él tiene que unirse con nosotros allá arriba y establecer una boda maravillosa para luego, enlazado con nosotros, bajar a reinar con su pueblo de Israel. Por eso los creyentes del Evangelio, por la palabra de Dios, sabemos que Israel regresó y decimos, gloria a Dios que regresaron. Sabemos que están ahí como un solo pueblo y decimos, gloria a Dios que están ahí. ¿Por qué? Porque sabemos que eso implica que pronto nos vamos para el cielo, porque vamos a descender con Cristo a establecer morada en medio de ese pueblo. ¡Alabado sea Dios! Y amigo, para eso lo ha traído el Señor en esta noche. Para darte a ti una noticia maravillosa, que pronto el Señor tiene que llevarse un pueblo para el cielo que va a descender con Él a establecer morada con Israel. Y Él quiere que tú seas de ese pueblo, amigo. Él quiere que tú seas de lo que se levante. Él quiere que tú seas de lo que se vaya con Él. Él quiere que tú seas de los limpiados y santificados. Por eso, amigo, en esta noche, tú no titubees como titubeó Israel. Tú no titubees como titubean muchos evangélicos hoy en día. Tú no titubees como han titubeado algunos y nunca han vuelto a oír la voz de Dios. Tú en esta noche, mira, párate firme y dile, Señor, aquí estoy, vengo a ti en esta noche, me voy a abrazar contigo en esta noche, no me voy a soltar de ti jamás, esta es la noche mía, Señor, me trajiste a salvarme y no me voy sin ti. Agárrate de Cristo en esta noche, amigo. Agárrate del Hijo de Dios. Agárrate de aquel que murió por ti en la cruz. Agárrate de Él y sálvate. No te vayas, amigo, sin Cristo por nada. En esta noche. Porque pronto Él viene a establecer morada. Pronto Él viene a establecer santuario eterno, amigo de Israel. Pero si te agarras de Cristo en esta noche y te decides a vivir para Él, tú vendrás con Él a establecer ese reino aquí abajo. ¡Alabado sea Dios! Y los que están aquí, oigan bien claro esto. Israel fue la iglesia del Antiguo Testamento. Israel fue primero que nosotros. Nosotros vinimos postreros. Ellos fueron los primeros. Iglesia de Dios. Moisés como jefe. David como rey. Samuel como profeta, vieron la gloria de Dios, vieron cuántas maravillas, hijos de Dios, que se movían bajo la bendición de Jehová. Sin embargo, oye bien esto, nosotros que vinimos postreros, nosotros que entramos últimos como abortivos, nos vamos primero para el cielo que ellos, y vamos a descender con Cristo a llegar donde ellos, y cuando lleguemos le diremos, somos postreros que llegamos primero, mijo. ¡Alabado sea Dios! Ahora, ¿eso por qué? ¿Cómo es posible? Si ellos estaban primero, ¿por qué a nosotros nos van a levantar para el cielo y ellos no? Y nos van a bajar con Cristo ahí como reyes, con caras de arcángeles. ¡Aleluya! Y nos vamos a presentar con Jesús Israel a morar ahí. Y ellos esperaron ese tiempo abajo. ¿Por qué? Porque ellos fueron hijos desobedientes. Ellos fueron hijos indiferentes. Ellos fueron hijos rebeldes y tercos y malagradecidos. Y por eso, siendo primero, serán postreros. Ahora escuche cada evangélico que está aquí ahora. Y escuche cada aleluya que está ahí, ahí arriba ahora. Asimismo, pasará ahora en la iglesia del Nuevo Testamento. Y algunos que se convirtieron hace 20 años, cuando suena la trompeta, no se van a ir con Cristo. Y algunos que han sido hasta siervos de Dios por mucho tiempo, cuando suena la trompeta, no se van a ir. Lo que están haciendo ahora como Israel, ahora están medio indiferentes. Ahora están medio cansados. Aquí no se puede cansar uno. Nuestra fortaleza viene de Jehová y Jehová no se cansa. ¡Alabado sea Dios! Ahora están medio viejitos. Aquí no se puede envejecer uno. Porque Caleb a los 80 estaba como a los 40. Y Moisés a los 120 ni los ojos se habían opacado. Se subió al monte él mismo a dormirse en los brazos de Dios y se murió en los brazos de Dios. Él mismo se fue solo y a Jehová ni que cargarlo. 120 años. Porque eran hombres que vivían para Dios y tenían fe en Dios. Aquí no se puede cansar uno y se puede envejecer tampoco. Si usted está viejo y no puede hacer nada, muera si va a irse por el cielo. Mi alma te alaba, Jehová. ¡Aleluya! Aquí no hay lugar para vago. Aquí todo el mundo tiene que estar movido por el Espíritu como antorcha, dando ejemplo. Y como hay muchos que se han puesto viejitos y están ya amotestados ahí, y hay muchos que están medio indiferentes y están trabajando horas extras y están muy interesados en el estudio y después están llenos del Espíritu Santo, están muy interesados en la universidad. Reprende al diablo de cultura y busque a Dios más lo que tiene que buscar. ¡Aleluya! ¡Llénese de Dios! ¡Llénese de Dios! ¡Llénese del Espíritu! ¡Llénese de la gloria de Dios! ¡Llénese! ¡Está vacío! ¡Llénese! Y calastabacaya kiama. El llamado es llamado de últimos días. Entiéndalo. Que gente ciega en el pueblo de Dios, en puestos altos. El llamado es llamado de últimos días. El llamado a ser lleno del Espíritu Santo. El llamado a moverse, a llevar la palabra desesperado por todos lados, porque es el último momento. Pronto descendemos con Cristo a morar con Israel. Es un llamado desesperado. Y algunos están muy entusiasmados ahora con estudios. Y muy entusiasmados con trabajo. Y muy entusiasmado con vanidad, y muy entusiasmado con el deporte, y muy entusiasmado con actividades sociales. Mire, hermanito, despierte que está muerto espiritualmente. Usted está sobre la llanura como hueso seco, igual que Israel. ¡Alabado sea Dios! ¡Despiértese! ¡Santo Espíritu de Dios sobre él y dale vida! ¡Resucítalo, que se murió! ¡Bendito Jehová! Pero como muchos, de mucha experiencia y de muchos años en el Evangelio, están así indiferentes y muy hambrientos a la agricultura en vez de Espíritu Santo y fuego, muchos de los postreros que vienen ahora en la campaña y se llenan del Espíritu Santo, serán primero y se irán con Cristo para el cielo, mientras ese grupo medio muerto pasa aquí abajo por la gran tribulación. Se repetirá la historia de Israel. Que Israel que fue primero será último. Que algunos evangélicos que fueron primero serán postreros también. Porque tienen el mismo espíritu que tenía Israel. Un espíritu terco y mundano. Pero el verdadero israelí, el verdadero aleluya, tiene un espíritu de obediencia, tiene un espíritu de mansedumbre, tiene un espíritu de hambre y sed de Dios, tiene un espíritu de fuego, anda en fuego. Se muere en fuego y calasta vaya, se muere en el espíritu, ahí, en el espíritu que se muere, en el espíritu es, y calasta más que allá, en el espíritu es que se muere, en el poder de Dios es que se muere, del poder de Dios es que tiene hambre, ahí, despiértate para que seas primero, ay, calasta calla, aquí amanta, despiértate para que seas primero. ¡Mírate en el espejo de Israel! Y avanza que pronto será tarde. Jesús llama, desesperado, porque aquellos que le sirvieron por años, Él no quiere que se queden. Pero tienen que llenarse del Espíritu. Si no se llenan, se quedaron.
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concede poder estar, Dios, en cabina de radio para podernos dirigir a toda la audiencia que nos sintoniza, Señor, en diferentes lugares. Pero, Dios mío, queremos agradecer por la misericordia manifestada a nuestro favor y la oportunidad, Señor, de poder una vez más contemplar, Dios, la luz de un nuevo día y con ello experimentar, Dios, que usted ha sido bueno para con nosotros. Ha manifestado siempre su amor y su gracia, Dios, en favor de nuestras vidas, Señor, de nuestras familias. Muchas gracias por ello. Depositamos, Dios, en sus manos estos minutos de programación y que todo cuanto vayamos a hacer sea para gloria y honra de su nombre. Esto exalte, Dios, y glorifique su nombre, pues ese es nuestro fin, dar a conocer que usted es el Dios que salva, que sana, que liberta, que cambia, Dios, que transforma a los hombres. Estamos muy felices, Dios, con ustedes por esta bendición tan grande que nos concede. En el nombre de Jesucristo depositamos, Señor, en sus manos nuestra vida, nuestro Dios eterno, nuestra garganta, nuestras palabras. Que no seamos nosotros, sino usted a través de nuestra vida y que todo sea para gloria y honra de su santo nombre. Muchas gracias, Señor. Amén y amén. Bien, amados hermanos, es un enorme privilegio el poderles saludar en esta mañana que el Señor nos ha regalado para que podamos, hermanos, contemplar una vez más su misericordia y su inmenso amor manifestado para con cada uno de nosotros. Que Dios le bendiga a usted donde quiera que se encuentre, que nos sintonice, sea el Señor bendiciéndole y ayudándole para continuar siempre hacia adelante, ya que la Biblia nos enseña que debemos de servir a nuestro Dios a pesar de la dificultad, de los problemas, de las angustias que vengan a nuestra vida, pero el llamado es a continuar siempre hacia adelante, porque Cristo está para extendernos su mano, para brindarnos su bendición y aumentar nuestra fe para seguir confiando en Él, pues Él es fiel y lo que Él ha prometido con cada uno de nosotros lo cumplirá. Quiero saludar a los hermanos de la iglesia Fuente de Luz, estamos ahí ubicados en el cantón Agua Caliente, municipio y departamento de La Unión. Así que Dios les bendiga, amados hermanos de Iglesia Fuente de Luz que nos están sintonizando. A todos ustedes les animamos a que siempre sigamos hacia adelante, glorificando el nombre del Señor, ya que Dios para ello nos ha glorificado y para que también demos a conocer su palabra a aquellos que todavía no le han recibido. Así que Dios bendiga toda la sintonía que nos está escuchando en diferentes lugares, en diferentes cantones, caseríos. Dios me los bendiga enormemente. A los que nos ven a través de cable, que Dios les pueda bendecir, a través de televisión, a través de radio, a través del internet. Estamos llegando a muchos lugares. Dios les pueda bendecir de una manera grande y especial. Saludar a esos hermanos, a esos amigos que nos sintonizan en los Estados Unidos. Siempre hay amigos que se reportan y están pendientes de este programa radial. Es de mucha bendición para nosotros saludarles a ustedes, al hermano César Flores, Dios le bendiga, su esposa, su familia, a la familia Rentería Gómez, Dios me los bendiga grandemente, a la familia Rentería Martínez, que el Señor me los bendiga. Es una bendición el poder saber que usted nos sintoniza, como también a la familia Cruz Bonilla. Así que a la familia Martínez, que el Señor los bendiga grande y poderosamente. Estamos muy contentos en esta mañana porque Dios es bueno con nosotros y nos da ese enorme privilegio de poder exaltar y glorificar su nombre. Ahí vamos, hermanos, después de haberles saludado a todos ustedes, vamos a dar un anuncio para la iglesia local. Recuérdese, hermanos, que este día tenemos salida para El Pilón, a la iglesia Voz del Espíritu Santo, a la festividad que nuestros hermanos están realizando, hora de salida del sector Tecla. Vamos a estar saliendo a eso de las 12:30 para llevar tiempo ahí suficiente y vayamos ahí despacio. Vamos a estar saliendo por lo que es el trozo de la Quesadilla para lo que es El Pilón. Recuérdese, 12:30, los hermanos del sector Tecla estar listos a orilla de la calle esperando lo que es el transporte para que vayamos a glorificar el nombre del Señor juntos y nos podamos gozar
con nuestros hermanos. Ese era el anuncio que tenía para la iglesia local. Hoy vamos a deleitarnos, hermanos, con un precioso canto del dúo Monte de Sion, el cual se titula Ciudad Celeste. Así que gocémonos juntos, hermanos.

0: Bien, hermanos, ahí sintonizábamos ese precioso canto para la gloria del Señor. Es un privilegio, hermanos, el poder gozarnos en la presencia del Señor. Ese canto nos motiva a que continuemos siempre hacia adelante porque Dios tiene preparado algo especial para nosotros. Y habiéndole saludado, habiendo, hermanos, compartido allí el anuncio para la iglesia local y escuchado ese canto para la gloria del Señor, vamos a entrar a meditar en la palabra del Señor un momento. Y para ello quiero leer, hermanos, lo que dice Mateo capítulo 4 verso 1 en adelante. Mateo capítulo 4 del versículo 1 hacia adelante, y quiero hacerlo en el nombre del Padre, del Hijo y del Espíritu Santo. Esta letra dice así: Entonces Jesús fue llevado por el Espíritu al desierto para ser tentado por el diablo, y después de haber ayunado 40 días y 40 noches tuvo hambre, y vino a él el tentador y le dijo: si eres el Hijo de Dios, di que estas piedras se conviertan en pan. Él respondió y dijo: escrito está, no solo de pan vivirá el hombre, sino de toda palabra que sale de la boca de Dios. Entonces el diablo le llevó a la santa ciudad y le puso sobre el pináculo del templo y le dijo: si eres el Hijo de Dios, échate abajo, porque escrito está, a sus ángeles mandará cerca de ti y en sus manos te sostendrán para que tus pies no, para que no tropieces con tu pie en piedra. Jesús le dijo: escrito está también, no tentarás al Señor tu Dios. Otra vez le llevó el diablo a un monte muy alto y le mostró todos los reinos del mundo y la gloria de ellos, y le dijo: todo esto te daré si postrado me adorares. Entonces Jesús le dijo: vete, Satanás, porque escrito está, al Señor tu Dios adorarás y a él solo servirás. El diablo entonces le dejó, y aquí vinieron ángeles y le servían. Vamos, hermanos, en esta mañana a meditar bajo esta palabra. Pero yo quiero, hermanos, que meditemos bajo el tema de la tentación. Y yo quiero decirle en esta hora que la palabra tentar tiene diferentes significados que vienen de dos diferentes fuentes, que quiere decir probar. Como cuando Dios tentó, o más bien dicho, probó a Abraham. Seducir, esa es la segunda, hermanos, significado de la palabra tentar. Seducir, como cuando Satanás tentó a Cristo. El objetivo era seducirlo. Las pruebas de Dios son todas para bien. Las de Satanás siempre serán para mal. Concerniente a la tentación, podemos observar, hermanos, lo siguiente. ¿Cuándo es que se da la oportunidad? O que siempre habrán oportunidades para que el hombre, para que la mujer sea tentado por el diablo. Alabado sea el nombre de nuestro Dios en esta hora. La Biblia dice, fue después de haberse abierto los cielos y de haber venido el Espíritu Santo, dice Mateo capítulo 3, verso 16 al 17. Mire cómo dice: y Jesús después que fue bautizado, subió luego del agua, y aquí los cielos le fueron abiertos, y vio al Espíritu de Dios que descendía como paloma y venía sobre él. Y hubo una voz de los cielos que decía: este es mi Hijo amado, en quien tengo complacencia. La tentación para Jesús llegó después de un momento glorioso de bendición. Después de haber agradado al Padre.
1: después de haber descendido a las aguas del Jordán para ser bautizado por Juan, aquel que se le resistía a quererlo bautizar, pero Jesús le dijo: deja, para que así cumplamos toda justicia, para que así cumplamos lo que el Señor ha mandado. Alabado sea nuestro Dios en esta hora. Después que Cristo sube de las aguas, el Espíritu de Dios desciende sobre él en forma corporal como paloma. Fue lleno del Espíritu Santo y en los cielos se oyó una voz que decía: este es mi Hijo amado, en quien tengo complacencia. Dios estaba complacido, estaba contento con su Hijo Jesucristo. Pero después de eso, viene el tentador y se le manifiesta en el desierto. Después de haber Jesús ayunado 40 días y 40 noches en el desierto, ¿cuándo se va a dar la oportunidad? Después de un momento glorioso. Después de que Dios te ha bendecido, te ha respaldado, te ha llenado con su presencia. Después que ha sido agradable tú delante del Señor. Entonces va a venir el tentador. Y va a proporcionarte la mejor oferta. Para que tú cedas a la tentación. Para que tú te doblegues al tentador. Porque su objetivo es que tú peques, que tú desobedezcas a Dios. Es cortar la comunión que tú tienes con Dios a través de ese temor, de esa obediencia, de esa santidad que tú manifiestas día con día, que es agradable delante de los ojos del Señor. Pero después del momento de bendición, aparece el tentador. Y aparece siempre con las mejores ofertas. Cuando Pablo, podríamos llamarlo que fue tentado por el mismo mal, después de que dice él: conozco a un hombre que fue llevado al tercer cielo y allá se le mostraron cosas gloriosas que le es indecible al hombre poderlas explicar. No le fue dado manifestarla, no le fue dado contarla. Pablo se refería a él mismo, pero dice él: para que no me exaltase sobremanera, me sobrevino un aguijón tan grande, por el cual ya he orado 3 veces. Pero ¿qué le había dicho al Señor? Bástate mi gracia, porque mi poder se perfecciona en tus debilidades. ¿Cuándo va a venir la tentación? ¿Cuándo va a venir el problema? Después que Dios te ha bendecido. Después que Dios te ha respaldado. Después que te bajes de la tarima donde Dios ha manifestado su gloria. Ha hecho milagros, ha hecho cosas grandes a través de tu vida. Satanás no se quedará de brazos cruzados. Después que Dios te ha usado para llevar una palabra a alguien. Lo alentaste, lo fortaleciste. Con las palabras de nuestro Dios, con el respaldo de Dios, entonces vendrá el tentador para romper la comunión que tú tienes con Dios. Alabado sea el nombre del Señor en esta hora. Pero Satanás siempre encuentra la oportunidad, el momento oportuno de cómo tentar al hombre. Y la Biblia dice que este mensajero del diablo fue enviado para abofetear a Pablo. Y dice que fue enviado para probarlo. Alabado sea nuestro Dios en esta hora. Es que el diablo te va a probar. A ver si es que verdaderamente sos creyente. A ver que verdaderamente sos cristiano. A ver si es que verdaderamente la fe que tú profesas es verdadera en Cristo. El diablo probará tu fe. Porque hay una diferencia entre hablar y hacer. Y lo que el diablo quiere es probar que si lo que tú profesas como creyente verdaderamente lo manifiestas, lo retienes, lo vives, lo practicas. En el momento de la tentación. Oiga bien. Jesús había sido reconocido por el Padre. Porque, ¿qué dijo Dios? Este es mi Hijo amado, dijo. Había sido ungido por el Espíritu Santo. Pero dice que fue tentado por el diablo. Algunos saben poco de la tentación porque saben poco de lo que es la unción de Dios, el respaldo de Dios, la cobertura de Dios. Vamos a ver gente que puede decir que nunca, que no sabe qué es prueba, que no sabe qué es tentación. Porque él nunca ha entrado en la dimensión de agradar a Dios con temor, con obediencia y reverencia constante. Pero aquel hombre, aquella mujer que obedece a Dios, que se guarda para Dios, siempre Satanás estará mandando mensajeros para bofetearlo y para probar su fe, a ver si es que verdaderamente retienen su fe. Bendito sea el nombre del Señor en esta hora. ¿Cuál fue el lugar que Satanás utilizó para tentar a Jesús? El desierto. Adán fue tentado en el huerto de Edén, pero Cristo fue tentado en el desierto. Mire qué diferencia. Bendito sea el nombre de nuestro Dios en esta hora, rodeado de toda comodidad externa. Pero Cristo fue tentado en un desierto solitario entre las fieras. Todas las batallas de Cristo tuvieron que ser peleadas estando solo. Solo en el desierto con el diablo. Solo en el jardín con la copa de la muerte. Alabado sea nuestro Dios en esta hora. Solo en la cruz del Calvario. Solo en la cruz del Calvario, Dios mío, decía Jesús, Dios mío, ¿por qué me has desamparado? Las batallas, hermanos, del alma son todas solemnes. A veces hay lucha, a veces hay batallas que tienes que pelearlas solo. A veces el diablo predica, habla tu mente y te dice, ¿y a dónde está tu Dios, pues? ¿Y a dónde está el Dios grande que tú predicas? ¿Y a dónde está el Dios grande que tú manifiestas? ¿Y a dónde está la fe grande que tú profesas? Pero recuérdate que esa batalla es solemne y Dios está para ayudarte. Dios está para protegerte, para socorrerte. Aquel hombre llamado Pedro dijo que estaba dispuesto a ir con Cristo, si era posible, hasta la muerte. Pero Cristo ya había visto, ya se le había manifestado que Pedro iba a ser zarandeado como a trigo. Pero Cristo dijo, yo he orado para que tu fe no te falte. Lo que Cristo hace es que intercede para que nuestra fe no falte en la prueba, en el problema, en la tentación. Pero la decisión, si cedes a la tentación, es tuya. Tú decides si obedeces a la tentación o obedeces a Cristo por medio de su palabra. Cuando estaba Cristo solo en el desierto, entonces Satanás llegó para tentarle. Cuando tú estás en soledad, en lo solitario, ahí donde nadie te ve, ahí llega Satanás y te proporciona la mejor oferta. Tú decides si cedes a la tentación o obedeces a Cristo, porque Él, después de aquella tentación, te va a dar mucha más bendición. Te hablo de que Dios, después de que seas tentado, te va a bendecir. Eso dice el apóstol Santiago. Bienaventurado el hombre que soporta la tentación. Porque habiendo, dice, pasado ella, dice que recibirá la corona de justicia. Recibirá un premio de bendición. Cuando Cristo fue tentado en el desierto, no se dio a la tentación, sino que la contrarrestó ¿con qué? Con la palabra misma de nuestro Dios. Pero cuando Cristo sale del desierto, como dice el Evangelio de Lucas que Cristo venía, dice que venía en el poder del Espíritu Santo, y dice que echaba fuera los demonios, dice que sanaba a los enfermos, y venía diciendo: arrepentidos y convertidos, porque el reino de los cielos se ha acercado. Cristo venía bajo una gloria de bendición porque había resistido al tentador. ¿Quién estaba siendo tentado aquí? El Hijo mismo de Dios. El Hijo de Dios. Esto demuestra cuán verdaderamente humano era Jesús. Dios no puede ser tentado, pero Jesús sí podía ser tentado. La persona de Jesús sí podía ser tentado, porque Jesús era humano al igual que nosotros. Eso sí que es santo y sin pecado. Alabado sea nuestro Dios en esta hora. Él fue tentado en todo, según nuestra semejanza, dice Hebreos 4:15, pero sin pecado. Parecido a usted y yo, Cristo fue tentado, pero fue tentado por el mismo diablo. Fue tentado por el mismo príncipe de las tinieblas, por el príncipe o por el Dios de este mundo o de este siglo malo. Fue tentado Cristo, fue tentado a la persona de Jesús en el desierto. Oiga bien. Él fue tentado en todo según nuestra semejanza, pero sin pecado. Él no cedió a la tentación. Pero de la misma manera que los oídos musicales oyen más agudamente las discordancias dolorosas, tanto más él, puro y sin contaminación, debe haber sentido la fuerza de esta prueba. Cuanto más intensa es nuestra devoción a Dios, tanto más intensa sentiremos el acercamiento del pecado. Es que el pecado nos quiere envolver. Es que Satanás nos busca atraer. Pero Dios está para ayudarnos y para brindarnos juntamente con la tentación la salida, dice la palabra del Señor. Podemos ver la naturaleza de esta tentación, solo podía venir de afuera porque Satanás no podía hallar nada en él. Alabado sea nuestro Dios en esta hora. Mire qué tremendo es eso. Tenía que venir el mismo diablo para ofrecerle ofertas porque no podía hallar en Cristo nada malo. La propia satisfacción. Di que estas piedras se conviertan en pan, pues, para que sientas que tu ego se crece. Pero Cristo no cedió a ello. En cambio, hermanos, para nosotros la tentación a veces es mucho más fácil, porque acuérdese que este cuerpo, esta naturaleza pecaminosa, está viciada, dice el apóstol Pablo, conforme a los deseos de este mundo. Y dice Santiago que si alguno es tentado, no diga que es tentado por Dios, sino por las concupiscencias que ya cargamos en nuestro cuerpo, que ya combaten en nuestro cuerpo. Satanás esta misma carne utiliza, poniéndole pensamientos negativos, poniéndole ofertas buenas. Pero hay que llevar esta carne a la palabra de nuestro Dios y recordarle que dice la palabra que juntamente estamos con Cristo crucificado, dijo Pablo. Y ya no vivo yo, dijo, sino que vive Cristo en mí. Y lo que ahora vivo, dijo Pablo, lo vivo en la fe del Hijo de nuestro Dios. Y alguien que está crucificado ya no puede pecar. Hay que obedecer a Cristo por medio de su palabra. Satanás le ofrecía una oferta a Jesús y le decía:
0: destrúyete solo, échate abajo.
1: Alabado sea nuestro Dios en esta hora, pero Cristo no obedeció. También le ofrecía la propia glorificación cuando la palabra dice que el buscar la gloria para sí mismo no es gloria, sino que la gloria es buscar que el nombre de otro sea puesto en alto. Por eso es que Cristo, cuando predicaba, siempre buscó dar a conocer al Padre, buscó engrandecer al Padre. Cuando aquella mujer le dijo, hombre bueno, Jesús le dijo, no hay nadie bueno, solamente mi Padre que está en los cielos. Alabado sea el nombre de nuestro Dios. Jesús siempre buscó glorificar al Padre, porque esa es la verdadera gloria. Por cuanto Cristo glorificó a Dios el Padre, se le dio un nombre que es sobre todo nombre, ante el cual se doblará toda rodilla de los que están en el cielo, en la tierra y aún debajo de la tierra. ¿Quién era el que lo estaba tentando? El mismo diablo. El diablo es alguien que está para provocar, para tentar, para usurpar, para tratar de sobornar. Y es alguien de gran poder, hermano. Acuérdese que era suyo todo el mundo. Alabado sea nuestro Dios en esta hora. Recuérdese que Cristo dijo en Juan 12:31 que es el príncipe de este mundo. También dice que es el Dios de este siglo. Pero hay una batalla que librar y es la batalla de la fe. El medio empleado en la lucha, Cristo, la palabra de Dios. Escrito está, le dijo Jesús. Él confiaba en Dios como hombre tentado. Se apoyó en las promesas divinas. ¿A qué otro lugar podemos ir, amados hermanos que me sintonizan? ¿Qué más necesitamos? Peleemos la buena batalla de la fe. Bendito sea nuestro Dios en esta hora. Así que este ha sido el mensaje que el Señor me ha permitido compartir con cada uno de ustedes, hermanos. Será hasta una próxima, si el Señor así nos permite. Estuvo con ustedes el hermano Giovanni López. Dios me los bendiga a todos.

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quiere venir en pos de mí, niéguese a sí mismo, tome su cruz y sígame, porque el que quiera salvar su vida la perderá, y el que pierda su vida por causa de mí y del Evangelio la salvará.

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2: El año pasado fue un año duro para usted. Alguien le ofendió terriblemente y usted está luchando con ese rencor. Se siente usted abrumado por la culpa por algo que usted hizo. ¿Por qué no entregar esas cargas a Jesús? Deshágase de ellas y entrégueselas a Jesús. Tal vez el año pasado fue muy bueno para usted. Tal vez logró realizar una meta por mucho tiempo anhelada. O tal vez fue el año en que usted finalmente pudo realizar un negocio que se volvió una fuente de prosperidad. Para usted también el año terminó y ya no es tiempo de descansar en sus laureles. Un año termina y uno nuevo va a comenzar. El año se ha ido. La culpabilidad, el dolor, los resentimientos y la gloria, todo queda en el pasado. El salmista dijo, este es el día que hizo Jehová, nos gozaremos y alegraremos en él. Así que no os afanéis por el día de mañana, porque el día de mañana traerá su afán. Basta cada día su propio mal. Empieza en forma fresca ahora, acérquese a Dios, descubra nuevas percepciones que Dios puede tener para usted en relación con el próximo año. En Isaías leemos, he aquí que yo hago cosa nueva, pronto saldrá la luz, no la conoceréis. Otra vez abriré camino en el desierto y ríos en la soledad.
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8: Damas, amigas, soy el pastor Lenín de Chanón. Sean bienvenidas al programa de Las Perseveradoras con Maritza Edmiston, dedicado a la mujer creyente que desea crecer en el conocimiento de la palabra de Dios para madurar en la fe y perseverar en su caminar con el Señor Jesucristo. Si usted piensa, no merezco que Dios me acepte, he pecado tanto que no merezco perdón. Bueno, ¿quién se ganó el mérito por su propio comportamiento para ser digno de que Él le reciba con los brazos abiertos? ¿Nadie? No obstante, qué misericordia que el Padre escoja atraernos con su amor para bendecirnos en Cristo Jesús. Oseas 11:4 nos conforta y confirma: con cuerdas humanas los atraje, con cuerdas de amor. Él nos atrae con cuerdas de ternura, nos atrae con lazos de amor. Nuestra enseñanza, atraída por amor. Luisa, Ruth y usted, amiga, acompáñenos.
9: Amada amiga, bienvenida a su programa Las Perseveradoras. Soy Maritza Edmiston. ¿Sabe? Si le preguntara al Padre Santo por qué me atrajo a Él para transformarme en su hija, su princesa, su heredera, por qué me aceptó en su familia, a mí,

tierra, así mis pensamientos, más que vuestros pensamientos. ¡Qué profundas son las riquezas de la sabiduría y del conocimiento de Dios! ¡Qué indescifrables sus juicios e impenetrables sus caminos! ¿Quién ha conocido la mente del Señor? ¿O quién ha sido su consejero? Maritza, lo que tienes que entender con todo tu cuerpo, alma y espíritu es que con amor eterno te amo. Por eso te he atraído a mí con misericordia. Fuiste y eres atraída por amor. Jeremías 31:3 afirma: Jehová se manifestó diciendo: Con amor eterno te he amado, por tanto te prolongué mi misericordia. Otra versión lee: Con amor eterno te he amado, por eso te he atraído con misericordia. La palabra atraído es mashach, que significa levantado, sacado de algo, arrastrado, guiado. Amada amiga, cuando escuchamos el Evangelio que trae salvación y creemos en el maravilloso Mesías, Jesús, somos sacadas, alzadas del precipicio de perdición, atraídas a su amor y guiadas por su sabiduría. El apóstol Pablo, en Efesios 1, un cautivador capítulo, escribe victoriosas verdades a todos los santos y fieles en Cristo Jesús, a la iglesia, a aquellos que creen en el Mesías con todo su corazón. Y la primera verdad, atraída por amor, es una hija bendecida en Cristo. El Padre Perfecto es un Dios que se complace en bendecir. Él es el autor y dador que ansía bendecirla en Cristo. Y en Cristo hemos sido bendecidas. Es algo ya realizado. ¿Mas qué significa bendecida? Significa dichosa, bienaventurada, favorecida. Significa que la atrae con cuerdas de ternura, con lazos de amor continuo. Efesios 1:3 Bendito sea el Dios y Padre de nuestro Señor Jesucristo, que nos bendijo, pretérito, algo efectuado, que nos bendijo con toda bendición espiritual. ¿Lo escuchó? Con toda bendición. Dios no es un Dios mezquino, sino misericordioso, no avaro, sino amoroso. Nos bendijo con toda bendición espiritual, no con unas pocas, ni con algunas, ni con muchas, sino con toda bendición espiritual, no pasajera. Ahora, en nada me estorban las bendiciones pasajeras, pero las valiosas son las espirituales, pues estas son excelsas, excelentes, eternales, que emanan de los lugares celestiales, donde ni la polilla ni el óxido carcomen ni roban. Nos bendijo con toda bendición espiritual en los lugares celestiales en Cristo, nuestro Salvador, intercesor, representante. Atraída por amor, es una hija bendecida en Cristo. Segunda verdad, atraída por amor, es una hija escogida en Cristo. Efesios 1:4 nos revela, según nos escogió en Él, en Cristo, antes de la fundación del mundo, para que fuésemos santos y sin mancha delante de Él. La palabra escogió, en el griego es eso. Escogió, nos rescató de este presente y perverso mundo antes de la fundación del mundo. No fue una decisión de último minuto, una decisión a la ligera. Antes de suspender el planeta en su órbita, crear el sol, las naciones, las razas, Él designó para alabanza de su gloria, en su ungido unigénito, un linaje escogido, un real sacerdocio, una nación santa, un pueblo, su iglesia formada de redimidos. Escuche cómo lo expone el diccionario Holman. En la historia del pensamiento cristiano,
pocas enseñanzas han sido más distorsionadas o más malinterpretadas

0: más. La predestinación no niega la necesidad de arrepentimiento y fe humana. De hecho, establece la posibilidad de ambas. Dios no se relaciona con los seres humanos como ramas o piedras, sino como a individuos libres creados a su imagen. Dios ha escogido la predicación como el medio de despertar la fe. Debemos proclamar el Evangelio a todos sin excepción, sabiendo que es exclusivamente el Espíritu Santo quien puede convencer, regenerar y justificar. Nosotros no somos capaces de entender cómo todo lo que dice la Biblia acerca de la elección encaja ordenadamente dentro de un sistema lógico. Nuestra responsabilidad no es entremeternos en el designio secreto de Dios, sino compartir el mensaje de salvación con todos y estar agradecidos que hemos sido llamados de las tinieblas a la luz. La respuesta apropiada a la elección no es orgullo, sino gratitud por la admirable gracia de Dios, la cual nos salva eternamente. La elección, entonces, no es una torre de la cual mirar con juicio a otros, ni una almohada para dormir sobre ella, sino es una fortaleza en tiempo de tribulación y una confesión de alabanza a la gracia de Dios y a su gloria. Princesa perseveradora, la perfecta palabra revela que el Altísimo Amoroso decretó divinos designios inescrutables y asimismo nos dio libre albedrío. Él no la tiene sujeta a un sistema posicional global, obligándole a virar a la derecha o izquierda. No, usted decide con una mente lúcida, rechaza o recibe su llamamiento. Los designios divinos y su libre albedrío en el maravilloso Mesías actúan para alabanza de su gloria. Repito, los designios divinos y su libre albedrío en el crucificado Cordero, Jesús, actúan para la alabanza de la gloria de Dios Padre. Puesto que Dios no envió a su Hijo para condenar al mundo, sino para que por medio del Mesías alcance el mundo la salvación. Dios Padre es paciente con nosotros, no queriendo que ninguno perezca, sino que todos procedan al arrepentimiento. Usted no se tropieza con Dios por casualidad. Él con amor eterno le ama, por eso le atrae con misericordia, según el buen propósito de su voluntad.
1: Estimada amiga, si usted piensa, yo quiero la salvación, pero he pecado tanto que no merezco perdón alguno. Bueno, el Señor Jesús dijo, los que están sanos no tienen necesidad de médico, sino los enfermos. No he venido a llamar a justos, sino a pecadores, al arrepentimiento. Hoy le llama con el himno de Modesto González, Ven pecador, que dice así, si estás tú triste, débil, angustiado, si estás cansado ya de tu pecar, oye a Jesús que dice hoy a tu lado, ven pecador, te haré yo descansar. ¿Eres muy malo? ¿Tienes mil pecados? Cristo perdona, hoy es tu llamar. Vino a salvar a tristes, a malvados. Ven, pecador, te haré yo descansar. Si aquí este mundo malo te aborrece, te ama Jesús. ¿Por qué ya más desear? Amor eterno y puro hoy te ofrece. Ven, pecador, te haré yo descansar. Solo Jesús, solo Él puede salvarte. No hay otro nombre a quien puedas clamar. Tranquilidad, paz, gozo quiere darte. Ven, pecador, te haré yo descansar. Jesús te ofrece hogar donde Él existe, pues mil moradas fue Él a preparar. No le desprecies, óyele. Él insiste, ven pecador, te haré yo descansar. Sí, sí, venid. Jesús refugio ofrece al pecador cansado de pecar. Oye su voz, no temas, te desprecie. Ven pecador, te haré yo descansar.
0: Dama linda, los que están sanos no tienen necesidad de médico, sino los enfermos. Yo era una de esas enfermas en necesidad de médico, una pecadora en necesidad de ser atraída al arrepentimiento por el Santo Salvador y por su amor, su inmerecido perdón. Soy una hija bendecida y escogida en Cristo. Y hoy, a usted Él le declara su amor y la atrae con su misericordia. Venga a Él al orar. Señor Jesús, gracias porque no quieres que perezca, sino que me atraes con lazos de amor continuos, llamándome al arrepentimiento. Y por medio de la fe, vengo a ti en arrepentimiento. Clamo perdón por tu sacrificio en la cruz, por mí. No lo merezco, mas por tu misericordia perdóname. Hazme una nueva criatura en ti, sé mi Señor. Gracias por amarme y por obsequiarme toda bendición espiritual en los cielos. En tu nombre oro, amén. Amiga, si Cristo mora en su corazón, nunca estará sola. Y Él le dice, te mando que te esfuerces y seas valiente. No temas ni desmayes, porque Jehová tu Dios estará contigo en donde quiera que vayas.
1: 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Se despide de ustedes Lenín de Llanón, motivándoles a que perseveren en la oración por nosotros, para que el Señor nos abra puerta para la palabra, a fin de dar a conocer el misterio de Cristo, para que lo manifestemos como debemos hablar.

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1: Gracias por seguir en sintonía de Radio Getsemaní, 1390 AM. 10 de la mañana con 20 minutos. 10 de la mañana, 20 minutos. Bueno, en breve el programa La Trompeta Final de 10:30 a 11:15 de la mañana. Así que seguimos aprendiendo y conociendo más de la palabra de nuestro Dios. Por acá me voy con algo de Aníbal Marroquín, Cristo es mi Salvador.

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Cuando la iglesia primitiva se lanzó a la conquista del mundo con el mensaje del Evangelio, se amparó en la doctrina que de Cristo había recibido, y su misión tenía tres objetivos. Primero, ganar a los pecadores para el reino de los cielos, para lo cual el Señor le dio poder y autoridad para poder lograrlo. En segundo lugar, la iglesia tenía que pelear una guerra de vida o muerte contra el reino de las tinieblas, para lo cual tenía que ir cubierta con la armadura de Dios, y así obtener la victoria. Y en tercer lugar, la iglesia tenía que recibir los dones del Espíritu Santo para su propia edificación. Hoy presentamos el tema, los nueve dones del Espíritu Santo. Para comenzar este estudio, vamos a tomar el respaldo bíblico en 1 Corintios capítulo 12, versículos 8 al 11, que dicen así: porque a este es dada por el Espíritu palabra de sabiduría, a otro palabra de ciencia, según el mismo Espíritu, a otro fe por el mismo Espíritu, y a otro dones de sanidades por el mismo Espíritu, a otro el hacer milagros, a otro profecía, a otro discernimiento de espíritus, a otro diversos géneros de lenguas, y a otro interpretación de lenguas. Pero todas estas cosas las hace uno y el mismo Espíritu, repartiendo a cada uno en particular como Él quiere. Hasta aquí la cita. En primer lugar diremos que los dones son dados por el Espíritu Santo para edificación, provecho y conocimiento. Y el apóstol Pablo recalca algo muy importante y dice: no quiero, hermanos, que ignoréis acerca de los dones espirituales. 1 Corintios capítulo 12, versículo 1. Consideramos necesario explicar que aparte de estos nueve, hay otros dones más, pero que no entran en esta categoría, salvo el don de profecía, que es mencionado en Romanos capítulo 12, versículo 6. Pero este don ya está incluido en el grupo de los nueve. Luego tenemos los dones de servir, enseñar, repartir y presidir. Romanos 12, versículos 7 y 8. Pero estos dones son dados por vocación, no por elección. Y no son operados en forma sobrenatural, sino por capacidad en el creyente. Y lo mismo sucede con los dones que Cristo da en la parte ministerial, y que son tomados de la profecía del Salmo 68 y versículo 18, que dice: subiendo a lo alto, llevó cautiva la cautividad y dio dones a los hombres. Efesios capítulo 4, versículo 8. Estos dones son conocidos como ministerios y son dados a los que tienen capacidad para poder ejercitarlos. Por tanto, no son repartidos, sino que los candidatos son constituidos, unos para ser apóstoles, otros profetas, otros evangelistas, a otros pastores y maestros. Efesios 4:11. La palabra constituir quiere decir elegir a alguien que tenga capacidad para desempeñar un trabajo especial. Por tanto, estos ministerios no pueden ser operados en forma sobrenatural como lo son los nueve dones espirituales, los cuales el creyente puede recibir aunque no tenga mucha preparación docente, porque aquí no es el creyente el que actúa, sino el Espíritu Santo en él. Por otra parte, tenemos algunos dones que son dados por el Padre y que no entran en la esfera sobrenatural ni tampoco como dones ministeriales. Por ejemplo, que el hombre coma y beba y que disfrute del fruto de su trabajo, esto es un don de Dios. Eclesiastés capítulo 3 y versículos 13 y capítulo 5, versículo 19. También tenemos que la fe que el Padre pone en un pecador para que acepte a Cristo se califica como don de Dios. Efesios 2:8. Estos dones pueden considerarse como la gracia o el favor de Dios. Cristo le dijo a la samaritana: si conocieras el don de Dios. Juan capítulo 4, versículo 10. En el libro de los Hechos capítulo 2, versículo 38, el apóstol Pedro le dice a los judíos compungidos que si se arrepienten y se bautizan, van a recibir el don del Espíritu Santo. Cuando el recién convertido Simón el Mago quiso sobornar a los discípulos ofreciéndole dinero para obtener poderes sobrenaturales,
Pedro le dijo, tu dinero perezca contigo, porque has pensado que el don de Dios se obtiene con dinero. Hechos 8:20. Aquí el don son los favores de Dios. El ministerio del apóstol Pablo puede entrar en esta categoría de favores, ya que él mismo lo dice que él fue hecho ministro por el don de la gracia de Dios. Efesios 3, versículo 7. O sea que Cristo tuvo misericordia de Pablo y lo hizo apóstol. Y para cerrar con estas ilustraciones, diremos que aún los regalos que se obsequian entre personas, algunas veces se conocen como dones. La hija de Caleb le pidió un don a su padre, y en resumidas cuentas, lo que le pidió fue un terreno que tuviera agua. Dice Josué capítulo 15, versículo 19. Ahora vamos a entrar al estudio de los 9 dones del Espíritu Santo, para lo cual los vamos a clasificar en 3 grupos de 3 dones cada uno. Y el primer grupo corresponde a los dones de revelación, que son los siguientes: don de palabras de sabiduría, cuyo fin es revelar en forma sobrenatural un propósito divino de lo que acontecerá en el futuro. El don de palabras de ciencia o de conocimiento, y que tiene como fin el que Dios revele parte de su conocimiento al creyente, de lo que ha sucedido o está sucediendo en el presente. Y en tercer lugar, está el don de discernimiento de espíritus, cuyo propósito es identificar los espíritus por medio de visión sobrenatural. En el segundo grupo tenemos los dones de poder, que son los siguientes: don de fe, que consiste en una confianza fuera de la fe natural para operar algo sobrenatural; don de hacer milagros, que es una intervención sobrenatural sobre los elementos; y en tercer lugar están los dones de sanidades, cuyo fin es demostrar poder para sanar enfermedades. Y ahora entramos al tercer grupo, que son los dones de inspiración, y son los siguientes: don de profecía, que es una exclamación sobrenatural para edificar a la iglesia en el idioma común; don de diverso género de lenguas, más conocido como el don de lenguas, y que se presenta en una exclamación sobrenatural en un idioma desconocido. Y por último tenemos el don de interpretación de lenguas, cuyo fin es declarar en forma sobrenatural lo que otro habla en lenguas. Y hasta aquí llegamos con la clasificación de los 9 dones, colocados en 3 grupos de 3 dones cada uno. Para algunas iglesias, estos 9 dones ya no están en uso, porque según ellos, fueron para la iglesia primitiva. Otros es que creen en algunos dones, pero no en todos. Y otros es que aún creyendo en ellos, no los saben usar. Esperamos con este estudio que no solamente conozca usted los dones, sino que los ponga a funcionar como enseña la palabra de Dios. Ahora vamos a explicar algo muy interesante, y es que el Espíritu Santo produce frutos en el creyente, pero los dones no son producidos, sino repartidos. Esto último nos demuestra que no todos los creyentes van a ser poseedores de estos dones, aunque el apóstol Pablo nos dice que hay que procurar los dones mejores. Por otra parte, cuando hablamos de los 9 frutos del Espíritu Santo, según Gálatas 5, versículos 22 y 23, aquí sí que todo creyente debe de poseerlos, porque ningún cristiano es conocido por los dones que recibe, sino por los frutos que el Espíritu Santo ha producido en él. O como lo expresara mejor nuestro Señor Jesucristo, que dice así: por sus frutos los conoceréis. Mateo 7, versículo 20. El creyente testifica de los dones, pero los frutos testifican del creyente. El creyente no usa los frutos lo usan a él. Con los dones sucede lo contrario: los dones no usan al creyente, es el creyente quien los usa a ellos. Y ahora pasamos al estudio del primer don que aparece en la lista de los 9, y es el don de palabras de sabiduría. Este don, por ser el primero, pareciera que es el principal, ya que por medio de este don es que se da la palabra profética con respecto a los acontecimientos que sucederán en el futuro. Por ejemplo, cuando Dios se dispuso a enviar un diluvio de agua sobre la tierra, Noé fue avisado por medio de palabra de sabiduría
con 100 años de anticipación, ya que Dios trató con Noé cuando éste tenía 500 años, y cuando el diluvio empezó, Noé tenía 600 años. Génesis capítulo 7, versículo 11. Todos los profetas que encontramos, principalmente en el Antiguo Testamento, todos ellos recibieron palabra de sabiduría, ya que anunciaron hechos futuros. En el Nuevo Testamento encontramos al apóstol Pablo, que en algunas de sus epístolas recibe palabra de sabiduría, anunciando lo que acontecerá en los postreros tiempos, y lo mismo hace el apóstol Pedro en su segunda epístola. También tenemos al apóstol Juan, que desde el capítulo 6 de Apocalipsis empieza a recibir palabra de sabiduría, o sea, revelación profética, anunciando juicios y otros acontecimientos que se presentarán en el tiempo final, incluyendo la segunda venida de Cristo a la tierra. El milenio también está incluido en esta palabra de sabiduría, y también el encarcelamiento de Satanás y el juicio final de los impíos. Explicamos que cuando un profeta de oficio recibe palabra de sabiduría, es para que la dé a conocer al pueblo, y cuando esto sucede, entonces esta revelación se convierte en profecía. Pero no es un don de profecía, aclaramos, porque este don no es de revelación, el don de profecía, sino de inspiración, como lo dijimos anteriormente. Aclaramos que el que tiene don de profecía edifica a la iglesia, pero no predice cosas futuras, porque esto último, como dijimos, lo hace el profeta de oficio por medio de palabra de sabiduría. Por otra parte, explicamos que hay tres clases de sabiduría, que son sabiduría humana, sabiduría divina y don de palabra de sabiduría. La sabiduría humana es la que los hombres obtienen a base de estudio, inventos y descubrimientos, pero con esta clase de sabiduría nadie se salva. Por el contrario, la palabra de Dios los ridiculiza. Jeremías capítulo 8 y versículo 9. Y el apóstol Pablo nos dice que la sabiduría de este mundo es insensatez para con Dios. Primera de Corintios, capítulo 3, versículo 19. Ahora, con respecto a la sabiduría divina, todo creyente debe de poseerla. Y aquí ni siquiera los rudos escapan, pues la misma palabra les dice: y si alguno de vosotros tiene falta de sabiduría, pídala a Dios, el cual da a todos abundantemente y sin reproche, y le será dada. Santiago capítulo 1, versículo 5. La Biblia dice que en esta sabiduría divina, el mundo no conoció a Dios, porque para conocer a Dios hay que recibir a Cristo primero, ya que Cristo es la sabiduría de Dios. Primera de Corintios capítulo 1, versículos 20 al 24. Todo creyente que predica la palabra de Dios necesita esta sabiduría divina, porque la sabiduría humana no encaja en este asunto. Tal como se lo dijo el apóstol Pablo a los corintios, que su predicación no era conforme a la sabiduría humana. Primera de Corintios capítulo 2, versículos 1 al 5. Veamos otro ejemplo de sabiduría divina, y es cuando Salomón le pidió sabiduría y ciencia a Jehová, y le fue dada, dice Segunda de Crónicas capítulo 1, versículo 10. Pero vamos a aclarar que Salomón recibió sabiduría, pero no el don de palabras de sabiduría. Y vamos a confirmarlo con el siguiente ejemplo. Y fue cuando dos mujeres vinieron a Salomón para dilucidar el caso del niño muerto y el niño vivo. Y después de escuchar a ambas partes, Salomón no sabía cuál era la verdadera madre del niño vivo. Pero lo que sí sabía era que la verdadera madre del niño no iba a permitir que el niño muriera cuando él pidió una espada para partirlo en dos partes. Y la forma como resolvió este caso fue el más efectivo. Y dice la Biblia que todo Israel oyó aquel juicio y temieron al rey, porque vieron que había en él sabiduría de Dios para juzgar. Primer libro de Reyes, capítulo 3, versículos 16 al 28. Ahora veamos que si Salomón hubiese tenido un don de revelación, de palabra de sabiduría o don de palabra de ciencia, no hubiera tenido necesidad de buscar una espada para partir al niño. Sencillamente, el Espíritu Santo le hubiera revelado cuál era la verdadera madre del niño vivo, y asunto concluido. Tenemos que admitir
que Salomón fue un gran sabio, pero no con el don de palabra de sabiduría, porque esto, dijimos, corresponde únicamente a los profetas de oficio. Y esa es la razón por la cual en la Biblia Salomón no aparece como sabio, Salomón aparece, sí, como un sabio, aparece como sabio, pero nunca aparece como profeta. Vamos a mencionar a algunos siervos de Dios que recibieron el don de palabra de sabiduría, y entre ellos están Noé, Abraham, Moisés, David, Elías, Eliseo, Isaías, Jeremías, Ezequiel, Daniel y todos los llamados profetas menores. En el Nuevo Testamento tenemos en primer lugar a nuestro Señor Jesucristo, a Juan el Bautista, al apóstol Pablo, al apóstol Pedro, Zacarías, Judas y Agabo. Y también el apóstol Juan recibió este don de revelación estando en la isla de Patmos. Ahora pasamos a estudiar el don de palabra de ciencia, que tiene gran parecido al don de palabra de sabiduría, pero son diferentes. La palabra de ciencia revela lo que ya ha pasado o está sucediendo en el presente, o sea, en el momento en que se está recibiendo la revelación. Y antes de entrar al estudio de este don, diremos que hay tres clases de ciencia. La ciencia humana, la cual se encuentra en el mundo, y son acreedores los llamados hombres de ciencia. Esta ciencia Dios no la apoya, y nadie que se apoye en ella podrá conocer a Dios y ser salvo. El apóstol Pablo dice que la ciencia humana es falsa ciencia. Primera epístola a Timoteo, capítulo 6, versículo 20. Las personas que solamente poseen sabiduría o ciencia humana, la Biblia los compara en el día de su muerte como las bestias que perecen. Salmo 49, versículo 20. Por su parte, la ciencia divina es la que todo creyente debe de tener para conocer y hacer la voluntad de Dios. Todo pastor debe de tener esta ciencia para poder enseñar a la iglesia, tal como lo dice el Señor por medio del profeta Jeremías, capítulo 3, versículo 15, que dará pastores que os apacienten con ciencia y con inteligencia. Recordemos que la sabiduría divina es para andar en temor de Dios, Proverbios 1:7, y la ciencia divina es para conocer y hacer la voluntad de Dios. Pero además de la ciencia humana y la divina, también, por supuesto, tenemos el don de palabra de ciencia. Continuaremos. Y ahora pasamos a estudiar el don de palabra de ciencia, el cual no se obtiene por estudio ni por esfuerzo humano, sino que es por revelación del Espíritu Santo. A veces este don se confunde con el don de profecía, porque revela o descubre cosas ocultas. Aquí tenemos que Jehová le dijo a Jeremías: clama a mí que yo te responderé y te enseñaré cosas grandes y ocultas que tú no conoces. Jeremías 33:3. Aquí lo que Jehová va a revelar o a enseñar no es lo que está oculto en la mente de Jeremías, porque si este fuera el caso, en vez de revelar, sería recordar lo que el profeta ya sabe. Lo que Jeremías va a recibir es algo que se encuentra oculto en la mente de Dios. Veamos algunos ejemplos del don de palabra de ciencia. Cuando el hijo del rey Jeroboam cayó enfermo, el rey envió a su mujer hasta Silo, donde se encontraba el profeta Ahías, para que le diera palabra de Dios sobre la salud del niño. Pero para que no la reconocieran, cuando llegara a la casa del humilde profeta, el rey le dijo que se disfrazara. Pero mientras ella iba en camino, vino palabra de ciencia al anciano profeta, que ya ni miraba a causa de la vejez. Y le dijo Jehová: he aquí que la mujer de Jeroboam vendrá a consultarte por su hijo, que está enfermo. Así y así le responderás, pues cuando ella viniere, vendrá disfrazada. Cuando Ahías oyó el sonido de los pies en la puerta, pues la mujer acababa de entrar, le dijo: entra, mujer de Jeroboam, ¿por qué te finges otra? Primer libro de Reyes, capítulo 14, versículos 1 al 6. Dios lo sabe todo, y de ese todo le dio un poquito al anciano profeta Ahías. También tenemos el caso del profeta Eliseo con los ejércitos de Siria, que todo el plan militar que el rey sirio trataba con sus altos oficiales, Dios se lo declaraba a Eliseo, y Eliseo lo declaraba al rey de Israel.
al grado que el rey sirio pensaba que dentro de sus filas había un traidor que pasaba la información al rey de Israel. Pero un siervo del rey le dijo: «No, rey, señor mío, sino que el profeta Eliseo está en Israel, el cual declara al rey de Israel las palabras que tú hablas en tu cámara más secreta». Segundo libro de Reyes, capítulo 6, versículos 8 al 12. Lo que ocurría con el profeta Ahías y el profeta Eliseo es que recibían por el Espíritu Santo palabra de ciencia. En el Nuevo Testamento está el caso del apóstol Pedro, cuando el Señor preguntó: «¿Y vosotros quién decís que soy yo?». Pedro dijo: «Tú eres el Cristo, el Hijo del Dios viviente». Cristo le dice: «Bienaventurado eres, Simón, hijo de Jonás, porque no te lo reveló carne ni sangre, sino mi Padre que está en los cielos». Mateo 16, versículos 15 al 17. Aquí vemos que Pedro no identificó a Cristo con su mente humana, ni con ciencia divina, ni con estudio de las Escrituras, sino que fue una revelación del cielo. El don de palabra de ciencia fue usado para que Pedro pudiera identificar a Cristo. Ahora veamos qué ocurre cuando el apóstol Pedro se encuentra en Jope, en casa de Simón el Curtidor, que tuvo una visión de un lienzo que descendía del cielo a la tierra. Y mientras Pedro meditaba en esto, ya tres hombres enviados por Cornelio desde Cesarea estaban a la puerta de la casa. Pedro ignoraba por completo el viaje de aquellos hombres y ni siquiera sabía que estaban allí. Pero en ese momento vino palabra de ciencia de parte del Espíritu Santo, y no olvidemos que Pedro había subido a la azotea de la casa para orar. Hechos capítulo 10, versículo 9. Y el Espíritu Santo le dijo: «He aquí tres hombres te buscan. Levántate pues y desciende, y no dudes de ir con ellos, porque yo los he enviado». Hechos capítulo 10, versículos 19 y 20. Esto se llama revelación por medio de palabra de ciencia. Este don aparece algunas veces en la iglesia para descubrir algún pecado oculto, lo mismo que al pecador que lo ha cometido. Cuando esto sucede, algunas veces se confunde con el don de profecía, pero recordemos que en el don de profecía no hay revelación, sino inspiración, que es una cosa diferente. Y ahora pasamos al estudio del don de discernimiento de espíritus, que es el último en el grupo de los dones de revelación. Este don se conoce con este nombre porque su fin precisamente es únicamente discernir espíritus. Aquí no se trata que un creyente tenga la facultad de penetrar a la mente de otra persona, principalmente cuando ésta se encuentra, como se dice, ministrando, y que sus palabras lleven cierta duda si es de Dios o no es de Dios lo que está hablando. Aquí lo que el Espíritu Santo hace es revelar al creyente que tiene este don de discernimiento de espíritus. ¿Qué clase de espíritu está operando en la persona que está ministrando? Y este don es muy necesario en la iglesia, porque no hay que olvidar que a los demonios les da muchas veces por hablar palabras bíblicas que no les afectan en nada a ellos. Pero también es bueno aclarar que no es lo mismo discernir espíritus que probar espíritus. Para probar los espíritus se necesita la dirección, pero no la revelación del Espíritu Santo. Y cualquier creyente fiel a Cristo puede probar los espíritus siempre y cuando entienda bien el pasaje bíblico de 1 de Juan capítulo 4 versículos 1 y 2. Y la palabra clave aquí es preguntar al Espíritu si Jesucristo vino en carne. Si se trata de un demonio, jamás lo va a confesar. Por su parte, el que discierne espíritus trata directamente con el Espíritu, y por supuesto que si es espíritu demoníaco, lo manda fuera en el nombre de Cristo sin necesidad de probarlo. Aclaramos que el don de discernimiento de espíritus no es para descubrir pecados ocultos en la iglesia, sino para detectar espíritus dudosos. Vamos a mencionar dos casos que se sucedieron, le sucedieron al apóstol Pablo, y uno fue con el mago Elimas, quien se interponía a la predicación del apóstol cuando evangelizaba al procónsul Sergio Paulo en su primer viaje misionero. Pablo le envía un juicio de ceguera temporal a este mago y le da el trato de hijo del diablo. Hechos capítulo 13, versículo 10. El segundo caso es cuando Pablo se encuentra con la muchacha en Filipos. Pablo la libertó del espíritu de adivinación que la había poseído, y en el nombre de Cristo mandó fuera a aquel demonio. Hechos capítulo 16, versículos 16 al 18. Ahora surge una pregunta:
¿Por qué el mago Elimas no fue libertado y la muchacha sí? Es sencillo. Elimas era un siervo voluntario al servicio del diablo y la muchacha era sierva involuntaria de un demonio adivino. Notemos algo. En el caso de Elimas, Pablo se dirige a él, al mago, no al demonio, porque a ningún demonio se le puede llamar hijo del diablo. Este título corresponde únicamente para todos aquellos que son enemigos de Cristo. Juan capítulo 8, versículo 44. Sin embargo, en el caso de la muchacha de Filipos, Pablo se dirige no a ella, sino al demonio, al cual mandó fuera en el nombre de Cristo, y la muchacha quedó libre. Hay que saber distinguir cuándo es que los demonios se meten en un cuerpo para usarlo a su antojo, porque hay casos cuando los demonios buscan a las personas para meterse en ellas, pero también hay casos cuando son las personas que los buscan a ellos, a los demonios, como en el caso de los magos, brujos, santeros y toda clase de hechiceros, y también los satanistas. Estos voluntariamente se someten a ser siervos del diablo, y su liberación depende de ellos mismos, si se deciden voluntariamente también a aceptar a Cristo para ser salvos. Ahora, cuando se trata de un loco endemoniado o de cualquier caso de posesión demoníaca involuntaria, aquí no se le pide permiso a la persona, sino que se trata directamente con el demonio y se manda fuera en el nombre del Señor Jesucristo. Recordemos que Cristo no hizo ningún trato con el gadareno. El trato fue con los demonios que lo tenían atrapado. Ahora vamos a pasar al estudio del segundo grupo, que son los dones de poder, y son los siguientes: don de fe, dones de sanidades y don de hacer milagros. Y antes de empezar con el don de fe, diremos que hay cuatro clases de fe. Primero, está la fe natural que todo ser humano tiene que tener, sea cristiano o no cristiano. Sin esta fe no tendría sentido la vida humana, pero aclaramos que con esta fe ninguna persona podría ser salva. En segundo lugar, tenemos la fe que salva. Esta fe es la que el Padre pone en cada pecador para que éste reciba a Cristo y se salve. Pablo dice: por gracia sois salvos por medio de la fe, y esto no es de vosotros, pues es don de Dios. Efesios 2:8. En tercer lugar, tenemos la fe como fruto del Espíritu Santo. Gálatas capítulo 5, versículo 22. Esta fe tiende a crear más que todo un conocimiento y a aumentar el conocimiento en el creyente. En otras palabras, diríamos que la fe lo que tiende es a crecer o a disminuir también en este caso, y esto depende del creyente. Pablo dice que el justo por la fe vivirá, Romanos 1:17, y esta clase de fe es la que Cristo demanda para que su iglesia lo esté esperando cuando sea el rapto de la iglesia, Lucas capítulo 18, versículo 8. En cuarto lugar, tenemos el don de fe. Este don es usado más que todo en circunstancias difíciles y también en casos inesperados e imprevistos. Tanto en el Antiguo como en el Nuevo Testamento tenemos varios ejemplos del don de fe. Mencionaremos el caso del profeta Elías cuando predijo la sequía para Israel. Dijo Elías: vive Jehová Dios de Israel, en cuya presencia estoy, que no habrá lluvia ni rocío en estos años, sino por mi palabra. Primer libro de Reyes, capítulo 17, versículo 1. Lo que Elías expresa aquí es el don de fe, pues tal como él dijo, así sucedió. Y por esa palabra, Israel no tuvo agua por 3 años y 6 meses, hasta que Elías quiso y oró a Jehová, y la lluvia cayó. Primer libro de Reyes, capítulo 18, versículos 41 al 46. Cuando Moisés levanta su vara frente al Mar Rojo y este se abre, aquí se produce el don de fe. Y aquí explicamos que si Moisés no interviene y el mar se abre, entonces sería un milagro directo de Dios. Pero cuando se trata de poner en práctica los dones espirituales, Dios siempre usa el elemento humano. El hacer secar el mar equivale como lanzar una montaña al mar, y esto es operado por el don de fe. Cristo dijo: porque de cierto os digo, que si tuvieres fe como un grano de mostaza, diréis a este monte: pásate de aquí allá, y se pasará, y nada os será imposible. Mateo capítulo 17, versículo 20. Marcos nos dice el evangelista Marcos, que con fe una montaña puede ser lanzada al mar. Marcos capítulo 11, versículos 22 y 23.
Continuaremos. Y continuando con el tema sobre los 9 dones del Espíritu Santo, analizábamos anteriormente el don de fe. Y diremos que son muchos los creyentes que han muerto por mano de hombres criminales, porque Dios ha permitido que mueran así. Sin embargo, los que tienen don de fe han retado incluso a algunos asesinos a que disparen su arma con la plena convicción que no va a disparar. Y así sucede. Y a veces hasta manos tiesas se han visto de criminales que han quedado avergonzados y humillados delante de un creyente que tiene el don de fe. Y con los creyentes que no tienen este don, ¿qué se puede hacer? Con estos hay que echar mano de lo que dice Proverbios capítulo 22 y versículo 3, que el avisado ve el mal y se aparta, mas los simples pasan y llevan el daño. Cuando Josué detuvo el sol y la luna en presencia de los israelitas, hasta que se hubo vengado de sus enemigos, esto fue por el don de fe. Josué capítulo 10. A veces se puede confundir el don de los milagros con el don de fe, pero son diferentes uno del otro, aunque tenemos que admitir que el don de fe produce hechos extraordinarios. Y es bueno aclarar que tanto el don de hacer milagros como los dones de sanidades tienen forzosamente que ir acompañados del don de fe, si no, no se producen. Y para concluir con el don de fe, diremos que hay 4 clases de

Esta fe es la que todo creyente debe de poseer y vivir por esta fe, dice Romanos 1:17. Y también con esta misma fe es que tenemos que esperar al Señor Jesucristo para irnos con Él. Lucas 18, versículo 8. Esta fe es la que nos habla Hebreos 11:6, que sin la cual es imposible agradar a Dios. Y en cuarto lugar tenemos el don de fe, el cual sirve para operar hechos sobrenaturales por el Espíritu Santo, pero aclaramos que este don no sirve para salvación, porque si así fuera, solo unos pocos creyentes se salvarían, porque no todos tienen don de fe. Estamos siempre en el estudio de los nueve dones del Espíritu Santo, y ahora vamos a analizar en qué consisten los dones de sanidades. Y en primer lugar diremos que no todos los creyentes tienen estos dones, pero sí todos pueden orar por los enfermos. La diferencia entre un creyente que tiene dones de sanidades y otro que no tiene, es que el que no tiene estos dones, ora a Dios para que sane al enfermo y lo declara sano por fe. Pero el que tiene estos dones de sanidades, no se dirige a Dios sino al enfermo, y le ordena que sea sano en el nombre del Señor Jesucristo. En el Antiguo Testamento encontramos operando los dones de sanidades, como es el caso de Naamán el sirio. Eliseo no oró por él, y ni siquiera trató con él personalmente, sino que con un mensajero le envió una orden que se zambullera siete veces en el Jordán. Segundo libro de Reyes, capítulo 5 y versículo 10. Y aunque la orden fue obedecida a regañadientes, tal como Eliseo ordenó, así sucedió, que al zambullirse Naamán siete veces en el río Jordán, quedó limpio de su lepra. En el Nuevo Testamento, nuestro Señor Jesucristo usó diferentes métodos para sanar, y podemos citar algunos casos como el ciego de nacimiento. Aquí el Señor hizo lodo con su propia saliva, untó los ojos del ciego y lo envió a lavarse al estanque de Siloé, y al quitarse el lodo, su vista fue restablecida. Juan capítulo 9, versículos 1 al 7. Otro ciego fue sanado cuando el Señor lo sacó fuera de la aldea y escupió en sus ojos y le puso las manos encima, y al final sus ojos fueron abiertos totalmente. Marcos capítulo 8, versículos 22 al 26. Sin embargo, Bartimeo, que era otro ciego, este fue sanado con solamente la palabra que el Señor expresó, y ya sanado, se agregó a la multitud que seguía al Señor Jesucristo. Marcos capítulo 10, versículos 46 al 52. Al paralítico solamente le dio una orden, que se levantara y se fuera para su casa. Marcos capítulo 2, versículo 11. Y lo mismo sucedió con el paralítico en el estanque de Betesda, según nos relata Juan capítulo 5, versículos 1 al 9. Explicamos que el Señor Jesucristo usó los dones de sanidades para sanar a todos los enfermos, pues Él no oraba, sino que ordenaba al enfermo que se pusiera en movimiento. Algunas veces los dones de sanidades son considerados como milagros, máxime si se trata de levantar paralíticos, dar vista a un ciego, sanar sida en este tiempo o el cáncer, etc. Y para algunos, sanar enfermedades es cuando se trata de un dolor de cabeza, gripes, reumatismo o calentura, etc. Pero explicamos que la sanidad divina incluye hasta arreglar deformidades en el cuerpo. Tenemos el caso del paralítico que estaba pidiendo limosna, al cual Pedro lo levantó en el nombre del Señor Jesucristo. Este hombre era cojo de nacimiento, y aquí la palabra cojo quiere decir que tenía pies, pero los tenía inutilizados. Pero cuando Pedro lo tomó de la mano, lo levantó y al momento se le afirmaron los pies y los tobillos. No dice que le aparecieron, sino que se le afirmaron. Aquí se habla que lo que ocurrió fue una sanidad. Hechos capítulo 3 y versículo 16. Aunque tenemos que admitir también que por lo impactante que fue el caso y por el alboroto que se armó en Jerusalén por la sanidad de ese cojo, Pedro colocó al final la sanidad de este como un milagro de sanidad. Hechos 4, 22. Otro caso tenemos cuando el apóstol Pedro, usando los dones de sanidades, levantó a Eneas, el cual tenía 8 años de estar

0: paralítico. Hechos capítulo 9, versículos 32 al 35. En Listra, Pablo levantó a otro cojo de nacimiento, el cual, cuando oyó hablar a Pablo, tuvo fe para ser sanado, y logró su sanidad cuando Pablo le ordenó que se levantara de su lecho. Hechos 14, versículos 8 y 9. Aquí no se puede poner en duda que los apóstoles tenían dones de sanidades. También explicamos que el que tiene dones de sanidades puede usarlos también a la distancia, como ocurrió en el caso del Señor Jesucristo y la sanidad que le dio al siervo del centurión. Lucas capítulo 7, versículos 1 al 10. Los pañuelos del apóstol Pablo eran llevados a los enfermos y estos sanaban, y aún los demonios salían cuando estos pañuelos eran aplicados al enfermo. Hechos 19, versículos 11 y 12. Recordemos que los dones de sanidades son los únicos que aparecen en plural, o sea que son varios dones para diferentes enfermedades. Usted, como respuesta a su oración, el Señor le sanará. Pero fíjese bien, si usted posee dones de sanidades, usted no pedirá al Señor que sane al enfermo, sino que se va a dirigir al enfermo y le ordenará que se levante en el nombre de Cristo. Voy a mencionar un caso que no es precisamente de sanidades, sino más bien del don de fe, y es cuando Moisés se encuentra frente al Mar Rojo, y los israelitas se encuentran desesperados porque el ejército de Faraón viene detrás de ellos, y Moisés trata de calmarlos diciéndoles que Jehová los va a salvar y que no teman. Y mientras él les está dando el discurso, el tiempo avanza y la situación se vuelve más peligrosa. Entonces Jehová interviene y reprende a Moisés y le dice: ¿por qué clamas a mí? Di a los hijos de Israel que marchen, y tú alza tu vara y extiende tu mano sobre el mar y divídelo, y entren los hijos de Israel por en medio del mar en seco. Éxodo 14, versículos 13 al 16. Estas palabras indican que desde el momento que llegaron a la orilla del mar, Moisés hubiera levantado su vara sobre el mar y el mar se hubiera abierto, sin necesidad que Dios se lo ordenara, porque de antemano ya Dios le había dado el poder para hacer señales tanto en Egipto como en el desierto. Con Josué fue diferente, pues este, cuando se vio cercado de sus enemigos y que eran cinco reyes con sus respectivos ejércitos, no le pidió a Dios que detuviera el sol, sino que se dirigió al sol y le ordenó que se detuviera en el espacio, y el sol se paró y la luna también detuvo su marcha. Josué capítulo 10, versículos 12 y 13. Ahora vamos a pasar al don de hacer milagros, que es uno de los dones de poder y abunda tanto en el Antiguo como en el Nuevo Testamento. Y explicamos que hay dos clases de milagros: los que se operan en forma directa y los que son operados por un don. Un ejemplo de un milagro directo es la transformación de un pecador en un santo. Cuando la semilla cae en la tierra y crece y da fruto, esto es un milagro directo de Dios sobre la naturaleza. Por otra parte, cuando un niño es formado y nace del vientre materno, esto es un milagro asombroso que Dios opera en una forma directa. Y por lo general, en estos milagros, el nombre de Dios no es glorificado, porque el campesino ya se acostumbró a ese sistema de sembrar y cosechar. Y cuando sucede, también por otra parte, el nacimiento de los niños, esto se considera una rutina para los médicos, parteras y enfermeras, que en vez de dar alabanza a Dios por este milagro, lo que hacen es pedir aumento de sueldo.
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0: 11 de la mañana, 23 minutos.
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0: Su tiempo de meditación en la palabra de Dios debe ser la mayor prioridad en su vida, por encima de cualquier cosa. Esta es la clave en la manera en que Dios usa a una persona. Es la clave de todo. Tomar tiempo a solas con Dios y fortalecerse en Él.
1: 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Si usted alguna vez ha practicado la jardinería, se habrá dado cuenta de que las plantas sedientas de agua aprovechan mejor una lluvia lenta que un fuerte aguacero. En nuestra vida espiritual, la meditación en la palabra de Dios tiene un resultado semejante al de la lluvia en las plantas. Si bien los ratos de intenso estudio bíblico son provechosos, es en la meditación diaria que sustentamos y nutrimos nuestro espíritu.
0: Un sábado en la mañana vino un joven con una gran Biblia vieja bajo su brazo. Me dijo: «Doctor Stanley, he deseado poder conocerlo. Estoy apenas iniciándome como pastor», y ya podía escuchar lo que venía. Sus ojos se veían grandes, muy grandes. Y el joven prosiguió: «Me gustaría que me dijera qué le diría a un joven como yo que va a ser pastor». Yo le dije: «Sé exactamente lo que te diría. Lo que le dije a aquel joven es lo mismo que le diría a cualquier otra persona, sin importar su edad o su ocupación. No importa si usted es un pastor o si es un fontanero, no hay diferencia alguna. La respuesta es la misma». Vayamos a Josué capítulo 1, versículos 1 al 9. «Aconteció después de la muerte de Moisés, siervo de Jehová, que Jehová habló a Josué, hijo de Nun, servidor de Moisés, diciendo: Mi siervo Moisés ha muerto. Ahora pues levántate y pasa este Jordán, tú y todo este pueblo, a la tierra que yo les doy a los hijos de Israel. Yo os he entregado, como lo había dicho a Moisés, todo lugar que pisare la planta de vuestro pie, desde el desierto y el Líbano hasta el gran río Éufrates, toda la tierra de los eteos hasta el gran mar donde se pone el sol, será vuestro territorio». Y escuché lo que le dice a continuación: «Nadie te podrá hacer frente en todos los días de tu vida». Dios no podría haberle dicho a Josué algo más reconfortante, más edificante y más alentador que esto: «Como estuve con Moisés, estaré contigo. No te dejaré ni te desampararé. Esfuérzate y sé valiente, porque tú repartirás a este pueblo por heredad la tierra de la cual juré a sus padres que la daría a ellos. Solamente esfuérzate y sé muy valiente para cuidar de hacer conforme a toda la ley que mi siervo Moisés te mandó. No te apartes de ella ni a diestra ni a siniestra, para que seas prosperado en todas las cosas que emprendas. Nunca se apartará de tu boca este libro de la ley, sino que de día y de noche meditarás en él, para que guardes y hagas conforme a todo lo que en él está escrito, porque entonces harás prosperar tu camino y todo te saldrá bien. Mira que te mando que te esfuerces y seas valiente. No temas ni desmayes, porque Jehová tu Dios estará contigo en donde quiera que vayas». No puedo decirle lo importante que es que haga de su tiempo a solas de meditación en la palabra de Dios la mayor prioridad en su vida por encima de cualquier otra cosa. Esto es la clave de todo. Es la clave en la manera en que Dios usa a una persona. Es la clave en la intensidad con la cual usa a esa persona. Es la clave en la unción del Espíritu Santo sobre esa persona. Es la clave en su nivel de sabiduría, conocimiento y entendimiento. Es la clave de todo. No hay cosa alguna que pueda tener mayor importancia que esta. Israel estaba en un momento crítico. ¿Y qué le dice Dios a Josué? Le dice: «Josué, esto es lo que tienes que hacer. Medita en la ley que di a través de Moisés». Versículo 8. «De día y de noche». que tu vista esté fija en mi ley. Le dijo, sin importar lo que escuches o lo que veas, versículo 7, no te apartes de ella, ni a diestra ni a siniestra. No escuches lo que te digan por aquí o por allá. Mantén la vista fija en este libro. Mantén tu mente y tu corazón enfocados, afianzados, pegados a la ley. Y le dijo, Josué, si lo haces, si no te desvías escuchando o mirando hacia los lados, entonces, versículo 8, harás prosperar tu camino y todo te saldrá bien. Yo, el Señor tu Dios, estaré contigo. No te dejaré, no te desampararé. Te haré prosperar. No hay nada en la vida que sea más importante que esto. Dígame, ¿desea que Dios le bendiga? ¿Desea recibir la unción de Dios sobre su vida? ¿Desea ser exitoso en todo lo que haga en la vida? Pues puedo decirle una cosa. Jamás olvide lo que le voy a decir. No hay nada, absolutamente nada. ¿Me escucha? No hay absolutamente nada más importante que esto. Cuando meditamos en Dios o meditamos en alguna parte de su palabra, lo que hacemos es que pensamos en Dios, pensamos en Jesús, es decir, nuestra mente se concentra en Él. No se trata de un estudio bíblico. Se trata de leer y pedirle a Dios que le ayude a absorber, a sentir y a interiorizar su palabra. ¿Usted desea saber quién es Dios? ¿Usted quiere conocer sus caminos? No se puede enseñar a los hijos nada más importante que esto. No podemos hacer nada mejor que esto. Cuando aprendemos a meditar en Dios, el infierno puede desatarse alrededor nuestro y es como si Dios nos llenara de un indescriptible sentido de estar bajo una capa protectora. Y aunque soplen el viento y la tormenta y los truenos y relámpagos no cesen, hay algo que puede aquietar el alma humana que hace imposible que se le pueda apartar de aquello en lo cual ha sido anclado por Dios. ¿Y sabe lo que es? Poner la vista en Dios es meditar y concentrarse en Él. Ahora bien, me gustaría que notara dos cosas aquí. Josué capítulo 1, versículo 6, dice así, esfuérzate y sé valiente. Dios sabía que Josué tendría que enfrentar un montón de batallas. Luego, Dios le dijo, ¿cómo ser esforzado y valiente? Escuche lo que le dice en el versículo 7. Solamente esfuérzate y sé muy valiente para cuidar de hacer conforme a toda la ley que mi siervo Moisés te mandó. No te apartes de ella ni a diestra ni a siniestra, para que seas prosperado en todas las cosas que emprendas. Y prosigue diciéndole en el versículo 8. Nunca se apartará de tu boca este libro de la ley, sino que de día y de noche meditarás en él. ¿Qué tan seguido? De día y de noche. Si nos pidieran que levantáramos la mano todos aquellos que leemos la palabra de Dios todos los días, probablemente nos sentiríamos avergonzados. Por otro lado, ¿cuántos de nosotros realmente meditamos en la palabra de Dios? ¿O más bien la leemos a las carreras? Le preguntaría a los pastores, ¿con qué frecuencia durante la semana leen la Biblia solo para sí mismos? ¿Quieren que Dios les hable? Pues es realmente sencillo, porque hay una trampa que Satanás pone muy fácilmente a los pastores, y es que cada vez que abren la Biblia, lo hacen buscando un sermón. Tengo que encontrar algo sobre lo que predicar. Bueno, ¿sabe qué? Escuche bien. Si usted medita regularmente en la palabra de Dios, tendrá tanto sobre lo que predicar que nunca se quedará sin tema. ¿Cómo se puede quedar sin palabra de Dios? Buscando en ella solo algo que dar a alguien más. Si lo hace, fracasará. Pero si lo nota, en ambos versículos se menciona lo mismo, meditar de día y de noche. Ahora bien, usted podría decirme, sabe, lo he intentado, he tratado de apartar un tiempo. Pero ¿sabe qué? No ha entendido el punto. Mire, ¿ha estado enamorado alguna vez? Cuando amamos genuinamente a alguien, pasamos tiempo con esa persona. Sería muy raro que le preguntaran, ¿por qué no pasas tiempo con ella? Por el contrario, cuando estamos enamorados, nunca nos parece que el tiempo que pasamos con esa persona es suficiente y buscamos pasar aún más tiempo con ella. Cuando amamos a alguien, queremos estar con esa persona, deseamos estar con ella. Cuando una persona tiene que esforzarse por encontrar tiempo para pasar con Dios, algo anda mal. Deseo meditar en la palabra de Dios. ¿Por qué? Porque deseo conocerle. Él conoce cada aspecto de mí. Yo quiero conocerle a Él. Dios deseaba que Josué lo conociera. Quería que lo conociera como Moisés lo conoció a Él. Y la Biblia dice que Moisés conocía a Dios. Los israelitas conocían las acciones de Dios, conocían la obra de Dios, pero Moisés conocía a Dios. Dios le dio suficiente revelación de sí mismo como para que Moisés pudiera entenderle. ¿Cómo aprendemos cómo actúa Dios? Meditando en la palabra de Dios, absorbiendo, orando y escuchando, orando y escuchando, hablando con Dios. Escúchelo bien. Meditar no consiste en darle a Dios mi lista de oración, no es eso. Meditar en Dios consiste en absorber su palabra para beneficio de mi alma. Es algo que quiero que suceda dentro de mí. Deseo ser conformado a su semejanza. Deseo deleitarme en la palabra de Dios. Deseo conocer a este Dios a quien sirvo. Meditar demanda tiempo. Requiere concentración. Requiere quietud. Se trata de cómo tener silencio. Algunas veces puede hacerlo acompañado y otras veces es mejor hacerlo solo. Dios le dijo a Josué que debía meditar en su palabra de día y de noche. Esto significa que no es cuestión de hacerlo al azar. Escuche bien. Si desea saber unas pocas cosas sobre Dios, está bien, puede hacerlo al azar. Pero si realmente quiere conocer a Dios de manera consistente, entonces tendrá que ser constante. Nuestra seguridad está en la quietud y la confianza en Dios. Esta es nuestra sensación de genuina paz. Pero esto solo ocurre cuando meditamos en la palabra de Dios. Meditar en la palabra de Dios es como un ancla. No importa cómo soplen los vientos si meditamos en la Biblia. Él nos mantendrá anclados a la verdad sobre Dios. Absorbemos la verdad de Dios y esta viene a nuestras mentes cuando la necesitamos. La gente dice, bueno, simplemente no puedo llevar a mis hijos a la iglesia todo el tiempo porque al final ni siquiera oyen. Son demasiado esto y demasiado lo otro, pero ¿sabe qué? Mientras ese niño yace dormido sobre el banco, la palabra de Dios se cuela en su oído, en esa mente subconsciente. Pero estamos criando una generación de niños que se están perdiendo de algo increíblemente importante. Jamás subestime el poder de Dios trabajando en una mente joven, en la mente de un niño pequeño, porque en esa mente subconsciente se vierte toda la verdad de Dios. Hay algo en el poder del mensaje sencillo de la verdad que absolutamente cambia, altera e influye en la vida de una persona todos los días de su vida. Dios le dijo a Josué en el versículo 7, no te apartes de ella ni a diestra ni a siniestra. Lo que debemos recordar es que cuando se trata de meditar, debemos comenzar con una confianza absoluta e inquebrantable en aquello en lo cual estamos meditando. Es inerrante, no tiene errores, es infalible, no se equivoca. Es la palabra viviente de Dios y todo lo que necesito saber lo encontraré en ella. Vayamos al Salmo 32. Leeremos unos pocos versículos. Salmo 32. Si adoptamos el hábito de desear conocer a Dios en privado, en nuestro propio tiempo de meditación, ¿sabe lo que sucederá? Dios nos revelará cosas cuando necesitamos desesperadamente escuchar de Él. En el versículo 8 del Salmo 32 dice lo siguiente, te haré entender y te enseñaré el camino en que debes andar, sobre ti fijaré mis ojos. Vayamos ahora al Salmo 119, versículo 105. Dice así: Lámpara es a mis pies tu palabra y lumbrera a mi camino. En el primer pasaje leímos que Dios nos enseñará el camino en que debemos andar, y en el 119, 105 dice: Lámpara es a mis pies tu palabra y lumbrera a mi camino. ¿Cómo lo descubrimos? No hay mejor lugar ni mejor manera. No hay una manera más segura de saber hacia dónde dar el siguiente paso, especialmente cuando está oscuro y no podemos entender lo que está pasando, que ir a la palabra de Dios. Josué, no te desvíes ni a la derecha ni a la izquierda. Medita en la palabra de Dios día y noche. Haré que tu camino prospere. Haré que tengas éxito. Esfuérzate y sé valiente. Esa fuerza y ese coraje se basan en ¿qué? Son el resultado de pasar tiempo delante de Dios en silencio, concentrándonos en la palabra de Dios. Ahí es de donde salen la fuerza y el valor necesarios para hacer frente a todo y a todos. No viene solo de decir, Señor, estoy en problemas, ayúdame, ayúdame, ayúdame. Por eso Dios le dijo a Josué, esfuérzate y sé valiente. Solamente esfuérzate y sé muy valiente. Mira que te mando que te esfuerces y seas valiente. Así es que nos volvemos esforzados y valientes. No nos desviamos ni a derecha ni a izquierda, meditando en la palabra de Dios de día y de noche. Y Dios promete que hará prosperar nuestro camino, sin importar qué, no nos dejará ni nos desamparará. Ahora bien, todo esto es muy simple, pero es lo más importante que oirá sobre su vida cristiana. En lo que respecta a Dios, es guiarle y dirigirle a través de las dificultades, adversidades y pruebas en la vida. Es lo más importante que va a escuchar cuando se trata de entender los caminos de Dios, aprender cómo es Dios y qué quiere hacer en su vida, encontrar la voluntad, el propósito y el plan de Dios en su vida, encontrar la fuente de la fuerza, el poder, la unción, la sabiduría, el conocimiento y la comprensión reales en su vida. ¿Cuál es la fuente de todo esto? Es Dios. ¿Y cómo nos la da? Cuando nos quedamos a solas con Él. Y luego en medio de nuestro trabajo, en medio de nuestra vida, cuando de repente nos golpea la adversidad, no nos sentiremos desorientados. ¿Por qué? Porque tenemos esta reserva de tiempo con Dios y Él nos dice que hará prosperar nuestro camino y que todo nos saldrá bien. Amable oyente, si quiere ser exitoso y próspero en su vida, no crea que pueda irle mejor sin la palabra de Dios. O Dios dijo la verdad o mintió. Lo que le dijo a Josué es cierto para todos. Por eso, Dios dijo en el Salmo 1, versículos 1 al 3, Bienaventurado el varón que, en su ley medita de día y de noche, será como árbol plantado junto a corrientes de aguas. Su vida no se marchitará. Su vida prosperará, florecerá y dará fruto. Dios dice que tendrá éxito en todo lo que haga, ya sea que usted sea un plomero o un predicador, una secretaria o un pintor, un médico o un estudiante, no importa lo que sea. Lo más sabio que puede hacer en su vida es hacer de esto su prioridad. Oremos. Padre, nos amas tanto que hiciste que lo más importante en nuestra vida fuera pasar tiempo contigo. Te pido por aquellos que estén escuchando este mensaje y que nunca hayan aceptado a Jesucristo como su Salvador. Ayúdalos a entender que cuando te confiesen sus pecados, te pidan que les perdones y acepten el testimonio de tu palabra de que Jesús es tu Hijo unigénito, a quien enviaste a este mundo para morir en la cruz. Y cuando murió allí, pusiste sobre él todos los pecados de la humanidad de una vez y por todas, que en el mismo momento en que estén dispuestos a decir, sí, creo que esta es la verdad, creo que Jesucristo es el Hijo de Dios y lo recibo como mi Salvador, entonces sus ojos se abrirán y también entenderán por qué podemos estar tan entusiasmados contigo, con tu palabra y con tus caminos. Te lo pedimos en el nombre de nuestro Señor Jesucristo. Amén.
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0: La obediencia no es hacer la voluntad de Dios cuando quiero o donde quiero. Es hacer la voluntad de Dios cuando Él dice que lo haga y de la manera que dice que lo haga. Cualquier otra acción es una acción de independencia hacia Dios, que es un acto de pecado. Satisfacer mis necesidades a mi manera, haciendo lo que Dios dice, pero no como Él dice que lo haga, sino como yo quiero hacerlo y en el momento que quiero hacerlo. Esto quiere decir que la mayoría de nosotros peca contra Dios más de lo que nos damos cuenta y lo justificamos. Decimos, bueno, sí, hice lo que Dios dijo que hiciera. Lo que no admitimos es que lo hicimos cuando queríamos hacerlo y de la forma como queríamos hacerlo. Así que la obediencia es hacer lo que Dios dice cuando Él lo dice y de la manera que dice que lo hagamos. Ahora, creo que a menudo podríamos añadir un criterio más, y es con la motivación que deberíamos tener al hacerlo. Si hago lo que Dios dice con un espíritu rebelde y sigo haciéndolo, y mi espíritu está equivocado, mi actitud está equivocada, mi motivación está equivocada y me quejo de ello. He hecho lo que Dios dijo, pero mi actitud está toda estropeada. Por lo tanto, he pecado contra Dios.
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1: Once de la mañana, 53 minutos.

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bendiga, estimados hermanos y amigos. Nos es un privilegio encontrarlos aquí en cabina de Radio Getsemaní con el mismo propósito de siempre, de darle la honra y la gloria a nuestro Señor Jesucristo, ya que solamente pues por medio de Él hay salvación, y eso pues es una bendición, la cual queremos que también, como dijo el apóstol Pablo, que todos lleguemos al conocimiento de la verdad, que es Cristo nuestro Salvador. Así que es una bendición saludarle en el nombre poderoso de Cristo. Así que en esta misma hora quiero también darle gracias porque me concede el privilegio de venir a este lugar para que juntos meditemos también en esta palabra. Señor Jesús, estoy delante de su presencia dándole gracias por concederme este privilegio. Mira, mi Cristo amado, aquellas necesidades que hay, mi Dios, en aquellas personas. Quizás en esta hora están pasando un momento difícil. Quizás hay personas de que van a ser intervenidas, llevadas a un quirófano. En esta misma hora, mi Cristo amado, extiende su mano de misericordia y ayuda a aquellos que están enfermos, mi Dios de gloria, clamando, mi Dios, que sea usted obrando conforme a su misericordia. Aquellos, mi Dios de gloria, que están pasando un momento difícil, que han quizás en esta hora, mi Dios, un ser querido ha partido. Mi Dios, esperamos que sea usted llevando consolación a través de su Santo Espíritu a esas familias. Mi Dios, bendícelos. Aquellos que quizás no tengan el pan cotidiano en esta hora, mi Dios, sea usted obrando conforme a su misericordia, conforme a su palabra. También clamando por mis hermanos que están haciendo posible para que este programa esté al aire. Los bendecimos en el nombre de nuestro Señor Jesucristo, por la gerencia de la radio, Mano Milcar, su esposa, toda su familia, mis hermanos locutores que están también, mi Dios de gloria, enfrente de este ministerio de radio. Mi Dios, bendíceles y ayúdanos como nos ha ayudado hasta el día de hoy. Mi Dios, guárdanos y proteja a todos conforme a su infinita misericordia. Bendice también a todos aquellos que trabajan en su obra, sabiendo que este trabajo no es en vano. Gracias, mi Cristo de la gloria, gracias, Espíritu Santo, por concedernos el privilegio de estar en esta hermosa hora. Gracias y muchas gracias. Amén y amén. Es así como hemos dado inicio a estos 30 minutos que tenemos de programación, esperando sea de bendición a cada uno de nuestros hermanos que nos escuchan y nos ven en cualquier parte, verdad, de todos los medios que Dios ha provisto hasta el día de hoy para poder llevar el mensaje de salvación a aquellas almas que a lo lejos también, verdad, nos escuchan y nos ven. Bendiciones, mis estimados hermanos, mis estimados amigos. Quizás en esta hora es usted uno de los que está también ya participando en su lindo almuerzo, pues también le decimos buen provecho, mi estimado hermano y también amigo. Queremos en esta hora honrar, verdad, como dijo David, de que el que sacrifica alabanza, dice Jehová, le honra. Queremos escuchar una hermosa alabanza para la honra y la gloria de Cristo. La alabanza a continuación.

en la colonia San Isidro están trabajando para la obra de nuestro Dios, sabiendo que este trabajo pues no es en vano. Queremos también en esta hora, el tiempo que nos resta, meditar, ¿verdad?, en esta palabra, el primer libro, segundo libro de Crónicas, capítulo 29, versículo 8. Vamos a estar ahí leyendo unas partes muy maravillosas de este libro sagrado, que son para bendición del alma y advertencia para todo el pueblo y toda la humanidad, bendito sea Cristo. Quiero pues leerlo. En el nombre de Jehová Dios Padre, de Jesucristo, su amado Hijo, y de su Santo Espíritu, el Consolador, y dice el versículo 8, por tanto, la ira de Jehová ha venido sobre Judá y Jerusalén, y los entregó a turbación y exacción y escarnios, como veis vosotros con vuestros ojos. Y aquí vuestros padres han caído a espada, y vuestros hijos y vuestras hijas y vuestras mujeres fueron llevadas cautivos por esto. Ahora pues yo he determinado hacer pacto con Jehová, el Dios de Israel, para apartarnos de nuestros el ardor de su ira. Gloria a Dios. Queremos, mi hermano, ver verdad en esta palabra, en el cual sabemos de que en los tiempos del rey Ezequías pues pasaban, hermanos, momentos difíciles, y fue un hombre, hermanos, que la Biblia dice que gobernó, verdad, en Jerusalén por 29 años, en los cuales, hermanos, siendo de unos 23 años de edad, empezó a gobernar. Y la Biblia dice que este hombre hizo lo recto ante los ojos de Jehová nuestro Dios. Gloria a Cristo. Y ahora pues el pueblo ha caído, hermanos, en momentos difíciles. Por eso es necesario que aquel hombre o mujer, ¿verdad?, que es necesario que tenga a Jesucristo como su Salvador. Porque a la verdad de todo lo que se ve, hermanos, en el mundo, es todo esto es pasajero y las cosas del mundo pasan, pero el que hace la voluntad de Dios, dice, permanece para siempre. La Biblia dice de este hombre llamado Ezequías que por tanto la ira de Jehová ha venido sobre Judá y Jerusalén y los ha entregado a turbación, execración y a escarnios, como veis vosotros con vuestros ojos. Se da cuenta, mi estimado hermano, entonces al saber que el hombre está pasando momentos difíciles y que ya no puede hacer nada, entonces ellos están haciendo ahora, dice, ahora pues yo he determinado hacer un pacto con Jehová, el Dios de Israel, para apartar de nosotros el ardor de su ira. Es necesario que ahora que tenemos un tiempo oportuno, mi estimado amigo, mi estimado hermano, en el cual quizás se haya apartado, no de la ira, ¿verdad?, y sino que se ha apartado de los caminos de Cristo, anda, como dice la palabra, nuevamente, como que si no hubiera conocido que hay un Salvador, que hay alguien que lo está llamando a un descanso eterno, como dice la alabanza, pues se va a llegar el momento, bendito sea Cristo, por el cual el hombre va a querer tener esa oportunidad de un reposo, de una salida, pero puede ser, bendito sea Cristo, demasiado tarde, y es ahora, como dice el profeta, ahora pues yo he determinado hacer pacto con Jehová, el Dios de Israel, para apartar de nosotros el ardor de su ira. Entonces el hombre tiene que empezar, como dijo el profeta Isaías, venir luego, dice Jehová, estemos a cuentas. Es que eso quiere decir de que el hombre, antes de que vaya a llegar al momento por el cual ya no pueda hacer absolutamente nada, el hombre tiene que empezar, bendito sea Cristo, a reflexionar que sin Dios el hombre no es nada. La palabra habla también, bendito sea Cristo, en este mismo libro, allá en el capítulo 15, donde habla la palabra que dice que vino el Espíritu de Dios sobre Azarías, hijo de Obed, y salió, dice, al encuentro.

0: Asa, y le dijo: Oíme, Asa, y todo Judá y Benjamín, Jehová estará con vosotros si vosotros estuvieres con él. Y si le buscare, seré hallado por vosotros, mas si le dejare, dice, él también os dejará. Mi estimado hermano, es el momento, mi amigo, usted que necesita a Cristo como su Salvador, como todos nosotros, es necesario, porque Israel, dice la palabra, que muchos días se había estado Israel sin el verdadero Dios, sin sacerdote que enseñase la ley. Se da cuenta, mi estimado hermano, el pueblo de Israel se había apartado. Entonces ahora está haciendo un pacto para buscar, ¿verdad?, y apartarlos de la ira de Dios. Dice el verso 4 del capítulo 15: Pero cuando en su tribulación se convirtieren a Jehová, Dios de Israel, y le buscaren, él fue hallado de ellos. Qué Dios tan lleno de misericordia podemos nosotros tener, mi hermano, que si el hombre en verdad se arrepiente, él le perdona sus pecados, él lo saca de aquella desesperación por la cual el hombre puede encontrarse. Pero qué duro es cuando el hombre se va desenfrenando más y más, sabiendo de que un día se va a enfrentar a la realidad y que nadie puede, mi estimado hermano, hacer algo que pueda querer ganarle a mi Dios. Eso es mentira, hermanos. Tarde o temprano el hombre estará delante de Dios rindiendo una cuenta, como dijo Pablo, ¿qué hizo mientras estaba en este cuerpo? Entonces dice la palabra: Pero cuando en su tribulación, dice, vinieron a Jehová, Dios de Israel, y lo buscaron, y él fue hallado por ellos. El verso 12 dice que entonces prometieron solemnemente que buscarían a Jehová, el Dios de sus padres, de todo corazón y de toda su alma. Mi estimado hermano, no hay que esperar que esos momentos de tribulación se lleguen para poder ponerse a cuenta con Cristo. Es ahora. Mañana puede ser demasiado tarde. Entonces dice la palabra que esto se pusieron, ¿verdad?, solemnemente. Dice, entonces prometieron, dice, solemnemente que buscarían a Jehová, el Dios de sus padres, de todo su corazón y de toda su alma, y que guardarían que, y que cualquiera, dice, perdón, y que cualquiera que no buscase a Jehová, el Dios de Israel, muriese, grande o pequeño, hombre o mujer. Se da cuenta, ellos están haciendo, hermano, amigo, un pacto con el Dios de vuestros padres para apartarse de la ira de Dios. Eso quiere decir de que hasta el día de hoy el hombre, la mujer, tiene esa oportunidad de poder escapar, todo y cuando hay un corazón verdaderamente, como dice la palabra, arrepentido. Por eso dice: cualquiera que no buscase, dice Jehová, el Dios de Israel, que muriese, grande o pequeño, hombre o mujer. Y juró, dice, a Jehová con gran voz de júbilo, al son de trompeta y de bocina. Mi estimado hermano, mi estimado amigo, es necesario ahora más que nunca que el hombre pueda buscar la misericordia de nuestro Dios, porque como dice, ya dije, ¿verdad?, buscad a Jehová mientras pueda ser hallado, es llamarle en tanto, como dice la palabra, que él está cercano, que deje el impío su camino, el hombre iniquo su pensamiento, y dice que se vuelva a Jehová, el cual es amplio en perdonarlo. Bendito sea nuestro Señor Jesucristo, y en su infinita misericordia nos ha amado y no ha permitido, como dijo David en el Salmo 30, que descendiésemos a la sepultura, y sino que los ha dado la vida, y por eso estamos en este hermoso lugar, haciéndole del conocimiento al hombre y a la mujer de que haga un pacto con Cristo, de servirle, de abandonar el mundo y entregarse en la presencia de nuestro Señor Jesucristo. Dice la palabra en el libro del segundo de Reyes 23:3, dice, y poniéndose el rey, dice, en pie junto a las columnas, hizo pacto delante de Jehová de que quería que iría en pos de Jehová y guardaría sus mandamientos, sus testimonios y sus estatutos con todo el corazón y con todo el alma, que cumpliría la palabra del pacto que estaba escrita en el libro, y todo el pueblo confirmó el pacto. Qué bendición es, mi hermano, cuando está ese deseo, ese propósito en el corazón del hombre para poder apartarse de la ira de Dios. Pero qué duro es cuando dijo Pablo a los romanos, allá en el capítulo 1 y en el verso 5, donde dice Pablo, claramente él dice que por tu corazón no arrepentido, por tu dureza de tu corazón no arrepentido, dice, atesoras para ti mismo ira, para el día de la ira del justo juicio de Dios. Ante todo, mi estimado hermano, mi estimado amigo, Cristo quiere darle una vida eterna. Entonces dice la palabra, bendito sea Cristo, de que cumpliéndose, dice, y poniéndose el rey, dice, en pie, junto a la columna, hizo pacto delante de Jehová de que irían en pos de Jehová y guardarían sus mandamientos, sus testimonios y estatutos con todo el corazón y con todo el alma, que cumplirían la palabra del pacto que estaba escrita en el libro, y todo el pueblo confirmó el pacto. Qué bendición, mi estimado hermano, mi estimado amigo, cuando en el hombre hay ese buen propósito de querer, hermanos, hacer la voluntad de nuestro Dios. Porque qué terrible va a ser cuando el hombre desee una oportunidad y ya va a ser demasiado tarde. Pero ahora, mi estimado amigo, mi estimado hermano, tienes tú una oportunidad. Digo, mi hermano, porque quizás ya llevas tiempo de no estar en la iglesia, ya llevas tiempo de no buscar la presencia de nuestro Señor Jesucristo, mientras que ahora Él te llama y Él te está diciendo, vení luego y estemos de acuerdo con el Dios de la gloria. Dice la palabra, bendito sea Cristo, en el libro del mismo Crónica, en el capítulo 34, en el verso 31, dice la palabra, y estando el rey en pie con sus estando en pie en su sitio, hizo delante de Jehová, dice, pacto con confinar en pos de Jehová y guardar, dice, sus mandamientos y sus testimonios, estatutos con todo el corazón y con toda su alma, poniendo por obra las palabras del pacto que estaban escritas en el libro. Mi estimado hermano, cuando hay un verdadero arrepentimiento en el hombre, hay un descanso, como dice la palabra, que entonces el rey envió, dice, a reunir, dice, a todos los ancianos de Judá y de Jerusalén, y subió el rey a la casa de Jehová, y con él todos los varones de Judá y los moradores de Jerusalén, los sacerdotes y levitas y todo el pueblo, desde el mayor hasta el más pequeño, y leyeron a oído de ellos todas las palabras del libro del pacto que había sellado la casa de Jehová. Se da cuenta, mi estimado hermano, han habido hombres, han habido mujeres que en verdad han dispuesto su corazón para poder buscar, como dice la palabra, la presencia de nuestro Señor Jesucristo. Usted se da cuenta, Nínive iba a ser destruido, pero aquel hombre, no siendo creyente como podemos conocer ahora nosotros, ese hombre ordena de que haya que obtenerse de comer, de beber, aún no solamente la gente, sino también los animales, para que dijo que quizás Dios tenga misericordia de nosotros y aparte su ira. Quiero decirle que cuando el hombre se arrepiente de veras, Dios tiene poder para poder quitar el castigo que ya haya determinado. Y por eso dice la palabra que estando el rey en pie, en su sitio, dice, hizo delante de Jehová pacto con de en pos de Jehová y de guardar, dice, sus mandamientos, sus testimonios y sus estatutos con todo el corazón y con toda su alma, poniendo por obra las palabras del pacto que estaban escritas en el libro. Mi estimado hermano, podemos ver nosotros cuando dice también el apóstol Pablo, ¿verdad?, de que si aún un pacto hecho de hombres una vez ratificado, no se puede, dice, añadir tampoco, abolir. ¿Qué sería de estos hombres que lo hacían, hermano, en presencia de Jehová, el Dios de Israel? Y por eso usted, cuando viene a Cristo, usted viene convencido. Usted no viene a confesarle sus pecados al pastor, al evangelista, a quien le hizo el llamado. Se da cuenta que quien está haciendo la obra en el hombre es el Espíritu Santo, quien en verdad lo va a guiar, como dice la palabra, a toda verdad y a toda justicia. Pero dice la Biblia que hizo, dice que el versículo 32 del 34 de Crónicas dice que hizo que se obligaran a ellos, a todos los que estaban en Jerusalén y a Benjamín y los moradores de Jerusalén, diciendo conforme al pacto de Dios, del Dios de sus padres. Y quitó Josías, dice, todas las abominaciones de toda la tierra de los hijos de Israel, y hizo que todos los que se hallaban en Israel sirviesen a Jehová su Dios, no se apartaron de en pos de Jehová, el Dios de sus padres, y todo el tiempo que ellos vio, que él vio. Así que por eso, mi estimado hermano, cuando usted viene a Cristo, usted tiene, hermanos, que perseverar hasta el final, porque esto no es del que empieza, sino del que termina la buena batalla, del que termina la carrera, como dijo Pablo, con gozo y con alegría. No se trata de que vamos a estar 1, 2, 3 años en la iglesia y que luego va a empezar el hombre a buscar las cosas que en otro tiempo, ¿verdad?, estaba siguiéndolas. No, tiene que ser como dijo Pedro en el libro de los Hechos de los Apóstoles, en el 3:19 de los Hechos, donde dijo: así que arrepentidos y convertidos para que sean borrados nuestros pecados y vengan de la presencia del Señor Jesucristo, dijo, tiempos de refrigerio. Es necesario, mi estimado amigo, mi estimado hermano, que sea apartado, porque quieras o no, muchas personas con grandes tiempos de estar en la obra, cuántos hombres se enseñaron de las grandezas de Cristo y ahora se dejaron aventajar por el enemigo y ahora los tiene otra vez como que si nunca habían conocido al que es el poderoso para ayudarles y libertarlos. Por eso Pablo le dice aquí a los Romanos 2:5, pero por tu dureza y por tu corazón no arrepentido, atesoras para ti mismo ira, para el día de la ira, de la revelación del justo juicio de Dios. Mi estimado hermano, mi estimado amigo, Dios te advierte antes, como dice Amós 3:7, que Jehová no castigará a nadie sin antes no advertir a su siervo por medio de la palabra, que es necesario que el hombre se aparte, que haga la voluntad de Dios y se aparte de lo malo y venga a Jesucristo, que Él le perdonará todos nuestros pecados y lo hará una nueva criatura en Cristo. La Biblia dice en el verso 6 de Romanos 2, el cual pagará cada uno conforme a sus obras. Es cada uno, mi estimado amigo, mi estimado hermano, un día estaremos delante de la presencia de Él para rendir cuenta qué fue lo que hicimos. Dice Él en el verso 7, vida eterna a los que perseverando en bien hacen buscar gloria, honra y inmortalidad. Se da cuenta, mi estimado hermano, Cristo ha prometido darlos vida y vida eterna, y Él ha prometido sacarlos cuando los momentos en el mundo se sientan, hermanos, que ya no hay oportunidad, que todo va de mal en peor. Cristo se fue a preparar lugar para que cada uno de nosotros podamos tener un descanso eterno en Cristo nuestro Salvador. Pero ira y enojo a los que son contiendosos y no obedecen a la verdad, sino que obedecen a la injusticia. Mi estimado amigo y hermano, espero que mediten la palabra. El tiempo se me ha terminado, será hasta otra oportunidad, pero usted tiene el tiempo por delante. Así es que escudriñando las Escrituras encontramos en Él la vida eterna. Jehová mi Dios le bendiga, será hasta otra oportunidad.
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0: el poder de la unidad. Juan 17:21 dice: para que todos sean una cosa como tú, oh Padre, en mí y yo en ti, que también ellos sean en nosotros una cosa, para que el mundo crea que tú me enviaste. En este periodo de oscuración de iglesias, cuando la luz de algunas personas está siendo debilitada y se opaca en el mundo interno y externo por las sectas, partidos, dogmas denominacionales, surge en medio de la oscuridad el Cristo de la gloria con poder para alumbrar tu alma. Él dice: yo soy la luz del mundo y el que me sigue no andará en tinieblas. La iglesia de Cristo debe ser el centro de la unidad cristiana. Notemos el resultado que habrá. Primero, la bendición de la unidad. Segundo, la fuerza de la unidad. Y tercero, la victoria de la unidad. La verdadera unidad cristiana es como el aceite fragante con el cual se ungía en el pasado el sumo sacerdote. Esta unidad cristiana no debe ser solamente un ideal, sino algo llevado a la práctica, algo real, algo visible. El amor atrae los objetos que estén lejos de nosotros y los pone al servicio nuestro y de Dios. El Salmo 133 dice de la siguiente manera: mirad cuán bueno y cuán delicioso es habitar los hermanos igualmente en uno. Es como el buen óleo sobre la cabeza, el cual desciende sobre la barba de Aarón, y que baja hasta el borde de sus vestiduras, como el rocío de Hermón, que desciende sobre los montes de Sión, porque allí envía Jehová bendición y vida eterna. La fuerza de la unidad es un eslabón unido con otro que hacen una cadena potente. En el tabernáculo tenía que estar una cortina unida con la otra, una espiga unida con otra. No batalle, solo únase, intégrese al cuerpo de Cristo. En Él está la victoria. La unidad rompe toda distancia espiritual o física con otra persona. ¿Cuáles son los elementos de esta unidad que Cristo deseaba ansiosamente en su oración? Note la palabra clave en el versículo 21. Ellos. ¿A quiénes? Las personas que especialmente fueron dadas a Cristo por el Padre. Un grupo de personas que han recibido no una vida común, pero una vida eterna. Personas en las cuales el nombre del Padre se ha manifestado. Hombres especiales, escogidos, no las masas, imperios o reinos, sino aquellos que practiquen lo que dicen. La victoria de la unidad consiste en la unión en cuerpo todos hacia una meta. La unión en espíritu, Efesios 4:3 dice: solícitos a guardar la unidad del espíritu en el vínculo de la paz. Tercero, la unión en fe. Efesios 4:13 dice: hasta que todos lleguemos a la unidad de la fe y del conocimiento del Hijo de Dios, a un varón perfecto, a la medida de la edad de la plenitud de Cristo. Producirán estos elementos la unidad cristiana y los resultados serán grandes. Tres cosas que tú como persona necesitas hacer. Primero, mantenerte en comunión con el Padre, Hijo y Espíritu Santo. Segundo, participando en la gloria que Cristo ha recibido del Padre. Y tercero, caminando con metas y propósitos hacia una perfección moral. De acuerdo a una teoría científica, todos los planetas salieron del Sol. Esa órbita central mandó anillos y más anillos, y esos anillos se consolidaron en planetas y entonces se empezaron a mover bajo la influencia de su origen común. Ellos se mueven sin chocar los unos con los otros y giran sobre el gran centro común que es el Sol. De igual manera, ¿no cree usted que los planetas denominacionales, las barreras dogmáticas e imperios egocéntricos deberían de ser derribados y empezar a moverse sin chocar los unos con los otros, teniendo al origen común como centro nuestro Señor Jesucristo? Tú, en esta hora, puedes unirte a Cristo y decir, yo quiero pertenecer a la familia cristiana. Y Él entrará a tu alma y nacerás de nuevo. Él escribirá tu nombre en el libro de la vida. Dios te bendiga y te guarde. Tu amigo y hermano, Misraín Morales.
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0: Si usted tiene un profundo deseo de vengarse del que le haya ofendido, quiero decirle que eso es pecar contra Dios, no importa lo que le hayan hecho. Nos corresponde ser benignos con otros, tal como Cristo lo es con cada uno de nosotros.
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0: Supongamos que mañana por la mañana, cuando salga a trabajar, tuviera que ir con sus manos atadas y con un gran grillete en sus tobillos, con una bola metálica de 15 kilogramos. Pues lo pasaría bastante mal tratando de subirse al auto con esa clase de cosa. Como puede ver, Dios no nos hizo para que funcionáramos de esa forma, sino para que anduviéramos en libertad, no arrastrando bolas y cadenas ni con algún tipo de atadura, que es lo mismo que ocurre en nuestra vida espiritual. Ahora bien, hay mucha gente hoy en día que se siente atada tanto física como espiritualmente. Tienen un grillete con una bola metálica alrededor del corazón y de su espíritu y no logran entender por qué. Tan solo saben que, por alguna razón, no tienen la libertad que deberían tener en su vida espiritual. Y a pesar de todo lo que hacen, no pueden ponerse en marcha ni levantar el vuelo, ni tampoco tienen satisfacción ni paz verdaderas, y es como si alguien les hubiera cortado las alas. Y bien, cuando Pablo escribió la epístola a los Efesios, uno de los problemas que esta gente tenía es el mismo que la gente de hoy suele experimentar, aunque no lo quieren reconocer y sencillamente lo reprimen, ya que no desean afrontarlo. Pues veamos de qué se trata. Y para ello quisiera que vayamos a Efesios capítulo 4, versículos 31 y 32. Dice así: Quítense de vosotros toda amargura, enojo, ira, gritería y maledicencia, y toda malicia. Antes, sed benignos unos con otros, misericordiosos, perdonándoos unos a otros, como Dios también os perdonó a vosotros en Cristo. Quisiera que examinemos las palabras que aparecen en el versículo 31. La primera de ellas es amargura, la cual es resentimiento y severidad. Luego está la ira, que, en esencia, es un arrebato violento de cólera. Después tenemos el enojo y la gritería, lo cual es una protesta apasionada provocada por la ira o la amargura. Asimismo está la maledicencia, que consiste en decir palabras ofensivas contra alguien, todo lo cual, según dice Pablo, debe desecharse junto con la malicia, que es un deseo o una intención de hacerle daño a alguien más, lo cual suena realmente fácil. Además, en el versículo siguiente dice que debemos ser benignos y misericordiosos unos con otros, lo cual también da la impresión de ser fácil. Pero supongamos que ni siquiera me doy cuenta de que estoy amargado. Y en segundo lugar, si me diera cuenta, ¿cómo me lo quito de encima así como así? ¿Cómo hace uno para quitarse eso así nomás y añadir lo otro, o sea, la benignidad, la misericordia y el perdón? Pues de eso mismo quisiera hablar ahora, ya que una de las razones principales por las que tanta gente está esclavizada y por la que, al parecer, no pueden experimentar el amor de Dios en su ser, es porque tienen amargura y rencor en su vida, lo cual los lleva a construir un muro a su alrededor para protegerse de un sufrimiento posterior. Y ahora piense en esto un momento. ¿Cómo puede el dulce amor de nuestro Padre Celestial fluir a través de una vida llena de amargura, rencor, malicia, hostilidad y venganza hacia los demás? No puede. Y hay creyentes hoy que son salvos sin lugar a dudas, pero que están llenos de amargura y resentimiento. Han sido heridos, han sido víctimas de abuso y han sido difamados. Y aunque tienen argumentos que pueden ser totalmente ciertos en cuanto a la forma en que han sido tratados por alguien, lo que me gustaría que veamos son las consecuencias de tener una actitud de amargura o de rencor, las consecuencias de tener malicia hacia alguien y las consecuencias de la ira, las cuales son fatales. Ahora bien, Pablo dijo: «Quítense de vosotros toda amargura, rencor, gritería y todo lo demás». Pero lo que hay que preguntarse es esto: ¿cuál es la causa fundamental de eso? Es decir, ¿qué hay debajo de mi resentimiento? ¿Qué hay debajo de mi enojo? Pues lo que hay debajo de todo eso es lo único que puede librarnos de esas cosas. Porque usted no puede quitarlas diciendo sencillamente: «Bueno, ya no me resentiré más. Ya no estaré amargado. He decidido que ya no me enojaré más». Usted y yo sabemos que eso no funciona. Estas cosas no se desechan diciendo: «No lo haré más». La única forma de desecharlas es cambiando estas actitudes de amargura, rencor, hostilidad y enojo por un espíritu de perdón. Ese es el problema básico, el fruto de mi problema. Escuche bien. Es la amargura, pero la causa fundamental es un espíritu rencoroso. El amor de Dios no puede de ningún modo derramarse en una vida que está llena de rencor. Ningún marido ni ninguna esposa pueden vivir juntos y disfrutar de un compañerismo y una intimidad mutuos mientras haya un espíritu de rencor. Los padres no podrán disfrutar jamás de sus hijos mientras exista un espíritu de rencor, y lo mismo pasará con los hijos, a menos que haya un espíritu de perdón. Y eso también pasará entre empleados y jefes, quienes nunca podrán trabajar juntos y como es debido, mientras haya resentimiento y amargura en la empresa, porque uno no puede poner todo su empeño donde hay hostilidad y rebelión. Eso es imposible. El amor de Dios no puede fluir a través de usted y no podrá ser la persona que Él quiere. Tampoco podrá ser libre para elevarse, sino que se arrastrará por la vida atado por actitudes que usted mismo ha permitido. Y Dios quiere que todo eso esté fuera de su vida para que pueda transformarse en la persona que usted quiere y debe ser, y que así Dios pueda derramar su amor por medio de su ser. Pero si estoy lleno de resentimiento, amargura y hostilidad, y tengo un espíritu rencoroso, y no puedo atravesar el muro que construí para protegerme, el amor de Dios no podrá fluir a través de mí para llegar a otra gente. ¿Cómo podría estar interesado en alguien más si lo único que me interesa es sobrevivir a esta hostilidad y a este enojo que hay en mi vida? Pero yo quisiera señalarle que cuando Pablo dice: «Quítense de vosotros», eso es exactamente lo que quiere decir: «Quítense de vosotros». Por causa de su salud y de sus emociones, deseche esas cosas. Mire, cuando una persona vive con amargura, rencor, hostilidad, enojo y malicia hacia otra gente, lo que le sucede emocionalmente es que hay un desgaste continuo de la energía emocional, mental y física, y nunca podrá alcanzar su nivel máximo, ya que esas actitudes dominan su vida. Por eso dice: «Quítense de vosotros». Y después dice: «Sed benignos unos con otros, misericordiosos, perdonándoos unos a otros». Es decir, que eso sea lo que manifiesten hacia los demás, no las otras cosas que hemos señalado. Pero si no lo hacemos y seguimos con esas cosas negativas, lo que hacemos entonces es sofocar nuestro potencial y cortar el flujo del amor de Dios en nuestro corazón. Y lo primero que debemos preguntarnos en este momento es esto. ¿Por qué no perdonamos a los demás cuando nos ofenden? ¿Por qué no podemos hacerlo? Pues me gustaría mencionar dos o tres razones de eso y veamos cuál es la primera. Digamos, por ejemplo, que alguien lo ha ofendido adrede e intencionalmente y que eso es indiscutible. No hay la menor duda al respecto. ¿Y por qué es que usted y yo, como creyentes, no podemos perdonar a esa persona? Sí podemos, pero ¿por qué creemos que no podemos hacerlo? Pues la primera razón se debe a que estamos protegiendo el gran yo, al que alguien ha hecho daño. Alguien ha importunado al gran yo. Y como el gran yo ha sido perjudicado, este ha sacado todas las antenas para detectar quién es el culpable. Pero el problema es que usted es egoísta, porque siempre que el gran yo esté en el trono, somos egoístas y expresamos nuestro egoísmo diciendo, no quiero que me hagan daño, me han tratado injustamente, tengo argumentos en su contra que prueban que tengo razón y que ellos están equivocados. Eso es lo que hacemos, proteger al gran yo. Y esa es una de las razones por las que no podemos perdonar. He sido perjudicado, dice el gran yo. Y tengo mis derechos, así que tendrás que pagar. La segunda razón por la que no somos misericordiosos es esta. Tenemos una perspectiva equivocada acerca del perdón. Vea lo que decimos. Sí, te perdono, pero el problema es que exigimos justicia. Me has ofendido y exijo justicia. Cuando me hayas pagado tu deuda, entonces te perdonaré, decimos. Es interesante que cuando una persona se resiente y se llena de rencor, aunque la ofensa haya sido muy pequeña, la hace tan grande y exagera tanto que, en su mente, ni siquiera Dios podría pagar esa deuda. Es decir, se sale por completo de contexto y a veces solo se trata de algo muy antiguo que quizás la otra persona ni siquiera tuvo la intención de hacer. Una tercera razón por la que no somos misericordiosos es esta. Por ejemplo, hay personas que van de un consejero a otro porque no escuchan lo que quieren escuchar. Y al no escuchar lo que quieren, entonces van donde otro consejero y luego a otro y a otro más. ¿Y sabe lo que harán al final? Irán a otra iglesia y a otro pastor hasta que logran escuchar a alguien que les dice lo que quieren escuchar, y entonces dicen, ¡vaya! Eso es lo que yo creo realmente. No quieren la verdad, sino a alguien que les diga que no hay ningún problema con su pecado y su desobediencia a Dios. Así es. A veces no queremos que nos respondan con la verdad. ¿Y sabe por qué no somos misericordiosos con la otra persona? Porque llegamos a pensar que si puedo contarles a suficientes personas y demostrarles que he sufrido abusos, maltratos y heridas, podré hacer que sientan lástima de mí, que me presten mayor aceptación, que se compadezcan de mí y que oren por mí, y por eso no querré ser misericordioso con esa otra persona. ¿Por qué? Porque si la perdonara, perdería toda la atención que me han prestado y perdería la lástima de mí mismo y necesito mantener despierto ese interés en mí. Y si no cree, amable oyente, que la gente actúa así, solo hable con cualquier consejero y éste le dirá que cuando escuchan lo que no desean, buscan a otros consejeros porque no quieren resolver su problema, sino solamente hablar de su situación. Y usted ha visto gente a la que le encanta hablar de sus enfermedades. Cuentan todo lo que les pasa y todos los detalles al respecto porque les fascina hablar de eso. Y si lograran curarse, ¿sabe lo que pasaría? Tendrían que cambiar su conversación porque no tendrían nada de qué hablar. Hay algunas personas que no perdonarán debido al engaño en que están, al creer que pueden satisfacer sus necesidades mediante toda esta atención que reciben al contar cómo han sido dañadas, cómo han sido ofendidas, cómo han sido utilizadas y cómo han sido víctimas de algún tipo de abuso. logran toda esa autocompasión y eso satisface una necesidad en su vida. El problema es que, a fin de cuentas, es algo devastador. Ahora bien, preste mucha atención. Le diré cuál es la base de un espíritu misericordioso. La base de un espíritu misericordioso está en el hecho de que Jesucristo murió por el pecado. Y quisiera que me acompañe a 1 de Juan capítulo 2, versículos 1 y 2. Veamos lo que dice. Hijitos míos, estas cosas os escribo para que no pequéis. Y si alguno hubiere pecado, abogado tenemos. Es decir, es el abogado que ocupa nuestro lugar, para con el Padre, a Jesucristo el justo. Y luego dice en el versículo 2, y Él, o sea Jesús, es, tiempo presente, la propiciación, o el sacrificio, o el pago, por nuestros pecados, y no solamente por los nuestros, sino también por ¿cuáles? Por los de todo el mundo. Ahora bien, si Jesús pagó la deuda de esos pecados y esa persona, a los ojos de Dios, está dispuesta a aceptar al Señor Jesucristo como su Salvador, entonces su enemigo ha sido perdonado conforme al poder de la cruz, ¿no es así? Pues ahora le preguntaré esto. ¿Por qué sigue reclamándole algo que ya Dios le ha perdonado? Y quisiera que vea lo siguiente. Si Jesucristo fue a la cruz y murió por mi pecado, entonces estoy perdonado. Y si yo lo ofendiera a usted, ¿murió Jesús también por esa ofensa mía? Así es, también murió por ese pecado. Y entonces, ¿cómo tiene usted derecho a estar resentido conmigo cuando Dios me ha amado lo suficiente para perdonarme? A usted y a mí nadie debería debernos nada. Así que rompa los papeles de esa deuda que tiene con aquellos que lo han ofendido porque ya Jesús la pagó. Y si pagó la deuda, ¿quién soy yo para exigir el pago y ejecutar la venganza y el juicio por un pecado por el que el Señor Jesucristo ya hizo expiación? ¿Tengo que renunciar a mi derecho a guardar rencor y resentimiento hacia cualquier persona sobre la faz de la tierra y cambiar de dirección? Y si hay alguien a quien mi radar espiritual identifica, debo ser misericordioso al instante, porque no tengo derecho a guardar rencor contra esa persona, lo cual me hace muy vulnerable. Sin embargo, ese es el estado en el que usted y yo estamos. No tenemos ningún derecho. Estamos en la era de los derechos. Sin embargo, yo quisiera decirle, amable oyente, que cuando usted recibió al Señor Jesucristo como su Salvador personal, renunció a su derecho a defender al gran yo. Renunció a su derecho a estarse quejando. Renunció a su derecho a exigir lo que le corresponde de quienes lo ofendieron y renunció a su derecho a defenderse. Somos vulnerables en este mundo malvado en que vivimos, pero estamos seguros en la gracia del Cristo vivo porque andamos en medio del caudal del perdón eterno, continuo, inalterable y sin obstáculos de Dios. Somos hijos y miembros perdonados del cuerpo de Cristo. ¿Cómo puede un miembro perdonado de su cuerpo permitir que fluya el amor de Dios a través de su ser cuando lo ha taponado por completo con un espíritu de rencor que se manifiesta en amargura y hostilidad porque el gran yo ha sido herido? Eso ni siquiera armoniza con lo que somos. Y lo que dice Pablo en este pasaje es que debemos dejar todo eso. Y amable oyente, me gustaría decirle que quienquiera que sea usted, si tiene un espíritu de rencor hacia alguien, eso es un obstáculo que está frustrando el propósito de Dios en su vida, el cual también consumirá su energía y lo afectará física, espiritual y mentalmente. Asimismo, afectará cada faceta de su vida. Y le diré algo más que ocurrirá en la iglesia. Cerrará la puerta para un avivamiento espiritual. El perdón de Dios debe fluir libremente y también debe ser una realidad en nuestros corazones. Oremos. Padre, queremos agradecerte por ser tan amoroso, tierno, amable y paciente con nosotros. También te agradecemos por lo que sucedió en la cruz, pidiéndote en este momento que en los corazones de multitudes de personas pueda haber consuelo, libertad y una experiencia de tu amor como nunca antes la habían tenido. Te agradecemos y te alabamos porque en esa cruz Jesús fue imponente, enorme, divino y lo suficientemente poderoso para tomar sobre sí todo el pecado de toda la humanidad y quitarlo de en medio para siempre con su preciosa sangre. Gracias por ese perdón incomparable y eterno que hemos experimentado, el cual queremos que fluya a través de cada uno de nosotros. Esa es nuestra oración. En el nombre de Jesús. Amén.
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2: ¿Le confía su dinero a Dios? 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
0: Ofrendar no es un requisito para la salvación, pero revela nuestro nivel de confianza en el Creador y Dador de todas las cosas. Es una buena demostración de nuestro amor por Él. Pero ¿cuál es la verdadera razón para no diezmar? Hay varias. Y la primera es que no confiamos en Él. Si confiáramos, le obedeceríamos. Él ha prometido suplir nuestras necesidades. La segunda razón para no diezmar es por pura ingratitud. Olvidamos quién es la fuente de todo lo que necesitamos, y al pensar en que cada mañana nos despertamos por el don de la gracia de Dios, que todo el día Él es quien suple cada necesidad, guiándonos, dirigiéndonos y dándonos lo necesario, ¿qué es el 10% de nuestro dinero comparado con la vida, con su presencia y con su poder en nuestra vida? La tercera razón para no diezmar es porque no lo amamos. Y alguien dirá, yo sí lo amo. Escuche lo que Él dice. Si me amas, me obedecerás. Si yo lo amo, desearé dar, pues sé que los que aman son dadores. Y si yo amo a Dios, yo voy a dar. Y lo mínimo que le daré será el diezmo. Así que amar es dar.
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0: Una de la tarde, 41 minutos.
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Según el pensamiento de Dios, la vida humana tiene un gran significado, aunque el hombre no lo entienda. A través de los siglos, los hombres han buscado una respuesta positiva a sus inquietudes. Siempre han habido preguntas como, ¿qué significado tiene la vida? ¿Por qué vivo yo en el mundo? ¿Habrá cielo? ¿Habrá infierno? ¿Existe Dios realmente? Y si existe, ¿por qué no lo vemos? Todas estas preguntas, por supuesto que tienen una respuesta, pero esta respuesta no hay que buscarla en la historia, en la filosofía, ni en ninguna otra ciencia. Toda pregunta, por difícil que sea, tiene su respuesta en la palabra de Dios. El Nuevo Testamento pone al descubierto todo lo que el hombre quiera conocer por medio de nuestro Señor Jesucristo. Hoy presentamos los cuatro evangelios. Para comenzar esta enseñanza, vamos a tomar el pasaje bíblico de Marcos capítulo 1, versículo 15, que dice así: el tiempo se ha cumplido y el reino de Dios se ha acercado. Arrepentíos y creed en el Evangelio. Hasta aquí la cita. Para el desarrollo de este estudio sobre los cuatro evangelios, en primer lugar diremos que el Evangelio es uno solo, y la palabra Evangelio quiere decir buenas nuevas, y fue Cristo quien pronunció por primera vez esta palabra al comenzar su ministerio cuando dijo que el reino de Dios se ha acercado, arrepentíos y creed en el Evangelio. Esto es creer en la doctrina que Él traía del cielo de parte del Padre, Juan 7:16. Por su parte, el apóstol Pablo hace un fuerte reclamo a los Gálatas porque estos han seguido un evangelio diferente. Pero seguidamente hace una aclaración y dice, no que haya otro evangelio, sino que hay algunos que os perturban y quieren pervertir el evangelio de Cristo. Gálatas capítulo 1, versículos 6 y 7. Ahora, cuando en el Nuevo Testamento encontramos cuatro evangelios, esto no quiere decir que hay cuatro, sino que este lenguaje es usado por causa de los cuatro evangelistas que narran la biografía de nuestro Señor Jesucristo, comenzando con su nacimiento, su ministerio y su muerte en la cruz, y por consiguiente su gloriosa resurrección, su ascensión al cielo y el anuncio de su regreso. Los nombres de estos cuatro evangelistas son Mateo, Marcos, Lucas y Juan, y que cada uno de ellos tiene algo en particular que enseñarnos, prácticamente estamos hablando con respecto a la vida del Señor. De estos cuatro evangelistas, dos no figuran como apóstoles, o sea que no están en la lista de los doce, y son Marcos y Lucas. Tres de estos escritores son judíos, Mateo, Marcos y Juan. Lucas es médico de origen griego y además del evangelio que lleva su nombre, también escribió los Hechos de los Apóstoles. Dos de estos evangelistas presentan la genealogía.

Mateo, Marcos y Lucas hablan de la segunda venida de Cristo a la tierra en forma corporal. Juan no habla de la segunda venida, sino del rapto de la iglesia en Juan 14, versículos 2 y 3. El evangelio más largo es Mateo en lo que toca a capítulos, 28 capítulos. Le sigue Lucas con 24 capítulos, después Juan con 25 capítulos y por último Marcos con 16 capítulos. Con respecto a los versículos, el evangelio de Lucas es el más extenso y tiene 1204 versículos. Le sigue Mateo con 1071 versículos, después Juan con 822 versículos y por último Marcos con 678 versículos, haciendo un total entre los cuatro evangelios de 3775 versículos. Ahora entramos a detallar lo que contienen estos cuatro relatos evangélicos. Mateo fue escrito en forma especial para el pueblo hebreo y Cristo es presentado como rey. Veamos el caso de los magos que vinieron de Oriente, que cuando llegaron a Jerusalén, el saludo que presentaron fue el siguiente: ¿dónde está el rey de los judíos que ha nacido? Porque su estrella hemos visto en el oriente y venimos a adorarle. Mateo capítulo 2, versículo 2. La noticia que turbó al rey Herodes y a toda la ciudad de Jerusalén no fue porque había nacido un niño en Belén de Judea, sino porque había nacido un rey. Y esto sí que inquietó a Herodes, porque él era rey, y en su pobre pensamiento dispuso deshacerse de este rey que había nacido, porque tuvo temor de que éste viniera a quitarlo de su puesto. Y por esta razón ordenó una matanza de niños menores de 2 años, con el fin de dar muerte al rey de los judíos. Mateo 2:16. Este caso de los magos de Oriente y la matanza de los niños, solamente Mateo lo registra. También Mateo es el único que presenta en una forma amplia lo que es el Sermón de la Montaña o Bienaventuranzas, y que abarca 3 capítulos, que son el 5, el 6 y el 7. En este sermón escuchamos palabras impresionantes dadas por nuestro Señor Jesucristo y que son tomadas como las palabras de un rey. Para el caso leemos: oíste que fue dicho a los antiguos, no matarás, pero yo os digo que cualquiera que se enoje contra su hermano será culpable de juicio. Oíste que fue dicho, no cometerás adulterio, pero yo os digo que cualquiera que mira a una mujer para codiciarla, ya adulteró con ella en su corazón. Además, habéis oído que fue dicho a los antiguos, no perjurarás, sino cumplirás al Señor tus juramentos. Pero yo os digo, no juréis en ninguna manera, ni por el cielo, porque es el trono de Dios, ni por la tierra, porque es el estrado de sus pies, ni por Jerusalén, porque es la ciudad del gran rey. Oíste que fue dicho, ojo por ojo y diente por diente. Pero yo os digo, no resistáis al que es malo. Antes, a cualquiera que te hiera en la mejilla derecha, vuélvele también la otra. Oíste que fue dicho, amarás a tu prójimo y aborrecerás a tu enemigo. Pero yo os digo, amad a vuestros enemigos. Bendecid a los que os maldicen, haced bien a los que os aborrecen y orad por los que os ultrajan y os persiguen. Todo esto lo encontramos en el capítulo 5 de Mateo, y todo lo que abarca los 3 capítulos de este evangelio se refiere a la forma de gobierno en el reino de Cristo. Muy poco se habla en favor de los gentiles, y más bien podríamos apreciar que hay un cierto y aparente marginamiento hacia los gentiles en este evangelio de Mateo, tal como es el caso de la mujer cananea y la misión de los 12 discípulos cuando el Señor les dice, por camino de gentiles no vayáis, y en ciudad de samaritanos no entréis, sino id antes a las ovejas perdidas de la casa de Israel. Mateo capítulo 10, versículos 5 y 6. Si solamente hubiese este evangelio de Mateo, muy poca esperanza de salvación hubiera para los gentiles. Pero hay una gran esperanza al final de este libro, y es cuando nuestro Señor dice, id y haced discípulos a todas las naciones. Mateo 28, 19 y 20. Aquí ya no se trata solamente de Israel, sino de salvar almas en todo el mundo. Ahora explicamos que el evangelio de Mateo no es que no tenga lugar para los gentiles. Claro que hay. Lo que aquí se da a entender

0: es que el Evangelio tenía que ser recibido primero por los judíos, y Cristo tenía que entregarlo personalmente a ellos. Luego los judíos serían los encargados de darlo a los gentiles. El mismo Mateo da una cita del profeta Isaías, donde dice que en el nombre del Señor esperarán los gentiles. Mateo capítulo 12, versículo 21. El mundo fuera de Israel tenía que ser evangelizado por los judíos, tal como lo dice Juan 4, 22, que la salvación viene de los judíos. Y el apóstol Pablo nos dice que a ellos se les confió la palabra de Dios. Romanos 3, versículo 2. Por otra parte, Mateo registra 15 parábolas, y todas ellas son relacionadas al reino de los cielos. Y es natural que para que haya un reino tiene que haber un rey, y ese rey es nuestro Señor Jesucristo. También encontramos que en este Evangelio de Mateo, Cristo es tratado como el Señor, lo que no sucede con el Evangelio siguiente, que es el de Marcos, donde Cristo es tratado como Maestro, aún por sus discípulos. Veamos algunas comparaciones. Cuando el Señor terminó el sermón de la montaña y descendía del monte, vino un leproso y se postró ante él diciendo, Señor, si quieres, puedes limpiarme. Mateo 8, versículo 2. Marcos registra este mismo caso y dice, si quieres, puedes limpiarme. Marcos 1, 40. En la tempestad en el mar, los discípulos despiertan al Señor y le dicen, Señor, sálvanos que perecemos. Mateo 8, 25. Por su parte, Marcos también registra este mismo caso y dice así, Maestro, ¿no tienes cuidado que perecemos? Marcos 4, 38. En Mateo, los discípulos suplican que el Señor los salve de la tempestad. En Marcos pareciera que le exigen en vez de suplicarle. En el monte de la transfiguración aparecieron Moisés y Elías, uno a cada lado del Señor. Entonces Pedro dijo a Jesús, Señor, bueno es para nosotros que estemos aquí. Mateo 17, 4. Marcos registra el mismo caso, pero en vez de Señor dice, Maestro, bueno es que estemos aquí. Marcos 9, 5. Y tenemos otros ejemplos más, pero también tenemos que aclarar. Y es que cuando decimos que a Cristo se le llama Señor en Mateo y Maestro en Marcos, me refiero más que todo al trato que le dan los apóstoles y algunas personas que vinieron a solicitar sus servicios. Porque en lo que toca a los fariseos, estos nunca le llamaron Señor en ninguno de los cuatro evangelios. El título más alto que le otorgaron fue el de Maestro, incluyendo la visita de cortesía que le hizo Nicodemo, Juan 3:2. Por otra parte, Mateo es el único que menciona la palabra iglesia. La primera vez está en el capítulo 16, versículo 18, donde el Señor le dice a Pedro, y yo también te digo que tú eres Pedro, y sobre esta roca edificaré mi iglesia, y las puertas del Hades no prevalecerán contra ella. Más adelante, encontramos en un solo versículo dos veces la palabra iglesia, y es en el capítulo 18, cuando el Señor da la enseñanza de cómo perdonar al hermano. Pero si el hermano es rebelde y no entiende razones, ni con dos o tres testigos, si no los oyere a ellos, dilo a la iglesia. Y si no oyere a la iglesia, tenle por gentil y publicano. Mateo 18, 17. Estas son las tres veces que aparece en Mateo la palabra iglesia. También explicamos que cuando decimos que solamente Mateo menciona la palabra iglesia, no nos estamos refiriendo a las epístolas, sino solamente a los cuatro evangelios. Ahora, la pregunta es, ¿por qué son cuatro evangelios? Dijimos al principio que el evangelio es uno solo en el cielo, pero en la tierra se forma en cuatro partes por causa de los cuatro evangelistas. Recordemos que el número cuatro corresponde a la tierra, ya que los números juegan un papel muy importante en la Escritura. El número uno corresponde a Dios en su esencia como único Dios verdadero. El 2 significa división y es la forma como está presentada la Escritura en dos partes, el Antiguo y el Nuevo Testamento. El número 3 corresponde a la Santa Trinidad, que son el Padre, el Hijo y el Espíritu Santo. Y el número 4 corresponde a la Tierra, porque 4 son los puntos cardinales, norte, sur, este y oeste. 4 son las estaciones del año, primavera, verano, invierno y otoño. Cuatro son los vientos que soplan sobre la tierra. Apocalipsis 7, versículo 1. Cuatro es el número en que se divide la población mundial. Pueblos, muchedumbres, naciones y lenguas. Apocalipsis 17, 15. Y cuatro son los evangelios que encabezan el Nuevo Testamento. Por otra parte, diremos que Mateo es el que más menciona a los profetas antiguos, dándole más importancia al profeta Isaías. Este profeta anuncia que Cristo iba a nacer de una virgen, Isaías 7:14. También es anunciado en Isaías 9:6. Su sacrificio y su muerte, los malhechores que también fueron ejecutados el mismo día que Cristo murió, y la participación de los hombres ricos que tomaron parte en quitar el cuerpo de la cruz, todo esto aparece en el capítulo 53 de Isaías y que ampliamente lo registra el Evangelio de Mateo. Continuaremos. Y continuando con el tema sobre los cuatro evangelios, ahora vamos a pasar a la genealogía de Cristo, que es precisamente con lo que empieza el Evangelio de Mateo. Dijimos anteriormente que Mateo presenta a Cristo como rey, y por esta causa tenía que presentar la línea genealógica, o sea, la descendencia. Y esta genealogía comienza en forma descendente, arrancando desde Abraham hasta llegar a José, el esposo de María. Explicamos que de Abraham hacia atrás, a los judíos no les interesaba la descendencia, pues Abraham es el personaje importante aquí, ya que por medio de él, Israel y todo el mundo iban a ser bendecidos. Los judíos se sentían orgullosos de ser hijos de Abraham, Mateo 3:9, y Cristo por la carne también tenía que ser un descendiente de Abraham, pues un libertador gentil jamás sería aceptado por el pueblo de Israel. Ahora vamos a mencionar dos personajes importantes en la genealogía, y es Abraham y el rey David. Como descendiente de Abraham, Cristo tenía que ser ofrecido en sacrificio. Su destino final era la cruz, o sea que tenía que morir como un cordero para salvar al mundo. Podíamos decir que el Señor Jesucristo era el sustituto de Isaac, el cual, aunque estuvo en el altar del sacrificio, no fue sacrificado. Génesis 22, versículos 9 al 12. Antes de esto, ya Abraham había declarado que Dios se iba a proveer de cordero para el holocausto. Génesis 22, 8. Y siglos más tarde, Juan el Bautista dio a conocer el cumplimiento de esta promesa cuando dijo ante la multitud: "He aquí el cordero de Dios que quita el pecado del mundo". Juan 1, 29. Así es que Cristo, por parte de Abraham, como dijimos, su destino era la cruz, pero por parte de David, Cristo tenía que ser rey, y su destino era el trono. Recordemos que Abraham nunca fue rey. Dios lo usó más que todo en pactos, sacrificios y promesas, pero David sí fue rey, y Dios había dado una promesa que un hijo de David se sentaría en el trono para siempre. Hechos capítulo 2, versículos 29 y 30, y Lucas 1, 32 y 33. La cruz significa dolor, el trono significa poder. Esta es la razón por la cual en los cuatro evangelios a Cristo no se le conoce como el hijo de Abraham, sino como el hijo de David, el que tenía poder para socorrer a los necesitados. Bartimeo gritó: "Jesús, hijo de David, ten misericordia de mí". Marcos 10:47. La mujer cananea gritó: "Señor, hijo de David, ten misericordia de mí". Mateo capítulo 15, versículo 22. Cuando el Señor entró montado en un asno a Jerusalén, la gente que iba delante y la que iba detrás aclamaba diciendo: "Hosana al hijo de David". Mateo 21:9. Y concluimos que Cristo, como cordero, hace el sacrificio en la cruz, y como rey, tiene un reino y, por supuesto, un trono. Y volviendo a la genealogía del Señor Jesucristo, encontramos algo especial, y es que en la descendencia de Abraham hay un punto de división, y es el rey David, ya que de David parten dos genealogías de dos de sus hijos, como ser Salomón y Natán. Salomón, como hijo de David, lleva la línea genealógica de los reyes hasta llegar a José, el esposo de María. La otra línea se desprende de Natán, otro hijo de David, donde no hay reyes, y llega hasta Elí, el padre de María. Esta genealogía de Natán la presenta Lucas y la presenta de abajo hacia arriba, hasta llegar a Adán, mientras que Mateo la presenta de arriba hacia abajo, comenzando desde Abraham. Ahora vamos a explicar algo, y es que, como todos sabemos, nuestro Señor Jesucristo no fue engendrado por José, sino por el Espíritu Santo. Pero en la parte legal, José, por ser el esposo legítimo de María, se constituía en padre del Señor Jesús. Lucas 2:48. Recordemos que José es descendiente de Salomón, hijo de David, mientras que María era descendiente de Natán, otro hijo de David. Por tanto, y aquí hacemos una suposición, y es que si José hubiese engendrado a Cristo, se iba a presentar un gran problema, y es que además de no poder redimirnos, aunque muriera en la cruz, tampoco podría ser rey y ocupar el trono de David. No importa que José fuera descendiente de Salomón, y es que hay algo que lo impedía. Se trataba de una maldición que Jehová había dado para la descendencia de Salomón por causa de Jeconías, y que por su maldad Dios privó del reino y del trono a su descendencia. He aquí la sentencia divina. Así ha dicho Jehová: escribid lo que sucederá a este hombre privado de descendencia, hombre a quien nada próspero sucederá en todos los días de su vida, porque ninguno de su descendencia logrará sentarse sobre el trono de David, ni reinar sobre Judá. Jeremías capítulo 22, versículo 30. En Mateo 1:11 encontramos que Jeconías, hijo de Josías, es el último rey en Jerusalén, ya que Nabucodonosor terminó con el reinado y todos fueron deportados a Babilonia. Después de los 70 años, los cautivos regresaron, siendo los principales guías Esdras, Nehemías y Zorobabel. Reconstruyeron la ciudad, los muros y el templo, pero no hubo otro rey más hasta el día de hoy, donde en Israel hay presidente y primer ministro, pero no hay rey. Y como ya lo explicamos, José, el esposo de María, era un descendiente de Jeconías. Por tanto, no podía ser rey, ni tampoco Cristo, si hubiese sido engendrado por José. Ahora, por la genealogía de Elí, que es considerado el padre de María, porque José no podía tener dos padres terrenales. El verdadero padre de José era Jacob, Mateo 1:16, y el padre de María se llamaba Elí, y como en las genealogías no caben las mujeres, porque la mujer concibe, no engendra, el escritor Lucas coloca a Cristo como si fuera hijo de José, según se creía, dice Lucas 3:23. Y por eso cabe explicar que el Señor Jesucristo no tenía sangre de Salomón, sino la sangre de Natán, otro hijo de David. Y por tanto el Señor en su cuerpo humano traía la sangre de María, nacería de ella. Esto es, en la formación biológica de su cuerpo, porque genéticamente él no fue engendrado por hombre, sino por el Espíritu Santo. Y como en la línea de María no había ninguna maldición, como la había en la línea de José, Cristo tenía todo el derecho de ser rey. Y aunque en la línea de Natán no hubieran reyes, siempre era un descendiente de David. Por eso a menudo se le llama como el hijo de David. Y aquí explicamos que tanto José como María, ambos eran descendientes de David. Y recalcamos una vez más que José tenía sangre de Salomón y María tenía sangre de Natán, pero ambos, Natán y Salomón, eran hijos del rey David. Dijimos anteriormente que Cristo, como hijo de Abraham, no podía ser rey, porque Abraham no fue rey, y en este caso su misión era morir como un cordero en la cruz del sacrificio, para salvar al mundo de sus pecados por medio de su sangre derramada. Ahora, con respecto a David, Jehová le dijo a Samuel: llena tu cuerno de aceite y ven, te enviaré a Isaí de Belén, porque de sus hijos me he provisto de rey. Primer libro de Samuel 16, versículo 1. David era el hijo menor de la familia de Isaí y fue el que Dios escogió para que fuera rey de Israel en lugar de Saúl. Ahora oigamos las palabras del ángel Gabriel a la Virgen María: María, no temas, porque has hallado gracia delante de Dios, y ahora concebirás en tu vientre, y darás a luz un hijo, y llamarás su nombre Jesús. Este será grande y será llamado Hijo del Altísimo, y el Señor Dios le dará el trono de David su padre, y reinará sobre la casa de Jacob, y su reino no tendrá fin. Lucas 1, versículos 30 al 33. Fijémonos bien en esta declaración del ángel, que tocante al reinado, no aparece el nombre de Abraham, sino el de David. Abraham significa fe y obediencia, que son las características de un verdadero cristiano. David significa poder y autoridad de mando, característica de todo aquel que triunfa en la batalla como buen soldado de Jesucristo. Segunda de Timoteo, capítulo 2, versículo 3. Cristo mismo reúne todas estas características y las enseña a todos sus seguidores. Cristo, como hijo de Abraham, tuvo que beber la copa del sufrimiento, del dolor y de la muerte, pero como hijo de David, disfrutará de un glorioso reinado que será para siempre y no tendrá fin. Y hasta aquí llegamos con este breve análisis del Evangelio de Mateo. Y a continuación pasamos al Evangelio de Marcos, que es el más corto de todos, pues cuenta con solamente 16 capítulos. Este Evangelio fue escrito para los romanos, donde podemos apreciar que abunda más la acción que las palabras. Aquí se puede apreciar el trabajo del Señor de principio a fin. Marcos presenta a Cristo como el siervo que trabaja incansablemente. Aquí no hay genealogía, como tiene Mateo y Lucas, porque no se considera necesaria, ya que a nadie le interesa la descendencia de un obrero. Además, los romanos desconocían la ley de Dios y el contenido de sus promesas. La única carta de presentación que encontramos aquí es la que da inicio al Evangelio de Marcos, que dice así: principio del Evangelio de Jesucristo, Hijo de Dios. Marcos capítulo 1, versículo 1. Esta frase de Hijo de Dios es la que respalda todos los 16 capítulos del Evangelio, ya que aquí no encontramos el título de Señor de parte de los dos grupos característicos que le seguían, como ser los fariseos y también sus discípulos. Ambos le llaman maestro. Hay algunas excepciones, por supuesto, donde se le llama Señor, pero es de personas que llegaron a él a solicitarle algún favor, como es el caso de la mujer sirofenicia, Marcos 7:28, y cuando el mismo Cristo se coloca como Señor del día de reposo, Marcos 2:27. Explicamos que Marcos, conocido también como Juan Marcos, no fue discípulo del Señor Jesucristo, y el relato que presenta puede considerarse como una información recibida de parte del apóstol Pedro, y hay algunas razones para pensar así, ya que conforme a su carácter, no había mucho sentimentalismo en Pedro para hablar de una virgen encinta, de pesebres, de pañales, como lo haría el tierno médico Lucas. En Pedro había más acción que palabras. No olvidemos que no lo pensó dos veces para cortarle la oreja de un solo tajo al oficial del sumo sacerdote, llamado Malco, Juan 18:10. En segundo lugar, debemos de recordar que Marcos había sido convertido por un mensaje del apóstol Pedro, ya que el mismo Pedro lo considera como su hijo. Primera de Pedro, capítulo 5 y versículo 13. Podemos observar que muchos casos que registra Mateo, Marcos también los registra, nada más que usando pocas palabras, o como dijéramos, sacando la esencia del discurso. El temperamento de Pedro se deja ver claramente en este Evangelio de Marcos. Por ejemplo, cuando Cristo muere en la cruz, Mateo nos dice que José de Arimatea, que también había sido discípulo de Cristo, fue a Pilato muy cortésmente y pidió el cuerpo de Jesús. Entonces Pilato mandó que se le diese el cuerpo. Mateo 27, versículos 57 y 58. Por su parte, Marcos registra este mismo caso y dice que José de Arimatea, miembro noble del concilio, que también esperaba el reino de Dios, vino y entró osadamente a Pilato y pidió el cuerpo de Jesús. Marcos 15, 43. Los hermanos Jacobo y Juan, hijos de Zebedeo, eran de un carácter un poco violento. Cierta vez quisieron meterle fuego a una aldea con todo y gente, porque no quisieron recibir a Cristo, pero el Señor lo reprendió y les dijo que él no había venido a perder las almas de los hombres, sino a salvarlas. Lucas capítulo 9, versículos 51 al 56. Por esta forma de pensar, Cristo les puso un sobrenombre y los apellidó Boanerges, que quiere decir hijo del trueno. Evangelio de Marcos capítulo 3, versículo 17. Y así concluimos con este breve análisis sobre el Evangelio de Marcos, para seguir a continuación desarrollando el Evangelio de Lucas. Y siguiendo con el tema sobre los cuatro evangelios, hemos analizado anteriormente el Evangelio de Mateo y Marcos, donde cada uno expone, guiados por el Espíritu Santo, las palabras y las acciones de nuestro Señor Jesucristo, conforme a carácter y estilo de los cuatro escritores. Y es natural que en este mensaje no lo hemos dicho todo, pues conforme a lo que enseñan los relatos evangélicos, queda mucho por escudriñar y aprender. Y ahora pasamos a analizar el Evangelio de Lucas, y tal como lo dijimos al principio, Lucas no fue discípulo del Señor, en este caso que no formó parte del número de los doce. No era judío, pues era de origen griego, y por consiguiente un gentil. Su profesión era médico, Colosenses 4:14. Posiblemente un pediatra, ya que es el único que trata con suma delicadeza la infancia del Señor. Pero además de médico, Lucas era un excelente escritor, y no basó sus escritos en las opiniones de otros, sino que con diligencia investigó todos los pormenores del nacimiento y la infancia del Señor Jesucristo. Podíamos opinar que Lucas posiblemente tuvo alguna entrevista especial con María para recibir de ella algunos datos que solamente ella podía proporcionarle con respecto a la visita del ángel Gabriel y la forma sobrenatural de concebir en su vientre al Salvador del mundo y su nacimiento en un establo en Belén de Judea. Por supuesto que toda esta información tenía que ser dirigida por el Espíritu Santo, ya que María guardaba todas estas cosas en su corazón. Lucas 2:51. Dijimos que Mateo presenta a Cristo como rey. Marcos lo presenta como siervo que trabaja incansablemente. Lucas lo presenta como el Dios hombre o como el Hijo del Hombre, el hombre perfecto. En este Evangelio de Lucas no se mencionan a los magos de Oriente, que buscan, encuentran y adoran al rey de los judíos, como lo registra Mateo capítulo 2. Lucas no menciona a un rey, sino a una multitud de ángeles que descienden del cielo hasta la atmósfera terrestre para anunciar a unos humildes pastores que ha nacido un Salvador, que es Cristo el Señor. Lucas capítulo 2, versículos 8 al 11. Solamente Lucas relata la infancia del Señor Jesús hasta los 12 años, y la mención que se hace es por causa de un incidente que se presenta en una fiesta de Pascua en Jerusalén, donde el Señor se quedó con los doctores de la ley en el templo sin que lo supieran José y su madre María. Según ellos, el niño se les había extraviado y lo encuentran a los 3 días en diálogo abierto con los doctores de la ley. Explicamos 2 casos muy importantes y tal vez curiosos, pero dignos de tomarlos en cuenta, y es que José no habla en ninguno de los 4 evangelios, o sea que sus palabras no son registradas por ninguno de los 4 evangelistas. El otro caso es que el Señor Jesús nunca llamó madre a María. Por su parte, María solamente una vez llamó hijo al Señor Jesucristo. Lucas 2:48. La adolescencia del Señor Jesucristo no es dada por ninguno de los 4 evangelistas. Y el mismo Lucas da un salto de los 12 años hasta los 30, que es cuando el Señor comienza su ministerio público. Lucas 3:23. El pensamiento de los que atacan la Biblia es que Cristo pasó su adolescencia fuera de Israel, principalmente en el lejano oriente, recibiendo enseñanza de los maestros del Tíbet, y que por eso hacía milagros extraordinarios. Pero la Biblia nos dice, aunque en una forma indirecta, que el Señor Jesucristo jamás salió de Israel, con excepción del tiempo que permaneció en Egipto con José y su madre María, por causa de que Herodes quería matarlo cuando contaba con menos de 2 años de edad. Y son sus propios enemigos los que testifican que Cristo, en su adolescencia, no salió de Israel. Sus enemigos, esto es, los fariseos, dijeron, ¿no es este el hijo del carpintero? ¿No se llama su madre María y sus hermanos Jacobo, José, Simón y Judas? ¿No están todas sus hermanas con nosotros? ¿De dónde pues tiene este todas estas cosas? Mateo capítulo 13, versículos 55 y 56. A continuación, el Señor les dice que no hay profeta sin honra, sino en su propia tierra y en su propia casa. Mateo 13, 57. Por otra parte, Lucas presenta a Cristo como el hombre perfecto, ya que este evangelio era en forma especial para los griegos, porque Lucas era griego, pero en una forma general, este evangelio fue escrito para todas las clases sociales del mundo, principalmente para los desheredados, o como nos llaman las superpotencias a nosotros, los pueblos del tercer mundo. Los griegos siempre se esforzaron por buscar y encontrar al hombre perfecto, y con ese fin fue que salieron, fueron los iniciadores, diríamos, de los Juegos Olímpicos, para que a través de los ejercicios y los deportes pudieran encontrar a ese hombre perfecto. Pero no lo encontraron allí. A lo más que pudieron tener fue mente sana en cuerpo sano, según ellos. Luego lo buscaron en la filosofía y tampoco lo encontraron allí. No olvidemos que Grecia es quien ha dado los mejores filósofos, como Sócrates, Aristóteles, Platón, etc. Pero además de poseer mucha inteligencia, no pasaron de ser más que hombres imperfectos. Y por esa razón es que un hombre de origen griego es el encargado de presentarles al tan anhelado hombre perfecto, o sea, al Señor Jesucristo. En este Evangelio de Lucas encontramos que Cristo es para todo el mundo, ya que es el único que presenta la genealogía de Cristo de abajo hacia arriba, o sea, desde Elí, el padre de María, hasta Adán. Y tanto judíos como gentiles, todos descendemos de Adán y Eva. Y aquí explicamos que según Mateo, la genealogía parte de Abraham, dándole prioridad a las ovejas perdidas de la casa de Israel. Pero en Lucas nos remontamos hasta Adán, y aquí ya la salvación es en general para todo el mundo. Lucas menciona algunas parábolas que no son mencionadas por los otros evangelistas. Y mientras Mateo menciona parábolas concernientes a un rey y también a un reino, Lucas se dirige a los perdidos y abandonados en sus parábolas. Ahí tenemos la parábola del buen samaritano, donde la teología y los grandes doctorados no funcionan cuando se trata de socorrer al que está tirado en el camino. Aquí el buen samaritano es el Señor Jesucristo, que se compadece del miserable, le venda sus heridas, le extiende la mano, lo levanta y lo lleva a un lugar mejor, sin preguntarle siquiera su identidad. Lucas capítulo 10, versículos 25 al 37. También encontramos la parábola del hijo perdido, más conocida como el hijo pródigo, que solo Lucas lo registra. Este hijo pródigo representa a todos los pobres y miserables del mundo, que la sociedad los ha marginado. Muchos de ellos viven en miserias infrahumanas. Nadie se fija en ellos, y solamente los políticos tienen a bien visitarles, pero no para ayudarles, sino para pedirles el voto en las próximas elecciones. Y los miserables siguen miserables, solo esperando la muerte. Pero no todo está perdido, porque en medio de un mundo malo encontramos a un Dios bueno, con los brazos extendidos para dar abrigo a todos los que quieran refugiarse en él. Mientras Mateo nos habla de la perla de gran precio, Lucas nos habla de una mujer que pierde una moneda equivalente a 2 centavos. Y cuando la encuentra, después de barrer toda la casa, el gozo es tanto que alborota a todo el vecindario. Lucas capítulo 15, versículos 8 al 10. Esa moneda sucia y oxidada es el vivo retrato de todos nosotros. Por otra parte, Lucas es quien exalta a la mujer más que los otros evangelistas. Menciona incluso el nombre de alguna de ellas, como Juana, mujer de Chuza, el intendente de Herodes, y Susana, Lucas 8, versículo 2. También Lucas menciona a María en forma más amplia que en los otros evangelios. También menciona a Ana la profetisa, que era viuda, dice Lucas 2:36. También menciona a otra viuda en la ciudad de Naín, a quien Cristo le resucitó su hijo, al cual llevaban a enterrar, Lucas 7:11. También Lucas menciona a la mujer pecadora, que lloró a los pies del Señor, a quien se le dedican 14 versículos, Lucas 7:37-50. También aquí encontramos a una mujer que en vez de exaltar a Cristo, exalta a María, y que podríamos considerarla como la primera mujer católica en la historia. Pero Cristo le rechazó la alabanza que le hacía a su madre y le dijo: antes, bienaventurados los que oyen la palabra de Dios y la guardan. Lucas capítulo 11, versículos 27 y 28. También aquí encontramos la sanidad de una mujer encorvada. Solo Lucas lo hace, Lucas 13, 10. Y por último diremos que solamente Lucas hace mención de las mujeres que se lamentan cuando el Señor va con la cruz a cuestas hacia el Gólgota. Lucas capítulo 23, versículos 28 al 31. Solamente Lucas menciona la salvación del malhechor que moría el mismo día en que moría el Señor. También encontramos en este evangelio la corta oración de aquel miserable publicano, y que resultó mucho mejor que la sofisticada oración del fariseo. Lucas 18, versículos 9 al 14. También solamente Lucas hace mención de la entrevista que el Señor Jesucristo tuvo con Zaqueo el publicano, lo cual fue causa de un gran descontento entre la multitud. Los publicanos eran considerados como gente despreciable ante los ojos de la alta sociedad. No importaba que algunos publicanos tuvieran dinero, como era el caso de Zaqueo, pero siempre pasaban como gente vulgar ante los demás. Solamente el Evangelio de Lucas menciona el caso de la viuda y el juez injusto, que se trata de una parábola donde el Señor da una enseñanza sobre la necesidad de orar siempre y no desmayar. La enseñanza consiste en que la viuda insistió tanto ante el juez y éste cedió al final y la viuda salió ganando. Aplicado a nosotros los creyentes, quiere decir que si ese juez injusto hizo justicia, ¿cuánto más nuestro Padre Celestial no nos hará justicia a nosotros? Por supuesto, si clamamos a Él día y noche. Lucas 18, versículos 1 al 8. Por otra parte, también encontramos en este mismo evangelio el caso del rico y Lázaro, que no es una parábola, sino un caso real. Aquí Lucas da los pormenores de los sufrimientos de un sentenciado al infierno. Y para mayor información, tenemos un tema por aparte que se titula Un estudio sobre el infierno. El Evangelio de Lucas tiene como destinatario a un amigo especial del evangelista llamado Teófilo, que era de origen griego. El nombre Teófilo significa amigo de Dios. Según la historia, era un practicante de la ley de Dios y que tal vez podíamos compararlo con Cornelio, el centurión romano, que además de ser un militar romano, también era un hombre muy temeroso de Dios. Hechos capítulo 10. Cuando Lucas lo menciona como excelentísimo Teófilo, esto quiere decir que este hombre ocupaba un alto puesto dentro del gobierno, y posiblemente fue quien costeó los gastos de la investigación al médico Lucas. Según la historia, Teófilo residía en Antioquía. Pero no solamente el Evangelio es dedicado a Teófilo, también el libro de los Hechos de los Apóstoles es dedicado de parte de Lucas a esta misma persona, ya que en el capítulo primero, versículo 1 del libro de los Hechos comienza así: en el primer tratado, oh Teófilo, hablé acerca de todas las cosas que Jesús comenzó a hacer y a enseñar hasta el día en que fue recibido arriba, después de haber dado mandamientos por el Espíritu Santo a los apóstoles que había escogido. Hechos capítulo 1, versículos 1 y 2. Explicamos que todos los cuatro relatos evangélicos tienen un punto de enfoque diferente que hacen que el que lea la Biblia pueda encontrar respuesta a todas sus interrogantes y solución a todos sus problemas y necesidades, tanto en la parte espiritual, moral, física y material. Lo que un evangelista no dice, otro lo dice. Y lo importante es que ninguno de los cuatro se contradice, porque el único propósito de estos cuatro evangelistas es proclamar y enaltecer las virtudes de aquel que nos llamó de las tinieblas a su luz admirable. Más adelante estudiaremos el cuarto y último evangelio, que es el Evangelio de Juan. Continuaremos. Y siguiendo con el tema sobre los cuatro evangelios y habiendo analizado a Mateo, Marcos y Lucas, ahora vamos a tratar con el Evangelio de Juan. Pero antes haremos un breve repaso de los anteriores. Mateo fue escrito para los judíos y presenta a Cristo como rey. Marcos lo presenta como el obrero que trabaja sin descanso y es dirigido a los romanos y no presenta genealogía. Lucas es dirigido a los griegos y presenta a Cristo como el Hijo del Hombre. Coloca a las santas mujeres en alta estima y como médico es el único que menciona la sanidad de la oreja que Pedro le cortó de tajo al oficial del sumo sacerdote, llamado Malco. Lucas 22, versículos 50 y 51. Ahora, el Evangelio de Juan es dirigido en forma exclusiva para la iglesia, y Cristo es presentado como el Hijo de Dios y como Dios. Aquí no aparecen las genealogías humanas. Todo parentesco en la carne es omitido y en vez de eso aparece una genealogía divina reducida en un solo versículo que dice así: en el principio era el Verbo y el Verbo era con Dios y el Verbo era Dios. Juan capítulo 1, versículo 1. Aquí los milagros y sanidades no abundan, se reducen únicamente a 7, que es el número perfecto de Dios, y son los siguientes: convertir el agua en vino, la sanidad del hijo del noble, la sanidad del paralítico de Betesda, la alimentación de los 5,000, Jesús anda sobre el mar, la sanidad del ciego de nacimiento y la resurrección de Lázaro, 7 milagros en total. Sin embargo, en Marcos, del capítulo 1 al 11, el Señor realiza 23 señales entre sanidades y milagros. En Juan encontramos más títulos para Cristo que en los otros evangelios. Aquí algunos de ellos: el Verbo, el Hacedor, la Luz, la Gracia, la Verdad, el Unigénito Hijo, Señor, Jesús, Cordero de Dios, el Hijo de Dios, Rabí, Maestro, Cristo, el Rey de Israel, el Hijo del Hombre, el que bautiza con el Espíritu Santo. 16 nombres y todos los encontramos en el capítulo 1 de Juan. Juan hace resaltar la personalidad del Señor Jesucristo y lo remonta más allá de la genealogía de Mateo y de Lucas y lo coloca como antes de Abraham, antes que Adán y antes de la fundación del mundo. Juan capítulo 8, versículos 57 y 58, y Juan 17, 5. Y así como solamente hay 7 señales en este evangelio, también encontramos 7 frases que identifican al Señor Jesucristo con el Dios del Éxodo, que envió a Moisés a libertar a los esclavos hebreos. Veamos esta identificación. Cuando Moisés es enviado a Egipto, dijo Moisés a Dios: he aquí que llego yo a los hijos de Israel y les digo: el Dios de vuestros padres me ha enviado a vosotros. Si ellos me preguntaren, ¿cuál es su nombre? ¿Qué le responderé? Y respondió Dios a Moisés: yo soy el que soy. Y dijo: así dirás a los hijos de Israel: yo soy, me envió a vosotros. Éxodo 3, versículos 13 y 14. Ahora veamos este yo soy representado en Cristo 7 veces en este Evangelio de Juan. primero, yo soy el pan de vida, Juan 6:48. Segundo, yo soy la luz del mundo, Juan 8, versículo 12. Tercero, yo soy la puerta, Juan capítulo 10, versículo 7. Cuarto, yo soy el buen pastor, Juan capítulo 10, versículo 11. Quinto, yo soy la resurrección y la vida, Juan 11, 25. Sexto, yo soy el camino, la verdad y la vida, Juan 14, 6. Séptimo, yo soy la vid verdadera, Juan 15, versículo 1. Explicamos que aquí vamos a encontrar otros yo soy, pero que no están relacionados a la identificación divina, sino que son dados a manera de una respuesta cuando le hicieron preguntas referente a su persona. Por ejemplo, el caso de la mujer samaritana. Le dijo la mujer: sé que ha de venir el Mesías, llamado el Cristo. Cuando Él venga, nos declarará todas las cosas. Jesús le dijo: yo soy el que habla contigo, Juan 4, versículos 25 y 26. Por eso os dije que moriréis en vuestros pecados, porque si no creéis que yo soy, en vuestros pecados moriréis, Juan 8, 24. Cuando fue tomado prisionero en el huerto de Getsemaní, el Señor se adelanta y les dice: ¿a quién buscáis? Y ellos dijeron: a Jesús Nazareno. Jesús les dijo: yo soy. Y cuando les dijo yo soy, retrocedieron y cayeron a tierra. Juan 18, versículos 4 al 6. Como dijimos, estos yo soy corresponden a respuestas de preguntas que le hicieron. Pero las siete que mencionamos anteriormente, estas son a base de una doctrina donde se encierra toda la plenitud de la Deidad del Señor Jesucristo. Por otra parte, solamente el Evangelio de Juan registra la frase repetida: de cierto te digo. Esta frase se usa 23 veces en Juan. Los tres evangelistas restantes usan la frase sin repetirla. Ejemplos: respondió Jesús y le dijo a Nicodemo: de cierto te digo, que el que no naciere de nuevo no puede ver el reino de Dios. Juan capítulo 3, versículo 3. En Mateo, Marcos y Lucas, Cristo solamente usa la frase de cierto os digo. También tenemos que mientras Mateo, Marcos y Lucas nos hablan en forma amplia de la segunda venida de Cristo a la tierra, Juan no lo hace, y su enfoque es más que todo al arrebatamiento de la iglesia, principalmente en el capítulo 14, versículos 2 y 3, donde el Señor dice: si me fuere y os prepararé el lugar, vendré otra vez. Este pasaje no habla de la segunda venida, sino del rapto de la iglesia. Cuando el Señor venga por segunda vez en forma corporal, enviará a sus ángeles que reunirán a sus escogidos. Aquí se habla del pueblo de Israel, donde los ángeles van a intervenir en medio de la gran tribulación. Mateo 24, versículos 30 y 31. Pero en el rapto, en el arrebatamiento, Cristo no envía a sus ángeles, sino que Él viene personalmente a llevarnos. Tal como nos dice el apóstol Pablo en Primera Tesalonicenses, capítulo 4, versículos 13 al 17, que tanto los que viven como los que murieron en el Señor seremos arrebatados y recibiremos al Señor en el aire, y así estaremos siempre con el Señor. También solamente el Evangelio de Juan menciona que para convertirse en un hijo de Dios hay que recibir al Señor Jesucristo. Juan capítulo 1, versículo 12. Los demás evangelistas no lo hacen. Y mientras los tres evangelistas, Mateo, Marcos y Lucas, presentan el bautismo en agua del Señor Jesucristo, Juan no habla en forma exclusiva de este bautismo. Los tres evangelistas no presentan la eternidad de Cristo, pero Juan sí lo hace. Juan 17, 5. Solamente Juan habla de las bodas en Caná de Galilea, donde Cristo es el personaje principal en esa boda, pues de los novios ni los nombres aparecen siquiera. Aquí también encontramos que Juan el Bautista explica con más amplitud de la grandeza de Cristo y termina su testimonio con las siguientes palabras: el que cree en el Hijo tiene vida eterna, pero el que rehúsa creer en el Hijo no verá la vida, sino que la ira de Dios está sobre él. Juan 3:36. Solamente Juan nos habla de la visita de Nicodemo, donde Cristo aprovechó para exponer con toda claridad la doctrina del nuevo nacimiento. También solamente Juan menciona el encuentro de Cristo con la mujer samaritana, donde encontramos la doctrina del agua viva, lo mismo que Dios es espíritu y que no hay que adorarlo a través de imágenes, sino en espíritu y en verdad. El paralítico de Betesda es otro caso especial donde encontramos la misericordia del Señor a través de un ángel que era enviado para quitar las aguas del estanque con el fin de probar la fe de los enfermos, ya que cuando el ángel descendía de tiempo en tiempo y agitaba el agua, el primero que descendía era sanado de cualquier enfermedad. Un día el Señor llegó a ese estanque y se encontró con un paralítico y le preguntó si quería ser sanado. Cuando el hombre le expone su problema, que no tenía quien lo metiera al estanque, el Señor le dio la sanidad en ese mismo momento. Y aquí vamos a explicar algo muy importante, y es que las aguas no tenían ningún poder para sanar. No importa que un ángel de Dios las viniera a revolver. Lo que Dios hacía con esto era probar la fe de los enfermos. Si las aguas hubieran tenido poder para sanar, entonces Cristo lo hubiera metido al estanque. Pero como todos sabemos que quien sana es el Señor y no los elementos, entonces Él solamente dio su palabra y lo levantó sano. Lo mismo podíamos decir de la sanidad de Naamán el sirio. En el Antiguo Testamento, cuando el profeta Eliseo le ordenó que se zambullera 7 veces en el Jordán y quedaría sano de su lepra. Pero las aguas del Jordán no tenían ni nunca han tenido la virtud para sanar a nadie. En este caso, lo que...
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Dios a todos los que están ahí conectaditos. Qué privilegio tan grande después de este gloriosísimo clamor. Por favor, no se desconecten. Sigan compartiendo. Gracias. Muchísimas gracias por compartir estos tiempos maravillosos en la presencia de Dios. Les agradecemos infinitamente a todo ese pueblo lavado con la sangre del Cordero por separar este tiempo para buscar a Dios. Nosotros estamos aquí dándolo todo para la gloria de Dios. Amén. Estamos dependiendo completamente de Dios, hermanos. Hay una necesidad infinita en la humanidad. Queremos buscar a Dios como Dios quiere que le busquemos. Así es que por favor, sigue compartiendo. No te olvides dejarle un like al video para que YouTube pueda promover esta palabra, llevar este mensaje al mundo entero. Necesitamos, ayúdenos por favor, ayúdenos a compartir y a llevar el evangelio de Cristo en estos últimos momentos, en estos últimos años. Estamos en la recta final. Jesucristo viene por su iglesia. Tenemos que estar preparados hoy más que nunca, pueblo de Dios. Por favor, le rogamos en el amor de Cristo mantener esa comunión en el Espíritu, todos en un mismo sentir. Dejar que el Espíritu Santo de Dios haga con nosotros lo que Él quiere para la gloria de su nombre. Son tiempos extremadamente peligrosos los que estamos viviendo. Hoy traigo una palabra para compartir con ustedes, esperando que el Dios de la gloria les bendiga, les administre de una manera muy especial. El tema, perdón, hermanos, un segundito. Voy a poner mis lentes. Gloria al nombre de Jesucristo. Aquí estamos nuevamente. Gloria a Dios. El tema que voy a compartir con ustedes es algo que está enardeciendo en mi corazón. Y espero que sea de mucha bendición para tu vida. Escucha, por favor, escucha. El tema es la vida sin Dios. No hay nada más amargo, más triste.

que una vida sin Dios. Tú lo puedes tener todo. Puedes tener dinero, puedes tener fama, puedes tener placeres, puedes tener todo lo que este mundo te ofrece, todo lo que el mundo y el pecado te pueden ofrecer. Pero si no tienes a Dios, hay un vacío dentro de ti que no lo puede llenar nada. Muchos de ustedes que me están escuchando en este momento ya lo probaron todo. Han probado el pecado, han probado los placeres de la vida, los deseos de la carne. Han probado todo tipo de vicio, buscando la felicidad. Muchas personas han caído en las garras de las drogas, buscando la paz, buscando momentos de felicidad en su vida. Otros se han refugiado en el alcoholismo cuando están en problemas y en dificultades. Otros se han entregado a los placeres de la carne, pensando que allí encontrarán la paz y el gozo verdadero. Hoy vengo a decirte, si ya lo probaste todo y sigues sintiéndote una persona vacía, es porque te hace falta Jesús en tu corazón. ¿Cómo es una vida sin Dios? Es una vida triste. Es una vida de soledad. Tener a Dios no tiene comparación. Porque tú puedes andar la cartera vacía. Pero cuando Cristo esté entronado en tu corazón, eres la persona más feliz que hay en este mundo. Te lo digo porque yo soy testigo del poder de Dios. Y muchos de ustedes que me están escuchando también lo son. Testigo del poder de Dios. Quiero hablar bajo este tema. Porque sé que hay miles y miles de personas que están en el mundo y que muchos de ellos dicen, yo no necesito a Dios. Otros dicen, mi Dios es el dinero. Otros se burlan. Yo sé por qué te burlas. Porque en este momento sientes que lo tienes todo. Tienes buena salud. Tienes dinero. Tienes casa, carro, buena cuenta bancaria, una buena empresa. Pero espérate. Espérate. Espérate que llegue el momento del dolor, el momento de la angustia, el momento de la enfermedad. Espérate que llegue aquel problema que no tiene salida. Allí te darás cuenta que lo más importante en la vida de un ser humano no es el dinero, no son las posesiones materiales. Es la bendita y gloriosa presencia de Dios en tu vida. Quiero que por favor vayas conmigo al Evangelio de Juan capítulo 15. Repito, Evangelio de Juan capítulo 15, versículo 5. Bajo el tema, la vida sin Dios. Es triste. Es amarga. Porque no hay nada más doloroso que tú estés encerrado en un cuarto, en una cárcel, en un hospital, cuando todos te dieron la espalda, cuando los amigos que te prometieron estar contigo ya no están. Y solo queda Dios, pero no lo tienes a tu lado. Por eso te digo, la vida sin Dios es amarga. Meditemos en estas palabras que Cristo dijo. Allí donde estás, medita, por favor. Juan capítulo 15, versículo 5.
Leo esta bendita palabra en el nombre del Padre, del Hijo y del Espíritu Santo. Yo soy la vid verdadera. Yo soy la vid, dijo Jesús. Vosotros los pámpanos. Él es la planta, el tallo, el árbol de la vid. Nosotros los cristianos somos los pámpanos, las ramas. Escuche lo que dice Cristo aquí. El que permanece en mí y yo en él, este lleva mucho fruto. Y nunca olvide lo que Cristo dice en esta palabra. Porque separado de mí, nada, nada podéis hacer. ¿Sabe dónde está el error del ser humano? Que quiere independizarse de Dios. Quiere soltarse de la vid verdadera y seguir siendo feliz. ¿Cuántos de los que me están escuchando estuvieron en una iglesia sirviendo a Dios, llenos del Espíritu Santo, llenos de paz, llenos de gozo? ¿Cuántos no han disfrutado el privilegio de ser cristiano? Y ahora, dime si eres feliz saliendo de esa barra, saliendo de esa discoteca, saliendo de ese punto de droga. Dime si eres feliz sin Cristo. Dímelo, por favor. ¿Qué palabras más benditas las del Señor Jesucristo? Por eso yo hoy vengo a decirte que una vida sin Dios es vacía, triste, amargada, porque yo sé que todo aquel que tuvo el privilegio de estar en estos sagrados caminos y te apartaste de él y te sientes bien cuando estás practicando el pecado, cuando estás en la fiesta, cuando estás cometiendo el adulterio, la fornicación, cuando estás en la discoteca, según tú, disfrutando la vida, pero cuando sales de ahí, cuando dejas de estar en el pecado, eres la persona más vacía y más sola que hay en este mundo. Sé que muchos de ustedes, después de que dicen, dejan de practicar el pecado, sienten un dolor profundo aquí en el corazón. Porque Jesucristo dijo: yo soy la vid, vosotros sois los pámpanos. Aleluya. El que permanece en mí, escucha por favor, cristiano, cristiana, que por la bendita gracia de Dios estás en una iglesia sirviéndole a Dios, no te sueltes del Señor. Es imposible, imposible sobrevivir en un mundo de tanta maldad, de tanto pecado, si no estamos tomados de la mano bendita y gloriosa de Jesucristo.
Te repito las palabras de Jesús. Él te dice hoy, yo soy la vid, vosotros sois los pámpanos. El que permanece en mí, escucha, y yo en él, este lleva muchos frutos. ¿Que no te has dado cuenta que la vida sin Dios te ha traído tantas dificultades, problemas? ¿Que no te has dado cuenta que desde el día que te apartaste del bendito privilegio de estar tomado de la mano de Cristo, desde ese día tú no eres feliz? Estás viviendo de apariencia. Estás viviendo de un pasado. Yo serví a Dios, pero dime cómo te sientes en este momento. Quizás muchos de ustedes estén derramando lágrimas porque saben lo que estoy diciendo. Dime qué te ha dado el pecado. Dime qué te ha dado el diablo. Dime qué te ha dado el mundo. Dime qué te han dado los placeres de la carne. ¿Cuántos de los que me están oyendo no estuvieron sirviéndole a Dios? Se te olvidó que tú eras pámpano y que necesitas estar conectado con la vid verdadera. Y Cristo dijo, el que permanece en mí y yo en él, este lleva muchos frutos. Bendito sea Dios, porque separados de mí, escucha, porque esta es palabra de Dios, porque separados de mí, nada podéis hacer, nada, jamás encontrarás la bendición apartado de los caminos de Dios, jamás encontrarás la paz verdadera apartado de Dios. Jamás, jamás lo encontrarás. El pecado te dará momentos de placer, pero después te sientes triste, solo, vacío, amargado. ¿Sientes que Dios se ha ido? Dime de qué sirve tenerlo todo. Dime, por favor. ¿De qué sirve tener una mansión, un carro, un avión, lo que tú quieras? Pero si te hace falta Dios, te falta todo. Te repito lo que Cristo te dijo. Separado de mí, nada, nada podéis hacer. Aunque quieras fingir que eres feliz, no lo serás. Aunque tú sonrías, por dentro estarás llorando. Porque esta palabra es fiel y verdadera. La vida sin Dios no vale la pena. No vale la pena. Mire que siento algo glorioso en este momento. Porque sé que hay mucha gente que está necesitada de oír esta palabra. Y por eso te lo repito. Aunque el diablo te ofrezca todo, aunque el pecado te ofrezca placeres, nunca dejes a Dios, porque la vida sin Dios no vale la pena. Jesucristo lo dijo, separado de mí, nada podréis hacer, nada. Yo he visto gente que estuvieron en los caminos de Dios, que fueron pastores, predicadores,
evangelistas, grandes cristianos llenos del Espíritu Santo. Pero lamentablemente, por las ofertas del pecado, por las tentaciones que el diablo le puso, dejaron a Dios. Y hoy cargas un vacío profundo en tu corazón, porque Cristo lo dijo: separado de mí, nada podéis hacer. Hagas lo que hagas, te metas donde te metas, aunque lo pruebes todo, siempre habrá un vacío profundo en tu corazón, porque separado de Él, nada, nada podéis hacer. ¿Qué palabras estas más certeras las de Jesucristo? Escúchame bien. Vaya conmigo a la primera carta del apóstol Juan. En su capítulo 3. Capítulo 2. Del verso 16 y 17. Mira lo que es la vida sin Dios. ¿Sabes lo que hay en la vida sin Dios? Lo dice aquí la palabra. Primera de Juan, capítulo 2, verso 16 y 17. Todo lo que hay en el mundo, esa es la vida sin Dios. Todo lo que hay en el mundo, los deseos de la carne, los deseos de los ojos, la vanagloria de la vida, no provienen del Padre, sino del mundo. Eso es lo que te da una vida sin Dios. La vida sin Dios te da todos los placeres de la carne, todos los deseos de los ojos, la vanagloria de la vida. Y allí hay miles y millones de personas engañadas, porque tarde o temprano te darás cuenta que te hace falta Dios. Anótalo. Y escucha lo que te voy a leer ahora. Porque quizás mientras tú oigas esta palabra, seas de aquellos que se burlan de las cosas de Dios. Y quizás digan: yo no necesito a Dios. Yo no necesito estar en una iglesia. Yo no necesito servirle a Dios. Ahí va la gente que no tiene nada que hacer. Y te burlas de las cosas de Dios. Y menosprecias la palabra. Menosprecias el mensaje de Dios. Menosprecias el consejo que Dios te da en su palabra. Porque te sientes feliz en los deseos de la carne, en los deseos de los ojos y en la vanagloria de la vida. Porque esa es la vida sin Dios. Pero escucha esto. Dios te dice en el verso 17. Que nunca se te olvide esta palabra. El mundo pasa y sus deseos. Anótalo. Porque todo lo que hoy estás disfrutando, todo lo que el diablo te ha puesto para que vivas en el pecado, dice la Biblia, no es palabra de hombre, es palabra bendita de Dios. El mundo pasa y sus deseos. Tarde o temprano te darás cuenta que todo lo que el diablo te puso fue mentira, engaño, falsedad, fue temporal. No te enamores de lo perecedero.
Enamórate de lo eterno. Cristo te ofrece vida. Cristo te ofrece paz. Cristo te ofrece perdón. Cristo te ofrece vida eterna. ¡Sé inteligente! Ama Zulima y Kiama. ¡Aleluya! ¡Sé sabio! Él te está llamando. Hay personas a las que le estoy hablando en este momento que están a punto de cometer pecado, a punto de caer en una trampa de Satanás, en una tentación, porque la carne te está dominando, los deseos de los ojos te están esclavizando, la vanagloria de la vida te está coqueteando y estás cayendo en el error, en la trampa de Satanás. Pero Dios te quiere quitar la venda. Dios quiere hablarte a tiempo. Pueblo bendito de Dios, amigo que me escuchas, esta es palabra de Dios. El mundo pasa, escúchame, el mundo pasa y sus deseos, pero el que hace la voluntad de Dios permanece para siempre. ¡Aleluya! ¡Oh, gloria a su santo nombre! ¡Bendita sea esta bendita palabra! No te dejes engañar. Te lo repetiré una y otra vez. El mundo pasa y sus deseos. El diablo no quiere que oigas esta palabra, porque él quiere tenerte engañado. Él quiere que te pierdas. Él quiere destruir tu vida. Quiere destruir tu familia. Quiere destruir tus hijos. Quiere destruir tu matrimonio. Quiere destruir tu persona. Pero Dios te dice en este bendito momento: el mundo pasa y sus deseos. La vida sin Dios es amarga. Yo deseo predicarle al mundo entero que no vale la pena vivir sin Dios. Quizás tú que me oyes ya lo probaste todo. Ya caíste, ya tocaste fondo. Ya probaste toda clase de pecado, todo vicio. Y no eres feliz. Tú lo sabes lo que te estoy diciendo. No eres feliz. Hay gente que lo tiene todo, hermanos. Tiene dinero, tiene empresas, tiene muchísimas cosas materiales. Pero no eres feliz. Tú sabes que no eres feliz. Porque te hace falta Dios. Cuando llegas a tu recámara secreta, eres una persona vacía, triste, amargada. Eres una persona deprimida. Porque hace falta la presencia de Dios en tu vida. Por eso hoy vengo a decirte con el poder de la palabra. Por eso el profeta Jeremías decía. Dios le dijo a Jeremías: no es mi palabra como fuego, dice Jehová, y como martillo que quebranta la piedra. Deja que esta palabra queme todo lo que no es de Dios en tu vida. Deja que te quebrante. Si tienes que llorar, llora. Si tienes que pedir perdón, pide perdón. Si tienes que arrepentirte, arrepiéntete. Vale la pena. Vale la pena. No seas cobarde. No seas cobarde. Aleluya. El mundo pasa y sus deseos. Pero el que hace la voluntad de Dios. A ti, hermanito, que estás en la iglesia sirviendo a Dios en luchas, en dificultades. No te sueltes de Dios. Recuerda las palabras de Cristo: separados de mí nada podéis hacer. Grábatelo en el alma. Grábatelo en el corazón. No permitas que nadie te saque esa palabra. Cuando el diablo se te levante, cuando venga la tentación, cuando esté el pecado frente a ti, acuérdate de las palabras del Señor Jesucristo: separado de mí nada podéis hacer. Nada podéis hacer. Oh, gloria al nombre de Jesús. Porque cuando el diablo te pone la tentación,
Cuando Él te pone los deseos de la carne, los deseos de los ojos, la vanagloria de la vida, Él te presenta el placer, la alegría temporal que te da el pecado. Es engaño, es mentira. Que el Señor lo reprenda en el nombre de Jesús de Nazaret. Oh, gloria. Ibasutamakimalai. Santo, mi alma te alaba. Por eso yo doy gracias a Dios por esta palabra, hermano. Y te repito, no hay vida más triste que la vida sin Dios. Yo sé que muchos me están escuchando en este momento y que están encerrados en un cuarto, en una habitación, en un carro, meditando en esta palabra. Porque hace tiempo Dios le viene hablando a muchos de ustedes. Los viene llamando con palabras de amor, de misericordia. Pero has endurecido el corazón. Porque cada vez que el diablo te pone el pecado enfrente, no puedes resistirte, no puedes reprenderlo. Bendito sea Dios. Hoy, este es tu día. Este es el día de tu restauración. Este es el día de tu victoria. Este es el día que Dios te quita la venda y te dice a través de la palabra, el mundo pasa y sus deseos. Esto lo vamos a decir aunque se enoje el diablo y el infierno. El mundo pasa y sus deseos. Pero el que hace la voluntad de Dios permanece para siempre. No hay nada más bendito que en medio de la batalla, en medio de la lucha, en medio de las lágrimas, del dolor, mantenerse firme sirviéndole a Dios. Quizás el diablo te predique y te diga, ¿de qué te sirve estar en la iglesia? ¿De qué te sirve servir a Dios? ¿De qué te sirve, aleluya, mantenerte en santidad, en pureza? Te darás cuenta que cuando pasen los años, valió la pena. Yo llevo ya más de 37 años sirviéndole al Señor. Y me he dado cuenta cada día que pasa, que lo mejor que me pasó en la vida es tener a Dios de mi lado. Es tener a Dios en mi vida. Bendito sea el nombre de Dios. He visto a muchos que caminaron juntamente conmigo. Algunos ya murieron. Otros están en el infierno porque se apartaron de Dios. Y yo les doy gracias a Dios. No estoy aquí por fuerte. No estoy aquí por ser mejor que otro. Es que aprendí que separado de Cristo nada podía ser. Que Él era la vid y yo era el pámpano. Aleluya. Pero que separado de Él, nada, nada puedo hacer. Sigue sirviéndole a Dios. Quizás estés pasando por una crisis, por un problema, por una dificultad, por un momento de dolor, porque alguien se te ha levantado, te están criticando, te han levantado un falso testimonio. Te han difamado, te han denigrado y quizás te sientas mal con deseo de volver atrás. Te digo hoy, no lo hagas, no lo hagas. Que el mundo pase y su deseo. Los problemas del mundo pasarán. La lucha que estás llevando pasará. Pero el que permanece en Dios, aquí lo dice, mira. Pero el que hace la voluntad de Dios permanece para siempre. No hay nada más, mire, más glorioso en la vida de un ser humano que hacer la voluntad de Dios. Aunque te llamen religioso, aunque te llamen fanático, aunque te digan aleluya, aunque se mofen de ti, te lo garantizo delante de la presencia de Dios. Que el que hace la voluntad de Dios, ese permanecerá para siempre. Aleluya. No oigas la voz de ese amigo que te dice qué haces en la iglesia, perdiendo el tiempo. No estabas mejor allá en la barra, en la discoteca. No, no. No hay vida más gloriosa que tener a Dios. Si usted supiera, querido amigo, hermano que me escucha, lo bendito y glorioso que es ser cristiano. Levantarte por la mañana y respirar la vida que Dios te ha dado. Saber que tu nombre está escrito en el libro de la vida. Saber que has sido justificado por la fe. Saber que eres perdonado de tus pecados.
y que tu nombre esté escrito en el libro de la vida. Y que si Cristo viene, te vas con Él. Y que si el diablo se te levanta, Dios está contigo. Y que si vienen batallas, luchas, no estás solo. Porque Dios se lo dijo a Jeremías: pelearán contra ti, le dijo, pero no te vencerán. Porque yo estaré contigo para librarte, dice Jehová. Bendito sea el nombre de Dios. Pero dime, ¿qué será de ti si cuando vengan las tempestades de la vida, cuando venga el dolor, cuando venga la enfermedad, cuando se levante el diablo contra ti, si no tienes a Dios? Dime, ¿qué será de ti? Dime, ¿quién te librará? ¿Quién te dará la mano? ¿Quién te restaurará? ¿Quién te levantará? Porque la gente te rodean, te aman, te golpean la espalda cuando tienes la cartera llena, cuando tienes dinero, cuando tienes fama, cuando tienes mucho que dar. Pero cuando no andas nada en la cartera, cuando caes enfermo en un hospital, cuando estás en una cárcel, allí no hay amigos. Allí solo queda Dios, el amigo más fiel. Bendito sea el nombre de Dios. Llévate esta palabra en el alma. Nunca lo olvides. Guárdala aquí en el corazón. Cuando el diablo se te levante para querer sacarte a Dios, para que vivas una vida sin Dios, no se lo permitas. Dile al diablo en la cara: el mundo pasa, dile, y sus deseos. Pero el que hace la voluntad de Dios permanece para siempre. Oh, gloria. Vaya conmigo, por favor, a Mateo. Mateo capítulo 16. Mire, mire, hermanitos. Meditemos, pero de una manera profunda, en esta gloriosa palabra. Escúchelo. Mateo 16, 26. Estoy hablando bajo el tema la vida sin Dios. Mediten esto que Cristo dice. Porque ¿qué aprovechará al hombre? Piénsalo. ¿Qué aprovechará al hombre si ganare todo el mundo? No una casa, no un pueblo, no una isla, no un avión privado, no. Todo el mundo. Y perdiere su alma. ¿De qué te sirve? ¿De qué sirve que hayas sido en este mundo el hombre más rico de la tierra? Que hayas tenido mansiones, lujos, carros, casas, aviones, barcos, placeres, todo lo que te deseas, tú deseas tener. ¿De qué te sirve si el día que te mueras no eres salvo? ¿De qué te sirve? ¿Qué palabra más bendita la que dijo Jesucristo? Si usted se pierde, es su responsabilidad. Porque esta palabra es para quitarte la venda de los ojos y que te alumbre la luz del Evangelio. Esta palabra es para detenernos y tener un momento de profunda, profunda reflexión. Tú que me escuchas, quizás lo tienes todo. No te falta nada. Posiblemente estés viviendo un momento tan exitoso que quizás sea una de aquellas personas que dicen: yo
no necesito a Dios. Es que decirlo desde esa comodidad no cuesta. Espérate. Espérate que llegue el dolor. Espérate que llegue un cáncer terminal y que no hay dinero en el mundo que lo pueda curar. No hay doctor, no hay ciencia. ¿Sabes quién es el que queda? Dios. Solo Dios. Allí no vale el dinero. Allí no vale la fama. Allí no valen las posiciones materiales. Ahí queda solamente Dios. ¿Qué palabra es esta más gloriosa? Porque ¿qué aprovechará al hombre? ¿De qué le aprovecha, dijo Cristo, que ganare todo el mundo y perdiere su alma? ¿Qué recompensa dará el hombre por su alma? ¿Cómo llegará delante de Dios? Diciéndole: Señor, aquí vengo. Yo fui multimillonario en la tierra. Fui dueño de las mejores mansiones. Tuve mucho oro, plata, dinero. ¿Qué quieres que te ofrezca? Y Dios te diga: de Jehová es el mundo y los que en él habitan. De Jehová es la tierra y su plenitud. El mundo y los que en él habitan. ¿Y qué le vas a dar a Dios si todo es de él? Todo lo que tenemos es prestado. El oxígeno que tú respiras te lo dio Dios. La salud que tiene te la dio Dios. Todo es de Dios. ¿Qué recompensa, dijo Cristo, dará el hombre por su alma? Vaya conmigo, por favor, a Mateo capítulo 7. Aquí es donde va a venir el gran dolor. Aquí. Y sabes algo, voy a decir esta palabra hoy. Porque hay personas que están en la iglesia. Escuche lo que voy a decir ahora, porque esto es fuerte. Hay personas que están en la iglesia y están viviendo una vida sin Dios. Cargan Biblia, cantan, predican, tienen ministerio, son líderes, pero viven una vida sin Dios. ¿Y cómo es eso, pastor? Mateo capítulo 7, versículo 21, 22 y 23, Jesucristo lo dice. No todo el que me dice: Señor, Señor, entrará en el reino de los cielos, sino el que hace la voluntad de mi Padre que está en los cielos. Aquí no basta con ser pastor, aquí no basta con predicar, aquí no basta con cargar una Biblia. Aquí no es suficiente decir que soy de sana doctrina. Aquí no es que yo tengo buena voz, que echo fuera demonios. Hay que guardar esta palabra. Esta palabra. ¡Bendito sea Dios! No basta con estar en una iglesia. No basta con decirle que Él es el Señor de tu vida y nunca le has obedecido. Mira la vida que llevas. Vida de rebeldía, de desobediencia, de pecado. Hay cientos de personas en las iglesias que están llevando una doble vida. Y lo digo porque siento fuertemente de parte de Dios decirlo. Nuestras iglesias están llenas de gente que tiene una doble vida.
tienen apariencia de piedad, pero la niegan la eficacia de ella. Pablo se lo dijo a Tito. Profesan conocer a Dios, pero con sus hechos lo niegan. ¿Sabe cómo se llama eso? Una vida sin Dios. Una vida engañada. Una vida de hipocresía, de falsedad. Un cristianismo falso. ¿Cuándo ha visto usted que un cristiano vive peleando en las redes sociales? Insultando, denigrando, hablando mal de otros siervos de Dios. Eso no es cristianismo. Eso es antibíblico. Aquí hay que predicar la palabra. La gente no la cambia usted. La gente la cambia Dios con el poder de la palabra de Dios. El que cambia porque yo se lo pida, jamás ha cambiado. Lo hace nada más por complacerme a mí. Y yo no quiero que usted me complazca a mí. Yo quiero que usted agrade a Dios. Porque si usted busca agradarme a mí, usted no gana nada. El pastor David Gutiérrez no salva a nadie. El que salva se llama Jesucristo. Imasutaki malai. Oh, gloria a Dios. Escucha, porque esta palabra no es para el borracho. Esta palabra no es para el mundano. Esta palabra es para muchos que están en la iglesia sin Dios. Lo digo con dolor porque yo también estoy en la iglesia de Cristo. Pero hay cientos de personas que están en la iglesia sin Dios. Solo son la apariencia. Están vacíos. Están atados. Están cometiendo pecados ocultos en la iglesia. Están llevando una doble vida. Una vida que hiere el corazón de Dios. Dios está dolido con lo que está pasando en la iglesia. Y te lo voy a decir. Dios va a empezar a parar ese jueguito en las iglesias. Porque Dios no está pintado en un cuadro. Dios es real y verdadero. Dios está cansado de la hipocresía, de la falsedad, de la doble moral, de ese cristianismo que se vive con un pie en la iglesia y otro en el mundo. Yo soy un predicador de la santidad y también digo que no solamente debemos también predicar la sana doctrina, sino practicar la sana doctrina. Y demostrémoslo, modelémoslo con nuestros hechos. Porque la Biblia dice, por sus frutos los conoceréis. No dice por el mensaje, no dice porque es pastor, porque es evangelista, porque echa fuera demonios. No, por sus frutos los conoceréis. Es triste ver este mundo y ver las iglesias que hoy en día viven vidas sin Dios. Hay muchos lugares donde Dios es un estorbo para la vida depravada que están viviendo muchos. Por eso es que hemos sacado a Dios de nuestras iglesias. Porque hemos metido el mundo, hemos metido el pecado, la rebeldía, la inmoralidad, toda clase de basura del diablo le hemos metido a la iglesia. Hay que volver al temor a Dios verdadero. Hay que volver a ser serios en este camino. No se puede vivir una doble vida. Escucha lo que dice aquí. No todo el que me diga Señor, Señor, entrará en el reino de los cielos, sino el que hace la voluntad de mi Padre que está en los cielos. Esto no lo digo yo, lo dice la boca de Jesucristo, el Hijo de Dios. Y esto no está dirigido, como te lo repito, al mundo que todavía no ha conocido a Cristo. Está dirigido a gente que estamos dentro de las iglesias. Qué triste ver a los cristianos hoy en día. Vacíos, secos, insípidos. Es tiempo de que nos tiremos de nuestras camas a orar, a llorar, a gemir delante de la presencia de Dios.

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0: 4 de la tarde, 39 minutos.
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0: Carta de Pablo a los Filipenses, capítulo 3. Lo más importante es conocer a Cristo.
1: Además, hermanos, alégrense de estar unidos al Señor. A mí no me molesta repetirles lo que ya les había escrito, y a ustedes les hace bien que lo repita. Cuídense de esa gente despreciable y malvada que los quiere circuncidar. Los verdaderos circuncidados somos nosotros, los que guiados por el Espíritu adoramos a Dios y estamos orgullosos de pertenecer a Jesucristo. Nosotros no creemos que podamos hacer nada para salvarnos. Si la salvación dependiera de la circuncisión, yo podría sentirme más orgulloso que cualquiera. Me circuncidaron a los 8 días de nacido. Pertenezco a la nación de Israel y soy de la tribu de Benjamín. Soy más hebreo que muchos hebreos. En cuanto a cumplir la ley, pertenecía al grupo de los fariseos. Tanto me preocupaba por cumplir la ley que perseguía a los miembros de la iglesia. Nadie puede culparme de no haber cumplido la ley. Pero gracias a lo que Cristo hizo por mí, ahora pienso que no vale la pena lo que antes consideré de valor. Todo eso lo he dejado a un lado y lo considero basura con tal de llegar a conocer bien a Cristo, pues no hay mejor conocimiento. Y quiero que Dios me acepte no por haber obedecido la ley, sino por confiar en Cristo, porque así es como Dios quiere aceptarnos. Por eso, lo único que deseo es conocer a Cristo. Es decir, sentir el poder de su resurrección, sufrir como Él sufrió y aún morir como Él murió. Y espero que Dios me conceda resucitar de los muertos.
0: Hacia la meta.
1: Con esto no quiero decir que yo haya logrado ya hacer todo lo que les he dicho, ni tampoco que ya sea yo perfecto. Pero sí puedo decir que sigo adelante, luchando por alcanzar esa meta, pues para eso me salvó Jesucristo. Hermanos, yo sé muy bien que todavía no he alcanzado la meta, pero he decidido no fijarme en lo que ya he recorrido, sino que ahora me concentro en lo que me falta por recorrer. Así que sigo adelante hacia la meta para llevarme el premio que Dios nos llama a recibir por medio de Jesucristo. Todos los que ya hemos progresado mucho en nuestra vida cristiana debemos pensar de esta manera. Y si algunos de ustedes piensan de manera diferente, hasta eso les hará ver Dios con claridad. Lo importante es que todos nosotros sigamos las mismas reglas. Hermanos míos, sigan mi ejemplo y fíjense en los que así lo hacen. Hay muchos que viven como si la muerte de Cristo en la cruz no sirviera de nada. Eso ya se lo había dicho a ustedes varias veces, pero ahora vuelvo a repetirlo con lágrimas en los ojos. Esa gente va a terminar en el infierno. Vive solo para comer y está orgullosa de lo que hace, cuando en realidad debería sentir vergüenza. Solo piensa en las cosas malas de este mundo. Nosotros, en cambio, somos ciudadanos del cielo y esperamos que de allí vuelva nuestro Salvador, el Señor Jesucristo. Nuestros débiles cuerpos serán destruidos, pero Él los transformará en cuerpos gloriosos como el suyo. Esto lo hará con el mismo poder con que controla todo el universo.

0: Carta de Pablo a los Filipenses, capítulo 4. Instrucciones para la Iglesia.
1: Queridos hermanos y amigos, estoy muy contento y orgulloso de ustedes. Ay, realmente los extraño. No dejen de confiar en el Señor Jesús. Les ruego a Evodia y a Sintique que se pongan de acuerdo, pues las dos son cristianas. A ti, mi fiel compañero de trabajo, te pido que las ayudes. Ellas me han ayudado mucho para anunciar la buena noticia junto con Clemente y mis otros compañeros de trabajo. Los nombres de todos ellos ya están anotados en el libro de la vida eterna. ¡Vivan con alegría su vida cristiana! Lo he dicho y lo repito. ¡Vivan con alegría su vida cristiana! Que todo el mundo se dé cuenta de que ustedes son buenos y amables. El Señor Jesús viene pronto. No se preocupen por nada. Más bien, oren y pídanle a Dios todo lo que necesiten y sean agradecidos. Así Dios les dará su paz. Esa paz que la gente de este mundo no alcanza a comprender, pero que protege el corazón y el entendimiento de los que ya son de Cristo. Finalmente, hermanos, piensen en todo lo que es verdadero, en todo lo que merece respeto, en todo lo que es justo y bueno. Piensen en todo lo que se reconoce como una virtud y en todo lo que es agradable y merece ser alabado. Practiquen todas las enseñanzas que les he dado. Hagan todo lo que me vieron hacer y me oyeron decir. Y Dios, que nos da su paz, estará con ustedes siempre.
0: Pablo da gracias a los filipenses.
1: Me alegra mucho que como hermanos en Cristo al fin hayan vuelto a pensar en mí. Yo estaba seguro de que no me habían olvidado, solo que no habían tenido oportunidad de ayudarme. No lo digo porque esté necesitado, pues he aprendido a estar satisfecho con lo que tengo. Sé bien lo que es vivir en la pobreza y también lo que es tener de todo. He aprendido a vivir en toda clase de circunstancias, ya sea que tenga mucho para comer o que pase hambre, ya sea que tenga de todo o que no tenga nada. Cristo me da fuerzas para enfrentarme a toda clase de situaciones. Sin embargo, fue muy bueno de parte de ustedes ayudarme en mis dificultades. Al principio, cuando comencé a anunciar la buena noticia y salí de Macedonia, los únicos que me ayudaron fueron ustedes, los de la iglesia en Filipos. Ninguna otra iglesia colaboró conmigo. Aun cuando estuve en Tesalónica y necesité ayuda, más de una vez ustedes me enviaron lo que necesitaba. No lo digo para que ustedes me den algo, sino para que Dios les tome esto en cuenta. Epafrodito me entregó todo lo que ustedes me enviaron y fue más que suficiente. La ayuda de ustedes fue tan agradable como el suave aroma de las ofrendas que Dios acepta con agrado. Por eso, de sus riquezas maravillosas, mi Dios les dará, por medio de Jesucristo, todo lo que les haga falta. Que todos alaben a Dios nuestro Padre por siempre jamás. Amén.
0: Saludos finales.
1: Saluden de mi parte a todos los hermanos en Cristo que forman parte del pueblo de Dios. Los hermanos que están conmigo les envían sus saludos. También los saludan todos los que aquí forman parte del pueblo de Dios, especialmente los que trabajan para el emperador romano. Que nuestro Señor Jesucristo llene de amor sus vidas.

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2: 5 de la tarde, 7 minutos.
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1: Si luchas con los problemas de un comportamiento compulsivo, es importante que hagas la pregunta correcta. Si preguntas, ¿qué podrá librarme?, encontrarás algunas buenas respuestas. Rendición de cuentas, consejería, amigos cristianos, y todo eso ayuda. Pero Dios te invita a una pregunta más profunda. No es ¿qué podrá librarme?, sino ¿quién podrá librarme? Esa fue la pregunta de Pablo. Él dijo, miserable de mí, ¿quién me librará de este cuerpo de muerte? Y su respuesta, gracias a Dios por Jesucristo nuestro Señor. Si el Hijo los hace libres, ustedes serán realmente libres. Eso significa que hay esperanza para ti en Jesucristo.
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2: 15 minutos.

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1: La lectura bíblica de hoy es Salmo 37, versículos 1 al 5. No te impacientes a causa de los malignos, ni tengas envidia de los que hacen iniquidad, porque como hierba serán pronto cortados, y como la hierba verde se secarán. Confía en Jehová y haz el bien, y habitarás en la tierra, y te apacentarás de la verdad. Deleítate a sí mismo en Jehová, y Él te concederá las peticiones de tu corazón. Encomienda a Jehová tu camino, y confía en Él, y Él hará.
0: Cuando las personas hablan de sus deseos, a menudo citan con entusiasmo el Salmo 37, versículo 4. Nos encanta la idea de que el Padre nos quiera dar lo que anhelamos. Pero cuando nos enfocamos solo en recibir cosas buenas, pasamos por alto el contexto del Salmo, que es una promesa divina, con condiciones. El mayor interés de Dios no es consentirnos, sino darnos más de Él. Las oraciones centradas en uno mismo pasan por alto el primer requisito para el cumplimiento de la promesa: deleitarse en el Señor. Debemos encontrar placer en el tiempo que pasamos en comunión con Él. Al leer la palabra de Dios y orar, experimentamos su obra en nuestra vida y nuestra fe se fortalece. Con el tiempo, nuestra creciente confianza significa que estamos comenzando a pensar como Dios. Él transformará los deseos de nuestro corazón para que coincidan con los suyos, pero aún así, lo que Él dé puede parecer muy diferente de lo que nosotros pedimos. En lugar de darnos lo que creemos que necesitamos, Él concede la respuesta perfecta a nuestra oración. A Dios le encanta responder a nuestras peticiones, pero su gran gozo es escucharnos expresar el anhelo de conocerlo mejor. Recibir de Él los deseos de nuestro corazón es una consecuencia de deleitarnos en Dios y comprometernos con sus caminos.

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Dios mío, para la gloria de su nombre, Dios mío, hoy

Nos hemos reunido con el propósito de darte la gloria, Señor, reconociendo.

0: Dios le bendiga, iglesia.
1: Gloria a Dios.
2: Gloria al Señor, a su nombre.